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6: En Florida, autoridades refuerzan medidas de seguridad en puntos turísticos en la antesala del receso de primavera o Spring Break. José Pernalete nos adelanta que ya se han establecido severas medidas para evitar desmanes.
7: Toques de queda, cierre anticipados de algunos espacios públicos y restricciones de venta de alcohol son algunas de las medidas que serán implementadas en lugares de potencial concurrencia durante estas vacaciones de primavera o Spring Break. En Miami Beach, al sur de Florida, las autoridades advierten que no tolerarán comportamientos criminales y reforzarán la vigilancia.
8: Controles de conductores bajo efectos del alcohol, lectores de matrículas, acceso restringido a la playa, estacionamiento limitado y tarifas de estacionamiento adecuadas, remolque y mucho más.
7: Al mismo tiempo, el gobernador de Florida, Ron DeSantis, ha garantizado mayor número de policías estatales para apoyar a la policía de Miami Beach. El objetivo es evitar escenarios de violencia como los registrados en 2021.
9: Entendemos que muchas personas desean visitar el estado de Florida y estamos agradecidos por ello. El año pasado tuvimos más de 140 millones de visitantes en 2024, lo que representó un récord para nuestro estado.
7: El pasado año las autoridades locales establecieron un plan de reforzamiento de seguridad y vigilancia similar al que se está ejecutando, alcanzando el arresto de al menos 274 personas. Lo que representó una disminución de los índices de violencia de 8% con respecto al 2023.
10: Los residentes y visitantes consideran que es necesario garantizar el buen resguardo durante estas vacaciones.
11: Me parece bastante bien, me parece que es una medida de seguridad que beneficia a todos aquí para poder vivir un momento feliz, un momento sano.
7: Sobre las playas, se establecerán regulaciones de horarios para evitar actividades nocturnas no autorizadas. José Pernalete, Voz de América, Miami Beach.
6: Mientras la administración Trump toma acciones para desmantelar el Departamento de Educación, en Texas el Congreso local propone redirigir los fondos públicos para financiar el acceso a educación privada. Laura Sepúlveda nos reporta que también avanza una iniciativa legislativa que exigiría a los migrantes indocumentados pagar su educación.
12: Mientras importantes recortes tienen lugar en el Departamento Federal de Educación, Texas es uno de los estados que apoya la eliminación de esta agencia y promueve una reasignación de fondos públicos.
13: No debemos interferir con el vínculo entre padres e hijos. Debemos fortalecerlo, empoderando a los padres para que elijan la escuela más adecuada para sus hijos.
12: A partir de abrir la posibilidad de que fondos públicos sean destinados a cubrir costos de educación privada.
14: Este proyecto de ley incluye ciertos gastos educativos, entre ellos inscripción, pagos a escuelas privadas, cursos de doble crédito, capacitación para certificaciones y programas de prekinder de alta calidad.
12: Texas desde 2022 no actualiza públicamente la calificación de los colegios ante múltiples demandas que hay respecto al acceso a esta información. La Federación de Maestros del Estado cuestiona los criterios existentes de evaluación, factor que podría ser determinante para los padres al decidir el siguiente paso educativo de sus hijos.
15: Incluso si se publicaran las puntuaciones, no estoy seguro de que
9: supiéramos con certeza dónde estamos, porque se están midiendo los aspectos correctos y los estamos haciendo adecuadamente. Nuestro sistema está configurado para medir aspectos que, en mi opinión, contribuyen más a facilitar nuevos contratos adicionales para exámenes en línea, nuevos proveedores de computadoras, etcétera, que ayudar a profesores, padres y estudiantes a evaluar el estado de sus alumnos.
12: Entre tanto, el Congreso local avanza el proyecto de ley HB 160 que intenta revertir a quienes carecen de documentos para estar legalmente en el país la posibilidad de recibir cualquier tipo de ayuda económica educativa. A la fecha, según datos del Foro Nacional de Migración, cerca de 57.000 estudiantes indocumentados o con beneficio de DACA reciben dicho apoyo para acceder a educación superior en el estado. Laura Sepúlveda, Voz de América, Austin, Texas.
6: Regresamos en breve con información de Latinoamérica porque hay expectativa en torno al más reciente préstamo de El Salvador en el Fondo Monetario Internacional. Les contamos a qué se debe.
5: Hoy en Foro, los temores por el acelerado proceso de enriquecimiento de uranio en Irán y el renovado intento de Washington por negociar un nuevo acuerdo nuclear con Teherán.
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17: Fui detenido con acusaciones de traición a la patria y luego fui sentenciado y condenado a 13 años de prisión. Es una sensación totalmente inhumana, es una sensación como de estar muerto en vida realmente.
18: ¿Qué sientes cuando tocas? 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
6: En El Salvador crece la expectativa por el préstamo de más de 1.400 millones de dólares solicitado por el gobierno al Fondo Monetario Internacional. Analistas temen que las acciones del gobierno puedan poner en peligro los compromisos asumidos en relación con el uso del Bitcoin. Claudia Saldaña nos explica.
21: Algunas de las medidas que acordó el gobierno con el FMI le obligan a retroceder en el proyecto Bitcoin para lograr el desembolso de más de 1.400 millones de dólares.
22: De hecho, cuando uno revisa el documento del Fondo Monetario, todos estos elementos no están ni siquiera en las exigencias del fondo, sino en el acuerdo de entendimiento del gobierno.
21: Los compromisos del gobierno incluyen la eliminación del Bitcoin como moneda de curso legal, privatizar la billetera Chivo y no comprar más Bitcoin.
23: Esta parte de Bitcoin, casi todo ha quedado programado en el año 2025, o sea, liquidar el archivo wallet, que el gobierno no invierta más, no use fondos públicos en Bitcoin. Y rápidamente se va a notar si ha seguido acumulando Bitcoin o no.
21: A pesar del compromiso que limitaría a acumular más Bitcoin, las compras no se han detenido. El FMI confirmó a La Voz de América que hará una primera revisión del cumplimiento en junio de este año.
24: No se detiene. Si no se detuvo cuando el mundo nos rechazó y la mayoría de los bitcoiners nos abandonaron, no se detendrá ahora y no se detendrá en el futuro.
21: Para los analistas, esto pondría en riesgo la credibilidad del cumplimiento del gobierno.
25: Hay señales encontradas, ¿verdad? Por un lado se está haciendo el ajuste fiscal, pero hay señales confusas también, porque precisamente una de las condiciones del fondo era no seguir dotando las cuentas con Bitcoin.
21: A la fecha, el gobierno tiene más de 6.100 Bitcoins en sus reservas. La Voz de América buscó una reacción del gobierno sobre las compras recientes, pero al cierre de esta nota no hubo respuesta. Claudia Saldaña, Voz de América, San Salvador.
6: Usted no le cambie, tenemos más información al volver.
0: Nunca pensé pasar 2 años y 7 meses en la prisión por nada más pensar diferente a las autoridades de Nicaragua. 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
1: El cuerpo como que siente el aire puro, la diferencia, a estar en una prisión, ¿verdad?
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26: Nos dicen, ustedes son unas mujeres chingonas, tirándose en el campo y además descalzas. Tenemos 5 dedos y los hombres también tienen 5 dedos. Dale, dale, dale, dale. Si los hombres pueden, ¿por qué nosotros no podemos?

0: La luna se vistió de rojo la madrugada de este viernes con un espectacular eclipse lunar total. Durante 66 minutos, la sombra de la Tierra cubrió por completo la luna, dándole un tono cobrizo mientras se alineaba con el sol. Allí están las imágenes, algunas de ellas nos llegan desde El Salvador. Pero les cuento por qué se ve roja, porque el sol, la Tierra y la luna se alinean proyectando la sombra terrestre sobre la luna y tiñéndola de ese característico color rojizo conocido por algunos como luna de sangre. El eclipse fue visible en gran parte de América del Norte, del Sur, así como en algunas zonas de África, Europa, Australia y Japón. Con estas imágenes nos despedimos por hoy. A ustedes gracias por acompañarnos siempre en El Mundo al Día. Que tengan feliz fin de semana. Les informó Yasmín López.
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4: Ay, pero qué bien. Escucharon.

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2: La señal indicará las 19 horas, 30 minutos, 0 segundos. 19:30 en el centenario. Lo que se dice, la primera en casa. La señal indicará que esto es una señal.
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1: La señal indicará las 19 horas, 30 minutos, 0 segundos. 19:30 en el centenario. Lo que se dice, la primera en casa. 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
5: Cuarteto Zitarrosa.

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1: La música es de Macías, Cuando los ángeles lloran.
2: Bueno, vamos a hacer una cosa entonces, como ustedes pidieron otra, nosotros vamos a hacer dos. Una porque ustedes quieren y otra porque nosotros queremos. Pero nos tienen que ayudar a cantar, ¿eh? Vamos arriba.

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Cuando yo escribí esta canción no existía ni Facebook, ni Twitter, ni hashtag, ni la puta que los parió. Así que yo llegaba a Corrientes y decía que no saben ustedes lo que dijo la Muipú. Y no lo sabían. A que ustedes saben lo que dijo la Muipú. Dijo... Dijo hola y adiós. Y el portazo sonó como un signo de interrogación. Sospecho que así

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Fue en ese cine, ¿te acuerdas? En una mañana de este del Edén. James Dean tiraba piedras a la Casa Blanca entonces.

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3: Que la bendición de Dios Padre ilumine siempre en todos los hogares con una bendición, con fuerza, con energía y paz, calma que necesitamos para poder afrontar todas y cada una de las vicisitudes que siempre se nos presentan en la senda del camino. Muchas personas que precisan curar todos los males, las energías negativas, porque están siendo víctimas de uno u otro trabajo. Por ejemplo, estuvimos tratando hace poco a una señora pobrecita, muy enfermita, muy decaída. Ya había sido tratada por un curandero y le habían hecho un trabajo para mejorar y limpiar, pero ella desistió de la ayuda y volvió y recayó. Meses después vino

0: fue peor prácticamente a continuar tratándose bajo el trabajo que le habían hecho anterior y queriendo continuar en otro lugar que era el nuestro, la curación que le estaban haciendo en otro sitio. Nosotros no podemos continuar un trabajo que otra persona inició. Entonces la señora un poquito nerviosa, pobrecita, angustiada, yo siempre me pongo en el lugar, en la situación, porque queremos ayudar, queremos de verdad que la gente se mejore, que se cure de todos sus males, daños, trabajos de ocultismo y maldades. Y evidentemente esta señora pues empezó a curarse con nosotros, pero también nos dimos cuenta que estaban yendo a su casa a hacerle unas venceduras, unas gitanas que cruzaban siempre por ahí, iban y le hacían una curación. Yo quiero decirle a todo el mundo que usted no necesita curarse con dos o tres lugares, ni necesita dejar un trabajo a medias y continuar en otro lugar. Hay que tener un orden, como cuando usted se toma unas pastillas. Si usted se toma unas pastillas que debe tomársela cada 8 horas y se la toma a las 3 horas, a las 5 horas, se le olvida y se la toma el otro día, díganme usted cómo le va a hacer efecto ese tratamiento. Por eso hay que tener cuidado y un orden específico para no alterar nuestro propio sistema y podernos curar realmente de todos los males. No estoy diciendo que curamos con medicamentos, al contrario, es un ejemplo para que ustedes me entiendan. Sin embargo, tratamos a esta señora, le hicimos liberar de su cuerpo todas estas malas energías a través de limpiezas, imposición de manos, curaciones de aura, ayudas que logran armonizar energéticamente su cuerpo, y ya liberó, ya largó una cantidad de cosas a través de las glándulas sudoríparas y empezó a arrojar una especie de malestar, como una especie de flujo que empezó a alargar y a liberar de su propio cuerpo. Es importante que esto se limpie. ¿Por qué? Porque nosotros, nuestro cuerpo vive en completa contaminación, y hay personas que no lo saben, pero es así. Necesitamos limpiar y curar lo que se encuentra mal. Para ello es importante seguir un tratamiento al pie de la letra, no dejar un trabajo a mitad, ni empezado, ni después continuaré, porque las cosas después pueden llegar a ser peor. Es importante, señora, usted que fue a otro sitio, vaya, continúe su trabajo. No precisa ser curada solamente por mí. Recuerde que no somos los únicos, pero sí somos los mejores. Sin embargo, nuestro conocimiento está al servicio de la comunidad. A nadie obligamos, a nadie forzamos. Queremos que usted se sane de corazón, que se cure, que se limpie y que de verdad salga adelante de su dificultad. En esta situación que usted se encuentra, puede necesitar nuevamente de una mano amiga, y nosotros extendemos esa mano amiga para que se curen de todos sus males, estimados amigos de la sintonía. Recuerde, quien les habla, el maestro Brian. Tenemos los conocimientos, plantas, panaceas, tratamientos naturales, fitoterapia, productos alternativos y naturales, ayudas de la madre selva naturaleza, curaciones de abuela, de la madre tierra, que sirven para limpiar un cuerpo cargado energéticamente negativo, que le hicieron un mal, un daño, un trabajo. 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
4: Bueno, vengo a contar un poquito mi experiencia de cuando conocí a Brian Internacional. 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
4: 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Y un día saliendo de la verdulería, ya hacía como 3 meses que no trabajaba porque no podía trabajar, me encuentro con una vecina y me dice, ¿cuánto hace que no te veo? ¿Qué te pasa que estás pálida? ¿Te sentís mal? Digo, no, tengo algunos problemas, qué sé yo, no lo quería contar. Bueno, me pregunto.
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4: Me angustia acá en el pecho y no. 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Me dice, bueno, esperá, te acompaño a tu casa. Estábamos a 2 cuadras de mi casa. Así que vino, tomamos un café y ella me contó su experiencia con Brian Internacional. Y me dice, anda, porque te va a cambiar la vida. Bueno, me animé y fui. Y enseguida me dijo que tenía un trabajo hecho en las manos. Un trabajo. O sea, hay gente que hace esas cosas.
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4: Bueno, me lo iba a sacar. Que además me iba a hacer una limpieza general para que tuviera más trabajo, para que estuviera mejor. Y la verdad que me cambió la vida. Tengo mucho más trabajo. No me tiemblan las manos. No me duelen, no se me entumecen. Así que, gracias, Brian. Yo se los recomiendo.
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6: A veces es como si supieran que usted se está tratando, se está curando, se está haciendo una descarga, un trabajito, una ayuda, una protección, una liberación, algo. Pero algo pasa y te quieren cortar hasta tu propia curación. Que no te acerques, que no puedas llegar. Voy a llamar a ese señor y cuando intentas llamar, algo se te presenta y pasan 2, 3 semanas y ni ahí. No lo digo porque me llame a mí, a cualquier cosa que se le interpone en su vida. Es como que todo te pospone. Pero en materia de curación, hemos visto casos de personas que tienen la motivación, intentan hacer un trabajo, quieren de verdad salir adelante, superarse y lograr todos sus propósitos, pero algo siempre se le traba, algo siempre le bloquea y le retrasa su propio éxito, su propia curación. Entonces, si usted también tiene la voluntad, debería ser una voluntad siempre inquebrantable. La fe debe ser férrea, de buen corazón, con buena energía y motivación. Pero si algo te obstaculiza, entonces ¿qué tenemos que hacer? No dejarnos. No dejar que los problemas nos bloqueen. Siempre persistir, luchar, avanzar hacia una senda positiva. Porque se puede si se quiere. Si usted quiere, puede. Téngalo por seguro que así lo va a lograr. 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
6: Tenemos un mensaje, gracias por su mensaje, señor Joshua, 55 años. Me tiemblan las piernas, no me sostengo, me caigo mucho y me dan calambres continuos. Amigo Joshua, usted está como entumido, sus piernas, su cuerpo no le están dando las fuerzas. En verdad está bastante mal porque se le está formando otros problemas en el sistema óseo y es todo por un estancamiento. Como usted no se mueve, no hace ejercicio, creo que a duras penas usted y camina. Entonces, claro, se estás entumiendo y a tu edad necesitas movilidad, necesitas hacer algo por tu cuerpo y mejorar tu salud. Hay unos jugos detox que hay que empezar a tomar. Hay unos caldos que hay que empezar a tomar, que sé que nunca ha tomado en la vida porque ya veo que su alimentación lo único que es carne y eso le genera mucho ácido úrico y lo enferma, lo tira para atrás. Hay que tratarse, hermano. Pero lo más importante es que empiece una dinámica. Una dinámica física te va a sacar de ese entorno de enclaustramiento en el que te encuentras. Y no solo vas a tener buena energía, sino que vas a ver cambios en tu cuerpo que te vas a superar. Otra cosa que les recomiendo, fundamental, descárguese esas malas energías que tiene, porque usted puede tener motivación para salir adelante, pero la mala suerte no va al gimnasio, la mala suerte no se la encuentra usted así nada más, es una energía que hay que combatir esa mala suerte y descargarse de esas malas vibras, y eso lo hacemos nosotros, la organización Brian. 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
6: En este momento, con toda la fe del mundo, de este su servidor Brian, tenemos en presencia una persona que ha liberado, expulsado, arrojado de su propio cuerpo una negatividad. Madre, ¿cuántos años tiene usted?
7: 48.
6: A sus 48 años, es una mujer joven. ¿Usted sabía que tenía un mal como el que se liberó acá?
7: No, la verdad que no, sinceramente no sabía.
6: ¿Habías buscado ayuda en otro lugar?
7: No, no he buscado ayuda en otro lugar.
6: Y una vez que nosotros liberamos a través de una curación, gracias a la fe, motivo por el cual vino, preocupaciones, problemas, angustias, estados de negatividad, el cuerpo no está bien, uno se da cuenta cuando algo no está bien en uno. Pero dígame de todo corazón, ¿había usted liberado solita en su casa alguna vez algo que le diera a entender que estabas mal o tampoco?
7: No, tampoco, sinceramente.
6: Entonces no. Estamos hablando que básicamente la liberación es lo que hicimos acá, la curación, y lo comprobaste.
7: Sí.
6: Perfecto. Es importante aclarar para que de todas maneras las cosas sean como tienen que ser, siempre por la derecha. Las cosas tienen que ser bien hechas y tener fe en Dios, que es muy importante.
7: Sí.
6: Le agradezco sus palabras. Lo importante es que usted está consciente de lo que está liberando.
7: Sí.
6: Dele gracias a Dios.
7: Gracias a Dios.
6: Gracias a usted también. Un abrazo.
7: Un abrazo.
8: 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La ciencia de la mente, la ley de Murphy, ley de atracción, por lo general se basa en estados negativos. De las mismas yetas y de la misma energía mala que le pasan cosas malas a las personas, se creó un hábito. Y ese hábito se convirtió en una ley de Murphy donde atraemos cosas que por lo general es por negatividad. Es decir, la consecuencia de una cosa te trae otra. El pensamiento negativo te trae a que te pasen esas cosas negativas. Pensar todo mal te trae a que te vaya mal. Y todo negativismo se va proliferando. Entonces, si yo quiero romper un esquema y cambiar mi ecuación de vida, de mente, y decir voy a mejorar, voy a evolucionar, me voy a superar y voy a tratarme de mis problemas para salir adelante de una vez por todas, tengo que pensar en bien, tengo que pensar en equilibrio, tengo que pensar en mente, en espiritualismo, en energías, en positivismo, para que me vaya bien. Esas energías se promueven, pero solamente si usted verdaderamente aquí en la mente, usted realmente lo piensa y lo quiere. Lógico, hay curas que son físicas, que necesitas descargarte con un baño, con una limpieza, arrojar cargas ocultas o negativas de su cuerpo. Pero esa misma ley que te tira para abajo es por tener tanto negativismo en su vida. Trate de cambiar la ecuación, libérese de ataduras, ataduras mentales, físicas y espirituales que hoy lo condenan al fracaso. Amigos de la sintonía, ten compasión, enamórate de la vida, no te quedes en el karma porque vas a generar aún más tristeza. Que lo bueno, lo bonito y lo mejor del universo les suceda siempre.
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6: Recuerde que la fe es la base fundamental de nuestras propias convicciones hacia Dios, y esa fe se imprime en todo lo que hacemos, en nuestro ser, en la voluntad, en los propósitos y designios para salir adelante. Le pedimos que aliste el vasito con agua, vamos a hacer la oración bendita.
9: Te purifico, criatura de agua, en el nombre de Dios Padre Omnipotente, y por virtud del Espíritu Santo, a fin de que te conviertas en agua bendecida para ahuyentar, expulsar a el mismo enemigo, por virtud del mismo Señor nuestro Jesucristo, que ha de venir a juzgar a los vivos y a los muertos. Dios, que para salud del género humano pusiste la mayor parte de tu sacramento en las sustancias de las aguas, atiende propicios nuestras invocaciones y a este elemento preparado con diversas purificaciones, infunda la virtud de su bendición, reciba el afecto de tu divina gracia para arrojar los demonios. Se aparten todas las acechanzas del enemigo oculto para que la salubridad pedida por medio de la invocación, tu santo nombre, se vea libre de toda impugnación. Amén.

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5: Muy buenos días. A tempranas horas, a través de Internacional, actualizamos los datos del tiempo, que según Inumet se va a presentar con cielo nuboso a algo nuboso, heladas agrometeorológicas, bajas sensaciones térmicas. Los vientos serán del sector sur entre 20 y 40 kilómetros por hora. La máxima prevista para hoy jueves, 10 grados. Mínima próxima madrugada, 1 grado bajo cero. Para mañana viernes, algo nuboso y nuboso, periodos de claro, heladas. Máxima prevista, 12 grados. A tempranas horas, a través de Internacional, vamos a un resumen de información internacional.
6: Los equipos de rescate continúan este martes en Venezuela la búsqueda desesperada de sobrevivientes entre los escombros de los edificios colapsados cuando se cumplen 6 días del doble terremoto que ha dejado más de 1.900 muertos. Venezuela cumple casi una semana buscando sobrevivientes entre los escombros, con críticas crecientes por la lentitud de la respuesta oficial. Según la NASA, más de 58.000 edificios resultaron dañados o destruidos en el norte del país. La Corte Suprema estadounidense blinda la ciudadanía por nacimiento y frena uno de los pilares de la política migratoria de Donald Trump. En otra sentencia, el tribunal avala leyes estatales que vetan la participación de atletas trans en competiciones escolares femeninas. El presidente estadounidense habla de una gran victoria. Y Sudáfrica vivió una tensa jornada de protestas contra la inmigración ilegal que congregó a unos 10.000 manifestantes y estuvo marcada por la detención de más de 300 indocumentados, un violento tiroteo con 2 heridos en un barrio de Johannesburgo y el despliegue de contingencia del ejército. A punto de cumplirse una semana del doble terremoto que devastó el norte de Venezuela, las labores de búsqueda y rescate continúan en condiciones extremadamente difíciles. Según los últimos datos del gobierno interino, la cifra de muertos asciende a 1.943 y hay más de 10.000 heridos. En La Guaira, vecinos y voluntarios siguen removiendo escombros con sus propias manos ante la falta de maquinaria y apoyo oficial suficiente. Según análisis satelitales de la NASA, casi 60.000 edificaciones han resultado dañadas o destruidas y la emergencia inmediata se convierte en una crisis prolongada que exige respuestas técnicas, humanitarias y logísticas. Desesperación en Venezuela ante el dolor por tantos muertos y la lentitud de los rescates. Elizabeth Hostos en Caracas. Elizabeth, en el estado de La Guaira, el epicentro de la devastación, rescatistas de todo el mundo siguen trabajando para buscar sobrevivientes de la tragedia bajo los escombros. ¿Cuál es la situación hoy, por favor?
7: Hola Ana, un saludo especial para ti y tu audiencia. Sí, en efecto, a esta hora de la tarde aquí en el estado La Guaira se sigue buscando supervivientes de esta tragedia que ha enlutado Venezuela desde hace 6 días. Son labores que no paran por cuanto todavía hay unos atisbos de esperanza porque se escuchan voces, se escuchan ruidos de personas que están bajo los escombros. El gobierno bolivariano anunció anoche que al menos 1.719 personas han fallecido sin contar las víctimas en el estado Vargas, declarada zona de desastre. En todo caso, la Organización de Naciones Unidas, sus representantes en Venezuela, declararon esta mañana que esta cifra oficial podría verse subvalorado por cuanto la cifra de edificaciones afectadas, bien señalas que la NASA señalaba que son 58.000 edificios, pudiera celebrar elevar la cifra de fallecidos. Se estima que hay unos 50.000 desaparecidos y se ha ordenado la adquisición de 10.000 bolsas para depósito de cadáveres en coordinación con el gobierno de Venezuela. Esta es la situación en estos momentos, Ana.
6: Y la cifra de muertos sigue aumentando. Acabamos de conocer esos más de 1.900 muertos por el sismo, Elizabeth. Vamos a ver, la Fuerza Aérea Brasileña anunció el envío de un nuevo vuelo humanitario cargado con equipos para ampliar un hospital de campaña, incluso personal médico militar y especialistas en telecomunicaciones. Estados Unidos, España, México, muchos más países de la América Latina, también Alemania, ha movilizado para coordinar misiones humanitarias ahí en el país. Hemos escuchado, no obstante, que la ayuda en ocasiones se ve frustrada por trabas impuestas por el gobierno venezolano. ¿Cuáles serían esos obstáculos, Elizabeth?
7: Sí, Ana, en efecto, principalmente la ausencia de liderazgo en Venezuela que emita directrices claras de trabajo en situaciones de emergencia. Los rescatistas internacionales han señalado que para el ingreso de medicinas y de material para atender este tipo de emergencias se exigen una serie de requisitos en las aduanas venezolanas, algo que es inconcebible en estos momentos. También ha habido problemas de acceso a sitios en desgracia por cuanto hay muchas alcabalas, hay muchos funcionarios policiales y militares solicitando documentación, solicitando visas de ingreso a los funcionarios que están apoyando a Venezuela, algo que no es bien visto por delegaciones internacionales, y también tenemos una situación complicada en cuanto a las vías de comunicación. Ingresa mercancía a Venezuela, pero llega con mucha dificultad porque hay muchos problemas de acceso a sitios que son bastante neurálgicos en estos momentos, Ana. Es una situación bastante complicada y es un cóctel de complejidad que afecta a los más vulnerables, a las personas que están afectadas por este terremoto, Ana.
6: Situación muy complicada, la que se sigue viviendo en Venezuela, nos lo cuenta Elizabeth Hostos. Como siempre, un placer, Elizabeth. Saludos, ánimo.
7: Muchas gracias, hasta pronto.
6: Casi 60.000 edificios dañados o destruidos según estimaciones de la NASA. Saludamos al ingeniero constructor y CEO de Miyamoto International en México, Jesús Valdés Aguilar, que además presta ayuda en ingeniería estructural para los grupos de rescate en La Guaira. Bienvenido, Jesús. ¿Cómo evalúan ustedes la estabilidad de esas estructuras que han colapsado o que están dañadas en La Guaira?
8: Buenas tardes. Sí, lo primero que realizamos es una inspección rápida desde el exterior para evaluar si es seguro entrar o no. En segundo lugar, preguntar por el objetivo, si es un grupo de rescate que busca ingresar para rescatar una vida, evaluar las condiciones para que trabajen de forma segura. Conocer la estrategia de búsqueda y rescate, el trabajo que ellos realizarán, si encuentran posibilidad de vida, también se les apoya para la estabilización por medio de apuntalamientos, que de forma temporal les ayuda a trabajar seguros.
6: ¿Cuáles son los obstáculos que dirías, Jesús, y los riesgos más críticos que enfrentan hoy esos grupos de rescate y por qué tantos edificios colapsaron?
8: Los riesgos actualmente ya son riesgos sanitarios, pero sin duda el mayor de los riesgos son los colapsos secundarios. Hay estructuras que están severamente dañadas y que tienen alto riesgo de colapso, ha habido colapsos secundarios y no están correctamente acordonadas o protegidas. La gente puede entrar libremente a los edificios si no hay tanta seguridad. Muchos edificios colapsaron principalmente por la edad de esos edificios, que fueron construidos con códigos antiguos que no consideraban medidas de sismorresistencia y principalmente por el tipo de suelo en el que fueron construidos. Un suelo blando es lo más riesgoso cuando se tienen cimentaciones superficiales, y es lo que estamos viendo aquí en La Guaira, que es en donde está la mayor afectación.
6: ¿Me puedes hablar un poco más de esos rescates? ¿Qué probabilidades hay de encontrar gente con vida, Jesús?
8: Las probabilidades siguen, aunque los grupos tienen protocolos de atender las primeras 72 horas. Después de esas 72 horas baja mucho la probabilidad, pero al tener acceso a agua y comida dentro de los escombros, esa probabilidad se incrementa. Justo hoy en la mañana, de hecho desde ayer, se detectó con vida una persona en un centro comercial y apoyamos en las labores de apuntalamiento y estabilización para rescatarlo. Esa persona estuvo más de 140 horas sin agua y actualmente ya le pudieron acceder a él para darle alimento, y eso elevará las posibilidades de supervivencia. Lo grave de esto es que el clima es muy cálido y eso no ayuda mucho porque la deshidratación se acelera.
6: Esperemos lo mejor para ese rescate. Jesús, una última pregunta. ¿Cuáles son las prioridades más urgentes en La Guaira para acelerar esas labores?
8: Las prioridades considero yo que es incrementar la información hacia la población, ya que nos encontramos en una situación caótica donde la gente pide ayuda a cualquier rescatista que pasa, pero no todo el mundo está preparado para ello. Lo recomendable es que vayan a los centros de ayuda donde se maneja información y se coordina la emergencia. Actualmente también hay riesgos sanitarios. La gente entra a los sitios de búsqueda y rescate, pero ya las condiciones de composición de los cuerpos les generan riesgos biológicos. Entonces es tener mucho cuidado con estas posibles afectaciones a la salud.
6: Jesús Valdés, ingeniero constructor, muchísimas gracias por todo esto. Un cordial saludo. Gracias.
8: Gracias.
6: Y damos paso a la economía con Rosa y hablamos del Mercosur. Rosa.
9: Vamos a echar un vistazo a la cumbre de este martes, Ana. La cumbre de jefes de Estado y de Gobierno del Mercosur concluyó en Paraguay con las diferencias de los socios por la implementación del acuerdo con la Unión Europea. Paraguay, Argentina, Bolivia, Brasil y Uruguay debatieron cómo distribuir las cuotas de exportación libres de aranceles hacia la Unión Europea de productos como el azúcar, la carne, el arroz y la miel. Además, el bloque anunció oficialmente el comienzo de las negociaciones para un acuerdo de asociación económica con Japón y se propuso acelerar nuevos tratados con Canadá. Al cierre de la cumbre, Uruguay recibió de Paraguay el relevo de la presidencia semestral del Mercosur. La reunión estuvo marcada por la ausencia del presidente argentino Javier Milei. Y tiene más detalles sobre el transcurso de esta reunión nuestro compañero en Brasilia, Marcelo Silva de Sousa. ¿Qué tal, Marcelo? Encantada de saludarte de nuevo. Paraguay insiste en un reparto más justo de las cuotas de exportación a la Unión Europea. Marcelo, ¿qué se está negociando exactamente y por qué genera tanta tensión entre los socios del Mercosur?
10: ¿Qué tal, Rosa? Lo que aparece por detrás es un reclamo histórico de equidad por parte de Paraguay. Hoy su presidente Santiago Peña dijo que al mismo tiempo que celebró la entrada en vigor del acuerdo del Mercosur con la Unión Europea el 1 de mayo, su país está con un gusto amargo, y esto tiene que ver con el reparto de las cuotas, porque hoy, a falta de un consenso interno dentro del bloque, las cuotas vienen funcionando como quien primero accede al mercado ocupa esas cuotas, y este sistema de reparto tiende a beneficiar a las mayores economías del bloque, con Brasil a la cabeza, que cuenta con mayores facilidades y un acceso al mar, a diferencia de Paraguay, que no lo tiene y que cuenta con costos logísticos mayores. Peña dijo que no se puede permitir que las grandes economías aplasten a las pequeñas, y que lo que reclama Paraguay no son privilegios, sino apenas un sistema de equidad. Ante esto, el comunicado final de jefes de Estado muestra hoy un compromiso de los líderes de discutir un modelo de consenso que reparta los beneficios alcanzados con este acuerdo comercial de forma equitativa. En un carril separado, Brasil se comprometió también a aportar 100 millones de dólares cada año por la próxima década para el llamado Fondo de Convergencia Estructural del Bloque, que financia obras de infraestructura en los países miembros, principalmente beneficiando a las menores economías del bloque, como por ejemplo Paraguay.
9: Marcelo, otra cosa. Además del acuerdo con la Unión Europea, el Mercosur ha iniciado negociaciones comerciales con Japón. ¿Es este país la puerta de entrada al mercado asiático?
10: Fue el gran anuncio, de hecho, Rosa, de esta cumbre que terminó hoy. Un país donde el Mercosur ya tiene un peso relevante. Fueron más de 13.000 millones de dólares intercambiados en 2025 entre los países del bloque y Japón, y que se entiende Japón como una prioridad para diversificar socios comerciales y, según manifiesta el propio documento de líderes de jefes de Estado, para garantizar la seguridad alimentaria y comercial ante las tensiones geopolíticas, ante las restricciones comerciales que se vienen dando. América del Sur ve Japón con buenos ojos para poner allí sus alimentos, principalmente en un mercado que es muy protegido, y Japón ve lo propio en los países del Mercosur para diversificar las cadenas de suministro en áreas como energía y tierras raras. No solo Japón, el presidente Lula manifestó hoy que quiere seguir conversaciones, iniciar lo propio con China, al mismo tiempo que el bloque mantiene negociaciones avanzadas con Vietnam y con India, mostrando que tras haber alcanzado y cerrado el acuerdo con el Mercosur, América del Sur pone los ojos en Asia como conteniendo socios estratégicos para el futuro.
9: El Mercosur diversifica su comercio. Muchísimas gracias por todas estas informaciones, Marcelo. La Unión Europea comenzará a cobrar el 1 de julio recargo fijo de 3 euros a los paquetes de bajo valor comprados fuera del territorio comunitario. La medida afectará a envíos de hasta 150 euros procedentes de países como Reino Unido, Estados Unidos, Turquía o China. Bruselas busca atajar la avalancha de importaciones baratas que entran al mercado europeo, sobre todo a través de las plataformas en línea chinas como Temu, Shein o AliExpress. Las aduanas europeas reciben cada día 15 millones de estos paquetes, un volumen que hace muy difícil controlar que cumplen las normas europeas y luchar contra el fraude. Seguimos con más noticias, Ana.
6: Gracias, Rosa. Hablamos del Tribunal Supremo estadounidense, que ratificó hoy la concesión de la ciudadanía estadounidense automática a los nacidos en el país de padres migrantes en situación irregular. Supone un revés para el presidente Donald Trump, quien ordenó por decreto poner fin a la ciudadanía por nacimiento cuando los padres se encuentren en el país de forma ilegal o temporal. Por otro lado, este mismo martes el tribunal le concedió a Trump dos victorias. Por un lado, anuló los límites al gasto en las campañas electorales y avaló las leyes estatales que prohíben a atletas transgénero participar en equipos femeninos en competiciones escolares y universitarias. Bueno, el Supremo frena a Trump y reafirma la ciudadanía por nacimiento, pero avala leyes estatales que prohíben a atletas transgénero competir en deportes escolares femeninos. José Díaz Briseño en Washington. Vamos a hablar de todo esto contigo, José. ¿Cómo explica en primer lugar el Supremo todas estas decisiones?
11: Así es, el último día de sesiones del Tribunal Supremo de Estados Unidos con tres decisiones claves. En principio, dos decisiones, la que tiene que ver con la prohibición a las personas transgénero para actuar y participar en competencias femeninas en estados que han aprobado prohibiciones en contra de ellos. Pues básicamente, junto con la decisión de aumentar los montos que las personas pueden gastar los partidos en específico en cuestiones electorales, ambas decisiones muestran una clara mayoría de 6-3 de los conservadores en la Corte. Y sin embargo, lo que se ve con la decisión específica del tema migratorio de echar para atrás la orden ejecutiva que limitaba la ciudadanía por nacimiento, se ve que hay un centro institucional representado por el presidente de la Corte, el señor John Roberts, y por otra jueza conservadora, Amy Coney Barrett, que en cuestiones de expansión del poder ejecutivo marcan una línea, y es por ello que ellos formaron la mayoría con otras tres liberales de la Corte para detener a Trump. Así es que aquí en Washington se interpreta como una mezcla de dos sabores, amargo y dulce, para Trump en estos temas.
6: Desde luego, porque son fallos como muy diferentes, ¿no? Me pregunto, José, ¿qué repercusiones políticas tienen estos fallos para la Casa Blanca y en el caso de la ciudadanía por nacimiento, para qué repercusiones tiene para el debate migratorio en el Congreso? Y acércame a la reacción de Donald Trump, que ya ha habido una.
11: En el caso de las personas transgénero, el presidente Trump cree que ese es un tema que mueve a sus electores, y esto pensando hacia las elecciones de medio término, donde se renueva el Congreso en noviembre, será clave. Pero específicamente sobre el tema de la ciudadanía por nacimiento, el presidente Trump ya tuvo una reacción y aseguró y pidió a los legisladores republicanos a aprobar justamente un cambio dentro de las cámaras para limitar que las personas indocumentadas y los visitantes puedan pues obtener básicamente sus hijos ciudadanía automática. Y sin embargo, los especialistas legales dicen que el presidente Trump está completamente incorrecto, porque la decisión del Supremo hoy dejó claro que se necesita una enmienda constitucional para echar atrás esta enmienda 14, donde está consagrada la ciudadanía por nacimiento, y esto es algo sumamente difícil. Se necesitan 2/3 partes de las cámaras, además de 3/4 partes de las legislaturas estatales, algo que en el actual clima político hace prácticamente imposible que esto ocurra, particularmente, como decimos, en el tema de ciudadanía por nacimiento.
6: Muchísimas gracias por todo esto, José Díaz Briceño, en Washington. En Sudáfrica, miles de personas participaron en protestas violentas contra la inmigración en una jornada fijada por grupos xenófobos como fecha límite para que los inmigrantes sin papeles abandonen el país. La violencia, que ya se ha cobrado 4 vidas, se sucede desde hace semanas.
12: Disturbios en Johannesburgo. Ante la violencia desatada, negocios y tiendas se ven obligados a cerrar, mientras que los habitantes de la ciudad se confinan. La ira que muchos venían reprimiendo estalló al cumplirse el plazo no oficial del 30 de junio, fijado para que los extranjeros indocumentados abandonen Sudáfrica.
13: A partir de ahora, la gente sabrá de lo que somos capaces, aunque queremos hacerlo de manera legal. Sin embargo, parece que algunos extranjeros no quieren cooperar. No tengo claro qué se espera que hagamos.
12: Un sentimiento compartido por manifestantes en toda Sudáfrica, como aquí en la ciudad costera de Durban. Acusan a los extranjeros de fomentar la criminalidad, quitarles el trabajo y sobrecargar los servicios públicos. Y exigen más acciones al gobierno sudafricano.
13: Como están las cosas, queremos que el gobierno trate la inmigración ilegal en Sudáfrica como una invasión del país y empiece a deportar masivamente a los inmigrantes ilegales. Queremos que el gobierno se tome este asunto en serio.
12: El presidente sudafricano Cyril Ramaphosa rechaza que se haga justicia por propia mano y reclama que el control migratorio debe recaer exclusivamente en las autoridades. También ha aclarado que muchos extranjeros viven y trabajan legalmente en Sudáfrica y que su gobierno está impulsando reformas como un mayor control fronterizo. Algunos críticos califican a los manifestantes de xenófobos. La situación ha provocado que algunos migrantes, como estos malawíes, abandonen Sudáfrica por miedo a la creciente tensión.
13: Cuando vas andando por ahí, ellos te preguntan cuándo regresan a casa. Según ellos, pueden asesinar a cualquier extranjero.
12: Sudáfrica, una de las mayores economías del continente, ha sido un imán de migrantes que buscan empleo pese a la alta tasa de desempleo y profunda inequidad. Pero estas protestas podrían cambiar la imagen del país en el extranjero.
6: El secretario general de la ONU, Antonio Guterres, condenó la expansión y aceleración de asentamientos israelíes en Cisjordania. En un informe sobre la situación en el territorio palestino, Guterres denunció el incremento de la violencia relacionada con los colonos y las restricciones de acceso de los palestinos a sus tierras. Por su parte, 5 miembros europeos del Consejo de Seguridad llamaron al gobierno israelí a poner fin a esa expansión de los asentamientos, castigar la violencia de los colonos y reanudar los pagos de los ingresos fiscales retenidos a la autoridad palestina. De hecho, Israel retiene miles de millones de ingresos fiscales que recauda en nombre de la autoridad palestina, dinero que constituye la mayor parte de su presupuesto, a medida que los salarios dejan de pagarse y los servicios básicos se desmoronan. La profunda crisis económica en Cisjordania lleva al límite los servicios esenciales.
14: La situación para los palestinos en la Cisjordania ocupada es catastrófica. Y ahora que el gobierno israelí retiene 5.000 millones de dólares en ingresos fiscales que recaudó en nombre de la autoridad palestina, se están quedando sin dinero.
15: Hace casi 3 años que recibimos solo un porcentaje de nuestro sueldo. Algunos meses un 70%, otros un 60%, este mes será un 50%.
14: Desde noviembre recibimos un 50% de nuestro sueldo. Es una situación financiera miserable.
15: Somos un país que importa todas sus materias primas básicas y recauda sus impuestos antes de que lleguen al mercado. Como la autoridad palestina no controla los pasos fronterizos, esa recaudación la hace Israel, cobrándose un 3% por el servicio.
14: Estos impuestos sobre bienes y servicios representan el 70% del ingreso anual de la autoridad palestina. Según el Protocolo de París de 1994, todos los ingresos tributarios por importaciones que no sean de origen israelí y que ingresan por pasos fronterizos israelíes tienen que ser transferidos a la autoridad palestina en 6 días hábiles. La autoridad palestina envía parte de esos ingresos a Gaza. Israel asegura, sin aportar evidencia, que jamás, al frente del gobierno de Gaza e independiente de la autoridad palestina, usa estos ingresos para financiar actos terroristas. Sin embargo, permitió durante años el financiamiento extranjero de Hamas.
15: Históricamente, desde que la autoridad palestina fue creada, en cada crisis o disputa con Israel, el gobierno israelí ha usado, en mi opinión, la recaudación fiscal como herramienta de presión para algunos temas, como cuando la autoridad palestina se unió a organizaciones internacionales contra la voluntad de Israel. Lo usaban como herramienta de castigo durante un cierto periodo de tiempo.
14: En respuesta a los ataques de Hamas del 7 de octubre, el ministro de Finanzas israelí, Bezalel Smotrich, redujo la transferencia de ingresos fiscales a la autoridad palestina, a pesar de que esta no gobierna Gaza y mantiene una rivalidad política con Hamas. Más adelante, luego de que varios países reconocieran el Estado palestino, Smotrich bloqueó las transferencias por completo, reteniendo hasta la fecha más de 5.000 millones de dólares en ingresos fiscales adeudados. Smotrich afirmó en un tuit: "Voy a usar todas las herramientas a mi alcance para evitar el peligro de un Estado palestino. Eso incluye desmantelar a la autoridad palestina a través de la asfixia económica". Mientras tanto, la autoridad palestina, que es el mayor empleador de Cisjordania, debe ahora a sus 190.000 empleados el equivalente a más de un año de sueldos. El mes pasado, todos ellos, desde los ministros hasta los empleados de limpieza, cobraron unos $400. Muchos centros de salud abren solo un día por semana.
15: Es la peor situación que hemos tenido jamás. Estamos cerca del colapso del sistema de salud.
14: Las escuelas redujeron sus jornadas. Cuando no tenés un esquema educativo regular, solo 3 días para venir a la escuela, eso no es suficiente para una buena educación. Y esa es la realidad para quienes tienen un empleo. La tasa de desempleo en la Cisjordania ocupada se sitúa en torno al 30%. Esto incluye a las casi 130.000 personas sin acceso a trabajos en Israel. Le preguntamos al portavoz del ministro de Finanzas israelí, Bezalel Smotrich, a cuánto ascendía la suma total de ingresos fiscales palestinos, dónde estaban retenidos y por qué. El equipo de Smotrich evitó dar detalles al respecto, pero respondió: la autoridad palestina sigue siendo el enemigo detrás de los actos de terror en Judea y Samaria, en alusión a Cisjordania. No vamos a seguir dándole recursos a una entidad que financia nuestra destrucción. Los seguidores de Smotrich están de acuerdo.
15: El dinero nunca fue suyo, nunca debió haberlo sido, y ahora Israel tiene todo el derecho de decir: no voy a financiar mi propia destrucción. Es un castigo colectivo, porque castiga a la gente común, no a autoridades. Pero es incluso más estratégico. Busca convertir toda la complejidad del conflicto palestino-israelí en una completa ocupación militar israelí.
6: Y repasamos de forma más breve otras noticias que también queremos destacar. La policía de Mónaco intensificó este martes la búsqueda del sospechoso que habría colocado un paquete explosivo que hirió a un empresario de origen ucraniano y otras 2 personas la noche de este lunes. Las autoridades investigan la explosión como un caso de tentativa de homicidio y por el momento no se considera un acto terrorista. La lava del Etna iluminó, como ven, la noche siciliana con destellos rojizos durante una nueva fase de actividad del volcán. El Instituto Nacional de Geofísica y Vulcanología informó que el flujo surgió de una boca eruptiva situada a unos 3.000 metros de altitud. El Etna es el volcán más grande de Europa. La cumbre de jefes de Estado y de Gobierno del Mercosur concluyó este martes en Paraguay con las diferencias de los socios por la implementación del acuerdo con la Unión Europea. Paraguay, Argentina, Bolivia, Brasil y Uruguay debatieron cómo distribuir las cuotas de exportación libres de aranceles hacia la Unión Europea de productos como el azúcar, la carne, el arroz y la miel. Además, el bloque anunció oficialmente el comienzo de las negociaciones para un acuerdo de asociación económica con Japón y se propuso acelerar nuevos tratados con Canadá. Al cierre de la cumbre, Uruguay recibió de Paraguay el relevo de la presidencia semestral del Mercosur. La reunión estuvo marcada por la ausencia del presidente argentino Javier Milei. Y tiene más detalles sobre el transcurso de esta reunión nuestro compañero en Brasilia, Marcelo Silva de Sousa. ¿Qué tal, Marcelo? Encantada de saludarte de nuevo. Paraguay insiste en un reparto más justo de las cuotas de exportación a la Unión Europea. Marcelo, ¿qué se está negociando exactamente y por qué genera tanta tensión entre los socios del Mercosur?
10: ¿Qué tal, Rosa? Lo que aparece por detrás es un reclamo histórico de equidad por parte de Paraguay. Hoy su presidente Santiago Peña dijo que al mismo tiempo que celebró la entrada en vigor del acuerdo del Mercosur con la Unión Europea el 1 de mayo, su país está con un gusto amargo y esto tiene que ver con el reparto de las cuotas, porque hoy, a falta de un consenso interno dentro del bloque, las cuotas vienen funcionando como quien primero accede al mercado ocupa esas cuotas, y este sistema de reparto tiende a beneficiar a las mayores economías del bloque, con Brasil a la cabeza, que cuenta con mayores facilidades y un acceso al mar, a diferencia de Paraguay, que no lo tiene y que cuenta con costos logísticos mayores. Peña dijo que no se puede permitir que las grandes economías aplasten a las pequeñas y que lo que reclama Paraguay no son privilegios, sino apenas un sistema de equidad. Ante esto, el comunicado final de jefes de Estado muestra hoy un compromiso de los líderes de discutir un modelo de consenso que reparta los beneficios alcanzados con este acuerdo comercial de forma equitativa. En un carril separado, Brasil se comprometió también a aportar 100 millones de dólares cada año por la próxima década para el llamado Fondo de Convergencia Estructural del Bloque, que financia obras de infraestructura en los países miembros, principalmente beneficiando a las menores economías del bloque, como por ejemplo Paraguay.
6: Marcelo, otra cosa. Además del acuerdo con la Unión Europea, el Mercosur ha iniciado negociaciones comerciales con Japón. ¿Es este país la puerta de entrada al mercado asiático?
10: Fue el gran anuncio, de hecho, Rosa, de esta cumbre que terminó hoy. Un país donde el Mercosur ya tiene un peso relevante. Fueron más de 13.000 millones de dólares intercambiados en 2025 entre los países del bloque y Japón, y que se entiende Japón como una

0: Iniciarlo propio con China, al mismo tiempo que el bloque mantiene negociaciones avanzadas con Vietnam y con India, mostrando que tras haber alcanzado y cerrado el acuerdo con el Mercosur, América del Sur pone los ojos en Asia como conteniendo socios estratégicos para el futuro.
1: El Mercosur diversifica su comercio. Muchísimas gracias por todas estas informaciones, Marcelo. La Unión Europea comenzará a cobrar el 1 de julio un recargo fijo de 3 euros a los paquetes de bajo valor comprados fuera del territorio comunitario. La medida afectará envíos de hasta 150 euros procedentes de países como Reino Unido, Estados Unidos, Turquía o China. Bruselas busca atajar la avalancha de importaciones baratas que entran al mercado europeo, sobre todo a través de las plataformas en línea chinas como Temu, Shein o AliExpress. Las aduanas europeas reciben cada día 15 millones de estos paquetes, un volumen que hace muy difícil controlar que cumplan las normas europeas y luchar contra el fraude. Pues vamos a analizar esta nueva medida comercial de la Unión Europea con nuestro compañero en la Bolsa de Frankfurt, José David Navarro. Muy buenas tardes. Decíamos que a partir de este 1 de julio las importaciones de artículos baratos de China tendrán un coste adicional de 3 euros. ¿Cómo va a ser exactamente este nuevo sistema? ¿Cómo va a funcionar? ¿Y quién acabará pagando esa tasa en definitiva, empresas o consumidores?
2: Hola Rosa, ¿qué tal? Pues esa tasa de 3 euros empezará a aplicar a partir de este 1 de julio, como estabais adelantando en el programa, pero no se aplica por paquete o no se aplica por producto que contenga ese paquete, se aplica por categoría de producto. Es decir, imaginen que un consumidor aquí en la Unión Europea quiere comprar algo de, por ejemplo, de la plataforma Temu y le llega un paquete con un pantalón y 3 camisetas. Tendría que pagar al final 6 euros adicionales por ese envío, porque hablamos de 2 categorías diferentes de productos que estarían incluidas en ese envío. ¿Quién pagará, Rosa, al final ese dinero, esa tasa adicional? Pues será una cuestión que depende, o una decisión que depende de las empresas, que sí que tienen la opción legal de pasar ese dinero adicional, esa tasa, a los consumidores finales.
1: O sea que esos 3 euros serán, digamos, una tasa mínima, por lo que cuentas, José. El año pasado, las aduanas de la Unión Europea recibieron 5.900 millones de paquetes con un valor inferior a los 150 euros. ¿Cuán grave es la situación y podrá realmente la Comisión con esta medida frenar ese problema de la competencia china?
2: Bueno, Rosa, lo que hemos visto, por ejemplo, con el caso de Estados Unidos, que tomó hace un tiempo una medida similar, es que estas plataformas han llevado más mercancía al territorio local, por ejemplo, en este caso a Estados Unidos, para tratar de evitar una medida así. Pero las instituciones europeas igualmente tenían que hacer algo ante lo que considera una avalancha de productos, especialmente desde China, que se ha cuadriplicado desde el año 2022 la llegada de estos pequeños paquetes, podríamos decirlo, sobre todo de plataformas de comercio desde China. No solo, Rosa, es un problema de que es muy difícil, por lo tanto, controlar y proteger a los mercantes, a los comercios locales aquí en Europa, sino también controlar si hay mercancía ilegal o que respeta los estándares europeos dentro de esa avalancha de productos. La Comisión Europea, que multó hace poco a Temu con 200 millones de euros, ya apuntó a que muchos productos, por ejemplo, no cumplen con los estándares de calidad y seguridad de la Unión Europea. Hablamos de, por ejemplo, juguetes con riesgo de asfixia o, por ejemplo, Rosa, también bisutería, joyería o también ropa que tiene unos niveles de químicos por encima de lo que está permitido aquí en la Unión Europea.
1: Pues veremos en qué resulta esa medida. Muchísimas gracias, José David, por el momento, por ese análisis. Vemos otras noticias económicas del día en forma de breve resumen. La aerolínea Scandinavian Airlines Systems, SAS, hace el mayor pedido de su historia. Comprará a Airbus hasta 40 aeronaves de largo recorrido por un valor de unos 9.000 millones de euros. La operación llega 2 años después de que la compañía saliera de la quiebra y supone un importante respaldo para el fabricante europeo frente a su rival estadounidense Boeing. Los primeros aviones comenzarán a entregarse a principios de 2030. En 2025, la riqueza mundial creció un 10,8%. Se trata de la mayor expansión en los últimos 8 años. De acuerdo con un informe del banco suizo UBS, hay casi 1 millón de nuevos millonarios, pero el avance fue desigual. Estados Unidos concentró casi la mitad de ellos. Otros polos de concentración de grandes patrimonios son China, Japón, Alemania, Reino Unido y Francia. Alarma climática por el auge de la inteligencia artificial. Según el último informe de Google, el rápido crecimiento de sus centros de datos ha disparado el consumo de electricidad, agua y las emisiones de gases.

0: efecto invernadero durante 2025. Aunque la empresa sigue invirtiendo en energías limpias y tecnologías más eficientes, la expansión de la IA está creciendo más rápido que los avances en sostenibilidad. Este debate también afecta a Microsoft y otras grandes tecnológicas, mientras aumentan las dudas sobre cómo satisfacer la enorme demanda de energía y agua sin comprometer los objetivos climáticos. Y hay que decir que nuestras consultas diarias a la inteligencia artificial son las que más energía consumen. Vamos a analizar todo esto con mi colega en Nueva York. Muy buenas tardes, Ana. En 2019, Google se comprometió a reducir sus emisiones contaminantes a la mitad en 2030. ¿Se aleja ese objetivo con la llegada de la IA?
1: Pues quedan 4 años para ese objetivo, que era una declaración de intenciones, y las emisiones acumuladas han subido un 80% desde el año 2019. En el informe anual, la empresa verifica que la emisión de gases de efecto invernadero ha crecido un 18%, sobre todo por las actividades relacionadas con la construcción de centros de datos. Pero también la demanda de electricidad ha crecido un 37%, que es el mayor crecimiento que ha tenido esta compañía en su historia, que ofrece más inteligencia artificial que búsquedas. Y el consumo de agua también ha subido un 34% debido a la demanda que tiene los centros de datos. Desde Google se afirma que el compromiso de reducir el impacto negativo ambiental está influido por los cambios de la tecnología. También se apunta que gracias, como dices, a los contratos que se tienen con empresas de energías renovables y a las mejoras tanto en software como en hardware, la situación no es peor. De no haberlo tenido, ahora mismo las emisiones habrían sido 5 veces mayor. Las empresas de tecnología de inteligencia artificial confían y esperan que sea la propia inteligencia artificial la que les ayude a reducir su impacto ambiental.
0: Un impacto ambiental que sin duda preocupa, y la ONU demanda transparencia a todas las empresas. ¿Qué indican sus estudios sobre la huella de la IA en el medio ambiente, Ana?
1: Sí, ha sido el secretario general, Antonio Guterres, quien hace unos días demandó esta transparencia a todas las empresas. Guterres dijo que si la IA nos va a ayudar a tener un futuro mejor, tenemos que ser bastante honestos para saber lo que nos cuesta en este momento. Porque en materia medioambiental, los científicos apuntan a que hay umbrales que cuando se pasan, pues no hay retorno. Y las perspectivas de la ONU en este sentido, pues son inquietantes. Te referías antes a las consultas, a los procesamientos continuos de datos y consultas. Estos representan el 80 y el 90% del consumo energético de la inteligencia artificial. Y para 2030, según los estudios internos de la ONU, los centros de datos consumirán el triple anual de la energía que consumen hoy Bangladesh, Nigeria y Pakistán. Es decir, el equivalente de 650 millones de personas. Otro recurso escaso, el agua, también está comprometida. En 4 años se consumirá el equivalente de las necesidades básicas de toda África subsahariana.
0: Una barbaridad, Ana. Muchísimas gracias por ampliarnos todas estas informaciones. Saludos.
1: Gracias, Rosa.

0: Bien amigos, hasta aquí las noticias. Nos reencontramos en instantes, nada más en De Mañana Muy Temprano a través de Internacional. Gracias por la atención, hasta entonces.
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9: Muy buenos días nuevamente, amigos, dando comienzo ahora de mañana muy temprano a través internacional. Actualizamos nuevamente los datos del tiempo, que según Inumet se va a presentar con cielo nuboso a algo nuboso, heladas agrometeorológicas, bajas sensaciones térmicas, vientos del sector sur entre 20 y 40 kilómetros por hora. La máxima prevista para hoy jueves, 10 grados. Mínima próxima madrugada, 1 grado bajo cero. Para mañana viernes, algo nuboso y nuboso, periodos de claro, heladas, máxima prevista 12 grados. En de mañana muy temprano a través de Internacional, vamos a la información del agro. El ingeniero agrónomo Rómulo César hizo referencia a la actividad Conociendo a Nuestros Ganaderos del Pastizal, que fue organizada por AUGAP, Plan Agropecuario y Alianza del Pastizal.
10: Estamos siendo parte hoy de esta actividad que, como tú decías, realiza fundamentalmente o principalmente AUGAP, organiza. Una actividad enmarcada en lo que es el Año Mundial de los Pastizales y de los Pastores. Bueno, en esta oportunidad se eligió por parte de AUGAP este predio en Salto, en la zona de Carumbé, en la ruta 31, a la altura del kilómetro 160 aproximadamente. Es un sistema criador que tiene indicadores productivos y económicos bien interesantes. Y donde hoy centralmente es la parte de campo en la que nosotros desde el plan estuvimos involucrados, fundamentalmente en lo que fue la organización de la actividad, el pensar en las paradas en que se iban a mostrar determinadas situaciones. Bueno, un sistema que, como te decía, muestra un excelente manejo del pasto, en primer lugar, y derivado de ahí, desde ahí hemos tenido la oportunidad de ver excelentes ganados de la raza Hereford, en todas sus categorías, y también en el rubro ovino, bueno, en una explotación que tiene mucho para mostrar, y así lo demuestra la excelente concurrencia que se ha tenido en esta actividad. Como te decía, la actividad es liderada por AUGAP y se solicitó la colaboración a nuestra institución, y bueno, gustoso lo hicimos, y hemos puesto nuestro granito de arena para que todo esto sea un éxito como está resultando la actividad.
9: También en la oportunidad, el diálogo estuvo a cargo del ingeniero agrónomo Carlos María Uriarte, presidente de AUGAP, y con la ingeniera agrónoma Daniela Scrosler, quien es la coordinadora de Alianza del Pastizal en Uruguay.
11: En el marco del festejo del Año Internacional de los Pastizales y de los Pastores, y también de la mujer rural, es que nos tocó en esta oportunidad festejar el 11º Conociendo a Nuestros Ganaderos del Pastizal en la localidad de Carumbé, Salto, donde estamos ahora, donde la familia Sanguinetti Vivo nos abrió sus puertas, para mostrarnos lo que es un ejemplo claro de la ganadería del Uruguay, la ganadería pastoril sobre campo natural. Estamos en una zona donde el campo natural, los pastizales, son la base principal de la alimentación de vacuno, que sigue siendo aún la fuente principal de alimentación de toda nuestra ganadería. Y entendimos que acá era un ejemplo como para mostrarle al mundo, como para visibilizar este paraíso que el Uruguay tiene, que es trabajar, que es producir conservando, como se realiza acá en Navidad. Y esa es la razón. Gracias a Dios nos ha acompañado mucho público, superó nuestras expectativas, probablemente más de 300 personas nos visitaron hoy, el día fue una bendición y hemos recorrido numerosos aspectos que están relacionados a esta conmemoración. Pero lo principal, lo que todos tenemos claro, es que acá lo importante es el Uruguay, lo importante es mostrarle a nuestros compañeros ganaderos, pastores, que no han podido venir, lo que el Uruguay tiene y sobre todo al exterior, para diferenciarnos en lo que hacemos, que es el camino que Uruguay debe recorrer. Sí, concretamente digo, la carne que producimos antes era lo que había, era lo que la naturaleza nos había dejado y prácticamente no teníamos cuenta porque siempre estaba ahí. Es una pastura que no hay que sembrarla, hay que cosecharla. Esa es la gran diferencia con las pasturas mejoradas. Y hoy nos lleva, la realidad nos lleva a un punto que nos hace reflexionar y que justifica la existencia de instituciones como UGAP, que ante la evidencia real de que en los últimos 40 años el Uruguay ha perdido casi 3 millones de hectáreas de pasturas naturales, pastizales, campo natural, como le querramos llamar, a manos de otras actividades que probablemente estén muy justificadas, como la agricultura, como la forestación. Pero eso no quita que debamos preocuparnos de lo que se fue y no va a volver. Aún estamos a tiempo, nos quedan casi 10 millones de hectáreas de campo natural, un 57% del área total, que es bastante incluso para los estándares internacionales. Y debemos preocuparnos, porque primero valorarlo, porque es importante. Es no solo la fuente de la alimentación, sino que también es un cuidado, un respeto al ambiente. No lo alteramos. Nosotros siempre decimos que el Uruguay no se desmonta, no se corta el monte para producir ganadería o producir agricultura. Lo que sí ha pasado es que se ha despastilizado. Hemos perdido pastizales. Y eso es lo que, esa es nuestra realidad. El pasto tiene miles de años para lograr hoy el equilibrio, que nosotros lo que hacemos es aprovecharlo, que es un sumidero de carbono, por un lado, es decir, no solo es que la vaca emite, pero a su vez el campo natural toma el carbono a través del CO2 del aire y lo transforma en un alimento para el ganado que después se transforma en la proteína que nosotros consumimos. Es además una reserva importante de biodiversidad. No solo la vida que estamos acostumbrados a ver arriba del suelo, sino también lo que hay abajo, la microbiología del suelo, que es la que es la vida del propio suelo y es la base de donde todo comienza. Y en esto es fundamental. Y a su vez tiene una acción muy importante en la calidad, en la conservación de la calidad de nuestras aguas. Y por último, un aspecto no menor, y sabemos lo que los productores saben al respecto, nos hace al sector ganadero resilientes, no solo desde el punto de vista ambiental, porque las pasturas naturales, los pastizales, es lo último que se muere cuando hay una seca y es lo primero que rebrota, sino también desde el punto de vista de la resiliencia financiera. Durante muchísimos años Uruguay estuvo estancado, donde el ganado no valía, el campo no valía. El Uruguay sobrevivió, y sobrevivió porque producía a bajo costo. Y producía a bajo costo porque el insumo de la ganadería era prácticamente gratis. Estaba ahí y solo había que cosecharlo. Eso sigue siendo verdad hoy, porque sigue siendo el factor que reduce los costos de producción. Si bien estamos en un proceso de intensificación y probablemente estemos entrando en etapas que van a seguir teniendo la intensificación de la producción como objetivo, el mantenimiento de esa resiliencia financiera, porque tenemos un alimento que es barato, es fundamental para el mantenimiento de cualquier programa que vayamos a hacer, cualquier proyecto, para Uruguay, para los ingresos del Uruguay. De ahí es que nosotros justificamos que es necesario pensar en cómo poder conservar ese recurso tan importante que lo hemos heredado de la historia para pasárselo a las generaciones que vienen.
12: Con mucho placer estamos acá al medio de los campos del Tapado, Tererunguá, y con esa jornada donde estamos haciendo junto a la Asociación Uruguaya de Ganaderos del Pastizal y el Plan Agropecuario, y bueno, diversos sponsors, logramos hacer ese que es como el marco de inicio de nuestras conmemoraciones para el Año Internacional de los Pastizales y Pastores. Nosotros, que somos los actores principales, los ganaderos que están en el campo pastoreando y haciendo realmente una ganadería sostenible, manteniendo esos pastizales que yo recién decía, uno de los pastizales más productivos y biodiversos por metro cuadrado del mundo. Entonces, obviamente, nuestros productos que sacamos de acá no solo tienen un perfil diferente como nuestra carne, sino que también tiene un valor ambiental que ni siempre la gente entiende ese valor y logra premiar a esos productores que están manteniendo esa biodiversidad al mundo entero. Entonces, realmente estamos muy contentos con una jornada espectacular, con 300 personas de varios países y realmente superando ahí nuestras expectativas del día. Justo hoy estamos acá también haciendo un cierre de dos fondos semillas, que son fondos internacionales para investigación, y justo elegimos esa área del basalto para hacer esa investigación. Y acá lo que queríamos mostrar era empezar a conocer, y hablamos mucho de eso en esa jornada, de que es imposible valorar sin conocer. Entonces hicimos un relevamiento desde la biología del suelo, datos súper novedosos de micorrizas asociadas al Paspalum notatum, de la comunidad de hongos y bacterias, de todas las enzimas que son importantes a los intercambios de las raíces. Y hoy nos hablaba el profesor Diego sobre la complementariedad biogeoquímica, porque imagínate que si el campo acá, hoy vimos que habían 45 especies por metro cuadrado, son 45 sistemas radiculares en el suelo interactuando y interdependientes y que coevolucionaron así. Y eso hay muy pocos datos, realmente los datos de suelo de acá fueron 30% superiores al gestante del país. Entonces estamos hablando de que suelos de 3 centímetros puedan tener 7% de materia orgánica, de 7 a 11% de materia orgánica. Es impresionante ese número. Entonces estamos realmente, era para como mostrar científicamente de que no solo hay riqueza, ¿no? Como vamos a mirar ahora, en el ganado, en la carne, en la oveja, en la lana, sino que también hay una biología del suelo, hay una biodiversidad de especies vegetales y también, no menos importante, nuestras aves del pastizal. Acá es un lugar, uno de los pocos lugares del mundo donde llegan especies del Ártico a hacer invernada. Entonces no hacemos solo invernada de ganado, sino que somos responsables, custodios de aves migratorias del pastizal, como por ejemplo el batitú, que es un ave que llega desde el Ártico para pasar el invierno acá y después vuelve para reproducirse. Entonces somos responsables por esos animales. Ellos vuelven, tiene veces que vuelven al mismo potrero de un campo. Así que también tenemos otra especie acá, como la loica pampeana, que no lo identificamos en la salida de campo, pero solo hay 2.000 aves de esas en el mundo. hay una población en Argentina y ya hay otra población que queda acá por el norte de Uruguay, y donde tenemos una responsabilidad tremenda en la conservación. Así que logramos encontrar más de 60 especies de aves en ese relevamiento, diferentes. 7 especies de esas 7 son migratorias. Y entonces nosotros llamamos eso de áreas claves de biodiversidad. Entonces estamos al medio de una área clave de biodiversidad. Totalmente. Las aves, nosotros siempre hablamos que las aves son un indicador potente de salud ambiental. No solo porque realmente su ensamble, su cantidad de aves baja dependiendo de cómo está la salud de ese ambiente, sino que también es un indicador más fácil de medirse, porque uno logra monitorear y ver la cantidad de especies que hay en ese ambiente, y entonces realmente es un indicador potente de salud ambiental. Otro tema no menos importante que hicimos hoy también fue cerrar una investigación con los venados de campo. Los venados de campo, yo cuando vine a Arerunguá, no lograba ni hablar de tamaño, era mi expectativa y el éxtasis que tenía mirando venados como ovejas en el campo. O sea, eso es único en el mundo, único, ¿no? Pero, o sea, me sentía como en otro, no sé, Nueva Zelanda, en algún otro lugar que tenía un montón de venados ahí, como, es algo que muy poca gente lo conoce, ¿no? Entonces son disparadores muy importantes incluso para fomentar el turismo. Nosotros tenemos una herramienta que se llama Biturismo en Pastizales, pero también se puede hacer turismo de observación de venados. O sea, la idea es traer ese turista de la costa al Uruguay profundo y fomentar que las empresas ganaderas también puedan ser puedan también tener otros ingresos prediales, y hay muchos productores que están buscando para eso. Estamos ahí en ese año, que es el Año Internacional de los Pastizales y Pastores. Nosotros completamos 20 años. Así que es algo muy importante, donde es un marco en la alianza. Y yo siempre me quedo pensando de que cuán vanguardia fue BirdLife International cuando agrupó a 20 años, a 22 años atrás, cuando empezó a gestar esa idea de dar valor a los pastizales. Y solo 20 años después se decreta el Año de los Pastizales y Pastores. Entonces, realmente, Aves Uruguay, que es la organización que lleva la Alianza del Pastizal y que después se funda, ¿no?, Asociación Uruguaya de Ganaderos del Pastizal, en base a los miembros de la Alianza, tiene un rol muy importante en la valoración de esos ambientes en el país. Así que estamos muy contentos de poder hacer parte de todo eso, de estar vivos, porque no es fácil mantenerse como un proyecto, como una iniciativa de una organización ambiental. Y bueno, que varias instituciones nos apoyen y realmente nos mantengan con esa llama accesa para poder seguir conservando y fomentando y dando valor a ese ambiente tan rico que son nuestros pastizales.
9: En instantes continuamos con De Mañana Muy Temprano a través de Internacional.
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9: Continuamos en De Mañana, muy temprano, a través de Internacional. Predio La Figurita de Cristina Carrasco. Allí, Gabriel Echeverría Carrasco hizo referencia al sistema y la importancia de las pasturas cultivadas, praderas, multiespecies, que tienen un rol muy importante en el sistema.
22: Buenas tardes, estamos ubicados en la zona norte del departamento de La Valleja, cerca del paraje de Zapicán, a 15 kilómetros por ruta 108 entre Zapicán y Polanco. Estamos en un establecimiento basado en la cría, con venta de terneros machos, recría de hembras e invernada de vacas gordas. Después tenemos un núcleo pequeño de toros para remate y alguna exposición, un pequeño plantel. El área son 1.250 hectáreas. Tenemos 83 hectáreas de campo mejorado, praderas. Después tenemos 60 hectáreas más de campo mejorado con Lotus de Rincón. En primera instancia, paramos en una pradera sembrada en 2022. Agarró la implantación en la seca de los 3 años. Es Festuca dactylis, trébol blanco, trébol rojo y Lotus San Gabriel. Ha sido destinada a pastoreo de terneras de menos de 200 kilos, con carga más o menos de 700 kilos, 800 kilos, con franja diaria. Se cierra normalmente la pradera los últimos días de noviembre, pasamos todos los veranos con las praderas cerradas, y en fines de marzo, abril, bueno, la pastoreamos, le hacemos algún corte para hacer algún fardo, pero sí tratamos de que en el verano la pradera pase con volumen. En la sequía, en principio, creímos que se iba a morir, se veían las plantas de unos 7 centímetros aproximadamente, 8, seca, reseca, que inclusive arrancabas alguna planta, y diría yo que, le decía al ingeniero que nos asesora, digo, creo que se muere toda. Y realmente cuando empezó a llover y agarró ahí 2023, empezó a agarrar un poco más de agua, se implantó, estábamos en año de quemarla, pero está, realmente ha venido muy linda y bueno, está. Tomamos la decisión de dejarla para volverla a pastorear un año más por lo menos y capaz que, si Dios quiere, varios más. Bueno, la fertilización se implantan con 100 kilos de 1846 y se refertiliza anualmente con también 100 kilos de 1846 o 740, dependiendo, algunos años uno y algunos años otro. Este año se le hizo una aplicación de urea de 100 kilos después de que se le sacó un corte de limpieza, bueno, para fomentar el crecimiento de las gramíneas. Sí, sí, yo pretendo que capaz que 2 años más, por lo menos, si dura más, mejor. Tenemos un poco de pérdida leguminosa, que bueno, las gramíneas están muy lindas, pero las leguminosas se han ido perdiendo, que creo yo que la seca me le jugó bastante mala pasada. Y bueno, y la parada 2 fue una pastura 2023, sembrado igual, festuca dactilis, trébol rojo, trébol blanco y lotus San Gabriel. Pastoreada con terneros un poco más pesados porque era una base de torito, y bueno, y ahí tuvo un poco de sobrepastoreo. El primer año vino contaminado con una bolsa, se hizo unos cortes con rotativa, y bueno, ha sido una pradera que nos dio un poco de trabajo, pero después el punto clave fue que se sobrepastoreó, y bueno, y el sobrepastoreo tuvo sus malos resultados a la vista, que es que las gramíneas fueron desapareciendo. Venía así, capaz que venía atrás de raigrase y se había hecho MOA previo a la siembra 2023. Se pastorea en franja de 3 días, 4 días, tampoco es franja diaria, pero sí cada 3-4 días. Y la idea es que más o menos en 40 días vuelvan a la parcela 1, y bueno, normalmente tratamos de dejar remanente de 7 centímetros, 10 centímetros, hasta que quede un poco de remanente. Y la pradera bien pastoreada que vimos en el primer caso está muy buena y los resultados también, y la mal pastoreada con sobrepastoreo, salían del cuadro y quedarían 2 centímetros, realmente la liquidó. La parada 2 se hizo una resiembra, una intersiembra con raigras para ver si dentro de un mes y medio, 2 meses, tenemos un poco de volumen de gramínea, porque las leguminosas en esa pradera están bastante presentes, y bueno, para poder tener un poco más de volumen y que tolere un poco más de carga, porque hoy no tolera mucha carga. No, las malezas, puntualmente tenemos algo de maleza de biznaga, que ahora no se ve mucho, se está viendo recién los primeros nacimientos. Algo de, como te decía, una bolsa que vino en esa siembra. Y bueno, y después de madagascariense, cuando queda muy, muy, muy pelada, también aparece algún cenecio.
9: Más noticias del agro de mañana muy temprano a través internacional. El ingeniero agrónomo Jerónimo Cardoso de INEA hizo referencia a la gira de la actividad y las alternativas que pueden tener los productores criadores de esta zona, agregando la opción de cultivos de pasturas en sistemas criadores.
0: Este año estamos retomando una serie de giras que hacíamos antiguamente, lo que nos deja muy contentos. El foco, como tú decís, es de productor a productor, favorecer el intercambio entre productores, pararnos sobre un caso concreto, una pastura dentro del sistema, con los objetivos del productor y los aciertos y los errores, como todo, y que sea el punto disparador para conversar sobre diferentes tecnologías, diferentes opciones de pasturas, todas dentro de lo que son los sistemas ganaderos a base de campo natural y sistemas criadores, pero que necesitan ciertas áreas de fusible, y hemos puesto foco en los recursos perennes, ¿no? En los que dan mayor producción, pero estabilidad también. Sí, quizá esta zona es una zona donde hemos trabajado poco, las actividades no abundan tanto, y siempre hay una... Por suerte hemos tenido buen interés, nos han acompañado varios productores, y da cuenta de que hay una necesidad de conversar sobre estos temas en esta zona y en muchas otras zonas del país, donde tenemos déficit de conocimiento y de experiencia de ver in situ otras opciones. Opciones que a veces son viejas, pero siguen siendo válidas, opciones nuevas que aparecen, pero que nos parece desde el punto de vista técnico útiles en los sistemas, y siempre buscando estabilidad y producción, y nada que nos desestabilice los sistemas en pro de corto plazo, entonces los focos siempre están allí. La salida, como tú decís, sobre dos predios, los dos criadores, y con diferentes áreas de mejoramiento. En el primer caso, dos tipos de mejoramiento de caso con funciones y roles diferentes. Un lotus rincón muy equilibrado, con muchos años y con una política de fertilización moderada, lo cual nos garantiza una estabilidad y una conservación del campo natural, que fue mejorado. Focalizado para lo que es ciertos momentos de la aparición de las primíparas, con objetivos claros. Por otro lado, un macu, que ha sido por muchos años el lugar de alta producción y donde se ha recriado terneras y vacas gordas, lo que nos plantea el desafío de esta pastura perenne, muy adaptada a la zona este y con altos potenciales. Pero que también, una vez que uno comienza a levantar los niveles de producciones, aparecen algunos problemitas de algunas malezas que no son tan bienvenidas. Y bueno, en torno a eso fue la discusión, en torno a la convivencia con las pajas y los mejoramientos. En el segundo predio vamos a estar viendo dos paradas, básicamente sobre el mismo recurso, una pradera sembrada, ya en otro esquema, a base de gramínea, y con un manejo que garantiza la perennidad, que nos parece fundamental. Y también, por casualidad y por un poco de los errores que pasan a nivel comercial, vamos a estar viendo cuáles son los efectos de un manejo que no conserva justamente la gramínea. El sobrepastoreo en ciertos momentos es determinante de que no sobreviva a las gramíneas, y bueno, lo vamos a poder ver in situ. No es algo para tomar ejemplo, sino para poder ver que el manejo es fundamental en estos esquemas de pasturas perennes a base de gramíneas. Respetar los tiempos de las gramíneas para que nuestra pastura no dure 3, 4 y 5 años.
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6: 6:44 a.m.
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11: Muy buenos días, primer boletín del día a través de Internacional. Actualizamos los datos del tiempo que, según Inumet, se va a presentar con cielo algo nuboso y nuboso, periodos de cubierto, precipitaciones escasas, bajas sensaciones térmicas, vientos del sector sur entre 20 y 40 kilómetros por hora con rachas de hasta 50 kilómetros por hora. La temperatura máxima prevista para hoy jueves 10 grados, mínima próxima madrugada 2 grados bajo cero. Para mañana viernes algo nuboso y nuboso, periodos de claro, heladas, máxima prevista 12 grados.
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11: Vamos al avance de noticias en este primer boletín de...

0: estar el presidente Kassi. Eso es el efecto de lo que pasó ayer. Ayer hubo una gran reunión presidencial en la mañana con muchos invitados, por cierto, algunos novedosos. Estaban desde los Emiratos Árabes hasta Uzbekistán, pero también estaban, naturalmente, los presidentes, tanto los países del Mercosur como los países asociados del Mercosur. Y lo que se vuelve a registrar es que hay un gran clima en el Mercosur, como que para que este Mercosur ampliado pueda interactuar de frente a todos estos desafíos que tenemos. La presidencia nosotros la tenemos bien clara, tenemos un plan de acción bien claro, inclusive luego algunas cosas anunciamos que en otros periodos era muy lejos anunciarlo. Lo primero es, vamos a tratar de organizar en el mes de diciembre, cuando hagamos la cumbre del día 4 de diciembre, una gran reunión de empresarios de Europa y del Mercosur, para empezar a encontrar un primer momento de los grandes operadores privados con el respaldo público para hacer lo que nos planteamos hacer: aumentar comercio, aumentar inversiones, aumentar Producto Bruto Interno, reducir desocupación, reducir pobreza. Se hace con esto, se hace avanzando en el área comercial, y es lo que vamos a tratar de hacer, y lo anunciamos. El presidente también fue muy claro ayer de que este es el semestre del trabajo con la Unión Europea. Por eso el presidente me solicitó que el día lunes ya esté en Bruselas, reunido con los comisarios de la Unión Europea. Eso es bastante inédito también, de que apenas asumimos la presidencia, inmediatamente nos reunimos en Bruselas con la Unión Europea, con los grupos empresariales, para empezar a trabajar en algunas de las ideas para el 2026, y al mismo tiempo seguir avanzando junto a la Unión Europea, junto a resolver esta dificultad que tuvo Suiza en relación al EFTA. Probablemente los veamos también, pero eso todavía no está confirmado. Seguir avanzando en las negociaciones claves con algunos países. Ayer lanzamos la negociación con Japón. El presidente Orsi tuvo una reunión con el ministro de Inversiones de Arabia Saudita, perdón, de Emiratos Árabes, para avanzar rápidamente y ojalá durante el semestre nuestro llegar al acuerdo con los Emiratos Árabes. Tenemos el diálogo fluido con la India, lo vamos a iniciar, esperemos también, con Gran Bretaña y otros países. Tenemos una agenda importante que queremos que sea de resultado. El presidente ayer en su intervención lo dijo claramente: tiene que ser tangible, tiene que ser resultado y no tienen que ser palabras. Y ya nos ponemos de minuto uno, como dicen nuestros amigos chilenos. Apenas asumimos, ya estamos recibiendo al presidente Kassi. Esta tarde va a haber una reunión entre el presidente Orsi y el presidente Kassi y los grupos ministeriales de ambas realidades, como para ver en concreto cómo podemos avanzar por el bien de nuestra sociedad, de nuestra gente y de los amigos chilenos.
1: ¿Qué acuerdos se firmaron con Chile?
0: Con Chile firmaremos, primero hay una declaración bien interesante. No todos son acuerdos, es la declaración, tienen que leer con atención la declaración. Sí, va a haber un acuerdo sobre aspectos de cooperación diplomática, va a haber uno bien importante sobre firmas digitales. No es un tema menor, porque eso es lo que garantiza que el sistema burocrático y el comercio avance. Y uno de los aspectos que ayer se planteó mucho en la reunión del Mercosur, ayer de mañana, lo planteó con mucha fuerza el presidente Kass, pero lo planteó y lo está planteando con mucha fuerza el presidente Orsi, es la cooperación en el ámbito de la seguridad, en el ámbito de la lucha contra el narcotráfico, en la lucha contra el narcoterrorismo, en la lucha con todos estos aspectos que tanto nos estabilizan a todos, y sobre todo una convicción plena: ninguno de nosotros solos va a salir de esta situación si hay un nivel de cooperación del que queremos. Mercosur tiene esas instancias, Chile también hizo un conjunto de propuestas, llamó a una serie de países de la zona alrededor de los temas de la seguridad, los cuales seguramente nosotros nos integremos de una u otra forma al grupo de trabajo para empezar a actuar. Tenemos que actuar en todos los frentes que sean realistas dentro de nuestra América Latina, que es lo que queremos.
2: Primer boletín del día a través de Internacional. Reunión entre los presidentes de Uruguay, Yamandú Orsi, y de Chile, José Antonio Kast. El presidente de la República y su par de Chile mantuvieron una reunión bilateral y luego realizaron una conferencia de prensa en la residencia de Suárez y Reyes. En la oportunidad, así se expresaban:
3: contamos con la presencia del señor presidente de la República Oriental del Uruguay, profesor Yamandú Orsi, y el presidente de la República de Chile, doctor José Antonio Kast. Comenzamos dándole la bienvenida y pasamos la palabra al señor presidente de la República Oriental del Uruguay, profesor Yamandú Orsi.
4: Muchas gracias. Muy buenas noches a todos.

0: los periodistas, tanto de Uruguay como de Chile. Este encuentro de hoy es en el marco de un proceso de más de un encuentro que ya hemos tenido. El primero de ellos fue el día de la asunción del presidente Kast. Por supuesto que la asunción del Uruguay en la presidencia pro tempore del Mercosur ubica a nuestro país y en mi persona y la Cancillería en un lugar de importancia a la hora de articular con el resto de los países que son de América del Sur y que tienen una relación más que fluida. Tanto es así que en el día de ayer en Asunción concurrió el presidente Kast, además de otros presidentes que no son miembros plenos de Mercosur. Ayer pudimos avanzar en algunos temas e incluso en nuestros propios discursos planteamos temas que hoy los retomamos y que obedecen a la preocupación que todos hemos tenido o que tenemos en este momento. Por supuesto el intercambio comercial, por supuesto la relación entre los países, pero hay algunos temas muy precisos y que agradecemos que el gobierno de Chile lo haya puesto sobre la mesa, incluso con propuestas concretas, como por ejemplo un acuerdo, el Acuerdo de Santiago, o una propuesta hecha por Chile en materia de seguridad y la necesidad de articulación. Por supuesto que hoy, en la reunión de intercambio entre las representaciones de ambos países, estuvo el ingreso, el Transpacífico como una opción de ingreso de los países, pero también el corredor bioceánico o nuestra cooperación fundamentalmente en temas de pesca y de la Antártida. Por supuesto que Uruguay, además, como presidiendo la CELAC, tenemos también la necesidad de ampliar el horizonte más allá del Mercosur. Por lo tanto, países como Chile, Ecuador, Colombia, por supuesto Bolivia, son parte de este puzzle que nosotros queremos terminar de armar en cualquiera de sus formas. Uruguay y Chile tienen una larga tradición de vínculos entre distintos presidentes de distintos signos políticos, recién las historiábamos, y que viene de larga data. Eso obedece también, y aquí cierro mi intervención, y es bueno destacarlo, a una larga tradición de vínculo entre países, pero además de mucho respeto por las instituciones democráticas que estamos fortaleciendo en estos países. Tuve la suerte de concurrir a la asunción, al traspaso de mando en Chile, y a su vez la historia de vínculos entre distintos presidentes corroboran nuestra vocación republicana y democrática que queremos fortalecer. Hoy se firman dos acuerdos muy puntuales entre cancillerías que tienen que ver con la firma digital y con las escuelas de diplomacia, pero estoy seguro que en próximos meses estaremos acordando, creo que, si no me equivoco, el de seguridad, por ejemplo, un muy buen acuerdo, y otros que tienen que ver con infraestructura que quedamos en terminar de diseñarlo en la reunión de hoy.
1: Agradecemos al señor presidente, profesor Yamandú Orsi, y ahora hará uso de la palabra el señor presidente de Chile, doctor José Antonio Kast.
2: Muy buenas noches. Gracias, presidente, por acogernos, por recibirnos, por compartir una mirada de futuro. Agradecer también a los medios de comunicación que nos acompañan desde Chile, a los medios de comunicación locales. Decir que lo que usted relató de las relaciones entre presidentes de Uruguay y Chile, más allá del signo político que pueda tener cada uno, han sido permanentes y muy fructíferas en el tiempo. Porque más allá de lo político, nos une la defensa de la democracia, nos une el bienestar de nuestros compatriotas. Y el bienestar de nuestros compatriotas, si usted lo señaló ayer en el Mercosur, donde ya ahora asume la presidencia pro tempore del Mercosur, está la seguridad de nuestras naciones, que ha sido vulnerada por el crimen organizado transnacional. Y ustedes en eso han hecho un llamado a todos los países de la región para poder actuar de manera conjunta en contra de este gran flagelo que afecta a todas las naciones. Nuestro canciller, ahora hace poco tiempo atrás, convocó a algunos países vecinos a suscribir el Acuerdo de Santiago, que es un acuerdo para combatir el crimen organizado. Y nos alegramos mucho de que tanto Paraguay como Uruguay se puedan sumar a este acuerdo, porque el crimen organizado puede ser extirpado de una nación, pero necesita las mismas normas en todas las naciones para poder terminar con ese flagelo. Y en eso agradecer también su responsabilidad en asumir distintos cargos que nos unen, tanto en el Mercosur, en el CELAC o en el G77 más China. Porque usted nos hace un llamado a todos a unirnos para generar una sinergia positiva en lo que son la prestación de servicios, exportación de productos. Como usted dice, más allá de los acuerdos puntuales que se han suscrito con nuestros cancilleres, a quienes les agradezco su gestión, esto incluye mucho más. Primero, el vínculo. Nada más importante que el vínculo personal entre presidentes y los distintos ministros. Y lo vimos ahora recién, donde se vio el conjunto de temas agrícolas, forestales, pesqueros, el tema de la colaboración antártica, que para nosotros también es muy importante. Hemos hecho avances bien destacados en temas de navieros, que están ahí dispuestos nuestros buques para colaborar con otras naciones en lo que es también el futuro del mundo, que es la mirada de la Antártica. Quiero agradecer también públicamente el apoyo que ustedes nos han brindado ya tempranamente desde el año 2024 para la postulación de Chile al BBNG, que se preocupa también de la sostenibilidad y biodiversidad en los océanos, más allá de los espacios marítimos propios de cada uno. Por lo tanto, decir que juntos en temas de inversión, en temas de crecimiento y sobre todo en temas de empleo. Chile hoy día atraviesa una situación bastante crítica en temas de desempleo, en temas de crecimiento, y vemos con mucho optimismo esta relación, esta firma de distintos acuerdos entre naciones hermanas, que son una buena noticia para cada uno de nuestros compatriotas. Así como ustedes han salido adelante, han enfrentado dificultades en todo tipo, pero siguen creciendo, nosotros queremos volver a esa senda de crecimiento. Hemos pasado ya más de una década de estancamiento, y así como Chile fue un faro, queremos volver a iluminar, pero tenemos que aprender también de las naciones hermanas, que incluso con una población bastante más pequeña, han instalado una marca en el mundo, y eso es algo que queremos pedirle a ustedes también colaboración, así como nosotros queremos colaborar en temas mineros, en temas de observación de astronómica, en temas antárticos. Queremos encontrar también esa fórmula de seguir creciendo con estabilidad, siempre respetando la democracia. Y otra coincidencia es que vamos a dejar junto el mandato. El año 2030 usted deja la presidencia de la República Oriental de Uruguay y yo la de Chile. Así que vamos a tener varias instancias de encuentro y espero también acompañarlo en las próximas sesiones del Mercosur. Muchas gracias, presidente, y a todas las delegaciones que nos acompañaron.
1: Gracias al presidente de Chile, José Antonio Kast.
0: Muchas gracias. Muy buenas noches a todos los periodistas, tanto de Uruguay como de Chile. Este encuentro de hoy es en el marco de un proceso de más de un encuentro que ya hemos tenido. El primero de ellos fue el día de la asunción del presidente Kast. Por supuesto que la asunción del Uruguay en la presidencia pro tempore del Mercosur ubica a nuestro país y en mi persona y la Cancillería en un lugar de importancia a la hora de articular con el resto de los países que son de América del Sur y que tienen una relación más que fluida. Tanto es así que en el día de ayer en Asunción concurrió el presidente Kast, además de otros presidentes que no son miembros plenos de Mercosur. Ayer pudimos avanzar en algunos temas e incluso en nuestros propios discursos planteamos temas que hoy los retomamos y que obedecen a la preocupación que todos hemos tenido o que tenemos en este momento. Por supuesto, el intercambio comercial, por supuesto, la relación entre los países, pero hay algunos temas muy precisos y que agradecemos que el gobierno de Chile lo haya puesto sobre la mesa, incluso con propuestas concretas, como por ejemplo un acuerdo, el Acuerdo de Santiago, o una propuesta hecha por Chile en materia de seguridad y la necesidad de articulación. Por supuesto que hoy, en la reunión de intercambio entre las representaciones de ambos países, estuvo el ingreso, el Transpacífico como una opción de ingreso de los países, pero también el corredor bioceánico o nuestra cooperación fundamentalmente en temas de pesca y de la Antártida. Por supuesto que Uruguay, además, como presidiendo la CELAC, tenemos también la necesidad de ampliar el horizonte más allá del Mercosur. Por lo tanto, países como Chile, Ecuador, Colombia, por supuesto Bolivia, son parte de este puzzle que nosotros queremos terminar de armar en cualquiera de sus formas. Uruguay y Chile tienen una larga tradición de vínculos entre distintos presidentes de distintos signos políticos, recién las historiábamos, y que viene de larga data. Eso obedece también, y aquí cierro mi intervención, y es bueno destacarlo, a una larga tradición de vínculo entre países, pero además de mucho respeto por las instituciones democráticas que estamos fortaleciendo en estos países. Tuve la suerte de concurrir a la asunción, al traspaso de mando en Chile, y a su vez la historia de vínculos entre distintos presidentes corroboran nuestra vocación republicana y democrática que queremos fortalecer. Hoy se firman dos acuerdos muy puntuales entre cancillerías que tienen que ver con la firma digital y con las escuelas de diplomacia, pero estoy seguro que en próximos meses estaremos acordando, creo que, si no me equivoco, el de seguridad, por ejemplo, un muy buen acuerdo, y otros que tienen que ver con infraestructura que quedamos en terminar de diseñarlo en la reunión de hoy.
1: Agradecemos al señor presidente, profesor Yamandú Orsi, y ahora hará uso de la palabra el señor presidente de Chile, doctor José Antonio Kast.
2: Muy buenas noches, gracias presidente por acogernos, por recibirnos, por compartir una mirada de futuro. Agradecer también a los medios de comunicación que nos acompañan desde Chile, a los medios de comunicación locales. Decir que lo que usted relató de las relaciones entre presidentes de Uruguay y Chile, más allá del signo político que pueda tener cada uno, han sido permanentes y muy fructíferas en el tiempo. Porque más allá de lo político, nos une la defensa de la democracia, nos une el bienestar de nuestros compatriotas. Y el bienestar de nuestros compatriotas, si usted lo señaló ayer en el Mercosur, donde ya ahora asume la presidencia pro tempore del Mercosur, está la seguridad de nuestras naciones, que ha sido vulnerada por el crimen organizado transnacional. Y ustedes en eso han hecho un llamado a todos los países de la región para poder actuar de manera conjunta en contra de este gran flagelo que afecta a todas las naciones. Nuestro canciller, ahora hace poco tiempo atrás, convocó a algunos países vecinos a suscribir el Acuerdo de Santiago, que es un acuerdo para combatir el crimen organizado, y nos alegramos mucho de que tanto Paraguay como Uruguay se puedan sumar a este acuerdo, porque el crimen organizado puede ser extirpado de una nación, pero necesita las mismas normas en todas las naciones para poder terminar con ese flagelo. Y en eso agradecer también su responsabilidad en asumir distintos cargos que nos unen, tanto en el Mercosur, en el CELAC o en el G77 más China. Porque usted nos hace un llamado a todos a unirnos para generar una sinergia positiva en lo que son la prestación de servicios, exportación de productos. Como usted dice, más allá de los acuerdos puntuales que se han suscrito por nuestros cancilleres, a quienes les agradezco su gestión, esto incluye mucho más. Primero, el vínculo. Nada más importante que el vínculo personal entre presidentes y los distintos ministros. Y lo vimos ahora recién, donde se vio el conjunto de temas agrícolas, forestales, pesqueros, el tema de la colaboración antártica, que para nosotros también es muy importante. Hemos hecho avances bien destacados en temas de navieros, que están ahí dispuestos nuestros buques para colaborar con otras naciones en lo que es también el futuro del mundo, que es la mirada de la Antártica. Quiero agradecer también públicamente el apoyo que ustedes nos han brindado ya tempranamente desde el año 2024 para la postulación de Chile al BBNG, que se preocupa también de la sostenibilidad y biodiversidad en los océanos, más allá de los espacios marítimos propios de cada uno. Por lo tanto, decir que juntos en temas de inversión, en temas de crecimiento y sobre todo en temas de empleo. Chile hoy día atraviesa una situación bastante crítica en temas de desempleo, en temas de crecimiento, y vemos con mucho optimismo esta relación, esta firma de distintos acuerdos entre naciones hermanas, que son una buena noticia para cada uno de nuestros compatriotas. Así como ustedes han salido adelante, han enfrentado dificultades en todo tipo, pero siguen creciendo, nosotros queremos volver a esa senda de crecimiento. Hemos pasado ya más de una década de estancamiento, y así como Chile fue un faro, queremos volver a iluminar, pero tenemos que aprender también de las naciones hermanas, que incluso con una población bastante más pequeña, han instalado una marca en el mundo, y eso es algo que queremos pedirle a ustedes también colaboración, así como nosotros queremos colaborar en temas mineros, en temas de observación de astronómica, en temas antárticos, queremos encontrar también esa fórmula de seguir creciendo con estabilidad, siempre respetando la democracia. Y otra coincidencia es que vamos a dejar junto el mandato. El año 2030 usted deja la presidencia de la República Oriental de Uruguay y yo la de Chile. Así que vamos a tener varias instancias de encuentro y espero también acompañarlo en las próximas sesiones del Mercosur. Muchas gracias, presidente, y a todas las delegaciones que nos acompañaron.
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7: El dólar cotiza a 39.05 a la compra, 41.45 a la venta. El peso argentino 0.020 a la compra, 0.035 a la venta. El real 7.35 a la compra, 8.60 a la venta. El euro cotiza a 44.60, 48.60 compra-venta respectivamente.
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7: 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Convocatoria a desafíos públicos con alto impacto ciudadano 2026. Uruguay Innova y la Agencia Nacional de Investigación e Innovación, ANI, lanzaron la convocatoria a desafíos públicos con alto impacto ciudadano 2026. En la oportunidad de esta era la presentación de la convocatoria de Desafíos Públicos con Alto Impacto Ciudadano 2026.
0: Muchas gracias por acompañarnos en esta jornada tan especial. Agradecemos particularmente la presencia de autoridades nacionales. Está con nosotros Alejandro Sánchez, secretario de Presidencia, la ministra de Industria, Energía y Minería, Fernanda Cardona, los viceministros Leonor Brioso, del Ministerio de Salud Pública, y Óscar Caputi, del Ministerio de Ambiente, director de la OPP, Rodrigo Arim, representantes nacionales y departamentales, presidentes y directores de organismos públicos, representantes de instituciones del ecosistema de ciencia, tecnología e innovación, representantes de los medios de comunicación y a todos quienes nos acompañan a sala colmada en esta jornada. La actividad de hoy nos reúne para compartir los avances de una agenda de innovación pública que ANI viene impulsando y que a través del Grupo de Trabajo de Innovación Pública en el marco del programa Uruguay Innova se ha enriquecido con el aporte y colaboración de diversas instituciones del Estado. En este marco se presentarán oportunidades que forman parte de la Agenda de Innovación Pública orientada a fortalecer las capacidades del Estado para identificar desafíos, desarrollar nuevas soluciones y también mejorar los servicios que brinda a las personas a través de la innovación. En este primer bloque de apertura y en la mesa nos acompañan Alejandro Sánchez, secretario de la Presidencia de la República, Bruno Gili, director ejecutivo del programa Uruguay Innova, y Silvana Rabía, coordinadora de la Secretaría Nacional de Ciencia y Valorización del Conocimiento. En primera instancia vamos a contar con las palabras de Bruno Gili, así que Bruno, bienvenido y te escuchamos atentamente.
1: En este lanzamiento de los desafíos públicos con alto impacto que la ANI hace ya varios años viene impulsando y que es un instrumento muy importante para la innovación. Déjame dar un poquito un marco nomás de algunas diferencias, si quiere, respecto al pasado, que tienen que ver con el formato o el contexto que Uruguay Innova, que como ustedes saben es un programa que tiene como objetivo articular, coordinar y potenciar el ecosistema de ciencia, tecnología e innovación, dirigido por un comité estratégico ministerial, a quien me toca ser el director ejecutivo, que tiene varios objetivos. En algunos era crear cosas nuevas, espinos que han ido siendo ejecutados. Aquí tenemos a la izquierda uno de esos casos, que es la creación de la Secretaría, y otros más que vamos a ir informando en el correr del tiempo. Pero en este caso en particular es muy importante porque tiene, el formato que tiene, cómo se organizan estos desafíos, es producto de un trabajo conjunto de varias instituciones, liderado obviamente por ANI, en donde también participa Uruguay Innova, CENSI, OPP y AGESIC, en donde buscamos poner la innovación pública en el foco de una de las tantas líneas estratégicas de hacer un Uruguay innovador. Entonces, en ese contexto me parece bien importante remarcar esa idea. Digamos, esto no es una iniciativa aislada. Luego irán contando los demás expositores casos concretos y haciéndolo visual, que es lo que estamos hablando cuando hablamos de desafíos públicos con alto impacto en ciudadano. Pero hay un tema importante que es, nosotros podemos exigirle a la sociedad que sea innovadora, podemos poner instrumentos para el sector privado, ponemos instrumentos para el sector académico, para el sector científico, pero es necesario los instrumentos de articulación entre el sector público y privado, y en este caso poner en el corazón los desafíos que el sector público tiene para innovar, para resolver los problemas que la ciudadanía le está exigiendo, le exige al Estado, es muy importante. No solo desde el punto de vista de los ciudadanos, de poder darles mejores servicios, mayor calidad en el momento oportuno, con las tecnologías adecuadas, sino porque además también es una oportunidad para el sector innovador uruguayo de sustituir, comprar tecnologías por desarrollo de tecnologías propias. Y eso es muy importante, porque el Estado cumple un rol a través de sus marcos regulatorios, sus incentivos, sus regulaciones, de permitir que el sector innovador, ya sea tanto a nivel desde las propias universidades, con la investigación o creando spin-off de empresas de startup innovadoras de bases científico-tecnológicas, y el sector privado a través de poder ser parte de las soluciones a los principales desafíos que el país tiene a nivel público, ya sea estatal o de la sociedad, es muy relevante. Entonces, esta idea de deshacer desafíos en el concepto de una innovación abierta nos parece muy importante, y era necesario además que esto sea coordinado, cosa que bueno, son y potenciado, es parte de lo que estamos viendo. Esto es un, y con esto quiero ir terminando para dar la palabra a los colegas, Esto es una línea de trabajo en un conjunto de iniciativas que este último año se han ido alargando, ¿no? La creación de la Secretaría, hace poco hicimos el lanzamiento de la Unidad Nacional de Evaluación y Monitoreo, la creación del Fondo Idahol para que haya investigación a 5 años y no investigación que estaba restringida a 1 año, 1 año y medio y por montos menores, el programa de alta dedicación a la innovación que la Secretaría está trabajando y en pleno desarrollo. En pocos días vamos a estar haciendo el lanzamiento, ya están seleccionados, no puedo dar los nombres porque todavía falta algún proceso formal de ANI, pero en pocos días vamos a estar anunciando la creación del Centro Nacional de Inteligencia Artificial, y así sucesivamente. Entonces, en ese contexto la idea es que estos desafíos van a poder ser alimentados también por cada una de estas otras actividades que estamos hablando, instituciones y proyectos, porque van a poder, digamos, de alguna manera machear lo que son los fondos que ponemos a disposición, que pone el Uruguay a disposición para investigar e innovar a estos desafíos. Así que muchas gracias a todos los presentes y en lo que respecta apoyar esta iniciativa, y esperamos así como en Microsoft Lab ha recibido 48 proyectos del sector público para hacer innovación con inteligencia artificial, recibir también múltiples proyectos en estas iniciativas y poder el sistema, en particular ANI, poner a disposición toda su capacidad técnica para que esto tenga un éxito. Así que bueno, muchas gracias y dejo a los demás miembros.
0: Muchas gracias, Bruno Gili. Recién Bruno mencionaba a la Secretaría Nacional de Ciencia y Valorización del Conocimiento, y cuya coordinadora es Silvana Rabía, que va a ser la segunda en tomar la palabra. Bienvenida.
2: Bueno, muchas gracias. Bueno, buenos días a todas y a todos. Muchas gracias a las autoridades presentes. Muchas gracias a todos y todas los que nos están acompañando en este lanzamiento de este instrumento tan importante en lo que refiere a innovación pública. Desde la Secretaría hace varios meses que estamos trabajando en conjunto con Uruguay Innova, con la ANI y otros actores también del ecosistema como es OPP, AGESIC, en lo que se refiere al programa de innovación pública. Y lo que estamos presentando en el día de hoy es justamente uno de los productos que surgen de ese trabajo en conjunto dentro del ecosistema. Pero como decía Bruno, esto es una iniciativa que se une a otras que estamos trabajando y que venimos trabajando a lo largo de estos meses con todos los actores del ecosistema. Un ejemplo de eso es la construcción del nuevo Plan Estratégico Nacional en Ciencia, Tecnología e Innovación, el nuevo PENTI, que empezamos a trabajar desde marzo en conjunto Uruguay Innova, la Secretaría, y con distintos actores y expertos de todo el ecosistema. Este nuevo PENTI nos va a permitir identificar los principales desafíos y retos en los cuales Uruguay tiene que trabajar con la contribución de la ciencia, tecnología e innovación para lograr un desarrollo de un país de manera equitativa y sostenible. En estos meses estamos identificando los principales desafíos en las áreas de educación, salud, ambiente, desigualdad, trabajo, producción y seguridad. Estos desafíos nos va a permitir diseñar un conjunto de políticas científicas y alinear los recursos públicos hacia una mayor y mejor capacidad en infraestructura y en líneas de investigación que permita el abordaje de estos problemas y dar solución a estos desafíos. Pero más allá de generar mejores y nuevas infraestructuras científicas y tecnológicas y de aumentar las capacidades en investigación y dar más recursos a las nuevas líneas de investigación que aborden estos problemas, nosotros necesitamos que haya una mayor demanda de todos los actores de la sociedad. Y ahí el Estado es un actor protagónico en esa demanda. Nosotros necesitamos que ministerios, empresas públicas, instituciones, municipios, demanden cada vez más el conocimiento generado y el que se va a seguir generando a través de este PENTI para la resolución de los grandes problemas que tenemos en las distintas temáticas, en las distintas áreas claves para el país. Por eso es que de esta Secretaría nosotros estamos trabajando en esta iniciativa, pero también apoyamos lo que es una herramienta fundamental para la innovación pública, como es la compra pública innovadora, y ahí veía a las directoras de ARCE, algo tan importante para que el Estado pueda demandar y aprovechar cada vez más el conocimiento generado. También otra iniciativa, como es el programa PADI, el cual permite incorporar a recursos humanos altamente calificados para que justamente con ciencia, tecnología e innovación se puedan abordar las grandes problemáticas. Entonces celebramos, acompañamos esta iniciativa y desde CENSI vamos a continuar trabajando en que cada vez más el Estado uruguayo demande las capacidades que se generan en ciencia, tecnología e innovación. Muchas gracias a todas y a todos.
7: 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Incubacop presentó los resultados del llamado 2026. El Ministerio de Industria, Energía y Minería, el Instituto Nacional de Cooperativismo, INACOP, y la Confederación Uruguaya de Entidades Cooperativas presentaron los resultados del llamado 2026 de Incubacop. Participaron la vicepresidenta de INACOP, Flavia Carreto, y el tesorero de CUDECOP, Freddy Rondán. En la oportunidad, así se expresaban.
3: Nosotros hicimos la quinta edición, el llamado a nuevos emprendimientos para incubar. Se presentaron 17 iniciativas de todo el país, quedaron seleccionados 5. Son 5 iniciativas que, como repasábamos en la mesa, van a trabajar y trabajan la incorporación de tecnologías y de plataformas para trabajar para el cooperativismo, desde el vivienda hasta otras expresiones del cooperativismo. A nosotros nos parece que es parte de lo que el objetivo que tiene esta iniciativa, poder acompañar la incorporación de tecnología y digitalización en los procesos cooperativistas y productivos. Lo otro interesante es que tiene un gran porcentaje y participación de mujeres como desarrolladoras de estas iniciativas. Y como les decía, con presencia del interior del país, de los departamentos de Canelones, Rivera, Fray Ventos, Salto, etcétera, etcétera.
4: ¿Qué nos puedes contar de los proyectos seleccionados?
3: Bueno, tenemos 5. Hay algunos que son de desarrollo, que les decía, de iniciativas de plataforma, poder llevar la gestión de cooperativas de vivienda en principio. Hay otros que son vinculados a industrias culturales, es más que nada vinculada al desarrollo de diseño gráfico. Hay otros de incorporación también de tecnología para el proceso de gestión de los procesos productivos. Y allí, bueno, van transitando esta diversidad entre la economía circular, la producción, las industrias culturales, etcétera. Se trató de poder tener una representatividad del país, una novedad en los procesos que se seleccionaron para incubar, y que puedan acompañar esto mismo de la potencialidad de acompañar otros procesos cooperativos que puedan hacer uso de estas iniciativas.
5: ¿Cómo es el acompañamiento? ¿Durante cuánto tiempo? ¿Y cómo es la selección?
3: El acompañamiento es de 12 a 16 meses. Se hace un acompañamiento primero grupal y allí después se van identificando los caminos individuales para cada uno de las iniciativas, de los proyectos, y que se contratan tutorías y que van acompañando las distintas etapas, desde la diseño del plan de negocios, diseño de la unidad productiva, y después las etapas de posibilidad de comercialización, etcétera.
5: ¿Y la selección de los emprendimientos cómo se hace?
3: La selección de los emprendimientos se tiene en cuenta esta iniciativa innovadora, que tenga presencia de integrantes mujeres. En esta edición también se tomó en cuenta el territorio, o sea que poder llegar a esto que les decíamos, al resto del país. Y después, la capacidad de poder, de sostener los procesos, porque son procesos colectivos que se tienen que sostener, que ahí hay un análisis y un acompañamiento a partir de entrevistas, de poder identificar el estadio en el que se encuentra el colectivo para poder seguir transitar estos 12 meses, 16 meses de proyecto, que es toma de decisiones, que es ponerse de acuerdo, que es planificarse juntos también en un futuro mediano, seguir juntos. Entonces allí hay una valoración de estas distintas dimensiones, digamos que para posibilidad transitar este camino de acompañamiento y después de sostenimiento una vez egresados.
5: ¿Y económicamente cuál es el aporte?
3: Y bueno, el aporte es esto de poder darle una asistencia técnica durante 12 meses para poder acompañar estos procesos.
6: Esa de la incubadora es una herramienta de política pública, es cogobernada desde su nacimiento, construida de manera cooperativa, copensada, ¿sí?, con algunas discusiones en el medio, no lo voy a negar, pero bueno, por un equipo que tuvo siempre compromiso, tanto desde el Ministerio como desde CUDECOP y desde INACOP, y la construimos así. Prueba y error, fuimos aprendiendo, es una muestra para nosotros la incubadora, además de que genera oportunidades para un montón de personas que tienen ganas de emprender, y a los que quiero felicitar y pedirles que se tomen muy en serio esta oportunidad y que la aprovechen y que sigan vinculados de alguna manera en su corazón a la incubadora, que sabemos que eso les decía recién, que eso siempre pasa, que armen un lindo proyecto y que tengan esa capacidad de egresar de la incubadora sintiendo que, bueno, hicimos un trabajo que valió la pena, construimos un equipo, somos sustentables, tenemos un proyecto conjunto, podemos vivir de esto, podemos crecer, desarrollarlo. Para nosotros es siempre muy bienvenido el hecho de que sean jóvenes los que integran esos grupos. Como decía recién Freddy y también Daniel, es necesario refrescar en cualquier ámbito y en el tema cooperativo también, el tema de más mujeres, más jóvenes, descentralizar. En este caso, los 5 emprendimientos elegidos son del interior del país. Eso para nosotros tiene una significación muy importante porque quiere decir que de alguna manera estamos llegando, ¿sí?, a lugares donde al principio no llegábamos. Eso tiene que ver con muchos factores, temas de comunicación, tiene que ver con el tema de que la herramienta ya es más conocida, que está más consolidada y que también los grupos egresados e incluso algunos no egresados, porque no llegaron a egresar, porque hubo problemas entre ellos en el medio, distintas dificultades, son grandes difusores de la incubadora como herramienta para otros grupos, ¿tá?, o para otros colectivos que por ahí andan en la vuelta y dicen, che, mirá, está este instrumento. Entonces, para nosotros eso es una muestra de que cuando se unen las instituciones con un objetivo común y cuando hay una decisión política firme de apoyar, en este caso hay una institucionalidad múltiple, el MIEM es un poco el forastero, digamos, en este proceso, porque es la institución no cooperativa natural que integra esta gobernanza. Ser externos no quiere decir ajenos, y siempre hemos estado vinculados al cooperativismo, y siempre se promovió desde el MIEM los temas de impulso a las cooperativas y a las unidades de producción colectivas. Para nosotros, la muestra de que un instrumento viva, un instrumento de política pública, sujeto a los avatares institucionales, digamos, ¿no?, de cualquier país, viva 10 años y sobreviva y crezca en cuanto a popularidad y demás, es una señal de que tiene valor. Ese valor, como todo instrumento de política pública, tenemos que reafirmarlo y también tenemos el compromiso en las instituciones que integramos la incubadora de alguna manera pasar raya y decir qué estamos haciendo bien y qué cosas tenemos que ajustar. Hay algunas cosas que tenemos que revisar para que IncubaCop pueda tener mayor alcance, pueda llegar a más lugares, pueda trabajar de manera mucho más abierta y mucho más firme en los distintos territorios, mirando al movimiento cooperativo, en diálogo con ese movimiento y también pensando en que las necesidades de los distintos territorios las tenemos que atender de distintas maneras. Con lo cual también tenemos que pensar en una IncubaCop que empiece a tener otros socios, que tenga formas de sustentarse y de caminar y de crecer como instrumento que evidentemente tiene valor y que además es única en su especie. No hay otra incubadora de cooperativas, por lo menos a nivel nacional. Así que bueno, nada, desde el MIEM, desde Vinapyme en particular, estamos trabajando con énfasis en lo territorial, en la descentralización, estamos tratando de que las políticas y que de los recursos que tenemos en este enclave de esta distribución que mencionaba Daniel, de que lleguen a más cantidad de personas y a unidades productivas y que podamos de alguna manera, se llame cooperativa o no, promocionar lo que tiene que ver con lo colectivo, con las comunidades que producen de cara a las necesidades que tienen y resolver problemas de esos lugares o anclas territoriales diferenciadas. Así que de nuestra parte, felicitar de nuevo a los grupos, desearles éxito, quedarnos a las órdenes, no es un proceso fácil, no los quiero asustar, pero bueno, pero vale la pena recorrer ese camino. Y bueno, nada, al equipo técnico que integra la incubadora, obviamente también agradecimientos, saludos. Y bueno, y a las instituciones aliadas también, muchas gracias.
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11: Primer boletín del día a través de Internacional en Estudios. Nos encontramos con integrantes del SUCTRA, el secretario general Damián Fernández, también nos acompaña el directivo Juan Dorado. Con ellos dialogamos en referencia a la actividad que vienen a desarrollar justamente aquí en nuestro medio, en referencia principalmente a la guía electrónica de carga, este tema tan controversial. Hay muchas idas y vueltas sobre él y con ellos nos vamos a informar como corresponde sobre este tema. Los buenos días, gracias por estar con nosotros.
12: Muy buenos días, muchas gracias por recibir.
11: Bien, ¿de qué trata esta famosa guía de carga tan controversial? He dialogado con aduaneros que me dicen, no, la guía siempre existió. O se había olvidado, o no se estaba implementando, o en fin. Ahora nuevamente surge el tema de la guía y hay controversias de un lado y de otro. ¿Esto mejora, no mejora, ayuda al camionero, al transportista, a la empresa, al gobierno? ¿Cómo es realmente la situación? ¿Quién comienza hablando?
12: Bueno, David. Bueno, sí, la guía electrónica viene, llega para mejorar y enfocar más bien y tener base de datos, que el Ministerio de Transporte, el gobierno, tenga la posibilidad de tener la base de datos de la trazabilidad de la carga que se mueve en el país. Viene apuntando hasta a los grandes movimientos de carga, ¿verdad? Va enfocado puntualmente en eso.
11: A la carga, saber lo que está en las rutas, lo que va de un lado a otro.
12: Qué se mueve, de qué punto hacia dónde va, qué punto, qué es lo que se carga, quién lo traslada. Todos son datos importantes, pero para el país, ¿verdad?
11: A ver si lo entiendo y para que lo entiendan los oyentes, como si fuera una compra hecha en Mercado Pago que tiene aquella guía, pero por lo menos tiene un control de dónde está, dónde va llegando la carga, en fin, etcétera, etcétera. A grandes rasgos.
12: En el sector del agro, cargo arroz. Va a haber una guía electrónica que va compuesta, la va a llenar el cargador, uh-huh. El dador de flete, la mercadería que va a cargar, que va a trasladar, de dónde sale, hacia dónde va. El transportista va a poner sus datos, los datos del camión, la matrícula, el porte, qué tipo de camión es. Y el chofer va a estar el chofer asignado a la tarea. Uh-huh. Una vez que va a iniciar la tarea, el chofer, esto es todo por web, por aplicación, que el chofer va a tener en su móvil una aplicación. Una vez llenada esa guía va a haber una clave, esa clave se la da el transportista al chofer asignado. Cuando va cargó el chofer carga, va a iniciar el viaje, entra esa aplicación, pone esa clave y da inicio. Y arranca el viaje. Ah,
11: es una aplicación a través del celular, no tiene nada que ver con el camión, no tiene nada especial que...
12: Acá es importante
11: que detecte que está haciendo tal o cual trayecto.
12: Que sepa qué se mueve, hacia dónde se mueve.
11: Pero depende del chofer y de una aplicación que está en el celular.
12: Ahí va, que no tiene ni un trámite administrativo, como se dice por ahí. Claro. El chofer lo que tiene que hacer es entrar la aplicación, pone el código una vez que ha iniciado el viaje y hace el viaje. Finaliza el viaje, llegó al destino, descargó, finalizó el viaje, entra de vuelta a la aplicación, pone esa clave y da finalización a la misma. Es esa, eso lo que da, empieza a dar una transparencia al transporte. Estamos hablando de un sector de transporte que carece de, de regulaciones, carece de fiscalizaciones. O sea, estamos hablando de un sector en el cual convive día a día con la informalidad y la competencia desleal en el transporte. Esa competencia desleal recae en el trabajador, asalariado.
11: Sí, sí,
12: que es que abraza toda esa informalidad. Que hay por medios de pago alternativo, pues no se cumplen a los laudos. El chofer no le pagan lo que corresponde, su tiempo de trabajo real. Esta guía electrónica también servía hasta para los transportistas en sí, porque ahí va a haber, o sea, en los transportistas todos sabemos que hay puntos muertos, que le llaman ellos, tiempos muertos, de espera, puede ser de horas, de días, que el transportista no los cobra.
11: Hoy no los cobra.
12: El cargador no les paga eso.
11: Cuando hay estos paros y todo lo demás, principalmente en la capital, que quedan kilómetros y kilómetros de camiones.
12: Pero paro o en espera un acopio en una terminal para descargar.
11: Para descargar,
12: que
11: claro.
12: Puede pasar horas como puede pasar dos días. Ese tiempo de espera, que le llaman y otros dicen tiempos muertos, el transportista no lo cobre y a su vez, el trabajador mucho menos.
11: Claro.
12: Entonces, eso es lo que va a haber, una base de datos. ¿Cuáles son los tiempos reales de logística? ¿A dónde se tiene que mejorar la logística? O sea, hoy yo hago un traslado de arroz de Dolores a Nueva Palmira, que estamos hablando de 60 kilómetros, mueven ahí 40, 60 kilómetros. O sea, veo si ese viaje me lleva 10 horas o me lleva 3 días, como claro. Puede llevar. Entonces ahí también vamos a tener un dato importante, cuáles son los problemas que tenemos en el transporte y qué mejorar. Empezar a formalizarlo, empezar a profesionalizar el sector, que es fundamental. Y lo más importante, humanizar la tarea. Estamos hablando de compañeros que en ese tiempo, cuando hablamos, están con precarias condiciones, que compañeros que, no, primero que no cobran su salario como tienen que cobrar, y están todo el tiempo arraigados al trabajo. Segundo, el perjuicio que viene atrás, falta de higiene, no tienen un baño, no se tienen cómo duchar, no tienen la posibilidad de comer y alimentarse como corresponde y de la manera que corresponde, el desarraigo con la familia. Todas esas cuestiones hay que mejorarlas. Bueno, ¿esto va a mejorar esto? No va a mejorar porque falta mucho más. Pero es un paso para nosotros, para el sindicato.
11: Es un primer paso.
12: Es un paso de empezar a formalizar el sector, que mucha claro. falta le hace. El sindicato apunta a mejorar la calidad de vida de los trabajadores y las trabajadoras. Bien. Esto sabemos que no va a cambiar, lamentablemente no va a mejorar la calidad de vida. Pero sí respaldamos y estamos de acuerdo porque es un paso a empezar a formalizar el sector.
11: Claro. Dorado, hay una evasión muy grande en todo esto. Hay un número estimado de evasión. ¿Qué va a solucionar la guía con...?
13: Mira, acá hay una lógica que a mí me gustaría explicar de por qué funciona la actividad como funciona. El cargador, el dador de carga, que como decía el compañero, es el que pone el precio al viaje. O sea, vos como empresario no decís, yo tengo que hacer un viaje a Montevideo Rivera, me sale tanto con combustible, salario y los demás componentes del viaje. El dador te dice cuándo te paga. Entonces vos después tenés que aproximar para que a vos te deje el margen
11: claro.
13: y que puedas hacer el viaje. Entonces la variable de ajuste siempre es el trabajador, el chofer de camión. Entonces el empresario que te dice, yo te puedo pagar tanto. O yo te pago un porcentaje, como estamos hablando recién, el tema del arroz, el tema del grano, te pago un porcentaje del flete. Si, pues, suponete que el flete vale 30.000 pesos, para redondearlo, y yo te digo, te pago el 15%, son 4.500 pesos. Si yo voy y vengo a Montevideo y lo hago en 8 horas, son 10 horas, son 12 horas, me es rentable como trabajador. Ahora, si yo tengo que ir a Montevideo y estar 3 días para que me descarguen porque el grano tal cosa, porque el silo...
11: Sí, una demora X.
13: Ya esa plata la dividí en 3 días. Ya la rentabilidad no es la que iba a tener. Con los gastos que tengo, porque vos no tenés baño, no tenés... Nosotros ayer con Damián paramos ahí en Tacuarembó. Fuimos a la estación de servicio, al baño y a comprar agua para el termo. 50 pesos. Eso el chofer lo tiene todos los días. Entonces es súper complejo que el chofer pueda acceder a tener una vida más o menos digna cobrando 1.900 pesos por jornal y con los costos que tiene implícito ser transportista. Respecto a la evasión que vos me preguntabas, la evasión nosotros la estimamos en la central, en el CNT hace poquito, nosotros hace 10 días hicimos un taller, entre 600 y 670 millones de dólares de evasión, solo lo que tiene que ver con el vínculo entre el trabajador y el empresario, o sea, de los trabajadores. Ustedes supónganse esto, en el Uruguay hay más o menos 60.000 trabajadores en la actividad de transporte, que debieran de cobrar por la forma de trabajo, 12 horas por día, 26 jornales, más o menos entre 110 y 115 mil pesos. Cuando vos vas al BPS, si vos vas a la aportación, el monto imponible debería ser ese monto.
14: Claro.
13: Nosotros vamos al BPS, hace dos meses nos dio el compañero Clavijo, que estuvo hace para semana.
14: Sí,
13: acá.
14: Sí, la semana.
13: El monto imponible del sector son 46.700 pesos. O sea que la brecha entre 115 y 46.700, que son 70.000 pesos casi, es por lo que no se aporta, ni salarialmente ni al BPS. Entonces vos sacás la cuenta y te da 600 millones de dólares. Aparte de eso, que ustedes supónganse que lo hicimos nosotros los trabajadores y que nosotros podamos manejar un número y exagerarlo, que está en el imaginario popular, que dicen, no, porque usted... Bueno, la propia patronal reconoció en el Parlamento, o sea, no somos nosotros, son los dueños de las empresas, reconocieron 350 millones de dólares, que es muchísima plata, igual, por año. Y el ministro Falero, en el 2022, cuando era ministro, ahora senador, pidió un informe que se lo pidió al BID. El BID se lo encargó a la consultora Exante. Ninguna de las dos se puede decir nada porque son muy serias. Y el BID es un organismo internacional. Hicieron un estudio y ellos... sobre 2.500 empresas, el sector nuestro son 7.500 empresas, o sea que 2.500 es la tercera parte. Sobre la tercera parte descubrieron una evasión de 120 millones de dólares. Solo sobre esa tercera
14: solo sobre
13: parte.
14: Esa tercera,
13: o sea, si vos la multiplicás al 100% te da 360, y en ese estudio no estaba registrado la evasión al BPS. La evasión al BPS es el 40% de ese número, y ahí solo reflejaba el 6%. O sea que si vos lo trasladas al resto de la actividad, estás hablando de 400 millones. Todos los números coinciden que son de 350 para arriba, por año. Solo sobre la actividad que vincula el trabajador con el empresario. No hablamos sobre la carga.
14: Sobre la carga.
13: Sobre la carga no hablamos todavía.
14: Uh-huh. Ahora, ¿cómo corregir la informalidad? Nos vamos a hacer cínicos, en esta zona de frontera es algo muy común la informalidad, te doy tanto y por afuera cobras lo otro. ¿Cómo perjudica esto? Porque a simple vista parecería algo bueno, agarro tanta plata, no está declarada, no me descuentan, en fin. ¿Cómo se soluciona ese problema?
13: Yo te decía hace un ratito, uh-huh, el tema de la diferencia que hay en un trabajador que trabaja en el sistema formal al informal. El trabajador que trabaja toda la vida en el sistema formal y que cobra lo que debiera cobrar, si hoy se enferma, va al BPS y cobra lo que debe de cobrar, si se lastima y va al Banco de Seguros, cobra lo que debiera de cobrar, y cuando se jubila, cobra lo que debiera de cobrar. Y los números son estos. Si vos trabajás y cobras 115 mil pesos brutos, en la mano te quedan 90, y vos te jubilás con 70. Si vos trabajás en el sistema informal y cobras el promedio de lo que cobra la gente que está en el sector informal, que aportan por 30 mil pesos, cuando se lastiman o van al seguro, van a cobrar 20, y cuando se jubilen van a cobrar 20. Esa es la brecha que hay, trabajar formal a trabajar informal, para el trabajador mismo. Uh-huh. O sea, no es lo mismo vos agarrar, trabajar toda tu vida y jubilarte con una jubilación más o menos digna, a jubilarte con 20 mil pesos y tener que seguir trabajando. Porque en el periodo pasado hubo una cosa macabra que se hizo, y que demuestra también la situación en la que estamos. En la rendición de cuentas, no me acuerdo si fue 2021 o 2022, se aprobó que el chofer profesional de transporte de carga puede seguir trabajando, o sea, se le habilita la libreta para seguir trabajando, hasta los 75 años.
14: ¿Hasta los 75?
13: 75 años. ¿Por qué? ¿Qué pasa? Vos te jubilas con 60, 61, 65, 66 años, y si vos vas a cobrar 20 mil pesos, estás obligado a seguir trabajando, porque no vivís con 20 mil pesos. Entonces, para darle posibilidad a que esa gente pueda seguir trabajando y que tenga su herramienta, que es la libreta a conducir, la habilitaron a 75 años. Es macabro, un tipo con 75 años no se puede subir un camión, y menos manejarlo.
14: Sí, no son las mismas condiciones que siendo joven, ya es sumamente pesado el trabajo del camionero, y más con edad avanzada.
12: Ahora, ¿cómo se soluciona eso? ¿O se podría solucionar eso? Primer paso, de un Estado presente. Un Estado presente con su organismo y los gobiernos que hagan lo que tienen que hacer. Empezar a organizar. Y esto es como esta herramienta. Principalmente como esta herramienta.
14: Como esta de
12: como
14: la
12: esta, esta herramienta que es, no va a solucionar, pero empezar a intentar a formalizar los sectores, ¿verdad? Pero estamos hablando de todos los sectores. Este principalmente, pero todos los sectores. Estamos hablando que acá hay una evasión, como decía el compañero, de 600 millones de dólares que no entran a la cerca del Estado. Ahora, ¿quién está sosteniendo esa evasión? ¿Cómo es posible? O sea, el resto de la sociedad. Porque alguien la tiene que sostener. Es plata que no entra a la cerca del Estado. O sea, una infraestructura que se tiene que mejorar, porque estamos hablando que se ha mejorado y está bien, está perfecto, y se tiene que seguir mejorando. Ahora, ¿estamos mejorando con qué dinero? Con el dinero del resto de la sociedad. Porque si ese sector tiene una evasión de casi 600 millones de dólares, alguien la tiene que estar sosteniendo, ¿verdad?
14: Obvio. Y usted me dice, los gobiernos tienen que hacerse cargo. Usted también me decía hace un momento que hubo una situación macabra del gobierno anterior. El gobierno ahora quiere tomar esta acción y hay movilizaciones en contra. ¿Por qué en contra? ¿Qué encuentran que está mal de la guía los que están en contra?
12: Están manifestando totalmente, no quieren fiscalización, quieren conseguir con informalidad. Y lo más preocupante de esto, que tenemos actores políticos alentando, estamos hablando que son actores políticos que debían estar pensando estratégica, herramientas para mejorar el país en conjunto y la sociedad. Pero lo tenemos en las calles manifestando en contra de regularizaciones, de fiscalizaciones. Entonces, eso es muy preocupante. O sea, tenemos que ponerlo atento, ¿no?, a la jugada. Y acá no es un tema de bandera partidaria. Estamos hablando, yo cuando ya hablo del Estado de todos los partidos. Primero tiene que haber una política de Estado, junto con todos los partidos, armar un plan para generar una política de Estado, y que no importa el gobierno que esté de turno, que mantenga esa política.
14: Que lo tome y lo mantenga.
12: Que lo tome y se mantenga en el tiempo. Eso es lo fundamental.
14: No sé si les corresponde a ustedes, pero nosotros que dialogamos con estos actores políticos de alto rango y hablamos ya de senadores, ministros, etcétera, etcétera, hay un trasfondo y un juego detrás de eso que se juegan grandes valores. Inclusive alguno siempre está involucrado que tiene una empresa transportista. O sea, grandes empresas han caído simplemente para generar más dinero a alguno de estos grandes actores políticos, ya sea senador, ministro, etcétera, etcétera. ¿O me equivoco? No sé.
12: Totalmente, sí. Tenemos ese problema en el país. Tenemos legisladores que tienen que legislar leyes a veces en contra de sus intereses y no los veo. O sea, imposible. Es muy complicado cuando tenemos...
14: Dorado.
13: No, hay una cuestión que me parece que es importante recalcar. Nosotros con Damián hemos recorrido todito tipo de ámbitos, prensa por todo el país. Hemos ido hemos tenido reuniones con la ministra de Transporte, con el Ministerio de Trabajo. Y hace dos semanas tuvimos también, porque vinimos en esta vorágine, Comisión de Senado. Nosotros decíamos a los senadores... nosotros como sindicato, en el 2018 nosotros montamos una carpa frente al Ministerio de Trabajo, gobierno del Frente Amplio, estaba Murro, ministro, y nosotros tuvimos un mes reclamando por el SICTRAC, que era lo previo a la guía. O sea, que nosotros tenemos una actitud consecuente desde hace muchísimo tiempo con los controles. Y somos consecuentes con nuestra filosofía y no con el gobierno. Porque hay gente que dice, no, pues ustedes le hacen el trabajo al gobierno. Nosotros no le hacemos el trabajo al gobierno. Le hicimos una carpa al ministro Murro, del Frente Amplio, en el 2018. Un mes estuvimos. Nos hemos movilizado en el 2022, gobierno del Partido Nacional. Nosotros nos también pusimos en el puerto. Nos sacó la Guardia Republicana, nos aplicaron la LUC a nosotros para sacarnos del puerto. Y estamos reclamando por la guía de carga, por el SICTRAN en aquel momento. Y ahora seguimos manifestándonos por lo mismo. Entonces nosotros venimos del 2015 con todos los gobiernos manifestando la necesidad de tener controles. O sea, no es un tema de que nosotros lo utilicemos. Sin embargo, sí hay actores políticos que, como decían ustedes recién...
14: Pueden a su favor.
13: Y sí, nosotros tenemos empresarios del transporte que obviamente tienen sus empresas. Aparte, hay grandes cargadores que hacen lobby con todo esto, que son los que sacan realmente la tajada y que tienen para... Entonces, es compleja la situación. Nosotros, por eso mismo... Y yo digo siempre, no defiendo al gobierno, pero destaco a las autoridades que están ahora.
14: La actitud de querer.
13: A la ministra de Transporte y el ministro de Trabajo se han puesto la camiseta respecto a mejorar esto. Han habido algunos otros actores. Yo, mañana viene cualquier senador, diputado, cualquier autoridad del partido que sea y hace algo, yo voy a venir a destacarlo. Los destaco a ellos ahora. Porque están haciendo un buen trabajo, pero...
14: En síntesis, la guía va a solucionar esos problemas, no es que quieran saber dónde está el chofer o el camión de un lado a otro, cruzando de un lado a otro, sino que es una aplicación que está en el celular y que va a dar a conocer dónde está la carga y su seguimiento de ella.
13: Una cosa que quería destacar, ¿es gratis?
14: Es gratis.
13: Es mentira que tenga costo, porque la gente esta reclama porque dice el decreto del 2001. Uh-huh. El decreto del 2001 y el de 2011 establecen un costo, pero era una guía en papel, en otro formal. La redacción completa no está, porque por algo se están negociando cuestiones. Cuando esté la redacción van a ver que va a decir que no tiene costo, que es un sistema sumamente gentil, porque no se necesita ser un ingeniero de la NASA, hay que poner, como decía Damián, una contraseña y número cédula, el nombre.
14: Y pronto, y decir pronto, dónde está y a dónde llegó.
13: Y,
14: nada más.
13: Y la tecnología no va a ser tan cerrada en el tema de decir, pues dices, no, porque en la mitad del campo no hay Wi-Fi. Perfecto, hiciste 20 kilómetros, tenías Wi-Fi,
14: ahí sí.
13: Actívala.
14: Y ahí
13: cuando llegaste a la ruta, actívala. Entonces, de esa manera, nosotros vamos a tener una actividad sumamente previsible. Va a ser un costo menos para todos los ciudadanos, quédense tranquilos, que si hoy se evaden, como decíamos recién, 600 millones de dólares solo del vínculo de trabajador-empresario, más los 5 o 6 puntos de PBI que se evaden porque no se declara, lo que se debe declarar, o tendríamos muchísimo más infraestructura y disfrutaríamos más cosas que las que disfrutamos, o tendríamos un Estado menos pesado cada uno de los uruguayos. Porque cuando se cambió la ley, se modificó la ley de jubilación, porque al BPS no le daban los números para llegar con 60 años de jubilado en el 2030, era porque el BPS no tenía recursos. Acá nosotros decimos que de este vínculo viciado, ya el BPS podía estar recaudando 200, 300 millones de dólares más, y capaz que la situación era distinta.
14: Era otra. ¿Ayrton, alguna actividad prevista para esta jornada con los integrantes del SUCTRA? Cerca el micrófono.
15: Buen día a todos. Sí, vamos a hacer una ronda de prensa con uh-huh. los compañeros, tratando de aclarar toda la situación y transparentar dentro de lo posible, principalmente a los trabajadores que están arriba de los camiones, que están arriba de, que están en esa área.
14: Uh-huh. ¿Y alguna reunión en especial con camioneros, con transportistas, en fin, para hablar del tema?
15: No, hoy no.
14: Hoy no está previsto. Simplemente,
15: claro, los compañeros recorren el país transparentando la situación de lo que viene sucediendo.
14: Perfecto. Al secretario general Damián Fernández y al directivo Juan Dorado de SUCTRA, muchísimas gracias por estos minutos, las explicaciones, y bueno, esperemos encontrarlo nuevamente, pero la próxima vez que esté todo ya implementado y funcionando normalmente.
13: Bueno, nosotros gracias y esperemos.
14: Aunque eso es difícil, esto tiene que pasar todavía por un proceso del Parlamento. No es una acción rápida.
13: Esto es un decreto. Un decreto que porque por ley ya está. Lo que hace el decreto es reglamentar el funcionamiento. Esto es un decreto, es potestad de presidencia.
14: Solo la firma y está pronto.
13: Sí, redactar el decreto formal y de presidencia. Pero a nosotros lo que nos importa más es que le haya quedado claro a la ciudadanía que las cosas que se están diciendo no son verdad, que tiene un beneficio a toda la sociedad y que hay que saber visualizarlo nada más. Es un tema a veces de perspectiva de dónde se está y qué es lo que se busca.
14: Y depende de la información que se brinde y del lado que está tal o cual informante.
13: Y nosotros no estamos haciendo actividades que involucren a compañeros o a reuniones de compañeros, uh-huh. porque se han dado algunas cuestiones medias violentas y nosotros estamos tratando de evitar, lo que salimos con el compañero es a tratar de transmitir, básicamente. Pero como se han dado algunas cuestiones medio violentas con todo este tema de autoconvocados, han habido trabajadores agredidos y todo eso, estamos tratando de evadir, asumimos la responsabilidad nosotros, trasladamos y tratamos de que no pase a mayores, que solo el vínculo con el oyente.
14: Con el oyente.
12: Bueno, muchísimas gracias por la invitación. Y una cortita nomás, chiquita, que es muy importante. Lo que va del año en 6 meses, el sector lleva 32 fallecidos, de los cuales 11 choferes. Entonces, esto no es generar un terrorismo, ni simplemente seamos responsables a todos los actores sociales y empezar a trabajar en serio con este sector de transporte, que no solo dinero. No pongamos lo económico por arriba de las vidas. Primero, la humanización, la vida, la mejor calidad de vida. Eso es lo primero, antes de la de lo económico.
14: De lo económico.
12: Entonces, un llamado para todos los actores sociales de todos, ¿no? Empecemos a trabajar en serio y a trasladar cosas, y siendo responsable a la hora de trasladar.
14: Muchísimas gracias, ¿sí?
12: Muchísimas gracias.
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0: Hola, hola, ¿qué tal? ¿Cómo les va? Muy buenos días.
1: Bajar el retorno, Iván, que...
0: Las 9:03 minutos de la mañana de este jueves ya, 2 de julio.
1: Buen día, ¿cómo le va? ¿Cómo
0: bien?
1: Muy bien, bien, bien. Buen día es un simple
0: formulismo,
1: ¿no?
0: Es un...
1: La verdad que el día está feo, sí. Muy feo.
0: Y con pronósticos de...
1: De peores. Con pronósticos de peores. Es más... hay diferentes portales que uno puede acceder para leer las previsiones del tiempo, y se habla de que se vienen temperaturas muy frías en algunos lugares, tipo La Valleja, Rocha, por allá, podría haber alguna especie de nevada. Por estos lares se están esperando, no Rivera, pero sí Artigas. No sé por qué razón Rivera quedó afuera, pero Artigas, Cerro Largo, incluso alguna parte del litoral podría estar recibiendo muchísima, muchísima lluvia, inundaciones incluso se pueden llegar a prever. Así que bueno, buen día es una forma de decir.
0: Sí.
1: En realidad el buen día nuestro viene de un latín que significaba el deseo que tenga buenos días.
0: Bueno, a ver, bueno. ¿Querés arrancar?
1: ¿Usted quiere arrancar?
0: Dale una vez.
1: ¿Querés arrancar con la aprobación de Bielsa, que va en ascenso,
0: no,
1: o con la desaprobación del presidente que va en descenso?
0: ¿Sabés qué? Encontraron al culpable de la desaprobación del presidente Orsi. ¿Quién es él? En la.
1: Y no, mira, que encontraron el agua tibia.
0: Ya. La señora Iliana da Silva fue periodista, medio ahí haciendo suplencias en Telemundo 12. La tuvieron que sacar porque era menos 10. No era nada, o sea, tenía buena voluntad, tiene buena presencia, da bien en cámara. Pero nada, le faltaba ese, viste,
1: ese contacto.
0: Ese toque especial que tiene que tener para entrar en contacto con la gente. Salió de allí. Le fueron cambiando, ¿no? Salía de Telemundo en la noche, le pasaron para el mediodía, en fin. Asumió el gobierno de Tabaré Vázquez

0: la ponen como jefa de informativo de Canal 5.
1: Ajá.
0: Fracasó con todo éxito, así en Canal 5. La sacaron de ahí. La pusieron en los informativos. La sacaron de vuelta, así. Hay una situación allí media rara. Ella se pone en pareja con el dirigente Conrado Ramos, que fue director de la Oficina Nacional de Servicio Civil. Creo que está casado, me parece, creo que sí. Estuvo en Venezuela, Conrado Ramos, después volvió, en fin, y llega, quedó hasta que llega el gobierno de Ramón Borsi. ¿A dónde va Elena da Silva? A la Secretaría de Comunicación de Presidencia de la República. Se dice, bueno, ahora viste que removieron a Colette Spinelli de la Secretaría de Derechos Humanos, de Personas Trans, en fin, todo eso. Por todo aquello que se dio de los comentarios que ella hizo. ¿A quién ponen en esa secretaría en lugar de Spinelli? A Ileana da Silva. O sea, la sacan de la Secretaría de Comunicación de Presidencia. Se dice que la hacen responsable de muchos de los libretos que se le pasaron al presidente, que ella lo hacía sin que se chequeara. Y el presidente, que cometía un error sistemático de no leer previamente, de enterarse de lo que iba a decir en el momento que lo decía, entonces decidieron sacarla de todo lo que es el área que tiene que ver con la comunicación. Ahora la ponen en esta secretaría, y veremos cuánto dura acá. Porque esto es nada, es cero. Es cero. Esto para que vea, esto era la abogacía, decía que nada se pierde, todo se transforma. Creo que era así, ¿no? Bueno, acá en el Frente Amplio más o menos lo mismo. Más o menos lo mismo. Hay 14, 15 periodistas, pues se vaciaron los informativos de algunos periodistas, los metieron a todos en presidencia. O sea, se hizo en este gobierno lo que se criticaba en gobierno anterior, con menos periodistas, porque ahora sí vieron la puerta abierta y entraron.
1: Y están todos ahí.
0: Están todos allí. Claro, entonces, como hoy vamos a hacer un programa especial, estamos esperando a un colega, ¿verdad? A Rafael Rizzo. Queremos compartir con ustedes, por lo menos una parte de Mañana Internacional, hablando entre todos de lo que es el verdadero rol del periodista. Porque, a ver, creo que esto está bueno que la gente además lo analice. Porque como decimos con Ricardo siempre, merecemos ser interpelados todos los días.
1: Absolutamente.
0: Y con respeto, desde respeto a todos. Sin el respeto, nada.
1: Sí, sí, sí.
0: ¿Ah? Yo sé que hay gente que está de acuerdo con lo que nosotros decimos, hay gente que no, hay gente que está de acuerdo conmigo, hay gente que no, contigo lo mismo.
1: Sí, sí, sí.
0: Y
1: nos lo hacen saber.
0: Y lo hacen saber.
1: Sí, sí.
0: ¿Ah? Y discutimos acá y estamos abiertos. Porque además el teléfono va a quedar disponible. El 462-230-57 disponible.
1: Totalmente.
0: ¿Ah? Y creo que está bueno marcarlo, porque además está lo otro, ¿verdad? Aquel verso conocido es, no, yo la verdad estoy acompañando a este candidato porque es un amigo, porque yo no quiero cargos, a mí esto no me interesa, Martín Lez. Hoy Martín Lez, cuando se le ocurre a él decir, bueno señores, vamos fuera, terminó, y corre a los periodistas de la sala. Lo que él hacía antes, estaba sentado, ahora como está parado, tiene el derecho de sacarlo.
1: Sí, no quiero cargo, pero algo tiene.
0: Pero, ¿cómo? Pero obviamente sí.
1: Totalmente.
0: Porque si no le dan, es otro de los que sale a criticar.
1: Totalmente.
0: Porque es así, tanto tenés, tanto vale, tanto valgo, y tanto vale vos si me das por lo que valgo. Es así, no es un juego de palabras.
1: Sí, total, sí.
0: ¿Verdad? Es así.
1: Sí, sí, te seguí.
0: Por eso, no es un juego de palabras,
1: no,
0: es verdad.
1: No, es verdad.
0: Es la verdad. Entonces, digo, es un momento especial. Hoy estaba mirando a la directora de la consultora Cifra, que dice que la gestión y la imagen del presidente está en picada, porque ahora los propios votantes frente a amplistas, en su gran mayoría, están en contra de la política económica y están en contra de lo que es la imagen del presidente. Yo, la verdad, esto nunca lo vi, porque además hacen todo lo posible, por hacer las cosas mal. Y a ver, pongo este caso. ¿Cuánta manija se dio para que la gente comprara autos eléctricos? Mucha manija.
1: Ah, claro.
0: Porque se hablaba, tenemos que evitar la contaminación, en fin,
1: sí,
0: lo saludable, evitar, sí, ¿verdad? El humo, el tóxico, todo eso. Y lo que comparaban, podía en México, el smog. Pero ahora la gente, está todo el mundo comprando autos eléctricos. Ahora vamos por el impuesto.
1: Claro.
0: Son muy originales, ¿no?
1: A partir del primero de enero del 2027, pero
0: ¿sí?
1: Ese es el primero.
0: Claro, pero digo, aquellos que decían no más impuestos, lo dijo el presidente hace 15 días atrás. 15 días más tarde, o donde, que es el que manda, dijo más impuestos. Y vamos a poner impuestos sobre esto. y después sale Alejandra, este, como es Fernanda Cardona, la ministra de Industria, que es como diario mojado, ¿viste? Ella habla y no se entiende lo que dice. ¿Está? Es así. Este, a tratar de justificar todo esto. Entonces, tenés combustible caro, impuestos en los autos eléctricos, es recaudar. Che, paren las manos, en serio. Pues la gente no da más. ¿Querías decir algo, Chipi?
2: Sí, quería decir, porque justo usted habló de... escucha ahí, me escucha.
0: Ahora sí, ahora sí.
2: Justo habló de los impuestos y todo lo demás. Cuando empezó Tienda Mía a vender, sí, en Uruguay, que usted importaba, no tenía impuestos. Sí. Hoy, bueno, hace 4 años atrás, el impuesto hoy se hizo imposible comprar. Apareció lo de Temu, lo mismo, le subieron el impuesto y sí, sigue. Y ahora aparecieron los autos eléctricos y bueno.
0: Claro, el gran problema, ¿sabes cuál es, Chipi? Es así, porque...
2: El gran problema es que no tienen de dónde sacar dinero.
0: No, es que no hay, ¿sabes por qué? Porque yo lo dije acá el primer día, cuando leí, porque lo que pasa es que la gente no se toma el tiempo de leer. El proyecto no hay de presupuesto. Decía de que el déficit fiscal se abatía con un aumento en la recaudación y ajustes tributarios.
1: Sí.
0: Ya está, más claro que eso, eso.
1: Eso es lo que se decía.
0: Bueno, no, pero es lo que están haciendo. El aumento de la recaudación, pero hoy de mañana... La señora Pomía decía algo que es una verdad que nosotros manejamos acá. Y decía, tienen que incentivar el trabajo y la forma de regularizar, porque en el interior el desempleo no es tan alto, pero la informalidad supera el 40%.
1: Sí, totalmente.
0: ¿Está? Y entonces, ¿de qué estamos hablando?
2: Pero a ver, usted tiene una empresa, ¿no?
0: Sí.
2: Está registrado.
0: Sí.
2: Yo tengo una empresa. Yo pago más, hay meses que pago más de lo que facturo. Pago doble BPS,
0: sí,
2: pago doble FONASA.
0: Pero viste que ahora pago... te aparece un complemento FONASA. ¿Vos decís, dónde
2: se sí, pasa? Apareció. Y DGI ya subió también la cuota de este año.
0: Sí.
2: O sea...
0: Pero ahora ¿cómo
2: ¿cómo usted pretende trabajar en lo legal si no tiene?
0: Pero Juan, escuchame una cosa, hay gente... que tiene la desgracia de haber sido ascendido de un cargo.
1: Sí, bueno, y ahí...
0: Pobre, che, qué horrible, qué mal que le va. Yo he visto recibos de sueldo que le descuentan el 35%.
2: Sí. Mire, yo tengo una persona muy cercana a mí. El descuento, ¿sabe cuánto fue este mes? 37.000 pesos.
0: Claro.
2: ¿De descuentos?
1: Claro. Sí. Es que a veces vale la pena no ascender.
0: Pero verdad, o sea, che...
2: Acá en la radio, usted trabaja en la radio. Trabajamos, a veces hacemos horas extras. Y trabajamos porque
0: sirve.
2: Necesitamos. Y usted trabaja horas extras y le aumentan el
0: claro, pues te sube la franja y de repente...
2: Claro, claro.
0: Sube. Pero además, a ver, ya que nos metimos en el tema.
2: Entonces, ¿para qué?
0: Funcionarios públicos, que tienen todas las ventajas, ¿no? Pues todas las ventajas. Pero resulta que a fin de año, desaparece un descuento del sueldo de diferencia de IRPF. Como si descuentan... Todo el mes, todo el año. ¿Y cómo diferencia? O sea, me están poniendo una diferencia porque se equivocaron. ¿Es que se equivocaron? ¿De dónde surge? Porque no me vengan a decir, no, que el aguinaldo, que porque se había dicho que el aguinaldo era intocable. ¿Está? Entonces me explico cómo. O sea, acá vamos, está bien clarito. Tenemos un presidente, es el presidente de todos. ¿Tá? Queremos que vaya bien a nuestro presidente.
1: Claro, si lo va bien al presidente, no va bien a nosotros.
0: Pero es meramente protocolar, nada más. Acá la decisión la toma el ministro de Economía, viejo, y lo que dice O'Donnell se hace, si no O'Donnell se va. Ya está, se va.
1: Bueno, yo prefiero que se vaya O'Donnell y no presidente.
0: No, yo no quiero que se vaya ninguno.
1: No, yo no quiero que se vaya ninguno, por supuesto.
0: Claro,
1: pero...
0: que no,
1: sí, totalmente.
0: Porque si no...
1: Oh.
0: Ayer miraba una ahí, no sé, un evento, un acto, de el PCNT. Sí, yo pensé que Marcelo Abdala ya estaba removiendo escombros en Venezuela. Pensé.
1: O construyendo su casa.
0: Lo que está pasando en Venezuela es terrible.
1: Sí.
0: Es terrible. Con Diosdado Cabello impidiéndole el ingreso a los rescatistas a algunos lugares, eso, que alguien me lo cuente, que me lo explique, yo no lo entendí. ¿Por qué no se va Abdala a abrazar al pueblo hermano de Venezuela?
1: Bueno, por eso de Diosdado Cabello prohibiendo la entrada a determinados lugares para hacer rescate, tiene todo un tema atrás,
0: pero
1: ¿no?
0: Pero claro,
1: todo un tema
0: dice
1: atrás.
0: Que son edificios donde hay cofre Ford.
1: Se habla de que se han sido retirados por la milicia mandada por Diosdado Cabello, toneladas de bloques de polvo para los pies, ¿no? De,
0: no.
1: De cocaína.
0: Sí, por eso. Sí.
1: Se habla de que habían lingotes, muchos,
0: aviones, sí. Tenían tres aviones cargados con oro y
1: sí. Muchos lingotes de oro.
0: Y aterrizaron en Turquía.
1: Totalmente.
0: Ahí va. Ahí va. ¿Por qué no van a defender eso?
1: Porque de hecho trancaron el aeropuerto.
0: Sí, me quedé.
1: Pero trancaron para llegar los aviones que venían con rescate humanitario.
0: Pero de ellos no.
1: Pero para despegar, no trancaron. No.
0: Y es un avión.
1: Y despegaron tres.
0: Un avión de gobierno y dos alquilados.
1: Sí, claro. Despegaron tres.
0: Bueno, entonces yo te digo, está todo mal acá. Todo mal. Todo mal. Bueno, que se preocupen de esto. Ahora resulta que van de vuelta contra los empresarios. ¿Qué quieren, que se vacíe el país? Lo que está pasando en el puerto, otra vez Montecom, de vuelta.
1: Hace días.
0: Financiando Montecom, toda esta movida, porque esto sí. No lo hacen gratis los muchachos. Nada, no, eso no lo hacen gratis. La gente de Catuenatí emitió un comunicado que me llegó a mí. ¿Sabe lo que están pidiendo los funcionarios? Ellos quieren negociar. Pero mientras dure la negociación, quieren un bono de 50.000 pesos para cada uno de los funcionarios que integran el sindicato. ¿Puedes creer vos?
1: No, yo también.
0: No, pero
1: es de locos.
0: Pero ¿entendés lo que te digo? 50.000 pesos. La empresa dijo, no. Ellos hablan de reintegros espontáneos. ¿Qué significa esto? Que cuando quieren trabajan. Y cuando no quieren, no. Y vos decís, ¿esto se hace gratis? No. Porque ya se sabe. Y mire que esto no es un tema contra político partidario, ¿eh? Porque de la misma forma que dijeron de que se había, no sé, vendido la soberanía del país, uh-huh, por el puerto, no sé qué, che, a ver, la defensa de la soberanía por parte del Frente Amplio en la elección pasada costó $1.140.000, ¿eh? Que fue lo que figuró como aporte de Neltun Sport, que es la empresa que maneja Montecom. Digo, a ver, $1.140.000 está en los papeles.
2: Sí, sí.
0: ¿Ah? Entonces, lo que yo digo siempre, esto gratis no se hace. Esto gratis no es. Esto es por plata. Y además Montecom ya tiene antecedentes de financiar otros partidos políticos en otros países. Eso no tiene problema. Los Bonapen, que son los dueños de Montecom y de Ultramar, en fin, todos ellos, que eran gente formada en la Segunda Guerra Mundial, porque el padre de esta criatura era oficial de la CSS, de Adolf Hitler, uh-huh, que vino a América Latina con una misión de desestabilizar. Mirá que descubrieron un plan para volar el canal de Panamá.
1: Sí.
0: ¿Está? O sea, estamos hablando de un tipo peligroso, muy peligroso, con poder.
1: Con algunos asentamientos en Argentina.
0: Argentina es una cueva. Es una cueva de asesinos en la Segunda Guerra Mundial.
1: Sí, sí.
0: Vamos total, a hablar, bien clarito, ¿no?
1: Sí, sí.
0: Pues no, que Perón, Perón era pedófilo, era terrorista, todo. Era
1: lo
0: todo.
1: Que,
0: vamos a hablar, claro.
1: Poner, ¿no? El calificativo que
0: lo que vos quieras, porque era todo él, era completito, era un paquete entero.
1: Totalmente.
0: ¿Tá? Entonces, vamos a hablar en serio. Y vos decís, ¿qué frente amplio defiende a esta gente? Y vos sabías de que el presidente de la ANP de aquella época, Alberto Díaz, se vio tan embretado cuando saltó todo este lío, que negoció echar al gerente general. ¿Vos me creés a mí? Yo te digo que en aquel momento le echaron la culpa de todo al gerente general de lo que consiguió Montecom. ¿Pero quién firmaba los precariatos? ¿Quién? ¿Quién? ¿El flaco Omar?
1: No,
0: ¿quién?
1: Muslera, no.
0: ¿No quién? Claro.
1: Sí,
0: no ponen ni a mano.
1: No,
0: pero digo, a ver, ¿quién firmaba los contratos? Lo echaron a un arquitecto Fernández, creo que era. Lo sacaron. Negocio.
1: Sí, sí, claro.
0: Que tomás esta caca, ya la boca.
1: Tomá, andate, lleva.
0: Porque cuando uno de los integrantes del directorio dijo, che, vamos a abrir una investigación administrativa. ¿Qué dijo la mayoría del directorio? De ninguna manera. Esto queda así como está. No vamos a embarrar la cancha con esto. Apareció la señora Koch Martínez, que fue expulsada de la ANP, porque cuando asumió como vicepresidenta ascendió al marido, al chofer y a los dos secretarios.
1: Sí, el perro también.
0: Pero, ¿entendés lo que te digo? Y todo metido con todo, porque esta gente, esta señora, la que hablaba de transparencia, porque ella hablaba de transparencia, en las notas que escribía para la página del Partido Socialista, la lista 90, porque ella es de esa lista.
1: Sí.
0: Y vos decís, transparencia. Y se quedaba con una plata que no era de ella. Cobraba un sueldo por una tarea que no le correspondía. Cuando ascendió, pasó esto. Menos mal que Lucía Echeverri dijo, no, para Alejandra, bien poquito, ¿verdad? Conmigo no, fuera. Y el esposo de ella tuvo que pedir el pase a la jubilación. Pero sigue mandando dentro. Y esto, todo esto que está pasando ahora, tiene que ver con eso. Porque todo tiene que ver con todo.
1: ¿Ah? Sí, yo no sé cuál va a ser la solución final para este conflicto del puerto.
0: Ah, yo tampoco. La verdad que no.
1: Pues la verdad no se la veo. No.
0: ¿Sabes cuál es el gran problema, Ricardo? A ver, imagínate esto. Rendición de cuentas. Ministro Done se sienta muy dueño de situación y dice de que se van a invertir 31 millones de dólares a largo plazo, no enseguida.
1: Sí, sí.
0: Para la primera infancia, para la salud y para la seguridad. Uh-huh. 31 millones de dólares. ¿Sabes cuánto pierde el puerto por día? Por día, con esto parado.
1: ¿Para estar parado?
0: Pues, ah. ¿Sabes cuánto da eso? En promedio, 20 millones por día.
1: Por día, sí, sí.
0: Por día. ¿Tá? Entonces, la otra vez estuvo 10 días parado.
1: Y
0: cuando nosotros hicimos una pregunta, no me acuerdo a quién entrevistamos, dijeron, las pérdidas son incalculables.
1: Sí.
0: Incalculables.
1: De hecho, ahora hace varios días que está parado ya.
0: Bueno, pero dice que hoy se reintegraban. Ya te digo, yo quise hablar con gente de la empresa, me dijeron que no, que ellos no querían echar leña en el fuego, que iban a esperar que, a ver qué decía Castillo. Che, avísenle a Juan Castillo lo que está pasando, porque seguramente no sabe. Se va a enterar el día que la empresa baje la cortina y se vaya.
1: O mejor no le avisen nada, no sea cosa que vaya al puerto a hacer paro también.
0: No, pero por eso. Pero, a ver, entiendan esto. Esta gente te puede gustar más o menos, pero si vos vas a invertir 700 millones de dólares,
1: uh-huh.
0: ¿Vos pensás que lo vas a recuperar en cuánto? ¿En 3 años?
1: Y no, eso te lleva un tiempo. No.
0: ¿En 5 años? No. Yo te cambio, o sea, hago el dragado, te cambio los muelles, te cambio todo, pero me quedo acá.
1: Claro.
0: Porque además esa es la forma de negociar.
1: Por lo menos negociamos por 20 años.
0: De ahí para sí, pero ¿qué pasa? Tabaré Vázquez negoció con UPM un sector del puerto por 30 años.
1: Claro.
0: Y UPM, más que dejar, le quitó al Estado uruguayo. Salió una fortuna a los de UPM2.
1: Sí,
0: ¿verdad?
1: Sí, no, los de UPM2
0: eso es terrible. Eso
1: es tremendo. Eso dio vuelta al país. ¿Ah? Eso dio vuelta al país. Olvídate. Y para lo mejor desde el centro mismo. O sea, lo invirtió.
0: Pero, ¿entendés? Nada. O sea, se equivocaron en todo. Sí, se equivocaron en todo. Se equivocó el gobierno de Vázquez y la calle que firmó abajo también, ¿no? Vamos a hablar claro. Porque acá no es una cuestión de echar la culpa específicamente a ningún partido político.
1: Pero
0: todos
1: a ver,
0: están en la misma.
1: Vos hablas de la calle, y la calle cuando en campaña política decía que iba a investigar todo esto, que iba a rever...
0: Auditorías en todo. Cero.
1: No hubo auditorías, no hubo investigación sobre UPM. De hecho, él rubricó abajo todo lo que se estaba haciendo.
0: Por eso.
1: La culpa no es de uno.
0: No. O sea, hay responsabilidades compartidas.
1: Totalmente.
0: ¿Ah? Por eso, entonces te digo, vamos a hablar... Claro, esto es un momento difícil, es muy difícil para el país. Tenés gente que, en el afán de defenderlo, colegas, viste, se pone la camiseta y sale la camiseta de una manera increíble. Acá hay que hablar de todo y de todos, porque todos son en parte responsables, todos. ¿Tá? Acá, hay gente que piensa que el año que viene vamos a estar mejor, ¿sabes cuánto? El 15%.
1: Sí, claro. Yo estaba mirando la desaprobación. Es imponente, 56-58%.
0: Sí, sale la política económica, decimos. Sí, pero claro. La imagen del presidente es 60 y pico.
1: No, la imagen del presidente, olvídate. Digo la política económica.
0: Ah, sí.
1: Lo que estamos hablando de la política económica, 56-58%.
0: Pero porque a ver, Odone, no tiene el perfil de ministro de Economía y Finanzas de un partido de izquierda.
1: No, tampoco tiene un perfil político.
0: Es él, ya está. Alguien dijo, ¿te animás? Sí, me animo. Yo creo que lo comenté acá. Un día le mando un mensaje a Gabriel, y digo, Gabriel, me enteré que vas a ser el ministro, me gustaría charlar contigo. ¿Sabes lo que me dijo? Me dijo, Iván, déjame que presente los proyectos y ver si me los aceptan. Si me los aceptan y confirmo que voy a ser el ministro, más adelante hablamos. Y fue lo que pasó. Así lo dijo, mirá que loco es muy honesto en ese aspecto.
1: No, es que Odone O'Donnell no es un mal ministro.
0: No, no, no.
1: No hablemos de la persona. No, no. Hablamos del ministro, de la investidura. No es un mal ministro. Lo que pasa es que cuando tenés que manejarte con lo que tenés, y que no es mucho, y encima con cambios constantemente, porque constantemente te están ajustame acá, ajustame allá, porque necesito esto, porque necesito lo otro. Si no tenés
0: pero,
1: cómo...
0: A ver, administrar carencia es bravísimo.
1: Es bravísimo, es bravísimo.
0: O sea, si totalmente. Vos tenés plata, con la plata hacer lo que querés.
1: Totalmente.
0: Pero si no tenés nada, ¿qué vas a administrar? Tenés que hacer eso, como decís, sacás de acá, pones eso.
1: Claro.
0: Y te reclama el otro, sacás de este y le pones el otro.
1: Sí, ajustame el cinturón en tal cosa porque necesito dinero para tal otra y ahí va.
0: A ver, ahí, o sea...
1: Claro, que la cara de Orones es un poema, ¿no?
0: Esto que está pasando hoy, mirá, en la seguridad, bueno, esto lo de los militares, es un papelón.
1: Es un papelón.
0: Esto va a ser histórico, ¿eh?
1: Sí.
0: Va a ser histórico esto.
1: Sí.
0: Porque esto no empezó todavía. Ayer yo veía a la ministra de Defensa con una sonrisa nerviosa tratando de explicar lo inexplicable, porque le preguntaban, bueno, ¿pero los Mambas sí o no? Y bueno, no, porque hay 4 o 5 este tipo de... Pero, perdón, ¿los Mambas sí o no? Y bueno, y sí, los Mambas sí. Punto número uno.
1: Sí,
0: número
1: dos. Los Mambas sí con autorización de Estados Unidos.
0: Sí, pero para, número dos.
1: Vinieron para trabajos de...
0: Número dos. Sí. Lo dijo el general Manini en la nota que hicimos. Miren que es mentira eso que los choferes van a ser de la policía.
1: No, claro que no.
0: Ellos, o sea, Negro dijo, hay unidades, los Mamba, que van a ser conducidos por militares. Sí, sí, y cada militar tiene su arma de reglamento y está habilitado por ley a utilizarla para el caso sea necesario. Ya está, lo dijo el ministro del Interior.
1: Pero eso está en la etapa libre.
0: Pero claro que es así. Pero acá, no es mandar a los militares a la calle, sí es sí.
1: Porque además el soldado que vaya manejando el Mamba sabe que el Mamba es responsabilidad de él.
0: Claro.
1: O sea, vos no vengas contra el coche porque él te va a salir.
0: Acá alguien me dice, O'Donnell es un buen ministro, lo que es malo es el gobierno. Y bueno,
1: sí, bueno.
0: Y lo que pasa es que, o sea, no lograron unidad, que era lo que caracterizaba el Frente Amplio antes.
1: Sí.
0: Antes había una unidad de acción, ahora ya no hay.
1: Lo que pasa es que hay muchos partidos dentro del Frente Amplio. No,
0: y el Frente Amplio está partido.
1: Y hay Frente Amplio, está partido, está buenísimo lo tuyo. Entonces todos quieren sacar buena parte de eso, porque todos quieren gobernar.
0: Y quieren quedar bien con alguien.
1: Y todos quieren gobernar.
0: Pero todos quieren quedar bien con alguien.
1: Fíjate, el presidente se llama Duborsi, pero Cose quiere gobernar. Blanca Rodríguez, no sé hasta dónde nos mete la mano para gobernar también.
0: Blanca Rodríguez había que preguntarle qué
1: España
0: hizo
1: Sánchez
0: para...
1: quiere gobernar.
0: ¿Qué hizo ella?
1: Díaz
0: para levantar, ¿no? ¿Cómo fue que dijo? La imagen de la política, en fin. Y dijo que iba a salir a buscar a los chiquilines. ¿Cuántos consiguió?
1: No sé.
0: Yo que yo sepa, ninguno.
1: Hasta donde sé,
0: ninguno. Hasta que yo sepa, ninguno.
1: Y ahora presentan un proyecto, va, proyecto no, ya está, para que las multas de los radares de las rutas nacionales vayan para arcas del Ministerio del Interior para que estos se inviertan en los anillos...
0: Sí, de control.
1: De control.
0: Ya están puestos.
1: Que en Montevideo cantidad. Que la idea es empezar a colocar esos anillos en pasos fronterizos con Brasil y con Argentina.
0: No, pero lo están colocando en ruta. Ruta 26 ya tiene.
1: Sí, sí, claro.
0: Por ejemplo, ya tiene.
1: Entonces, bueno... Atentí porque te van a multar más.
0: A cambio, y estamos con un desgobierno total. Pobre Uruguay, ¿dónde vamos a parar? Y es un desgobierno, lamentablemente. No, lamentablemente. Esto lo decimos porque lo pensamos y somos uno de tantos que lo piensa. Porque además los números, las encuestas son contundentes. Contundentes. Ya está. O sea, ver, por ejemplo, al presidente de la República leyendo el discurso cuando asume la presidencia del Mercosur, equivocándose y dando vuelta para atrás, vuelta para adelante, las hojas, para ver dónde estaba escrito. Eso, la verdad, la tristeza. ¿Por qué? Porque lo hemos dicho un montón de veces. El tipo tiene muy buena imagen. Él da bien la imagen.
1: Sí,
0: vos lo mirás al tipo y decís, che, mirá, está el presidente.
1: Y es buena gente.
0: Y entendés, es una buena persona, en fin. Pero a ver, miraba y leía y se equivocaba. Y buscaba, y miraba para el costado, y tenía el canciller con cara de velorio al lado de él, los asesores de él mirándose como diciendo, ¿qué está diciendo el tipo? Digo, no lo podés creer.
1: Sí, y que tampoco profundizó en temas que eran de orden hacerlo.
0: No, todo de manual. Lo que dijo, todo de manual. Sí. Todo de manual. O sea, perfectamente podría no escrito nada. Vengo acá a cumplir con el mandato de asumir la presidencia pro tempore del Mercosur, listo, buscando la unidad de los países, en defensa de los derechos, sí, sí, derechos humanos.
1: Hace un discurso austero, listo.
0: Terminó, ya está.
1: Ya está. Asumí la presidencia y te vení.
0: Terminó.
1: Ahora se reúne con el presidente chileno.
0: Sí, con Kass. Y bueno, mirá. ¿Sí? ¿Y qué va a hacer Lula, por ejemplo? Pues Lula no es contra Kass.
1: Sí.
0: Es más, creo que no fue a la asunción de Kass.
1: No fue.
0: Por eso.
1: Creo que fue uno de los pocos presidentes.
0: Que no fueron. Por eso.
1: De la región.
0: Bueno, o sea, está complicada la cosa. Y lo peor de todo es que ellos están viendo, lamentablemente, si vos mirás el mapa político de la región, las izquierdas van cayendo de a una. De a una.
1: Sí, sí, sí. Con Fujimori y ya tenés.
0: Bueno, y ahí preparaste.
1: Ahí preparaste.
0: Porque si es la mitad de lo que era el padre.
1: No, pero que ella dijo que iba a hacer limpieza.
0: Bueno, vamos a la primera pausa.
1: Vamos a la primera pausa.
0: Vale, ya venimos.
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1: Hay títulos ahí, ¿no? Dice rendición de cuentas, ¿qué dice qué?
2: Rendición de cuentas, ahorro importante en protocolo y viajes y recursos pospuestos en coronización. ¿Sí? Se habla de 1.200 millones de pesos, ¿no?
1: Sí.
2: De ahorro que no estaban previstos.
1: Bien, ahora va a estar difícil, ¿no? Porque hay gente que tiene más viaje que...
2: Ah, sí,
1: que... Colón. Más viajes que Colón.
2: Más viajes que días trabajando.
1: La niña, la pinta de Santa María juntas. Sí, sí, claro. La verdad. Y eso sale mucho dinero. Mucho dinero.
2: Sí, sin duda. Sin duda. Dice, los 1.200 millones de pesos adicionales este año que son nuevos, son incrementales dirigidos exclusivamente a la unificación y fortalecimiento del sistema de transferencias dirigido a la infancia.
1: Sí, mira, vos hablando del tema de transferencias.
2: Odone.
1: Voy a rescatar una información que me llegó.
2: A ver.
1: Porque se está tratando de direccionar el dinero, pero todo para allá. Para allá. Ahora, ¿qué pasa con el país entero? Porque Uruguay no es Montevideo Canelones. Uruguay es todo.
2: Uh-huh.
1: Y vos lo has dicho varias veces. Parece que es un país partido en tres.
2: Partido en tres, sí. Doctor.
1: ¿Está bien? Ahora, hay déficit que merece ser atendido. Escucha bien. Las intendencias con mayor nivel de deuda y déficit acumulado. Canelones. Montevideo.
2: Son las...
1: Salto, o sea, lo que dejó Andrés Lima,
2: uh-huh.
1: Y Maldonado.
2: Bueno, me sorprende Canelones, Montevideo, Maldonado.
1: Pero ponele, esas son las tres. Ahora, el detalle. Canelones, históricamente, ha liderado el ranking con el mayor nivel de endeudamiento en relación a sus ingresos, superando en ciertas mediciones el 200%, respaldado por un fuerte uso de fideicomisos. Digo porque... Que yo sepa, el intendente Canelones fue el hoy presidente de la República.
2: Sí.
1: O sea, y voy a decir,
2: dejó,
1: ¿cómo?
2: Dejó fideicomiso, porque los
1: fideicomisos, fue pidiendo plata, pidiendo. Están endeudados hasta los nietos de Canelones. Seguimos. Claro. Montevideo registra el mayor déficit en términos nominales, con una rendición de cuenta que señala obligaciones y deudas acumuladas, incluyendo créditos y fideicomisos. ¿Sabes por cuánto? 450 millones de dólares. Es la mitad de la recaudación de un año, ¿no?
2: Y debe ser el valor de Montevideo.
1: Bueno, seguimos. Seguimos. Salto. Presenta un alto porcentaje de endeudamiento en relación a su recaudación genuina, superando el 100% en el índice de carga financiera. Salto, cuando asume Albizu y ve el desastre que deja Andrés Lima, y nosotros tenemos nuestro reparo, el viso no se puede haber presentado después de lo que dejó en la comisión Salto Grande. Pero bueno, seguimos. Lo de Lima fue patético. Patético. Mamá dijo endeudado el departamento. ¿Qué hizo Albizu? Presentó un proyecto de fideicomiso. No tenía los votos. ¿Quién le dio los votos para el fideicomiso? Cuatro de ir al Frente Amplio. ¿Qué hizo el Frente Amplio con eso? Los corrió a todos.
2: Sí, sí, pues, lo mismo que pasó con el Montevideo.
1: El otro, ¿verdad? Cerró Largo, viste, Cristian Morel se pelea con la pared, se mira el espejo y se pega.
2: Uh-huh.
1: Deudas que superan los 1.600 millones de pesos, limitando su acceso a créditos bancarios tradicionales. Entonces, digo, está bueno porque, viste, cuando hablamos de presupuesto, y la gente mira para el interior, el norte del país. Y acá en Rivera, se ve que tan mal no estábamos. Porque además, está lo otro. Cuando se habla de...
2: Recordá que el intendente, aquí mismo, en nuestros micrófonos, dijo de que no pensaba pedir fideicomiso.
1: Bueno, por eso, pero a ver, pero si los pide...
2: Tan mal no estamos.
1: Está en su derecho.
2: Sí, sí, claro, pero...
1: Porque ya lo hizo Marne Osorio, ¿eh? Mira que Marne Osorio lo hizo, se está pagando un fideicomiso.
2: Totalmente. Pero al decir que no lo va a hacer, o por lo menos no tiene intenciones de hacerlo, que ya no es poca cosa, estamos hablando de que tal más no estamos.
1: Claro. A ver, acá dice, si el gobierno central no destinara 4.000 millones de dólares para apoyar a las intendencias, 9 de ellas no podrían ni pagar los sueldos y otras 7 tendrían graves problemas de funcionamiento. Esto lo publica Caras y Caretas. Solo 3 intendencias pueden sostenerse con sus propios recursos y de estas hay 2 con un importante déficit y deudas que trascienden varios periodos. Para peor, cada semana estallan casos importantes de corrupción que han dejado y dejarán varios gobernantes procesados, dice acá. Ya vos. Mira vos. Pero no menciona las intendencias. Ahora, vamos de vuelta con esto. ¿Ese dinero es del gobierno nacional? No, es de los gobiernos departamentales. Porque el gobierno nacional no se puede.

0: una cuota.
1: Y bueno, y se queda con la gran parte. Digo, estaban hablando mucho también.
0: Y eso no les da derecho a venir a decir que son los constructores del liceo, como por ejemplo pasó con.
1: Pues.
0: Haciendo política y hace.
1: Muy temprano, ¿sabes?
0: Es demasiado.
1: Muy temprano.
0: Sí.
1: Esta carrera es larga, es muy larga. Esto y no es una cuadrera, como dices, que son 700 metros, ¿no?
0: Y yo creo que si siguen así, el Frente Amplio tiene muy pocas o nulas posibilidades de ganar.
1: Que no se visibiliza un candidato potable. Porque además, si el que quiere aparecer con chance de ser candidato es Jorge Díaz, no, olvídate. Porque la gente tiene miedo a Díaz.
0: No, claro. Jorge Díaz es el cuco del Frente.
1: Porque, por la actitud de él. Claro. No por la actitud de él. Él se muestra, es hosco, es este, ¿verdad?
0: No, pero aparte es obrador,
1: sí. Es petulante,
0: ahí va.
1: ¿Entendés? Está en esa, que no es lo mejor, porque él puede decir lo que tenga que decir, porque más fundamentos tiene, porque es un tipo formado, una persona inteligente, pero tiene que tener estilo para hacerlo.
0: ¿Quién va a ser el próximo Sánchez? Nada.
1: No, digo.
0: Carolina Cose.
1: Y Carolina se va a presentar, olvídate.
0: ¿Lo decís?
1: Blanca Rodríguez también.
0: Blanca Rodríguez, sí.
1: Pero eso sí. Así. Está, juego doble contra sencillo, como decían. Ahora. O sea, va a ser una candidatura de mujeres.
0: Cose Rodríguez, ¿sí? Porque Rodríguez Cose seguro que no.
1: No. Yo creo que sí. El Partido Comunista. O sea, hoy día, yo creo que está tan débil el Partido Comunista como el resto de los partidos de izquierda, porque vienen perdiendo, y porque además Juan Castillo no está invocando una. No pega una al arco, ¿no?
0: No pega una.
1: Está como Darwin
0: está,
1: Núñez.
0: Está, o sea, como la selección uruguaya.
1: Está como Darwin Núñez.
0: Después vos ya el arco, pero no entra
1: un arco de rugby y le erran. Pero digo,
0: le erra el arco iris.
1: Por eso, entonces, vos decís que Castillo, y sí, deben querer que sea Cose. Y Cose está segura que, sin tenerlo a Orsi, puede ser ella la candidata. Y yo digo que hay que esperar. Porque algunos van a hacer aparecer.
0: Hoy. Cose, sin tenerlo a Orsi, empañándole la carrera, o sea, como contrincante, puede ser una candidata fuerte.
1: Sí, claro. O sea, lo que tiene que hacer es aprender a callarse la boca, ¿no?
0: Ah, sí.
1: Tiene que aprender a callarse la boca.
0: Sí.
1: Porque ella, cuando va a opinar, viste, cuando se respira y mira en el horizonte, ya está, viene Macana
0: ya
1: seguro.
0: Que se viene la tormenta.
1: Se viene Macana seguro.
0: Sí.
1: Ya sabes que algún bolazo va a tirar. Porque además se contradice, se olvida lo que dijo antes. Y acá, el político de todos los partidos, tiene que ser coherente. No, o sea, mantiene lo que dijo, genial, que siga. Corrige lo que dijo, bueno, yo anteriormente pensaba esto, pero el paso del tiempo me dio lugar a cambiar mi opinión.
0: Y máximo en estos tiempos, donde sabes que hay un montón de políticos de la vereda enfrente que está esperando que te equivoques.
1: Está con la lupa,
0: Te están esperando.
1: Sí.
0: Entonces ahí es cuanto más tenés que medirte. Es el momento, y sería muy buena cosa que lo aprovecharan, de hacer una política prolija. Prolija. Sin mentiras, sin agravios. Sacar las malas intenciones del Parlamento. Este es el momento, porque sabés que te están mirando de la vereda enfrente y que te van a caer con todo, con el mazo y la porra. Y así mismo lo achacaneás.
1: Y bueno, viste que está aquello, ¿no? Que dice, mientras estos hablan, la calle factura.
0: Bueno, sí.
1: Muchachos, sigan nomás.
0: Es real. Él debe estar sentado esperando y diciendo, che, ustedes sigan.
1: Denle para adelante.
0: Sigan dándole.
1: Denle para adelante.
0: Está bueno.
1: La estrategia de él es inteligente.
0: Sí.
1: A mí, me gustó una parte del gobierno, la segunda parte no.
0: Sí, estamos de acuerdo.
1: No, no me gustó.
0: No fue tan bueno.
1: Fue cambiando.
0: Ahora también te digo que si se presenta hoy en las elecciones gana.
1: Pero obviamente que sí.
0: Pero gana.
1: Y eso lo saben todos.
0: Sí. El propio Frente lo sabe.
1: Sí, lo saben, sí, tú sabes. Lo saben porque además no le encontraron la vuelta nunca. El gobierno, y siguen sin encontrar la vuelta, ya hace bastante rato que están, porque yo no cuento del 1 de marzo del 2025, yo cuento desde antes, porque se supone que si se presenta para una elección nacional es porque tiene un proyecto de gobierno.
0: Es que vos tenés que tener todo
1: tenés armado. Que tener un proyecto de gobierno. O sea, a improvisar, a talentear, después vemos qué hacemos y lo que está pasando ahora. Que hoy dicen una cosa, mañana dicen otra. En fin, esto yo quiero insistir con esto porque además va a ser duro de explicar para algunos. Aquellos que dijeron, cosa incluida, de que el camino de militares en la calle era un disparate.
0: Sí.
1: Juan Castillo incluido, diciendo que era una mala imagen, sí, para el ciudadano uruguayo. Y así podemos seguir, ¿no?
0: Pero, a ver, si esto hubiera pasado en otro gobierno, no importa si gobierno de la calle, si gobierno de Juan Peteque, de otro partido político, de otro color, hubieran dicho, oye, vamos a poner las tarjetas en la calle. ¿Vos te imaginás? Todo el desbarajuste, dicen acá en la frontera, el escuyambo.
1: Hubiera sido un escándalo. Sí,
0: sí, sí,
1: un escándalo. Acá me dicen, buen día, estoy a la escucha como siempre. Candidato Fernando Pereira, no, para amor de Dios. Para irse, en serio. Un tipo que no sé.
0: No.
1: Déjalo ahí, no voy a entrar a analizar.
0: Ponemos un no y ya está.
1: No voy a entrar a analizar el currículum de Fernando, porque no es lo mejor. Pero, digo, es lo que vos decís. Yo todavía quiero ver las tanquetas en la calle. Todavía las quiero ver.
0: Yo creo que todo va a terminar en nada.
1: Bueno, pero si es así, es peor que si lo hubieran puesto. Bueno, el ponerlo significa intentar algo. El dejarse llevar por lo que dice la gente significa que, hermano, sos cualquier cosa.
0: A mí me gustaría leer.
1: No tenés ni idea de lo que están hablando.
0: A mí me gustaría leer, o por lo menos informarme, que me informen, sobre el acuerdo de seguridad que llegaron, que firmaron, o que hablaron, por lo menos, el presidente uruguayo y el presidente chileno. Eso quiero verlo.
1: Pero, a ver, es distinto a que hablaron el presidente Noboa cuando vino Noboa acá a Uruguay a firmar un acuerdo de seguridad regional. Es lo mismo.
0: Bueno,
1: lo que pasa es que no se va a divulgar, porque eso va contra los ideales de la izquierda.
0: Tenemos dos presidentes, están en la mesa, dos presidentes con distintas visiones.
1: Pero
0: incluso de seguridad.
1: Pero, a ver, van contra los ideales de la izquierda. ¿Entendés? Acá, la izquierda de este país no quiere reprimir. De este país.
0: Bueno, lo que pasa,
1: la izquierda de otros países, cuando sale a reprimir, es más dura que la derecha.
0: Lo que pasa es que la palabra represión aquí es demasiado amplia.
1: Sí, claro que sí.
0: Y se torna tan amplia que no conoce fronteras. La palabra represión acá asusta a determinados sectores de la política.
1: Lo que pasa es que lo retrotrae hace 50 años atrás. Y esto ya está.
0: ¿Hace cuánto? Pasó. 50, ¿no? 50, y todavía retrotraen ahí ya. Vamos arriba. Ya está.
1: A ver, seguimos sin resolver temas básicos elementales. Nos encontramos con situaciones. Fíjate vos, el hombre este que apareció muerto ahí en Pérez Castellano. El tipo, 48 años, tenía, no sé, como 14 antecedentes penales. Vivía preso, tipo. Nadie sabe qué fue lo que pasó con el metasimetrista. El metasimetrista tenía un arsenal en la casa.
0: Una AK-47, granadas y no me acuerdo que otras cosas más, digo, pero una AK-47,
1: pero
0: estamos hablando.
1: Un ejército para desactivar la granada. ¿Entendés lo que te digo? Pero además, metasimetrista, escucha esto, tenía antecedentes por rapiña. Entonces, ¿qué crees que te diga? Está todo mal. Pero el sistema está mal, ¿sabes? Todo el sistema.
0: Sí, sí, sí.
1: Está todo mal. Pero lo único que les importa hoy día, que es, o sea, tiramos algo para entretener a la gente, pero por otro lado lo que hacemos es recaudar. Ya te digo, esto la señora Pomies decía hoy, de que a la gente le costaba llegar a fin de mes, que decían que el año que viene van a estar peor.
0: Uh-huh.
1: Porque los precios no bajan, la inflación va en aumento. Sí. Los aumentos, ahora ya dijo, tenemos aumentos semestrales, no, eso no. El aumento era uno, principio de año. Que este gobierno lo quiso partirlo en dos, eso es otra historia.
0: Sí.
1: Pero el aumento era uno.
0: El aumento era uno, 6%.
1: Ahora lo partieron en dos. Ahora se dicen aumentos semestrales, claro. No pueden quedar tan mal con nadie, porque si no, no le contratan mal las encuestas. Porque es así. Poderoso caballero don dinero, viste, ahí está.
0: Sí,
1: ahora, el gran problema que tenemos nosotros es que las ideas, y esto lo decía los otros días Gustavo Loclú, que vienen de Montevideo, son con un desconocimiento total y absoluto de lo que es la realidad de la frontera, por ejemplo. O sea, esta frontera es incontrolable. Porque no vas a poner una barrera de 8 kilómetros de gente controlando a quién entra con un bolso.
0: El ministro quiere poner el arco, el anillo de seguridad.
1: Pero eso es para los vehículos.
0: No, y tiene cámaras de identificación facial.
1: Sí, pero yo vi, ayer yo pasé y estaba la gente de CIEMSA que se quedó con todo el negocio. CIEMSA se quedó con todo el negocio. Y están trabajando allí. Ah, o sea, el gran hermano, sí. El Frente Amplio lo va a instalar sí o sí en todos lados. El tema es cómo reacciona el sector a ser controlado. Porque si te metes con el transporte de carga, eso va a dar lío, seguro. Porque ya están esperando que el gobierno se mueva. Ayer el señor Márquez decía, nos vamos a reunir con Felipe Martín y espero que Felipe Martín no le cuente la mentira de que no, que lo que pasa, que la evasión, o que esto, que lo otro, porque no, yo ya a Martín yo ya no le creo.
0: Walker Flores.
1: Walker Flores. Yo dije Márquez, sí, sí. Yo ya no le creo nada.
0: Es que, si ponete a pensar un poquitito de la tecnología y de todos los controles que se están haciendo de parte del gobierno. Bancarización. Ahora la cédula de identidad, que tiene 8 parámetros de seguridad, sí, más, sí. Alguno de ellos, con el chip, tiene otro control. Control de cámaras de seguridad, que está bien. Control del ITPC de los camiones, que quieren poner. Control de los anillos de seguridad. Estamos siendo totalmente controlados, y así todo, siguen ocurriendo hechos que son repudiables y lamentables.
1: Sí, por eso los homicidios se siguen dando. El tema, el contrabando, más o menos lo van controlando. Hay procedimientos exitosos. La última, genial, ¿no?
0: ¿La de champán?
1: Pero, ¿cómo?
0: Un montón de champán llevaba.
1: Pero era así, mirá. Sí, sí. Eso apostaban a que Uruguay clasificaba.
0: Ah, sí, sí.
1: Iban a celebrar.
0: Iban a celebrar, pero hasta el próximo mundial se celebraba, claro, con todo lo que llevó a
1: veces. Aquello fenomenal. Pero entendés lo que te digo, o sea, el tema es, encerrás el país, lo bloqueás. Lo bloqueás.
0: Ahora ellos hicieron lo mismo que quería hacer el gobierno, ¿no? Uruguay, si clasificaba, era tanto la algarabía que iba a haber en el país, que alguna ley iban a mandar por ahí.
1: Pero yo te dije.
0: Y esto hicieron lo mismo.
1: Pero
0: jugaron a que Uruguay clasificaba y hicieron pasar el champán.
1: Hoy Pomies dijo eso.
0: Claro.
1: Dijo, lo peor que le pudo pasar al gobierno fue que Uruguay no clasificara.
0: Totalmente.
1: Porque si no, en la euforia, ¿verdad? La ebullición. No es tan grave. No es tan grave. Y pasó.
0: Sí, totalmente.
1: ¿Qué pasó con el gobierno? El primer gobierno de Sanguinetti, cuando todavía los equipos uruguayos ganaban en Copa Libertadores.
0: Y estas mujeres quisieron hacer lo mismo con el champán. Están todos mirando el mundial, vamos a pasar por ahí.
1: Vamos arriba, claro. Bueno, parece. Pero bueno, eso es lo que hay y lo que tenemos. Una recorrida por la realidad del país para ir ya a la pausa de las 10. Yo, sí. Digo, sí.
0: Yo te tiro una porque a mí me tiene de verdad muy, muy, muy enojado. Un individuo ingresó a la casa, se quitó la ropa y comenzó a tener relaciones sexuales con un perro que ahora está internado con lesiones. Sí. El perro, ¿no? El hombre fue atrapado mientras violaba a un cachorro de un docente uruguayo en Coray.
1: Con esto cerramos. La sociedad está enferma, ¿sabes?
0: Absolutamente. Totalmente. Y esto me tiene muy mal, muy mal, muy mal.
1: La sociedad está enferma.
0: El señor se vino a trabajar, porque trabaja en Artigas, un profesor, y resulta ser que este hombre entró a la casa, se sacó toda la ropa y comenzó de verdad, una locura.
1: No, es
0: una locura.
1: Es lamentable.
0: Estamos.
1: Es lamentable. Van a cambiar algunos artículos de la ley de medios. Atención. Guarda, o sea, el control va a estar. Yo te puedo decir que esto que estamos hablando ahora.
0: No lo vamos a
1: hacer. Al rato le está llegando a algunos ministerios.
0: Sí.
1: Ya me lo han dicho a mí.
0: Sí,
1: gente
0: sí.
1: Que se ha reunido y dice, mirá que. Hablaron de lo que dijeron ustedes allá. Bueno, el senador Botana lo dijo.
0: Sí.
1: O sea.
0: Totalmente.
1: Y bueno. a llorar al cuartito.
0: Lo dijimos
1: también. Era lo que querían, era esto. No sé, ¿qué crees? Vamos a dejarlo por acá. Si no vamos a poner a llorar al aire, no, vamos a dejar que venga el colega Rafael Rizzo.
0: Quedamos todos desentonados.
1: Sí, claro, pero bueno, ¿sabés cuál es el tema? En serio, no podés bloquear el país en todas las áreas. No, no podés poner mordaza al país, porque si no, la verdad, no, no existe. Eso, ¿sabés lo que se llama? ¿Sabés cómo se llama?
0: Cuartar la
1: democracia. Eso es fascismo. Sí. Puro y duro, sí. Fascismo. Es mi idea, mi palabra, mi ley y nada más.
0: Y nada más.
1: Ya está. Ahí está. Mire, claro, ese es. Ya está, terminó.
0: Ahí está, y ahora la palabra.
1: Ya se agrandó, ya se agrandó.
0: No, ahora lo asume como de él y nos manda la tanda. Así
1: por eso,
0: una.
1: Manda la tanda, porque eso es la ley del otro lado, manda la tanda.
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4: 10 de la mañana.
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0: Bueno, a ver, son 10:27 minutos. Habíamos dicho que íbamos a hacer un programa especial hoy. Ya hicimos un picoteo de noticias en el blog anterior. Uh-huh. Y fuera de micrófono con Ricardo y con Rubito habíamos hablado mucho de lo que es el tema del periodismo, el rol del periodismo aquí en Uruguay. Es muy difícil entender cómo algunos cambian de vereda con tanta facilidad. Tienen memoria selectiva, porque se olvida lo que dijeron hace 2 años atrás, y esto va a nivel político también.
1: Sí, corta memoria.
0: Y, yo digo memoria selectiva, de esto me quiero acordar, del otro no, tal cosa sí, tal cosa no, así va. Entonces, cuando muchos actores políticos eligen venir al interior, porque dice que el periodismo más genuino está acá, porque no hay partidarismo, aunque algunos pretendan adjudicarnos, este está pago por, este está, en Argentina le llaman ensobrados. Acá no.
1: Sí, acá le llaman periodismo servil, ¿no?
0: Sí, complaciente.
1: Complaciente.
0: Ahí está.
1: Complaciente.
0: Bueno, porque estamos utilizando palabras de algunos actores políticos que, bueno, que juegan con eso.
1: Sí.
0: Y me encanta quedarme con las palabras de ellos.
1: Está bueno.
0: O cuando quieren hablar de rigor profesional.
1: Bueno, rigor profesional.
0: Y los abogados quieren hablar de números.
1: Sí.
0: Y los abogados tienen que hablar de leyes, no tienen que hablar de números.
1: Con rigor profesional en contador, sí.
0: Exactamente. Bueno, entonces invitamos a un colega.
1: Invitamos a Rafael Rizzo. Quien conduce un programa en Canal 8.
0: Sí, Canal
1: 10,
0: 8.
1: 10, 10, 10.
0: Ah, en el 10 es.
1: 10, 10. Era 8 más 2, pues no me dejaste terminar. Rafael, bienvenido.
0: Bueno, el programa se llama Con Fundamento.
2: Buenos días, primero.
1: Pasa que de fundamento él no tiene nada.
0: No, ¿cómo?
1: Pero
0: que...
1: vamos a hablar de eso.
2: Hay versiones. Hay versiones. Los buenos días, un gusto, un saludo para ustedes, para la audiencia. Y bueno, vamos a charlar. No sé, ustedes mandan acá. Ahora yo no pregunto.
1: Me tocó chanzas con Rafael porque nos conocemos hace...
0: O sea, es que nosotros queremos tirar el tema y le pedimos a la gente que participe. El verdadero rol del periodismo hoy día. Porque parece que estamos partidos. Uno es el periodismo de la capital, que ya lo sabemos. Va para uno, va para el otro, de acuerdo a lo que... Hay preguntas que no se hacen, depende de quiénes sean. Hay situaciones que se han dado, que la vimos, de personas que han preguntado... que han generado el enojo del entrevistado y a los 2 días esa persona que preguntó ya no está más y nadie te da explicaciones. Entonces vos decís, ¿qué está pasando? Sí. En el interior no.
1: Periodistas que luego de un tiempo logran un acomodo dentro del espectro político también.
0: Algunos sí, pero no
1: pero
0: todos.
1: No digo, pero algunos periodistas.
0: ¿Cómo lo ves vos, Rafael? Que vos tenés opinión fuerte cuando tuviste que marcar la cancha por algunos temas con algún político. Lo hiciste, además te vi. Por eso justamente era que queríamos hablar contigo.
2: Mira, yo no es que marque la cancha, yo defiendo mi cancha.
0: Ahí está.
2: ¿Tá? O sea, yo defiendo las cuestiones cuando las generalizan. Yo sé que hay gente que de repente puede recibir dinero por abajo de la mesa, y eso a mí no me interesa. O sea, cuando uno hace periodismo y lo hace sano, ¿tá? Uno tiene que tener ciertos valores para mantenerlo. Entonces, ¿qué es lo que pasa? Cuando a vos te meten en la bolsa, vos lo que tenés que hacer es desligarte, claro. Punto. Y es lo que yo hice toda mi vida, inclusive en Salto te puede contar algún político de por allá que yo lo saqué del programa, le dije gracias, el invitado se va,
0: sí,
2: a mitad también. Del programa, o sea, digo, no le pedí permiso para echarlo, ¿no? O sea, digo, el tema es que te respeten por lo que vos haces, ya yo no entro ya ni siquiera en lo personal. Vos tenés una profesión que la estás cuidando y yo quiero que me la respeten a rajatabla. Cuando vos vas al médico, ¿quién manda? ¿El médico?
0: Claro,
2: el
0: claro.
2: Médico, bueno. Entonces es lo mismo. Venís a un programa, bueno, vos tenés que atener a las formas del programa.
0: Ahora, es importante lo que vas a decir, pero además, la verdad revelada no la tiene nadie.
2: No,
0: está más bueno,
2: nadie,
0: ¿no?
2: Nadie.
0: O sea, lo que hacemos nosotros a veces es tirar con Ricardo algún tema sobre la mesa y generamos opinión. Y si ustedes son generadores de opinión, sí, somos. Pero también respetamos la opinión del otro. Y por eso siempre decimos, del respeto todo, y lo que llega a nivel de mensaje...
1: Que además lo decimos constantemente. Lee. Nosotros como periodistas merecemos ser interpelados todos los días.
0: Permanentemente.
1: Y eso está bien.
2: Mirá, decía Benito Juárez, el respeto al derecho ajeno es la paz.
0: Claro.
2: Esa es una frase que los mexicanos manejan mucho. Y es tal cual, vos tenés que respetar al otro. Digo.
0: Ahora, somos generadores de alguna reacción, a veces desde la opinión que hacemos y de la referencia en la cual nos transformamos, porque somos una referencia para mucha gente. Lo dijo fulano, viste que a veces no toda la gente reacciona de la misma manera. Hay que ser muy cuidadoso con eso, o tenemos que decir, es la libertad que tenemos de hacer y la responsabilidad que tiene la otra persona de interpretar de la mejor forma.
2: Yo creo que de las dos cosas hay un poco. Tenemos el derecho a, pero también debemos saber respetar, ¿no? Claro. Lo que nos dicen, lo que queremos decir con respecto a dónde vamos a llegar, ¿no?
1: Claro. Ahora se está hablando de la ley de medios, se van a implementar algunos ítems a la ley de medios.
2: Haremos el programa desde Libramento, que se vayan al carajo de parte mía, si les gusta.
0: Con todo gusto.
2: Sí, no sé, vamos a hablar en serio, porque si empiezan a jorobar con eso de que nos van a tratar de limitar si podemos decir, entonces tendríamos que poner un bozal a más de un político para que nos diga estupideces.
1: Totalmente, pero además nos coartan la libertad de expresión.
0: Claro, guarda con lo que dijo el presidente de la presidencia, ¿no? Dijo, ojo con hablar sin fueros, ¿te acordás de esa frase?
2: Claro.
0: Eso, el mensaje fue, desde lo político sí, el resto no, ¿eh?
2: Claro.
0: Por eso hay que ser muy cuidadoso en ese aspecto. Y sí, yo no le tengo miedo a nadie de esto. Vamos a hablar claro, porque como dice Rafael, mañana tenemos que cruzar la vereda, vamos al otro lado, no hay problema. Vamos.
2: ¿Sabes por qué te digo eso? Yo te voy a contar una anécdota cortita. Yo estaba en Salto, me enfermé, me quedé sin programa de radio allá, yo estaba haciendo un programa de radio, tuve varios meses sin hacer programa de radio, y cuando fui a volver, habían dado mi horario en el medio claro. Donde yo estaba. Entonces, hablando con un amigo, me dice... Che, Rafa, ¿cómo te dejaron afuera? Le dije, lo que pasa es que no conviene que yo hable y diga determinadas cosas. Vamos a hacer la jugada, me dijo. ¿Y sabes cuál fue la jugada? Contrató una emisora de radio en Argentina, en Concordia. Yo levantaba la señal desde Salto por internet y ellos la retransmitían, entraba todo claro. Salto, ¿tá? Y mucho más adentro de Salto, inclusive llegaba hasta lugares lejanos del departamento, y le hacíamos la trampa. Entonces decían, pero Yurcek que vaya a pasear de parte mía, porque si yo no estoy transmitiendo
0: claro,
2: es una radio argentina que está levantando mi señal, o sea, yo qué culpa tengo, yo no puedo prohibirles claro.
0: Que... Ahora, vos que tenés un tiempo en esto, largo tiempo.
2: No digas tanto,
0: bueno, tenemos todos. Acá los tres estamos más o menos por la misma, ¿no? La aparición de las radios comunitarias, como que enrareció un poquito el clima.
2: Lo que pasa es que dejó el profesionalismo, quedó de lado. Después maltrataron económicamente el mercado, porque una comunitaria por 3 pesos te pone la publicidad. Y vos en una emisora de esta no podés poner una publicidad por 3 pesos.
0: No.
2: Lo maltrataron, no hay profesionales generalmente en las comunitarias, muy pocos, excepciones, muy muy raras. Pero entonces digo, vos ninguneás el mercado que tenemos nosotros, el trabajo que nosotros hacemos está ninguneado totalmente.
0: Nosotros estamos en medios tradicionales, debidamente establecidos,
2: claro.
0: Cumpliendo con todos los rigores de la ley. Te aparece el streaming. El streaming es futuro, dicen.
2: Es futuro. Sí, yo creo que sí.
0: Sí, ahora, volvemos a lo mismo. ¿Hay profesionales en el streaming?
2: No, todavía creo que muy pocos, muy pocos.
1: Es que tampoco hay mucha ley sobre el streaming, ¿no? O sea,
0: no, bueno,
2: pará.
1: Básicamente cualquiera
2: estábamos hablando de que nos podían coartar la libertad de expresión a los comunicados. Y decir, bueno, pero pará un poquito, que ahora quieren legislar sobre lo que se diga en los medios de internet, ¿no?
1: Sí.
2: Que cuidado también ahí.
0: Bueno, a ver, pero viste que se había generado una cultura de que lo que se decía a través de las redes sociales era intocable, no lo podían atacar.
2: Uh-huh.
0: Y se dicen cosas muy embromadas, muy jodidas.
2: Sí.
0: Nosotros hemos hablado acá, se acusó a gente de cometer delito, se equivocaron, uh-huh. Erraron, pero no corrigieron. Dejaron uh-huh. correr la noticia.
2: Claro.
0: O sea, hoy cualquiera te llama de ladrón, de sinvergüenza, de corrupto, pedófilo, violador, cualquier cosa dicen.
2: Sí, sí.
0: Porque van detrás del que tira la noticia. El que tira la noticia, malamente, la deja correr. Entonces, o sea, ¿qué puedes hacer con eso? Hace poco nos enteramos de un comunicador, por llamarlo de alguna manera, que amenazó al intendente. El intendente que hizo denuncia penal, ya está terminado. O sea, por ahí se resuelve todo. Ahora, ¿empezarán a controlar por qué? Porque no quieren que hable mal del gobierno. Porque el gobierno hoy día, las malas noticias abundan. Y es solamente leer las...
1: Pero
0: las,
1: son generadores de malas noticias,
0: las encuestas,
1: ¿no?
0: ¿Cómo?
1: Son generadores
0: claro, de malas noticias. Claro, por eso. Entonces, ¿qué hacer?
2: Lo que pasa es que yo entiendo
0: ¿de qué
2: también,
0: vamos a hablar?
2: A ver, yo creo que hay que hablar lo que se tiene que decir de quien sea.
0: Exacto.
2: Sin vuelta. O sea, ahí yo ya no entro en la discusión con nadie. Si me dicen, con este no, con aquel sí, nada. Mira, todo parejo, yo si le tengo que pegar, le pego, como se dice vulgarmente, ¿no? Que es decir la verdad. ¿Se molestan? Pues que se molesten. Ahora, creo que también tenemos formas.
0: Sí.
2: creo que también tenemos forma, no es lo mismo, está lo que llaman la falacia del hombre de paja, ¿no? Como cuando no tenés argumentos atacan al hombre, a la persona, claro, a su vida personal.
0: No,
2: yo creo que no, que ahí no puedes entrar, yo creo que sabes respetar lo que es la intimidad de cada uno.
0: Si nosotros tenemos, digo, en ese aspecto, con Ricardo, la tranquilidad.
2: Háblame por vos, Ricardo, no me hables.
0: tenemos tranquilidad.
2: Que lo conozco bien.
0: Es que levantamos el teléfono y convocamos a cualquier actor de la política nacional. ¿Sí? ¿A qué hora?
2: Claro.
0: O sea, como
1: porque
0: que...
1: Nosotros podemos atacar incluso la investidura de la persona, pero jamás la persona.
0: No, pero además... Es, como o sea, que
1: hay
0: se
1: una
0: genera,
1: ética profesional.
0: Se generó... Es raro esto. Lo hablábamos el otro día con el senador Botana. Decía, ustedes no tienen ni idea de la repercusión de lo que ustedes hacen en la capital del país. Porque se escucha. A mí me han dicho los otros días, una reunión en un ministerio, y se pusieron una grabación de algo que tú dijiste. Y yo decía, ¿y esto cómo? Bueno, empezaron a mirar.
2: No, sí llega. Eso
0: vos sabés que eso llega.
2: Sí.
0: ¿Entendés? O sea, además, el caso tuyo, por ejemplo, que salís por las redes, que yo te veo allí, eso masifica la información.
2: No, pero...
0: Y
2: bueno,
0: está bueno eso.
2: Hay cosas que yo te... Vos me invitaste y yo te voy a contar cosas.
0: Sí, decime.
2: Nosotros sabes que salimos, digo, por Canal 10, Tranquera, sí. Bichadero, Mina de Corrales, Santana.
0: Sí, llegase. Hasta Rosario.
2: Pero para un poquito, pero ahora es Artigas, Bella Unión, Yung, Sarandí de G. Entramos a partir de la semana que viene en Tacuarembó y entramos en un cable que es a nivel nacional con 170.000 suscriptores.
0: Sí.
2: Entonces creo que ahora sí nos van a... Vamos a molestar bastante para el sur.
0: Viste que no entramos en las encuestas, ¿no?
2: No importa.
0: Viste
2: eso,
0: que aparecen eso. O sea,
2: no importa.
0: No, fulanito tiene 2.3 de audiencia. Qué montón. Son 50.000 personas.
2: Eso a mí no me interesa. Eso a mí no me interesa. Las encuestas, no. Y aparte, ¿quién las hacen, no? Acá.
0: Claro.
1: Bueno, ese es el tema.
0: No, ¿quién las hace? No, ¿quién las pide? Porque dicen de que la encuesta va a dar el resultado que quiere aquel que la encarga.
2: Es que es así.
1: Es que la gallina que pone el huevo es la gallina que vale.
0: Bueno, parece. Claro. En la política da lo mismo. Claro. Mañana nos juntamos los tres, armamos una encuesta de política, uno de los tres es el candidato a la presidencia.
2: Claro, lo que pasa es que las encuestas, cuando vos preguntás cuál es la metodología, yo en eso trabajo también, cuando vos preguntás cómo es la metodología que utilizaron para hacer esa encuesta, empiezan a hacer agua por todos lados.
0: Claro.
2: Dicen, bueno, no, lo que pasa es que mirá, que lo hizo fulano, yo no, esa parte no, yo lo único que hice fue... No.
0: Pero además leen el título, pero no el desarrollo.
2: Claro.
0: El tema es en el desarrollo.
2: ¿Y a qué a qué sector o a qué grupo de gente fue dirigida? ¿Qué edades? ¿Qué estudios? ¿Dónde viven? ¿En qué trabajan? ¿Cuánto ganan? Todo eso vos lo tenés que poner porque eso acumula datos que después entonces sí te van a dar una encuesta real. Pero eso no funciona. Eso es poneme a mí que gano yo y después poner los demás. Sí, mira.
0: ¿Estudias el entrevistado?
2: Sí.
0: Sí. ¿Sabés con quién hablas?
2: Sí. Sí.
0: Esto fue la imagen, mamita querida. Se le salieron los ojos por encima de los lentes.
2: Sí, te puedes ir allá te pueden decir, mira, paso horas averiguando. Por ejemplo, el otro día que yo entrevisté a uno, me miraba, ¿no? Y le digo, che, ¿y qué hay en tal calle, tal número? Y el tipo se sorprende y me dice, ahí tengo una empresa. Ah, claro. Mira vos. Y estás con tu señora fulana. ¿Y tus hijos? Y el tipo se queda así como mirándome y me dice, ¿qué pasó acá, no? Digo, lo que pasa es que yo sí leo.
0: Claro, ahora es difícil para el entrevistado que viene a Montevideo. Nosotros nos pasó algo con el expresidente de OCE. Un día que nos tocó conducir el programa el sábado. Y lo entrevisté. Y le dice, empezó a hacer preguntas. Dice, ¿pero usted dónde sacó eso? Me lo dijo usted a mí el año pasado.
1: ¿Qué pasa? Que se olvidan.
0: Ah, dijo, bravo, una entrevista con usted, dijo.
2: Claro.
0: ¿Por qué? Porque tener esa memoria, yo la verdad que algunas cosas no me acuerdo. Bueno, acuérdese, pues yo te tengo que preguntar.
2: Lo que pasa es que muchos te dicen, yo resisto archivo, yo ya he escuchado tantas veces que dicen esa estupidez, resisto archivo, y después cuando vos vas al archivo no tienen
0: nada.
2: No. Se mueren de angustia y no saben para dónde arrancar. ¿Viste?
0: ¿Ahora se lo marcás cuando entrevistas a alguien?
2: A veces sí, a veces, ¿sabes qué?
0: Da pena.
2: A veces me da cosa y no los quiero dejar remachados, ¿sabes? Hay veces que vos podés lastimarlo inclusive con lo que está diciendo, que es tan burdo comparado con lo que ha dicho antes, que vos podés decir, le abro acá la canilla y bueno, te empieza a sangrar, ¿no? Pero no, a veces prefiero que no. Digo, no, y después en la pausa le digo, mirá, vos dijiste esto. ¡Pah! No, y hasta te agradecen, ¿eh?
0: Si a mí me tocó una vez sacar un senador de la República, no importa quién.
2: A mí me han llamado por teléfono después del programa para decirme, Rafa, te agradezco porque no me mataste, me podés haber matado. Le digo, bueno, lo que pasa es que vos cuando vas a un programa, no vayas a mentir, anda a decir lo que es.
0: Me tocó sacar un senador acá, más o menos por lo que te pasó a vos también, porque yo le planteaba algo y me decía, no sé dónde sacó la información. Y entonces le mostré la computadora. Le digo, ¿ahí está la información? Sí, no sé dónde la sacó. Le digo, pero perdón, estamos al aire. Usted me está desmintiendo a mí una cosa que está viendo. No, que no sé, seguimos con la misma. Así, haceme por favor, mandame la tanda que el señor se va. Y cuando me dijo, yo soy un senador de la República, allá afuera, acá sos mi invitado. Y vos me tenés que respetar a mí porque vos estás mirando algo y me estás acusando de mentir. Claro. Y yo no soy mentiroso. Claro. ¿Qué estás mintiendo sobre vos? Entonces... Te también, fuiste y terminamos el problema.
1: También nos tocó
0: no vino nunca más, ¿no?
1: Con una política también, no voy a decir un nombre por una cuestión de ética, que después desdijo lo que había dicho en la radio, sí. Y dijo, pero a mí nunca me entrevistaron. Pero
0: también, no,
1: y
0: eso
1: me,
0: fue.
1: Y me llamaba por teléfono y me decía, Ricardo,
0: nunca ¿de dónde sacaste eso?
1: ¿De dónde sacaste eso? Digo, de la entrevista. Si nunca me hiciste una entrevista, ¿cómo que nunca te hice una entrevista? Hasta el día tuviste entrevistada
0: en la radio. La grabación, ¿no?
1: Le mandamos la grabación, claro.
2: ¿Y después qué dijo?
1: Y tuvo que retractarse después,
0: esa nota yo la subí a la mañana.
1: Claro.
0: Y llamaron a la mañana también para decir que ella no había dado esa entrevista. Me llamó la directora del diario. Tenemos un problema porque está amenazando con un juicio. ¿De un juicio de qué? Te mando la grabación y ya está. Bueno, te terminé el juicio. Y ahí le pasó lo mismo porque además él había gestionado la nota. O sea,
2: tiene mala memoria, es un kamikaze.
0: No, además, pero ¿no? Claro, no, tiene problemas de memoria, digo, ¿verdad? Porque sí, la vez la memoria falla. ¿Tenemos un bajo nivel intelectual a nivel político?
2: Sí.
0: ¿Se te hace difícil entrevistar?
2: Sí, bajísimo. Bajísimo. De lo peor que he visto en años.
0: Sí, ¿no?
2: Y empezando por el Senado. Bueno, no quiero decir el presidente porque se va a enojar, pero sí, empezando por el presidente. Y terminando por quien sea, por los cargos públicos que dan acá, por no sé, por capacidad, no, por amiguismo tenemos que llamar, bueno, los cargos que se dan así, y vos te encontrás con cada uno que, por favor, ¿no? No saben hacer la voz con un vaso.
0: Sí, es cierto. Es muy, muy, muy descriptivo lo que dijiste. Y ahora, ¿cómo encarás una entrevista así? A mí me cuesta.
2: Yo,
0: son como diario mojado. Con mucha, no se entiende lo que dice.
2: Esperanza.
1: Muy criollo.
2: Sí, sí.
1: Tenés que encararlo muy criollo.
2: Claro.
0: Pero yo, ¿y cómo haces?
2: Pero vos cuando te encontrás con un político que se te sienta en una mesa y te dice, bueno, les agradezco que haya venido. Y vos decís, ¿cómo? Haya. Y ya no se lo haces resaltar porque te tenés que quedar callado.
1: Por no ridiculizar
2: a los políticos. Exacto, y agarrar para otro lado, ¿viste? A mí me ha tocado. A mí me ha tocado. Sí, sí. Antiguísimo, me dijeron una vez. Un tema era muy antiguísimo. Y yo me quedé y dije, no será antiquísimo. Dije yo, para dentro mío, porque no se lo puedo decir.
1: De ridiculizar al político.
0: El policiamiento. Claro.
2: Entonces,
0: sí, bueno. O sea, y ahí seguimos, ¿no?
2: Sí,
0: vamos.
2: Sí. Sí, sí.
0: Porque si empezamos a hacer...
1: Los infractores, demás, cuantumaces.
2: Sí, sí, claro.
0: Seguro. Sí. Digo, acá yo no sé si Chipi vos te acordás, cuando el flaco Adrián tenía la costumbre de que de las entrevistas, los disparates, el que hacía, los cortaba
2: claro.
0: Y los pegaba.
2: Sí, sí.
0: Y a fin de año, la verdad, ¿no? Largaba todo junto. Así. Era una cosa,
1: un escándalo.
0: Claro. Era un escándalo aquello, claro.
2: Yo nunca quise hacer eso. Mirá que... Te digo, no sé si a vos te pasa, a ustedes les pasa lo mismo en las pausas, donde el entrevistado se suelta,
0: sí.
2: Empieza a hablar de otra manera, se, le cambia el chip.
1: Sí, claro, pasa que sí.
2: Y se sueltan y empiezan a decir cada cosa que yo digo, pucha, si yo hago, sí,
0: claro,
2: si no. Yo hago un raconto de todo esto y después eso, lo junto y lo suelto en un programa.
1: Lo que pasa es que vos mantenés una ética, Rafael.
2: Es mejor que de Calegrón.
0: Sí, claro,
1: eso,
0: verdad,
1: eso es mantener una ética.
0: ¿Cuál es tu sueño este? Él es mayor que yo,
1: viejo,
0: pero,
1: ¿no?
0: Ahí está.
1: Eso es mantener una ética. Hay pseudos periodistas, y hablo de aquí de Rivera, que no tienen ética. Te graban las tandas y después te
2: ganan todo. Saludos para el que es.
0: Está bueno, se arriesga. Se arriesga. Eso es correr un riesgo innecesario.
1: Sí, totalmente.
0: O sea, porque al fin, vamos a la claro. Hay cosas que no puedes hacer.
2: Mira, yo aprendí algo en esto. No sé si ustedes lo saben, digo, pero yo lo aprendí así. Yo cuando les digo a los políticos, lo que hablamos fuera de micrófonos se queda.
1: Sí. Claro.
2: ¿Está? Lo que vos me digas a mí del partido, del contrario, del propio partido, de lo que sea, ahí muere y yo nunca jamás lo voy a utilizar en un programa. Jamás. Salvo que vos lo toques.
1: Pero
2: si
1: eso
2: vos
1: sí,
2: tocas
1: claro,
2: el tema, es tu cuento.
0: A mí claro. Hay cosas que me rechinan un poquito, y seguramente a ustedes les pasa, a Ricardo también, a vos. Es cuando viene el político que elige la crítica no por una razón fundada. O sea, hay políticos que van a criticar porque querían un cargo y no se lo dieron. Entonces, todo lo que era bueno antes, malo ahora, y ahí lo va a pegar.
1: Sí, pero que él mismo decía que era bueno.
0: Pero después, cuando le dan el cargo, se terminó el entrevistado. No va más el programa este. Pero quieren hablar más de eso. Eso te pasa, ¿no?
2: Sí.
0: Pero es difícil marcarlo. Eso.
1: A mí me pasa y me molesta cuando vienen los políticos de Montevideo, algunos, no todos, y muy pocos, pero me molesta mucho cuando piensan que nosotros venimos a caballo en la radio.
0: Sí, claro. Sí. Subestiman, ¿no?
2: El problema es que yo, por ejemplo, yo tengo una frase muy linda, ¿no? Yo le digo, ¿vos pensás que venís a un lugar donde estamos mal? No, hermano, si nosotros acá al interior le subvencionamos hasta el boleto, ustedes son unos muertos de hambre.
0: Está bien,
2: no. Y ya está, ¿viste? Se termina. Ahí se terminó la discusión, ¿viste? Si ustedes necesitaran otras cosas, o nosotros necesitáramos, ustedes nos estarían dando, pero somos nosotros que le damos. Si te doy un plato de comida, fíjate lo que tiene adentro, ¿sabés cómo se produce? Mira, te vamos a enseñar, vení, claro. Vení para el interior.
1: Sí, bueno, es muy debatible.
2: Por favor.
0: Recordemos de que hubieron políticos, el secretario de presidencia dijo que era muy difícil enseñar matemáticas en el interior.
2: Sí, ese fue un imbécil, ese fue un imbécil, lo conocemos bien a ese imbécil.
0: Claro.
2: Digo, pero hay que ser muy tarado, porque los, por ejemplo, lo de robótica, lo que tienen mayor, ¿cómo es? ¿Cómo se llama? Bueno, digamos mayor nivel, ¿está?
0: Sí.
2: Son los de Rivera.
0: De Rivera, sí.
2: No son de otro lado.
0: Sí, sí.
2: O sea, este idiota está mareado, o sea, sí, hay que explicarle.
0: La otra vez.
1: De Rivera se han ido a la NASA.
0: Se está postulando, a concursos internacionales.
1: Sí, sí, claro.
2: Por eso.
0: Que está haciendo el robot.
2: Por eso. Entonces digo, y vienen y te dicen, no, ¿cómo le vamos a enseñar matemáticas? Es diferente la de acá. Sí, claro, yo creo que la del interior
1: de la capital
2: es más avanzada.
0: Claro, pues no, pero además dijo,
2: yo creo que la del interior es más avanzada.
0: Pero
2: que
0: además,
2: por eso
0: pero además lo dijo, hay más samba que matemática.
2: Sí, claro.
0: Norte,
2: sí, pero, para, ¿el idiota de dónde es? ¿De dónde es? ¿Quién fue que lo dijo?
0: Alejandro Sánchez.
2: ¿Quién más? ¿Hubo alguien más que dijo?
0: Ah, me mataste. ¿Era Sánchez o
1: no? No, fue una...
2: No, fue otro tipo. Que, ¿de dónde?
1: No.
2: ¿Problemas ahora legales?
1: No.
2: ¿Desde
1: no,
2: acá? ¡Pah! Los dejé. No, pensé,
1: no, pensé, no me acuerdo.
0: ¿Quién? ¿Charles Carrera? ¿No? ¿Charles Carrera?
2: Ah, otro más.
1: No me acuerdo que Charles Carrera haya dicho eso. La verdad que no.
0: Yo digo, Charles, es una de las personas que yo he visto que fue atacado por la prensa, muy atacado, porque él atacó primero, el recibió vuelto. Y yo digo, si hubiera sido tan culpable, ya tenía que estar preso. Pero viste que...
2: Si hubiera sido tan inocente, ya estaría absuelto.
0: Y también. Entonces está en un limbo allí. Está en un limbo. O sea, a ver, yo tengo una idea, por eso, y lo opinamos con Ricardo. Vos me decís, a ver, el 1, el 2 y el 3 de mi historia interior no se pueden tener en el hospital policial. ¿Y por qué no? Si son los dueños. Son los jefes, son los que administran. Son los que dan el rubro.
2: Pero para un poquito, el 1, el 2 y el 3 se pueden atender. Lo que no puedes atender es una persona que no es policía, equipararlo porque se te da
0: pero
2: la
0: eso
2: gana.
0: Es historia.
2: Para.
1: Claro.
2: Y no es historia.
0: No,
2: y
0: pero...
2: no podés atender a tu ex mujer en el hospital policial.
0: Pero a ver,
2: que es lo que hizo Carrera.
0: Son cuestiones que yo entiendo como decís, estoy de acuerdo contigo. Que iban por otro lado. Un día lo hablamos con el entonces senador, el general Manini. Manini decía, en ese ataque, a que porque se atendió en tal lugar, perdimos la referencia del delito.
2: Claro.
0: El delito de él, le metieron un balazo en la espalda, dejaron discapacitar a un individuo.
1: Sí.
0: Y nunca se investigó nada. Es más, lo sacaron de Rocha, lo trasladaron de Callao, lo ingresaron en el hospital de clínicas.
2: Uh-huh.
0: Y recuerdo, mamá, era mi cumpleaños, el 11 de noviembre.
2: Sí.
0: ¿Ah? Y la orden al policía de facción era no hacer ningún tipo de informe. Comunicó a la seccional, que era la novena, la seccional de estadio, y allí vino la orden de que no se hacía ningún tipo de informe. Porque el policía de facción tiene que hacer eso. recibe un baleado, lo tiene que...
1: Tiene que informar.
0: Así, calzadito la boca. Sí. Lo tendieron y lo guardaron. Después, claro, pasó todo lo demás.
2: Ahí, ¿cómo se llama eso cuando así, cuando...?
0: O sea, bombas de humo. Eso es encubrimiento. Encubrimiento puro y duro. Claro. Porque además, acá, el Ministerio del Interior, todo el Ministerio del Interior, toda la cúpula, encubrió a alguien. Porque de algún lugar salió la bala.
2: Te hago una pregunta, Iván. Si el que hubiera hecho eso fueras vos o yo.
0: Preso los dos.
2: Está.
0: Es eso.
2: Es eso, no hay más.
0: En poca palabra.
2: No hay más.
0: Por eso, pero a ver. Y esto, por ejemplo.
2: Simple.
0: Un día, lo comento porque me lo dice un amigo, me dice, che, no le pegues tanto a Carrera. ¿Por qué? Porque Carrera dice, me está matando, muere todos los días. No, pero yo no estoy matando, yo estoy diciendo las cosas que están pasando. Es más, si él quiere venir a aclarar, que venga y aclare, pero aclare.
2: Yo sabes que creo que bastante debe tener de problemas con lo que está pasando. O sea, yo ya digo, cuando vos no le pegues, a ver, no le podés pegar al árbol cuando está caído.
0: No.
2: Yo ya no le pego más, yo ya no le voy a pegar porque me parece que nada. Es ensañarte con alguien que no. Pues, ya está, ya pasó, ya que lo agarre la justicia y haga lo que tenga que hacer.
0: Pero hay una idea del periodismo que se encarniza con una persona.
2: Sí, claro.
0: Tiene objetivos y le da.
2: Sí, sí, hay muchos que hacen eso. Muchos.
0: Yo les cuento, lo cuento a vos también.
2: Después, fuera del micrófono, te digo quién es.
0: Hemos trabajado mucho, yo la persona trabajé mucho con el tema, porque mamá tiene trabajo para Radio de Montevideo, el tema CASMU. Uh-huh. Uno de los medios más duros para con el CASMU, La República, o la R, porque te le cambian el nombre, pero es el mismo. Son los mismos bandidos de antes.
2: Exacto.
0: Sí. Nos quedaron debiendo plata porque yo era corresponsal de allí. Resulta que algo pasó que la historia cambió. Entonces ellos atacaron a la gestión anterior para favorecer a la gestión actual. Uh-huh. Resulta que hubo una visita de un integrante de este grupo a hablar con el presidente de la gestión actual. Y le dijo, mire, tenemos este proyecto para complicarle la vida a esta persona. Y esto le sale $80,000. Estoy dando la cifra real.
2: Uh-huh.
0: Bueno, no, déjanos pensar, déjanos pensar, ya. Lo tenemos que hacer ahora, porque en fin... Bueno, que no se no hicieron nada. Hoy, La República es el principal crítico de la gestión actual. La que antes defendió, ahora lo critica.
2: Claro.
0: Y esto porque todo, como yo digo siempre, gratis acá no se hace nada. Pero digo, ¿a dónde yo quiero llegar? Existe, ¿estás de acuerdo? Ese periodismo...
2: De ida y vuelta. De ida y vuelta. Sí, claro, claro que existe, cómo no. Es el famoso tipo que le ponen el peso de un lado o del otro.
0: Es como la ley de la cárcel, no, dame que te doy. Eso también está en eso. ¿Eh? Vos dame, yo te doy. No me da, cambiamos. Damos vuelta a la figurita.
2: Es lamentable, pero es real.
0: Ahora, ¿te ha pasado? ¿Te has enfrentado a situaciones de esas?
2: Sí. Si yo hubiera aceptado las cosas que me ofrecieron en mi vida, yo sería millonario.
0: Mirá.
2: Te estoy hablando muy en serio. Tendría muchísimo dinero. Pero yo no acepto esas cosas, nunca las acepté. ¿Sabés lo que digo yo? Te voy a contar algo, porque esto es bueno para que la gente sepa, ¿no? Dice, che, Rafael, ¿y vos tendrás precio? Sí. Ah, pero entonces vos sos comprable, sí. ¿Qué clase de periodista sos vos? Mira, yo soy el periodista que defiende que la gente le llegue lo que es, la verdad. Pero te voy a decir algo, si me pueden comprar, si dan con el precio, que tiene que ser en dólares y siete cifras, digo, ¿está? Y yo acepto, y dejo el periodismo en automático.
0: Claro.
2: O sea, yo ya no hago periodismo, o sea, yo no voy a ir a mentirle a la gente, me quedaré con el billete y me iré. Claro. Pero esa es la única manera de que me podrían comprar.
0: Mirá, vos ves acá, yo tengo dos teléfonos ahí. Se lo comentaba a Ricardo, un día estábamos en Montevideo, para una transmisión de fútbol, en un hotel, me llaman de la recepción, me dice una persona que te busca. Bien, bajé, conocí a la persona. No, oh, mirá, que quiero charlar contigo. Yo dije, puse a grabar. ¿Estás con la pantalla oscura? Puse a grabar. No, tenemos un problema, en fin, representando un par de empresarios, porque había un medio de prensa que lo castigaba.
2: Ajá.
0: Bla, bla, bla, bla, bla. Entonces dice, nosotros tenemos este dinero. Un bajo de dólares, uh-huh. Muy importante. Digo así, ¿pero para quién? No, para que vos gestiones con esta persona. Que la pare, que pare la mano. Ah, está, o sea que el que tengo que sobornar al colega soy yo. Bueno, no, no es sobornar, no. ¿Qué nombre querés poner?
2: ¿Qué seguro, sí.
0: ¿Qué nombre querés poner? Digo, mira, vamos a hacer una cosa. Esto fue real. Digo, el doble de esto. Y yo voy y lo hago. No, pero el doble no. Bueno, entonces no. Porque ¿y por qué el doble? Porque si el tipo me llega a decir que no, yo me voy a quedar con el 100% de todo esto. Claro. Me va a importar tres pitos lo que diga el tipo de mí. Sí, ¿entendés? Claro, yo claro. Me digo otra cosa después. Vos dame esta plata que yo después me digo otra cosa. ¿Está claro? Ah, no, entonces no. Tal vez que pase bien y tal. Sí, bueno, esta conversación quédate nosotros. Y dije, para un poquito. Clic. No, no queda, no. Tenés cuidado con lo que vas a decir a partir de ahora.
2: Claro.
0: Porque tenés que andar...
2: Sí, a mí me dijeron en México, yo viví muchos años allá, un día un tipo, justamente estábamos hablando hace poco de esto, uno de un diario allá, periódicos, como dicen.
0: Sí, periódicos.
2: Me dice, bueno, podés estar haciendo esto, yo qué sé, que yo, mira, discúlpame, yo mi trabajo lo hago perfecto, no me jorobes, no me moleste, déjame en paz. No, pero vos tenés que entender que el director del medio es amigo mío, es pariente mío. Y a mí qué me importa, o sea, la verdad. Dice, no, dice, porque entonces vamos a tener problemas de otro tipo y te vas a quedar sin trabajo. Bien, y vos también. ¿Y cómo me voy a quedar sin trabajo? Mirá, a vos no te enseñaron que el ABC es de un periodista grabar cuando hay un problema de este tipo. Claro. Que uno no lo hace acá porque tiene el micrófono y te están grabando allá, ya está. Claro. Digo, pero cuando es una conversa así medio pesada, vos tenés que tener algo para respaldar lo que vos querés hacer, ¿no? Y vos sabés que el tipo se sacó de onda tanto que se le desorbitaron los ojos y me decía, pero vos no podés hacerme esto. Y vos me estás amenazando, ¿cómo no vas a poder? Si vos me estás amenazando a mí.
0: No, no, es así, así. Ahora, es dura, ¿no? la profesión, sí.
2: Es lindísima. La presión es...
0: Pero es dura.
2: Sí.
0: Es un desafío permanente, ¿no?
2: Claro, pero a mí, yo qué sé, es lo mío, toda mi vida. Me encanta.
1: ¿Hasta dónde llega la ética periodística?
2: Hasta el día que te entierren. Hasta el día que te entierren. Yo, por ejemplo, yo soy de los que digo que yo jamás me jubilaría. Si yo puedo hablar hasta el 2 segundos antes de morirme, voy a seguir hablando y seguir haciendo programas y seguir pasándole a la gente la información y respeto. Yo respeto a todo el mundo, trato de no pelearme con nadie, salvo raras excepciones cuando, viste, cuando se dice alguna grosería de los del medio, yo salgo al cruce, pero... Yo trato de no pelearme con nadie, tengo amigos en todos lados, me fui de Canal 8, me fui muy bien con Martorell, muy bien con Lucía, no tuve problemas con nadie. Digo, estuve trabajando en la antagonista de ustedes, que es Radio Rivera, me fui bien con PDC, al quien le agradezco infinitamente siempre, que cuando nosotros fuimos a arrancar en Canal 8, él me dijo, hasta tal día vas en la radio. Y yo se lo agradezco tanto, porque de ahí para adelante empezamos a crecer acá en Rivera de una manera espectacular.
0: La televisión tiene audiencia acá, yo lo pude probar.
2: Mirá, yo no... A ver, yo lo que te voy a decir, yo no lo puedo comprobar. Yo no puedo, pero a mí hay gente de la intendencia que me ha venido a decir esto, que no sé cómo lo manejan o cómo lo midan, ¿está? Y hay gente de medios que me ha venido a decir esto. Dicen que Canal 10, acá en la frontera, tiene una audiencia... de unos 30.000 televidentes.
0: Sí, seguro.
1: No es poca cosa.
0: No es poca cosa.
2: Ahora, si vos entras en las casas con la televisión, digo, no, generalmente no ve una persona, ven dos, promedio, ¿no?
0: Sí.
2: Es una buena cantidad de
0: medios. Es un buen número
1: teniendo, claro, y es un buen número teniendo en cuenta la cantidad de TV cable, digo, o sea.
2: Claro, pero lo que pasa es que Canal 10 entra por aire, por cable,
1: la mayoría de gente consume internet y está muy bueno, claro. Esto que tú decís, de que haya un número importante que consuma televisión. Digo,
0: ¿sabes por qué?

0: Yo te quiero decir, en la televisión cuesta mucho que hayan programas locales.
1: Sí, es cierto.
0: En la radio no cuesta tanto, pero igual yo sigo como lo que te decía hace un rato. En estos medios vos encontrás gente que es del medio. Y en las comunitarias,
1: No, seguro. Pero
0: contra
1: vos te das cuenta,
0: contra
1: inclusive
0: cada uno de
1: con el estilo, el lenguaje que manejan, en fin, eso vos te das
0: Sí,
1: cuenta que no
0: sí,
1: tienen,
0: sí.
1: sí, que no
0: Claro.
1: están, o sea, quieren, pretenden llegar. Yo decía, en el programa de la tarde, que nosotros hicimos durante muchos años, acá pusieron otra emisora, Petinati.
0: Sí.
1: Y estuvo 6 meses y chao.
0: Claro.
1: Porque no, a ver, el riverense, por ejemplo, es muy localista.
0: Sí.
1: Es muy localista. Y si te
0: Sí.
1: agarró como referencia, te defiende a vos. Y ya
0: Sí,
1: está.
0: sí. Yo he tenido muy buenas reacciones de las ciudades del interior del departamento, que nos dicen, che, mirá que estamos mirando, mirá que estamos al pendiente, mirá que nos gusta, mirá que queremos tal cosa, pero nombrarnos un poco más.
1: Claro.
0: Y entramos en eso, en esa dinámica, ¿no? Que nos llaman y nos invitan. A mí me ha pasado cosas rarísimas que no me pasaban en la radio. Me llamaron de las Termas de Arapey para invitarme 3 días que fuera para allá con tal de que les pasara 10 minutos de termas en el programa.
1: Claro.
0: Y a mí en la radio no te pasa eso, generalmente, ¿no? No
1: No,
0: digo que
1: no,
0: no te
1: no,
0: pase,
1: no,
0: pero es
1: es
0: muy
1: que no
0: difícil.
1: pasa. No, no, claro.
0: Nos llaman ahora, viste, de otros lados, que sí que, ¿por qué no vienen para acá y filman y le damos el alojamiento y le damos? Ah, bueno,
1: Sí,
0: vemos.
1: pasas.
0: Y con la televisión sí,
1: Sí,
0: pasa. Y
1: claro.
0: qué bueno, ¿no? Qué bueno, porque yo a ver
1: Se
0: si
1: manejan dos
0: por lo
1: aspectos
0: menos salgo a
1: diferentes,
0: pasear
1: ¿no?
0: un poco.
1: Claro. Vos me decís que te vas el 2 minutos antes que te mueras, seguís grabando o seguís dando información.
0: ¿Cómo, cómo?
1: 2 minutos antes que te vayas a morir, entonces, 50
0: Ojalá,
1: años más o menos por ahí.
2: ojalá. No, pobre mujer,
1: No,
2: que
1: dejé
2: sí.
1: 50
0: Ojalá,
1: años, por lo menos.
0: ojalá, ojalá que sí, ojalá que sí. Ojalá que pueda.
1: Sí.
0: Ojalá que pueda. Mirá, cuando yo te cuento de cuando estuve enfermo todo el 2025, casi todo el 2025, yo en casa, empecé a transmitir desde casa. Me costó muchísimo, digo, porque yo, a ver, tenía las piernas como, viste, como dicen, las patas de elefante. Yo chorreaba, me supuraban las piernas estando sentado y yo hacía charcos. O sea, para que te hagas una
2: Claro,
0: idea cómo las tenía hinchadas, ¿no? Ahora ando sin un espectáculo, las piernas finitas, ¿viste? Un lujo. Pero me costó mucho. Entonces yo decía, ¿y qué hago? ¿Y qué hago? Yo tengo que hacer algo. Y lo que me gusta hacer, ¿qué es esto? Y dije, bueno, está, micrófonos, consola, computadora, programa, y salgamos al aire y entrevistaba desde ahí. Y claro, no es tan bueno como lo que podés hacer en la televisión, ni tantas variantes, pero llenaba el espacio ese que yo necesitaba. Entonces yo creo que si algún día no me puedo mover, voy a tener que volver a eso. No será todo lo que me gusta, pero lo voy a hacer. Sí, con gusto.
1: Rafael, un gustazo tenerte.
0: Gusto a
1: Gracias por
0: usted,
1: acompañarnos.
0: gusto
1: Queríamos
0: verlos a
1: charlar un rato
0: ustedes.
1: contigo porque hemos seguido, viste, el trabajo tuyo, tu línea de coherencia, creo que es muy bueno. Creo que entre nosotros, ¿verdad? Todo el sistema, nuestro sistema, tenemos que agruparnos, tenemos que defendernos, pero defendernos desde lo real, desde la verdad, desde el compromiso con la gente, de llevar a lo que. O sea, yo siempre digo, y lo hablamos con Ricardo, y me ha pasado en mi trayectoria. Yo prefiero la cola con la verdad que
0: Sí,
1: haciendo punta con la mentira, ¿no?
0: totalmente.
1: ¿Ah?
0: Ahora yo te voy a tirar un poco las orejas, porque me encanta esto. Yo te invité a mi programa y no fuiste. Así
1: No, no, a
0: que,
1: mí no.
0: sí, a vos sí, a vos sí.
1: No, ah, no,
0: A
1: bueno, no.
0: vos
1: Ah,
0: sí,
1: no,
0: a vos
1: pará.
0: sí, hace rato ya.
1: Hace mucho
0: Yo
1: tiempo.
0: sí, pero no fuiste. Entonces,
2: Llegó el momento de dar vuelta a la
1: Bueno, no,
0: página.
1: estoy en la
0: No, no, no,
1: orden.
0: tengo que decir esto porque
1: No,
0: esto
1: no, te
0: la
1: juro que no lo
0: gente
1: tenía.
0: piensa que uno se olvida, ¿viste?
1: Pero
0: Que,
1: era cuando estabas en Canal 8.
0: sí, claro.
1: No, no, pero digo, Canal 8, yo tengo el número, lo
0: Pero
1: recuerdo.
0: de
1: Tengo
0: cualquier
1: una amistad con
0: manera,
1: Carlos y con Lucía también,
0: lo que
1: digo.
0: te quiero decir no es solamente eso, lo que te quiero decir es que los vamos a invitar después a algún programa,
1: Yo me
0: vamos a
1: acuerdo.
0: invitar gente también de otros
1: No, pero
0: medios.
1: ahora recuerdo la invitación.
0: Está, pará, porque
1: Para, no, pero para
0: déjame,
1: Jaúl.
0: no, vos déjame
1: Nada,
0: terminar a mí.
1: nada, nada,
0: Se
1: está bien.
0: acordó,
1: Ahora
0: mirá,
1: empiezo, ahora me acordé.
0: el
1: Lo que pasa
0: archivo.
1: es que vos me invitaste con otra persona. Y era otra, pero yo te dije, no, mira, yo con esa persona no
0: No es
1: entro en el
0: cierto,
1: debate.
0: no, no es
1: No, era
0: cierto.
1: así, era así, era así.
0: No,
1: Era así, era así. Yo me
0: no, ya
1: acuerdo, dije,
0: está.
1: cuando quieras, mano a
0: Señoras que
1: mano.
0: están escuchando acá el programa
1: Mano a mano, dije,
0: internacional,
1: bueno, mano,
0: en la
1: lo que quieras.
0: 1480 no es cierto.
1: No, no, no, no, es así, o sea, tengo algo, tengo un leve recuerdo de que era con alguien más, y que dije, no, porque ya, ¿sabes qué pasa? Mira, me pasó una vez, lo comento, yo trabajo mucho con el tema del transporte de carga. Y un día me llamaron de una radio de Salto. Me dice, te queremos invitar a un programa, así, así, así. ¿Cuándo? El jueves a las 9 de la noche. Bueno, está,

0: Yo más o menos conocía quién era la persona. ¿Sí? Al otro día me llama y me dice, ¿sabes qué? Te voy a poner a debatir con fulano de
1: No,
0: tal.
1: no, no, no, pero...
0: Pará, entonces, transportista, jubilado, retirado del departamento de Tacuarembó. Entonces digo, mira, vamos a hacer una cosa. Yo no voy a participar. ¿Por qué? Porque yo soy periodista. Yo manejo información. Este señor tiene 50 años de transportista. Me va a tirar con cosas de 40 años atrás que yo no tengo ni idea.
1: Claro.
0: Y de repente, si él se pone medio severo, me va a obligar a mí a atacarlo por cosas que yo conozco de él. Y yo no entro en la vida personal de nadie.
1: Claro.
0: Entonces, te voy a pedir mil disculpas. No, pero
1: No.
0: mil disculpas. Hacelo con él, hablalo con él. Y el día que me precise a mí, yo soy la contraparte de eso. Pero fuera de
1: Pero
0: eso.
1: yo te voy a
0: Pues
1: decir
0: yo soy
1: algo.
0: respetuoso del
1: En mi
0: otro, ¿eh?
1: programa no se debate. Cada cual dice lo que tiene que decir. No hay agresiones personales porque no las
0: No, pero
1: tolero.
0: no es agresión personal.
1: No existe. En mi
0: Pero no, no
1: programa
0: es
1: no
0: un tema de agresión
1: existe
0: personal.
1: eso.
0: Lo peor que puedes hacer es tratar de opinar de lo que no sabes. Entonces, yo en esa no
1: Bueno,
0: entro nunca, ¿viste?
1: entonces, para terminar, porque ustedes tienen que ir a la
0: Sí.
1: tanda, te vamos a invitar y vamos a invitarlo también a Ricardo que vaya a hacer un
0: Bueno,
1: poco de
0: viste, ya me metés con
1: televisión.
0: alguien al lado, ya
1: Bueno,
0: estamos
1: sí,
0: en
1: mejor
0: problemas.
1: Ricardo no, pero no
0: No,
1: importa.
0: estamos a la
1: No,
0: orden.
1: no,
0: Es que no sé si
1: este.
0: llegarás a mi calle.
1: Sí, mejor calle.
0: Que mejor que te
1: Calle,
0: calle.
1: calle.
0: Que te calle. Rafael,
1: No,
0: gracias por
1: gracias a
0: venir.
1: ustedes, ¿eh? Muchísimas gracias,
0: Muchas
1: un
0: gracias.
1: placer.
0: Un gustazo que tuvimos aquí en el
1: Bueno, y
0: programa.
1: hace tiempo no nos veíamos con Rafael y un placer.
0: Bueno, vamos a la pausa y nos va a cerrar.
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4: 11:09 minutos.
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29: La señal indicará las 19 horas 30 minutos 0 segundos. 19:30 en el centenario. Lo que se dice, la primera en casa. La señal indicará que esto es una señal.
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0: Bien, a ver, seguimos. Ya en los minutos finales. No comparto pedir la colaboración permanente en las calles de las Fuerzas Armadas. ¿Quién dijo eso? El presidente de Chile.
1: Bueno. Bien. Escuché esta. Seguramente quieren nada de eso.
0: Ah, tenemos a otro Fernández. Ya vamos con él. Leo este y vamos con otro. Obviamente, hay presidente Orsi para todo el periodo, dijo Fernando Pereira. Que la desaprobación del gobierno del Frente Amplio no es por lo que hicieron, sino por lo que la gente ni siquiera sabe que hicieron. Genial. No me vas a decir que no. Esto lo dijo en el programa Sin Piedad, que conduce Eduardo Preve y Diego González. Ta. Iba a decir cerrar y vamos, pero primero hablamos con el amigo Otto Fernández. Otto, buen día.
2: Buen día, ¿cómo le va? ¿Cómo andan?
0: Muy bien.
2: Sabés que arrancaron la mañana con un ritmo musical imponente ahí.
0: ¿Qué va a ser?
2: Para matizar lo político un poco.
0: Sí, bueno, ¿qué va a ser?
2: Está bien. 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
0: Me están preguntando si hay asado, doctor.
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0: Arriba, entonces.
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0: Un abrazo grande, Otto, que sigan los éxitos.
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0: Igualmente para ustedes, doctor. 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
0: Que pase bien. Bueno, está bien. Esa. Bueno, te leo este y después ya está.
1: Con ese nos vamos.
0: Leo este y después ya está.
1: Quería saber. Igual.
0: Alejandro Sánchez dijo el año pasado que el gobierno no está creando impuestos nuevos, sino que lleva adelante una extensión de aquellos que antes no se pagaban. Es glorioso.
1: Lo dijo el año pasado.
0: Dale, sí, hasta mañana. Chao, chao.
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17: Buenas tardes, Boletín Central del Mediodía por Internacional. Actualizamos los datos del tiempo, que según Inumet se va a presentar con cielo algo nuboso y nuboso, periodos de claro, bajas temperaturas, los vientos del sur y suroeste entre 20 y 30 kilómetros por hora, con rachas de hasta 40 kilómetros por hora. La temperatura máxima prevista para hoy jueves, 10 grados. Mínima próxima madrugada, 2 grados bajo cero. Para mañana viernes, algo nuboso y nuboso, periodos de claro, heladas. Máxima prevista 12 grados. Vamos a los títulos de la información en el Boletín Central del Mediodía por Internacional. El 56% desaprueba la actuación de Yamandú Orsi como presidente. La consultora señala que el mandatario se encuentra en el nivel más bajo de aprobación desde que asumió. La consultora Factum presentó una nueva encuesta sobre la gestión del presidente Yamandú Orsi y en la misma se registró un saldo negativo en la evaluación pública del mandatario. Factum informó que el 56% desaprueba la gestión de Orsi y el 24% la aprueba. Otro 20% respondió que no aprueba ni desaprueba. A partir del 2027, el gobierno grabará IMESI a los autos eléctricos. Los autos con valor de importación de entre 19.000 y $27.000

0: y un 7,6% el supergas. El diputado colorado Conrado Rodríguez dijo que existe un rezago, por lo que el costo debería reducirse algo más.
1: Bueno, el gobierno en este sentido no ha sido muy coherente, porque hubo momentos en los cuales sí el petróleo había bajado y los precios de la nafta no bajaron. Ahora se bajan algo. Bueno, hay que ver cuál es la evolución. En definitiva, hay un rezago allí de que tendría que bajar a lo mejor algo más. Hay un rezago en el cual el gobierno ha hecho algo de caja con el tema combustibles. Y yo creo que lo que también ha quedado manifiesto es que aquello que decía el gobierno de que no era algo bueno fijarse en los precios de paridad de importación todos los meses, sino que hacerlo cada dos o tres meses, contrariando lo que se venía haciendo por parte de la coalición republicana, bueno, ahora lo están haciendo. Ahora están ajustando prácticamente todos los meses. Entonces, también ese reconocimiento a que lo que se había dispuesto en la ley de urgente consideración era un mecanismo bueno, porque en definitiva transparentaba lo que eran primero los costos de la propia ANCAP y también los precios de paridad de importación, o sea, los precios en los cuales el Uruguay podría adquirir este producto importándolo. Entonces, creo que hay un sinceramiento, en este caso del gobierno, de que en verdad esa política era la adecuada. Ahora, hay que ver si eventualmente no deberían de bajar algo más los combustibles.
0: Por su parte, el diputado del Frente Amplio, Federico Prevé, mencionó que Uruguay fue el país que menos tradujo en los precios la suba del petróleo por la guerra en el cercano oriente. En tanto, dijo que la oposición critica y no acepta una excelente noticia que impactará en todos los sectores socioeconómicos.
2: No entiendo la oposición, siempre criticando y nunca aceptando una excelente noticia para el país. Fuimos el país que menos aumentó los combustibles vinculados con la guerra que hay en Irán y el aumento del petróleo a nivel internacional. Fuimos el país que generó un impacto menor en el incremento de combustibles y actualmente estamos bajando el 5% del gasoil, bajando el 5% de las naftas, bajando 100 pesos la garrafa de supergas, que es el principal mecanismo por el cual en el invierno los uruguayos y las uruguayas y las familias de clase media y de clase de sectores vulnerados utiliza como energía para calentar sus ambientes. Y bueno, esta baja va a impactar en el sector agropecuario, esta baja va a impactar en el sector del transporte, impacta en la clase media que se maneja, ya sea a nivel de transporte urbano, suburbano, y además, claramente se transportan en automóviles, en motos. Por lo tanto, vemos que esta baja de los combustibles en el país de la región que menos incrementó vinculado con el aumento del precio del petróleo nos parece importantísimo. Y bueno, la opinión critica a todos, ya nos tiene bastante desnorteados, cumplen su rol a rajatabla sin siquiera ver que esto es un mensaje para la población, para los 3,5 millones de uruguayos, que en realidad todos vamos a ser beneficiados por esta rebaja que, te reitero, vienen luego de que somos el país que menos aumentó los combustibles hace un par de meses vinculados con la guerra en Irán.
0: Boletín central del mediodía por Internacional. La oposición aguarda la presencia de Odone por la rendición para emitir declaraciones. El senador colorado Andrés Ojeda dijo que existe improvisación y desgobierno del gobierno y ante eso la oposición debe responder con certeza.
3: Yo creo que a la coalición republicana le toca representar la esperanza que el Frente ya no representa más. Creo que el Frente en algún momento representó una esperanza que hoy ya no representa. Y si vos te fijás incluso, el 65% de desaprobación, según la propia encuesta, tiene como mayor factor, digamos, de desgaste del gobierno a la economía, no a la seguridad, que es el factor de mayor desaprobación. Pero cuando dice el gobierno no está haciendo bien las cosas, la razón que más lo genera es la economía, es la política económica. Entonces, la peladera, cuando uno va para el interior, se siente, en Montevideo se siente. Obviamente creo que la inseguridad es un reclamo hoy más grande en cuanto a la importancia de la gente, porque lo que tengo en el bolsillo importa poco si me pegan dos tiros en la puerta, ¿no? Creo que la vida vale más que la propiedad. Eso es razonable que así sea, pero creo que la calidad de vida de la gente está muy atada al bolsillo. Llega a fin de mes. Acá, viste, la inflación, la macroeconomía, el déficit, pues la gente, che, ¿cómo llego a fin de mes? En llano, en concreto, en liviano. Bueno,

0: es parte de lo que queremos conversar con el ministro.
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4: Y el dólar cotiza a 39.05 a la compra, 41.45 a la venta. El peso argentino 0.020 a la compra, 0.035 a la venta. El real 7.35 a la compra, 8.60 a la venta. El euro cotiza a 44.60, 48.60 compra-venta respectivamente.
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23: Boletín central del mediodía por Internacional. La controversia por la guía electrónica de carga enfrenta fuertemente a los trabajadores del Sutra con las patronales del transporte rural y de frontera, un conflicto que golpea con especial intensidad a los departamentos norteños como Rivera. Los dirigentes nacionales Damián Fernández y Juan Dorado defienden la medida como el único freno a la millonaria evasión del sector. Los transportistas locales del interior acusan al gobierno de imponer un gran hermano inviable para la realidad del campo. Dialogamos con el secretario general de Sutra, Damián Fernández, y el directivo, Juan Dorado, quienes explicaron la situación en Internacional.
24: Sí, la guía electrónica viene y llega para mejorar ese y enfocarnos más bien y tener base de datos, que el Ministerio de Transporte, el gobierno, tenga la posibilidad de tener la base de datos de la trazabilidad de la carga en que se mueve en el país. Viene apuntando hasta a los grandes movimientos de carga, ¿verdad? Va enfocado puntualmente en eso.
25: A la carga, saber lo que está en las rutas, lo que va de un lado a otro.
24: ¿Qué se mueve, de qué punto hacia dónde va, qué punto, qué es lo que se carga, quién lo traslada? Todos son datos importantes, pero para el país, ¿verdad?
25: A ver si lo entiendo y para que lo entiendan los oyentes, como si fuera una compra hecha en Mercado Pago que tiene aquella guía, pero por lo menos tiene un control de dónde está, dónde va llegando la carga, en fin, etcétera, etcétera. A grandes rasgos.
24: En el sector del agro, cargo arroz, va a haber una guía electrónica que va compuesta, la va a llenar el cargador, uh-huh. El dador de flete, la mercadería que va a cargar, que va a trasladar, de dónde sale, hacia dónde va. El transportista va a poner sus datos, los datos del camión, la matrícula, el por de qué tipo de camión es, y el chofer va a estar el chofer asignado a la tarea. Uh-huh. Una vez que va a iniciar la tarea, el chofer, esto es todo por web, por aplicación, que el chofer va a tener en su móvil una aplicación. Una vez llegada esa guía va a haber una clave, esa clave se va a dar al transportista, al chofer asignado. Cuando va cargó el chofer carga, va a iniciar el viaje, entra esa aplicación, pone esa clave y da inicio. Y arranca el viaje.
25: Es una aplicación a través del celular, no tiene nada que ver con el camión, no tiene nada especial que,
24: acá es importante
25: que detecte que está haciendo tal o cual trayecto.
24: Que sepa qué se mueve, hacia dónde se mueve.
25: Pero depende del chofer y de una aplicación que está en el celular.
24: Ahí va, que no tiene ni un trámite administrativo, como se dice por ahí. Claro. Yo fue lo que tengo que hacer, entrar a la aplicación, pone el código una vez que iniciaba el viaje y hace el viaje. Finaliza el viaje, llegó al destino, descargó, finalizó el viaje, entra de vuelta a la aplicación, pone esa clave y da finalización a la misma. Es esa. Eso. Lo que empieza a dar una transparencia al transporte. Estamos hablando de un sector de transporte que carece de regulaciones, carece de fiscalizaciones. O sea, estamos hablando de un sector en el cual convive día a día con la informalidad y la competencia desleal en el transporte. Esa competencia desleal recae en el trabajador, uh-huh. Asalariado.
25: Sí, gracias.
24: Que es que abraza toda esa informalidad. Que hay por medios de pago alternativo, pues no se cumplen a los laudos. el enchufón de pan, lo que corresponde, su tiempo de trabajo real. Esta guía electrónica también servía hasta para los transportistas en sí, porque ahí va a haber, o sea, en los transportistas todos sabemos que hay puntos muertos, que le llaman ellos, tiempos muertos, de espera, puede ser de horas, de días, que el transportista hoy no los cobra.
5: Hoy no los cobra.
24: El cargador no les paga eso.
5: Cuando hay estos paros y todo lo demás, principalmente en la capital, que quedan kilómetros y kilómetros de camiones.
24: Pero paro o en espera, en una copia, en una terminal para descargar.
5: Para descargar,
24: que
5: claro.
24: Puede pasar horas como puede pasar dos días. Ese tiempo de espera, que le llaman y otros dicen tiempos muertos, el transportista no lo cobre y a su vez, el trabajador mucho menos.
5: Claro.
24: Entonces, eso va a haber, eso es lo que va a haber, una base de datos. ¿Cuáles son los tiempos reales de logística? ¿A dónde se tiene que mejorar la logística?
23: Los argumentos de Fernández y Dorado, integrantes del Subtra, freno a la evasión millonaria, control de horas reales, trámite rápido y sin costo.
6: Acá hay una lógica que a mí me gustaría explicar de por qué funciona la actividad como funciona. El cargador, el dador de carga, que como dice el compañero, es el que pone el precio al viaje. O sea, vos como empresario no decís, yo tengo que hacer un viaje a Montevideo Rivera, me sale tanto con combustible, salario y los demás componentes del viaje. El dador te dice cuándo te paga. Entonces vos después tenés que aproximar para que a vos te deje el margen,
5: claro,
6: y que puedas hacer el viaje. Entonces la variable de ajuste siempre es el trabajador, el chofer de camión. Entonces el empresario que te dice, yo te puedo pagar tanto. O yo te pago un porcentaje, como estamos hablando recién, el tema del arroz, el tema del grano, te pago un porcentaje del flete. Si, pues, suponete que el flete vale 30.000 pesos, para redondearlo, y yo te digo, te pago el 15%, son 4.500 pesos. Si yo voy y vengo a Montevideo y lo hago en 8 horas, en 10 horas, en 12 horas, me es rentable, como trabajador. Ahora, si yo tengo que ir a Montevideo y estar 3 días para que me descarguen porque el grano tal cosa, porque el silo...
5: Sí, una demora X.
6: Ya esa plata la dividí en 3 días. Ya la rentabilidad no es la que iba a tener. Con los gastos que tengo, porque vos no tenés baño, no tenés... Nosotros ayer con Damián paramos ahí en Tacuarembó. Fuimos a la estación de servicio, al baño y a comprar agua para el termo. 50 pesos. Eso el chofer lo tiene todos los días. Entonces es súper complejo que el chofer pueda acceder a tener una vida más o menos digna cobrando 1.900 pesos por jornal y con los costos que tiene implícito ser transportista. Respecto a la evasión que vos me preguntabas, la evasión nosotros la estimamos en la central, en el CNT hace poquito, nosotros hace 10 días hicimos un taller, entre 600 y 670 millones de dólares de evasión. Solo lo que tiene que ver con el vínculo entre el trabajador y el empresario, o sea, de los trabajadores. Ustedes supónganse esto, en el Uruguay hay más o menos 60.000 trabajadores en la actividad de transporte, que debieran de cobrar por la forma de trabajo, 12 horas por día, 26 jornales, más o menos entre 110 y 115 mil pesos. Cuando vos vas al BPS, si vos vas a la aportación, el monto imponible debería ser ese monto.
5: Claro.
6: Nosotros vamos al BPS, hace 2 meses nos dio el compañero Clavijo, que estuvo hace para semana.
5: Sí,
6: acá.
5: Sí, la semana.
6: El monto imponible del sector son 46.700 pesos. O sea que la brecha entre 115 y 46.700, que son 70.000 pesos casi, es por lo que no se aporta, ni salarialmente ni al BPS. Entonces vos sacás la cuenta y te da 600 millones de dólares. Aparte de eso, que ustedes supongan que lo hicimos nosotros los trabajadores y que nosotros podamos manejar un número y exagerarlo, que está en el imaginario popular, que dicen, no, porque usted... Bueno, la propia patronal reconoció en el Parlamento, o sea, no somos nosotros, son los dueños de las empresas, reconocieron 350 millones de dólares.
23: El sindicato califica el rechazo y los paros en las rutas como una movilización puramente empresarial de dueños que no quieren ser controlados, así lo indicaron.
6: Y el ministro Falero, en el 2022, cuando era ministro, ahora senador, pidió un informe que se lo pidió al BID, el BID se lo encargó a la consultora ex ante, ninguna de las dos se puede decir nada porque son muy serias, y el BID es un organismo internacional. Hicieron un estudio y ellos, sobre 2.500 empresas, el sector nuestro son 7.500 empresas, o sea que 2.500 es la tercera parte, sobre la tercera parte descubrieron una evasión de 120 millones de dólares. Solo sobre esa tercera
5: solo sobre
6: parte.
5: Esa tercera,
6: o sea, si vos la multiplicás al 100% te da 360, y en ese estudio no estaba registrado la evasión al BPS. La evasión al BPS es el 40% de ese número, y ahí solo reflejaba el 6%. O sea que si vos lo trasladas al resto de la actividad, estás hablando de 400 millones. Todos los números coinciden que son de 350 para arriba, por año. Solo sobre la actividad que vincula al trabajador con el empresario. No hablamos sobre la carga.
5: Sobre la carga.
6: Sobre la carga no hablamos todavía.
5: Ahora, ¿cómo corregir la informalidad? Y nos vamos a hacer cínicos, en esta zona de frontera es algo muy común la informalidad. Te doy tanto y por afuera cobras lo otro. ¿Cómo perjudica esto? Porque a simple vista parecería algo bueno, agarro tanta plata, no está declarada, no me descuentan, en fin. ¿Cómo se soluciona ese problema?
6: Yo te decía hace un ratito el tema de la diferencia que hay en un trabajador que trabaja en el sistema formal al informal. El trabajador que trabaja toda la vida en el sistema formal y que cobra lo que debiera cobrar, si hoy se enferma, va al BPS y cobra lo que debe de cobrar. Si se lastima y va al Banco de Seguros, cobra lo que debiera de cobrar. Y cuando se jubila, cobra lo que debiera de cobrar. Y los números son estos. Si vos trabajás y cobras 115 mil pesos brutos, en la mano te quedan 90. Y vos te jubilás con 70. Si vos trabajás en el sistema informal y cobras el promedio de lo que cobra la gente que está en el sector informal, que aportan por 30 mil pesos, cuando se lastiman o van al seguro, van a cobrar 20, y cuando se jubile van a cobrar 20. Esa es la brecha que hay, trabajar formal a trabajar informal, para el trabajador mismo. O sea, no es lo mismo vos agarrar, trabajar toda tu vida y jubilarte con una jubilación más o menos digna, a jubilarte con 20 mil pesos y tener que seguir trabajando. Porque en el periodo pasado hubo una cosa macabra que se hizo, y que demuestra también la situación en la que estamos. En la rendición de cuentas, no me acuerdo si fue 2021 o 2022, se aprobó que el chofer profesional de transporte de carga puede seguir trabajando, o sea, se le habilita la libreta para seguir trabajando, hasta los 75 años.
5: ¿Hasta los 75 años?
6: ¿Por qué? ¿Qué pasa? Vos te jubilas con 60, 61, 65, 66 años, y si vos vas a cobrar 20 mil pesos, estás obligado a seguir trabajando. Porque no vivís con 20 mil pesos. Entonces, para darle posibilidad a que esa gente pueda seguir trabajando y que tenga su herramienta, que es la libreta a conducir, la habilitaron a 75 años. Es macabro, un tipo con 75 años no se puede subir un camión, y menos manejarlo.
23: Damián Fernández y Juan Dorado explicaron cuál la controversia en Rivera y en el interior del país. El problema de la conectividad. Los transportistas independientes y productores rurales de zonas fronterizas y de campo critican que la aplicación exige internet móvil para validar la carga. En muchos caminos vecinales y montes forestales del norte, la señal es nula. Señalaron los integrantes del Subtra que simplemente es recorrer algunos kilómetros y cuando haya señal, utilizar la aplicación.
6: Nos hemos movilizado en el 2022, gobierno del Partido Nacional, nosotros nos también pusimos en el puerto, nos sacó la Guardia Republicana, nos aplicaron la LUC a nosotros para sacarnos del puerto y estamos reclamando por la guía de carga, por el Sictran en aquel momento. Y ahora seguimos manifestándonos por lo mismo. Entonces nosotros venimos del 2015 con todos los gobiernos manifestando la necesidad de tener controles. O sea, no es un tema de que nosotros lo utilicemos. Sin embargo, sí hay actores políticos que, como decían
5: ustedes recién,
6: y sí, nosotros tenemos empresarios del transporte que obviamente tienen sus empresas. Aparte, hay grandes cargadores que hacen lobby con todo esto, que son los que sacan realmente la tajada y que tienen para... Entonces, es compleja la situación. Nosotros, por eso mismo... Y yo digo siempre, no defiendo al gobierno, pero destaco a las autoridades que están ahora.
5: La actitud de querer...
6: A la ministra de Transporte y el ministro de Trabajo se han puesto la camiseta respecto a mejorar esto. Han habido algunos otros actores. Yo, mañana viene cualquier senador, diputado, cualquier autoridad, del partido que sea, y hace algo, yo voy a venir a destacarlo. Los destaco a ellos ahora, porque están haciendo un buen trabajo, pero...
5: En síntesis, la guía va a solucionar esos problemas, no es que quieran saber dónde está el chofer o el camión de un lado a otro, cruzando de un lado a otro, sino que es una aplicación que está en el celular y que va a dar a conocer dónde está la carga y su seguimiento de ella.
6: Una cosa que quería destacar, ¿es gratis?
5: Es gratis.
6: Es mentira que tenga costo, porque la gente esta reclama porque dice el decreto del 2001. Uh-huh. El decreto del 2001 y el de 2011 establecen un costo, pero era una guía en papel, en otro formal. La redacción completa no está, porque por algo se están negociando. Obvio. Cuestiones. Cuando esté la redacción van a ver que va a decir que no tiene costo, que es un sistema sumamente gentil, porque no se necesita ser un ingeniero de la NASA, hay que poner, como decía Damián, una contraseña y número de cédula, el nombre.
5: Y pronto, decir dónde está y a dónde llegó.
6: Y la tecnología no va a ser tan cerrada en el tema de decir, pues dices, no, porque en la mitad del campo no hay wifi. Perfecto, hiciste 20 kilómetros, tenías wifi,
5: ahí sí.
6: Activala.
5: Y ahí
6: cuando llegaste a la ruta, activala. Entonces, de esa manera, nosotros vamos a tener una actividad sumamente previsible. Va a ser un costo menos para todos los ciudadanos. Quédense tranquilos que si hoy se evaden, como decíamos recién, 600 millones de dólares solo del vínculo de trabajador-empresario, más los 5 o 6 puntos de PBI que se evaden porque no se declara, lo que se debe declarar, o tendríamos muchísimo más infraestructura y disfrutaríamos más cosas que las que disfrutamos, o tendríamos un Estado menos pesado cada uno de los uruguayos.
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18: Amigos de Radio Internacional, tengan todos ustedes muy buenos días. Bienvenidos al segmento deportivo del día jueves. Ayer se completaron varios encuentros del Mundial clasificando octavos de final. Jugaron Inglaterra y República Democrática del Congo, ganando Inglaterra 2-1. Los goles, Brian Sipenga en el minuto 7 para los congoleños, y luego, más tarde en el complemento, Harry Kane, el goleador inglés, puso 2 goles en el minuto 75 y el 86 para darle la victoria y la clasificación al equipo británico. Entonces, con esta clasificación, México e Inglaterra jugarán el próximo domingo a las 21 horas en el Estadio Azteca. A segunda hora, Bélgica y Senegal empataron 2-2 en los 90. Los goles para el equipo senegalés, 24 minutos Javier Diarra y en el minuto 51 Ismaël Assar. El equipo de Bélgica descontó con Romelu Lukaku en el minuto 86 y en el minuto 89 Youri Tielemans puso el 2-2 definitivo, fueron al alargue y en el último minuto del mismo penal bien sancionado por el hondureño Martínez y este fue ejecutado por Youri Tielemans que otra vez marcó, puso el 3-2 definitivo dándole la clasificación al equipo belga. Y a tercera hora Estados Unidos venció 2-0 a Bosnia y Herzegovina. Los goles fueron convertidos a los 45 minutos por Florian Balogun y a los 82 minutos por Malik Tillman, dando la clasificación al equipo americano que jugará con Bélgica los octavos de final el próximo lunes en Seattle. Hoy, dos partidos por esta fase de clasificación, entonces buscando un lugar en los octavos, España-Austria a las 16 horas en Los Ángeles y Portugal-Croacia a las 20 horas en Toronto, Canadá. Por su parte, el presidente de la FIFA, Gianni Infantino, comunicó en sus redes sociales un agradecimiento a la selección uruguaya por su participación en el Mundial. Reza lo siguiente, la misiva expuesta en las redes sociales, su espíritu competitivo y su calidad en el campo los hicieron un participante maravilloso de esta Copa Mundial de la FIFA y crearon momentos memorables para los aficionados de todo el mundo. Ha sido un placer ver a Uruguay llevar su orgullosa tradición futbolera a esta Copa Mundial de la FIFA. Nos han recordado por qué su país tiene un lugar tan especial en la historia de nuestro hermoso deporte. Gracias, Asociación Uruguaya de Fútbol, la misiva entonces del presidente de la FIFA, Gianni Infantino. Algo que quedó colgado de la conferencia de prensa de Bielsa sobre el dicho que el técnico arrojó sobre la charla de 10 minutos que los jugadores no aceptaban o les molestaba o no la toleraban. ¿Qué tal si escuchamos a Luis Enrique, el destacado entrenador español, cómo es el tema de las charlas, cómo lo aplicaba él en los entrenamientos previos a los partidos?
5: Tenemos mucho más tiempo, cosa que no tiene un entrenador de club. Nosotros tenemos todo el tiempo del mundo para analizar, para buscar qué buscamos y estamos intentando llegar al punto de darle la mínima información posible. Hay muchas veces que el entrenador tenemos la tendencia de decir muchas cosas. Le tengo que decir esto al lateral antes del partido para que si me marcan gol de esa manera yo me quedo tranquilo. No, esa información, la necesaria, la que sea inevitable o la que sea vital y sobre todo la que se vaya a cumplir, la que pueda cumplir el jugador. Si no, ¿de qué vale que yo te plante 5 ideas en 5 aspectos diferentes del juego si tú no vas a poder interpretar? Lo que te dicen los jugadores siempre es cuando le dices, ¿lo entendiste? ¿Me he explicado bien? ¿Lo entendiste? Y el jugador te dice, sí. Digo, bueno, me dice sí, pero luego lo voy a ver en el campo. Si no lo has entendido, lo voy a ver. Nosotros intentamos siempre reducir esa información y llevarla al mínimo posible.
18: Cada maestro con su librito, entonces, aquí la palabra Luis Enrique con respecto a este tema, que es una herramienta más que manejan los técnicos, algunas más prolongados, otros más sintéticos, pero en definitiva queríamos conocer uno de los testimonios de los técnicos más destacados del planeta fútbol. Pasamos al ámbito local, informaciones, popurrí de clubes, vamos a empezar con Nacional, Tiziano Correa, el extremo del Club Atlético River Plate, de la segunda división profesional, está muy cerca al Club Nacional de Fútbol, así lo afirmó el vicepresidente Flavio Perchman, que ya empezaron los contactos para negociar el jugador e insertarlo en el plantel de Baba. Diente López recibió ofertas de Independiente de Medellín, Sporting Cristal y Platense. Nacional avisó que estaba dispuesto a cubrir la diferencia con lo que cobraba acá. El jugador rechazó las 3 propuestas. Por el lado de Peñarol, Cristian Jaime es nuevo jugador aurinegro, arribó ayer al Uruguay, el juvenil argentino de 19 años que proviene de River, ya se suma al plantel de Diego Aguirre. Franco Romero, el ex jugador de Montevideo City Torque, firmó contrato con Peñarol por 1 temporada y media y se supo que Luis Angulo y Gastón Toñi tienen posibilidades de dejar al equipo aurinegro. En otro orden, Albion es uno de los posibles destinos de Lorenzo Couture, volante de Peñarol, a préstamo. En Danubio se informa que le dieron del alta a Reo Ramos, ya está en su domicilio. El fin de semana Danubio vuelve a jugar por el torneo intermedio el domingo a las 14 ante Juventud de las Piedras en Jardines del Hipódromo. Va a dirigir el ayudante técnico de Leo Ramos, Gabriel Farchilli. Defensor Sporting viaja hoy a Brasil para jugar el sábado un amistoso con Cruzeiro. Otro que viaja es el Racing Club de Montevideo, que juega un amistoso en Colombia contra el Once Caldas. Y también Montevideo City Torque viaja a Brasil, juega el sábado un amistoso ante Bahía en Salvador. Por último, se fijaron las semifinales del torneo inicial de la Divisional C. Deportivo Colonia El Lito jugarán el sábado a las 10 de la mañana en el Estadio Supici de Colonia y Rampla Junior con Deutscher el domingo a las 10 en el Estadio José Pedro Damiani en Las Acacias. Hasta aquí entonces el informe el día jueves. Nos reencontraremos mañana viernes con mucha más información aquí en Radio Internacional.
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19: Vamos a la información policial correspondiente a las últimas 24 horas. Se solicita a la población la colaboración para ubicar a Darío Joel Dagama Bendancur, uruguayo, 17 años, quien falta del INAO en calle Juana de Ibarburú, en barrio Rivera Chico, desde el pasado día 25 de junio. Por cualquier información, comunicarse con los teléfonos 911 o a través del 2036000 de seccional décima. Se solicita a la población la colaboración para ubicar a Facundo Alves da Silva, uruguayo, 16 años, quien falta de su hogar en calle Pasaje 11, barrio Tres Cruces, desde el día 1 de julio. Por cualquier información, comunicarse con los teléfonos 911 o a través del 2036000 de seccional décima. Hombre detenido por hurto. Referente al hecho ocurrido en la madrugada de ayer, donde efectivo de seccional décima momentos en que realizaban patrullaje y prevención en calle de Amparerín y Monseñor Vera, barrio Rivera Chico, detienen a un hombre de 46 años, quien estaba hurtando cable en un comercio allí ubicado. Puesto a disposición de fiscalía, el magistrado dispuso relevamiento fotográfico de lo incautado, cámaras y testigos, derivar investigaciones, cese de detención. Hombre detenido, referente al hecho ocurrido en la madrugada de ayer, donde efectivos de la unidad de respuesta y patrullaje, momentos en que realizaban el traslado de un hombre de 35 años desde seccional primera al nosocomio local para ser visto por el facultativo médico, el mismo se ofuscó con los actuantes e intentó agredirlos. Puesto a disposición de fiscalía, esta dispuso acta a los policías al detenido, recabar testigos en el hospital sobre el hecho, y emplazado sin fecha. Lesiones personales a menor condena relacionado al hecho ocurrido el pasado día 3 de agosto del año 2023, donde resultó formalizado una mujer de 25 años y un hombre de 27 por presunta comisión de reiterados delitos de lesiones personales, un delito de lesión grave, un delito de omisión a los deberes inherentes a la patria potestad, todo en régimen de reiteración real en calidad de autores hacia su hija, menor de 3 años, ayer se presentó en la Dirección de Investigaciones el indagado OSCR, el mismo fue notificado de resolución judicial y previa lectura de sus derechos fue efectuada su detención. Puesto en conocimiento del juzgado, el letrado de segundo turno dispuso liberar orden de detención contra OSCR, se deja constancia que una vez aprehendido deberá conducir al mismo a efectos de su ingreso inmediato al Instituto Nacional de Rehabilitación para el cumplimiento de la condena impuesta en la sentencia dictada en autos y notificarle al mismo la sentencia. Rapiña, condena, referente al hecho que se suscitó en la mañana del pasado día 20 de junio, momentos en que una mujer caminaba por calle Fernández Crespo al llegar a Monseñor Vera, Barrio Centro, fue abordada por un hombre, el cual mediante amenazas se apoderó de 500 pesos. Mediante un trabajo de investigación realizado por la Brigada de Hurtos y Rapiñas, se logra identificar al autor del hecho, donde, informada la Fiscalía, la justicia libra orden de detención del mismo. Ayer, personal de la Unidad de Respuesta de Patrullaje logra la detención del indagado, el cual posteriormente es conducido a la Fiscalía y seguidamente al juzgado, donde el magistrado dispuso. Condénase a MCM como autor penalmente responsable de dos delitos de rapiña y dos delitos de hurto especialmente agravados por realizarlos mediante despojo, todos en régimen de reiteración real cometidos con conciencia y voluntad a título de dolo directo, a la pena de 6 años de penitenciaría de cumplimiento efectivo. Hurto. De una finca en calle Manuel Valleja, barrio 33 Orientales, hurtaron ollas varias, sartén y una válvula para garrafa de gas. De una finca en calle Tomás Diago, barrio Larraca, hurtaron la suma de 500.

0: los datos del tiempo que según Inumet se va a presentar, con cielo algo nuboso y nuboso, periodos de claro, bajas temperaturas, vientos del sur y suroeste entre 20 y 30 kilómetros por hora, con rachas de hasta 40 kilómetros por hora. La temperatura máxima prevista para hoy jueves, 10 grados. Mínima próxima madrugada, 2 grados bajo cero. Para mañana viernes, algo nuboso y nuboso, periodos de claro, heladas. Máxima prevista 12 grados. Hasta aquí las noticias en el Boletín Central del Mediodía por Internacional. Amigos, han sido más que amables. Tengan todos muy buenas tardes.
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0: ¿Qué tal, amigas y amigos? Algún día le vamos a hartar al... Algún día vamos a mandar reformar todo lo que son esas cajitas, todo eso. Vamos a tirarlo a la basura y vamos a armar todo nuevo. Sí. Lo voy a convocar al amigo Mesa un día y que me arregle los retornos, porque realmente... Y cuando uno está más viejo, está más delicado, ¿no? Marito, ¿no es?
1: Sí, señor.
0: ¿Cuándo? Claro. ¿Vio lo de fútbol, Mario? No vio nada.
1: Vi algo de fútbol y ya estoy en la cuenta regresiva para esta noche.
0: Está bien, sí.
1: No me pregunte por qué, porque hay de todo. Hay
0: fútbol, no, yo hoy me meto con Uruguay. No, el fútbol, el mundial ya pasó.
1: No, escúcheme. Hay radio y hay televisión.
0: No, pero voy a dejar de ver el Dream Team.
1: Voy a poner bajito Portugal.
0: Escúcheme, voy a dejar de ver el Dream Team de Uruguay.
1: Viene Argentina.
0: Le vamos a ganar. Acuérdese, hoy le ganamos a Argentina. A la Argentina le ganamos por 20 tanto.
1: No.
0: Acuérdese, en la Antena Arena.
1: Ya le ganamos por 17 en Buenos Aires y hoy vienen todos los tigres.
0: Por eso. Y nosotros tenemos todos los nuestros. Que andan volando.
1: Agarre la frase de Gregorio Pérez. Sea mesurado.
0: No. Hoy sea ganamos por arriba de 20 tanto. Hoy ganamos por arriba de 20 tanto.
1: Mañana no vengo.
0: ¿Cómo no?
1: Hable usted de básquetbol mañana. Yo no vengo.
0: Pero hoy ganamos por 20 puntos. Pero no le tenga. Téngale fe a. No le tenga fe a Jauri. Vio, ahí tenemos un técnico. Como la gente.
1: Sí,
0: ahí va.
1: Tengo a todos, ¿no?, los jugadores. A los que van a estar y a los que van a entrar después. Pero Argentina no es nada que ver con el que perdió en Buenos Aires contra nosotros. Hoy vienen todos los fenómenos.
0: Si ganamos,
1: lo que no hay que hacer es perder por más de 17.
0: ¿No le avisaron a Bielsa que si no quería a Suárez, que no se quería eso, tenía a Álvaro Rodríguez?
1: ¿Hasta cuándo va a hablar de Bielsa?
0: No, no.

0: Le pregunto, ya no le avisaron.
1: Ya no está mal.
0: No le avisaron, ¿sabe que va a jugar en la Premier,
1: no
0: Álvaro?
1: Sé, no sé ni quién
0: me escucha.
1: ¿Quién es Bielsa?
0: Álvaro Rodríguez, ¿sabe que va a jugar en la Premier?
1: Álvaro Rodríguez.
0: Sí.
1: ¿Quién es Álvaro Rodríguez?
0: ¿Cómo quién es el Álvaro
1: Rodríguez? Bueno, ilustre.
0: Jugador del Real Madrid, el hijo de Coquito.
1: Ah, el hijo del Coquito,
2: el
1: ahora
2: que
1: sí.
2: No pudo, ¿y cómo se llama? Ser campeón del mundo con Uruguay sub-20 porque no lo permitieron jugar.
0: Claro.
1: No lo permitieron jugar.
0: Claro.
1: Bueno, pero metí a Álvaro Rodríguez, si me hubiera dicho Modric, lo ubico enseguida, pero Álvaro Rodríguez, como decirme Javier González.
0: Álvaro, pero ¿cuánto Rodríguez hablamos de Álvaro Rodríguez?
1: Jamás.
0: ¿Cómo que no? Varias veces.
1: Luciano Rodríguez,
0: Real,
1: sí.
0: Bueno, cuando estaba en el Real Madrid.
1: Luciano,
0: no,
1: sí.
0: Pero cuando jugó en el Real Madrid, acá hemos hablado en el programa, Mario.
1: ¿De Luciano?
0: No, ¿qué Luciano ni Luciano? Álvaro Rodríguez, que estaba en el Real Madrid. No, ¿cómo que no? ¿Cuántas?
1: Gracias a Luciano fuimos campeones del mundo.
0: Bueno, sí. No, gracias a Luciano, no. Gracias a Broly. Para mí, Broly.
1: ¿Qué
0: Luciano? No.
1: La pelotita la metió Luciano, no Broly.
0: Está bien, pero si usted no defiende, si usted no tenía un arquero.
1: Usted me desconcierta.
2: Ahí está uno que fue al proceso de Bielsa y
1: sí,
2: nunca...
1: Bueno, ¿cuántas veces fútbol, lo tuvo en cuenta?
0: Mire que fútbol no es tenis,
2: No, teníamos al Kike Olivera que...
0: Mire que fútbol no es tenis, ni natación, ni equitación. Le digo, por la duda.
1: Nombre
0: ¿no?
1: otro, ping-pong.
0: Ping-pong, sí, ping-pong. Pero ping-pong es idea dos también.
1: Bochas.
0: Bochas. Si es bocha, usted se tiene que ayornar con Richard Pedroso.
1: Sí, pero no está
0: rico. Es buen bochifo.
1: Viene después de las cuatro.
0: ¿Cómo
1: es? Boche.
0: Bochófilo. Bochófilo.
1: Ojo que cambiamos.
0: Bien.
1: Cambiamos
0: bien,
1: la letra.
0: Bien ahí.
1: Sí, abrazo.
0: Bien
1: sí,
0: ahí.
1: Debe ser eso.
0: Bien por Elena, no te jale. Me pudo apoyar y me dice,
1: Elena,
0: se me habían nublado los pensamientos. Bueno, ¿me deja seguir?
1: Sí, con el
0: cerró con el Elche.
1: Muy bien.
0: Y el Real Madrid celebra.
1: Sí, sí, claro.
0: Porque le entra plata fresca.
1: Sí.
0: Y no fue por poca plata, Le digo por la duda.
1: Pero habló de que
0: solo
1: que iba a la Premier.
0: ¿Eh?
1: Cuando arrancó, ¿no dijo que iba a la Premier?
0: Sí, y está la Premier.
1: ¿Y el Elche qué tiene que ver?
0: Está la Premier.
1: ¿Qué Elche? El Elche de España.
0: ¿El Elche? Sí.
1: ¿Hay otro Elche en el
0: Premier? A la Premier de España te estoy hablando.
1: Ah, bueno, está bien. Está bien.
0: Bueno, pero la liga.
1: Seguimos,
0: escúcheme. Mire.
3: Sigue en el mismo cuadro el año pasado.
0: No, cerró ahora. Acaba de titularse.
3: Estaba en préstamo.
0: Ahora bueno, lo contrató el Elche. Digo, una transferencia multimillonaria. Digo, y se va. ¿Qué dice acá? Premier de España.
1: No, Premier. Dos puntos. Síguelo.
0: A la Premier.
1: No, está.
0: Álvaro Rodríguez a la
1: dos
0: Premier.
1: Puntos. Uh-huh. En España. Me va a enloquecer. No, me voy.
2: No, mañana no viene.
0: ¿En España qué?
1: Mañana no vengo. Termina de
0: largo. Sí, se le dije que cerró el acuerdo con el Chelsea.
3: Pero en España es la liga.
0: Con
1: él. Es la liga,
0: claro,
1: la Premier ahora, hay una sola.
0: No, le pusieron ahora la liga española, le pusieron Premier. La Premier de España, ¿no sabía?
1: No.
0: Bueno, no. Entre en Marca, entre en AS, entre los diarios, le cambiaron el nombre. ¿Qué quiere que le diga? Ahora usted se va a agarrar. Si a usted no le gusta es otra cosa. Si a usted no le gusta es otra cosa, está pero bien. Al campeonato de la Liga Española, lo de Premier es Premier, le pusieron Premier.
1: Lo si de usted primera, dice Premier a secas, no especifica, para mí la Premier por esencia es la Liga Inglesa. ¿Tá? Después me dice, está en la Premier.
0: De España,
1: ahora me gustó más.
0: La Premier de España.
1: La deja picada. Sí, ahora lo hace completo la oración.
0: Está bien.
1: Me tira por retraso.
0: Escúcheme, lo que pasa es que hay que generar el impacto, para que la gente preste el oído.
1: No me impacte a mí, impacte a la gente.
0: Bueno, está bien.
1: No
0: bueno, ante todo esto, porque Álvaro Rodríguez, ¿para qué lo llena tanto? Luisito García llena el café hasta el borde. Le voy a mandar una clase de etiqueta. Con mi madre a Montevideo.
2: No, pero ahí se ve con clase etiqueta.
1: Sí que ibas a darle bola a clase etiqueta. Menos mal que con mi madre. Ahora sí.
0: Claro, con la vieja.
1: Tu madre después de la vecina unos cuantos.
0: Claro, digo.
1: No, al insulto, no,
0: y después le regala el libro de Crando. El libro de Crando.
1: El libro de Crando lo tengo. Y el de Cordón Bleu lo tengo también.
0: Ah, claro. Usted es cocinero.
1: Mamá.
0: Usted es cocinero.
1: El original.
0: Cocina, bien.
1: Preguntale a Eugenia.
0: No, yo sí. De una vuelta cocina. Sabemos Eugenia, veo todo con testigos. Acá es un buen momento.
1: Está
0: todo con testigos.
1: Ahora, no,
0: todo
1: con que nos dé pelota.
0: Todo con testigos. Bueno, Urufor lo puede mencionar porque es auspiciante de.
1: Eso lo dije en voz alta, si no ni lo digo.
0: Muy bien, ahí va, ahí me gustó. Bueno, arranque con los resultados, claro.
1: Ayer.
0: Pedroso dice, ¿y esto qué es una ensalada?
1: En un hermoso partido.
0: Es una ensalada. Es una ensalada esto, ¿vio?
1: En un hermoso partido de fútbol, lo ganaba Congo. lo empató Inglaterra y lo dio de vuelta. Sí, señor.
0: ¿Y quién? El ciudadano.
1: El ciudadano, Kane, haciéndose presente. Uno que dice que no ganó nada, Luisito. Dice ¿sí? que, y le dijo tantas veces que no ganó nada, que al final ganó el campeonato de Inglaterra, de Alemania.
0: ¿Ah, sí?
1: Otro partido que para mí tuvo cargado de polémica, Senegal ganaba 2-0. Me fui a buscar bizcocho y cuando volví, dije, ¿qué pasó acá?
2: Estaban haciendo los bizcochos, ¿sí? por eso demoraron.
1: Bélgica le
0: ganó 3-0. Bueno, me permite darle la bienvenida a una nueva empresa que nos comienza, se suma a las galerías comerciales, de lo que va a estar metiendo la cuchara y de un buen momento. Al doctor Balatti le mando un abrazo.
1: Abrazo al doctor.
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2: cuando vayas allí a Euromax, Carolina Chávez, una de las secretarias, divina total.
0: Es. Sí, ¿sabe lo que le iba a decir?
1: Sí.
0: ¿Está? Que... la pandemia cambió todo.
1: No me diga.
0: Claro, después de la pandemia empezamos todo en lo virtual.
1: Claro.
0: O en lo vía telefónico.
2: No aprendimos mucho, claro. Pero de eso sí.
0: Es verdad. Es verdad. Bueno, dígame los resultados. Ahí va, vamos a repasar.
2: O sea, seguí con los resultados. Sigo.
1: Habíamos quedado en Bélgica 3, Senegal 2.
2: Que te había sido comprar los coches en el 2-0.
0: Claro. Y que Reyes brilla por su ausencia porque él culpa a Alice, que no viene porque Alice lo dejó tirado en el otro kiosco que él tiene.
1: A Alexis Reyes Piñero le mandamos un saludo grande. Sí. Espero que el viejo esté mejorando y que la familia esté bien.
0: Sí. No, pero el tema, él está en otro kiosco.
1: Bueno,
0: tiene que atender otro kiosco porque Alice se fue para Brasil de vacaciones.
2: Es que merecidas vacaciones.
0: Acá, increíble este país, ¿no? Cada vez laburamos menos.
1: Si la llamamos Alice, ni loco.
0: Mi amiga Alice de León, que además es mi editora, se toma vacaciones, enero y febrero. Después se toma vacaciones en Semana de Turismo. Peor que Luisito García, pero para ganarle la licencia a Luisito García...
1: Le digo, mi hermana mayor es una de las que no se toma licencia en verano.
0: Yo tampoco.
1: Apenas se va para afuera unos días.
0: Yo soy el primero de mayo y 24 de diciembre.
1: Sí. Agarra a mi cuñado.
2: Y el tema de los que tenemos niños, tenemos que aprovechar el verano. Porque claro. Después...
1: bueno, mis sobrinitos ya están todos casados con hijos.
0: Pero no estamos en verano. Alicia se tomó en pleno
2: invierno. Pero también es otra que lo usa entre que vacaciones.
1: Cruzás el hemisferio sur para arriba y ya tenés calor.
0: Total, de hacer parte de la vagancia son especialistas.
2: Ojalá pudiéramos.
0: Porque
2: ¿no?
0: Por eso el Uruguay.
2: En verano,
1: no pido más.
0: El Uruguay, donde usted sabe que es el país en América Latina.
1: Turismo,
0: ¿usted sabe que es el país en América Latina donde se labura menos?
1: Sí.
0: Es acá. El país más caro, ¿dónde es?
2: Acá.
1: Bueno, pero tiene
0: ¿quiere
1: sentido?
0: Que siga?
1: Tiene sentido.
0: Todo con
1: el loco, claro. Regulado y que rebascar la plata.
0: Y si no.
2: Que menos laburamos, lo que más caro nos sale.
0: Claro, claro. Eso por no laburar.
1: Por no
0: producir. Somos pocos, ¿no, Robert Pedroso? Los que,
1: sí, Robert,
0: los que producimos, ¿no?
1: Robert está con el audio de...
0: los que aceptamos full time. Robert Pedroso está full time, ¿vio?
1: Bien, marcamos que Estados Unidos, a pesar de quedarse con 10 jugadores, convirtió el segundo gol en la hora, un golazo de tiro libre. Y bueno, Bosnia y Herzegovina, muchas gracias por todo. Bastante bien es Bosnia para hacer su primer mundial. Y bueno, y hoy, el plato fuerte, a las 4 de la tarde, ese lo vamos a ver todos, España-Austria. Y vamos a empezar arrancando a ver Portugal-Croacia. Para mí el choque entre Cristiano y Modric va a estar lindo, pero se me va a superponer con el partido de Uruguay-Argentina en básquetbol.
2: Uno en cada lado, en el celular uno, en la televisión el otro.
1: Eso es lo que dije al principio, en la radio... Portugal-Croacia y en la tele el partido de Uruguay-Argentina por básquetbol. Mañana ya sigue la historia y, claro, el plato fuerte, sin ninguna duda, es Cabo Verde, cómo se va a plantar frente a la Argentina campeona del mundo.
0: ¿Hacemos una pausa?
1: Haga.
0: Hacemos una pausa, señor Robert Ricardo Pedroso, RRP, y en instantes estamos de vuelta hasta las 15, porque después se viene un buen momento mundialista.

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0: Retomamos entonces lo que es un buen momento cuando son las 13 horas 30 minutos. Vamos a hablar de la actividad local, la agenda local.
1: Primero vamos a hablar de nuestro festejo hoy.
0: Ay, no, lo que pasa es que estoy esperando.
1: Que venga Reyes, que es el que
0: no,
1: tiene que
0: Reyes no viene, Reyes no viene.
1: Ah, por mucho, eso no viene, porque claro, le tocaba a él.
0: Claro, le tocaba a él. No, no, y Alberto Avellaneda, ¿no? Entonces, pues si no tengo que vamos mandar 40 saludos.
1: Bueno, tal, lo esperamos.
0: 40, claro, claro, es un día especial. Esperamos. Es un día especial para todos nosotros. ¿Sabía, Robert Ricardo? Perdón.
2: Robert Ricardo.
0: ¿Qué día es hoy? ¿Qué puede ser el 2 de...?
2: Google.
1: Podés pensar, por ejemplo, en el 2010, en Luis Suárez, pero no es eso.
0: No es eso, no es eso.
1: No es eso, podría ser.
0: No es eso, podría ser. Elena no te dejaron que ir a la torta, pero claro, yo pensé que ella iba a traer la torta. Donde... Claro.
1: No, le tocaba a Reyes.
2: Un postrecito,
1: Reyes. Yo soy nueva, todavía no.
0: Claro.
2: No, pará, claro.
0: Pero, claro.
1: No. Además, si soy la nueva y soy mujer, tengo que traer... No. Le toca a Reyes.
0: Ah, no, porque está bueno, mire que no se enoje con el mensajero. Eso fue lo que escribió Reyes en un mensaje de WhatsApp. No, que la parte gastronómica
1: que no es conmigo, claramente
0: es responsabilidad de la clase femenina.
1: Bueno, yo de la presencia parte de la femenina.
2: Ay, no.
0: Golpeó duro.
2: Pero dentro de todas las cosas que se festejan, aparte del Día Internacional de Periodista Deportivo.
0: Pero no era para decir, Mario.
2: ¿Cómo lo sabes?
0: No, no, si no dijimos. No
2: Día
0: dijimos.
2: Mundial de
1: estamos
2: los
1: generando
2: ovnis.
1: Misterios.
0: Claro, estábamos armando.
2: Día Mundial de los ovnis.
0: Sí, bueno, se terminó la sorpresa.
1: Día Mundial de los ovnis. Deportivo, para poder cubrir todo lo que
2: hay
1: es
2: que ir en ovni. Hay que ir en ovni.
1: Está ahí, tenés que tener. Pero, ¿y los ovnis que iban a venir al partido de Brasil? ¿Qué pasó?
2: No sé.
1: Porque mi madre, que no es nada futbolera, me dijo, hija, miré todo el partido para ver cuándo venían los... Y porque no llegaron.
3: Faltaron sin aviso. Faltaron sin aviso.
0: Faltaron sin aviso.
1: Y hay gente que no es... ¿Viste? Se compromete en venir y no viene. Claro. Bueno, ahí tenés ellos también.
0: Yo, lo que pasa. Pero bueno, vamos a hablar de la actividad...
3: Son uruguayos.
0: La actividad
3: llegaron
0: local.
3: Tarde. ¿Eh? Son medio uruguayos. Llegan tarde. Sí.
0: Muy pronto se viene el campeonato de Arribera con 15 equipos.
1: Sí. Lanzamiento de la temporada, voy a ir. El martes que viene se va a realizar, se va a sortear.
0: ¿Usted sabe por qué Reyes no va?
1: Bueno, lo invitaron. ¿No? Ah, no.
0: No es por eso. No va porque Reyes, al igual que Mario, van solamente cuando hay... asado, sándwiches.
1: Sí, no puedo decir el nombre del lugar donde se va a hacer.
0: Líquido,
1: pero
0: algún líquido.
1: Es un local donde hay.
2: Si son las dos cosas juntas,
1: es un local
2: mejor.
1: Gastronómico.
0: Ah, sí,
1: claro. Puedes decir que van y. O no.
0: Ahora, van a invitar. Que no sea como la otra vez que no invitaron, ¿no?
2: Si ven que no llego, arranque.
0: ¿Se acuerda?
1: Si no llego, arranque. No, mira, yo sí me entero, voy.
0: No, como la fiesta de la Valleja, ¿te acuerdas?
1: Yo voy igual.
0: Que no invitaron, claro, lo invitaron. Entonces, pues.
1: Yo voy. Invitación. Si me entero que hay, voy.
0: Bueno, hasta ahora.
1: Si me dicen no puede entrar.
0: La invitación brilla por su ausencia.
2: Colgate el carrito de prensa.
0: ¿Eh? ¿No hay jefe de prensa? No.
2: No, le dije que colgate un cartelito de prensa.
1: Claro,
2: cualquiera que tengas mano.
1: Prensa y ya está.
0: Ya está, y entras.
1: Permiso, carnet de office, ya está. Al día.
2: Ya está.

0: Minas de Corrales tiene que ponerse al día, volver a OFI para poder participar en la temporada que viene de este campeonato. Y bueno, dos partidos por fin de semana en el estadio tendríamos.
1: O sea, tiene que poner plata.
0: ¿Minas de Corrales?
2: ¿Qué es eso?
0: Ah, pensé que era la intendencia con la reunión.
1: Tiene que poner plata.
0: Tiene que ponerse al día.
2: Plata, cobre,
1: sí,
2: amianto.
1: ¿Qué?
2: No, me gustó eso, lo de un día como el de hoy. ¿Sabe qué pasó un día como el de hoy, pero de 2008?
0: ¿Qué pasó?
2: Liga de Quito se consagra campeona de la Copa Libertadores por primera vez al ganarle a Fluminense por penales 3-1. Podemos estar ahora este. Un día como el de hoy, ¿no?
1: Claro.
2: Un día como el de hoy, y busco si hay algo relacionado con el fútbol o con algún deporte y lo decimos al aire. Porque después hay también. 2015 explotaron dos bombas en Bogotá, eso no.
0: Sí, no, eso no,
2: no da. Pero lo de fútbol sí vale la pena. Así que bueno, un día como el de hoy, Liga de Quito va a estar de festejos hoy. Entonces, recordando
0: esto. Y bueno, ya se pone en marcha, ya estamos ahí con el campeonato de Rivera. Que uno de las cuestiones que Kenny Núñez mencionaba el otro día de cómo se va a jugar el de la A, que la idea era dos ruedas, todos contra todos y
2: todos
0: después
2: una
0: liguilla, es la cantidad de lluvia que están pronosticando para los próximos meses.
2: Por ahora estamos con frío. Pero
0: por
2: no
0: ahora
2: me digan...
0: frío. El tema es que si llueve, después no tenés escenarios para jugar.
2: Olvídate.
0: Vamos a tener que cambiar de fútbol 11 a fútbol 7 y ahí conseguimos algún sintético.
2: Bueno, la experiencia de años anteriores, ¿tá? No era que caían tres gotas y ya el día anterior se suspendían.
1: Sí, se suspendían.
2: Tres gotas.
1: Pero
2: caían,
1: no, pero ¿sabes lo que pasa? Que en ese entonces estaba... su amigo, el de Chávez, claro. ¿Cómo que no?
2: No, el Chávez, claro.
1: Su amigo, si es de la hermandad.
2: Hable, pero hable con nombre y apellido.
1: Hable de la hermandad.
2: Corre por su cuenta. Pero aparte no es un tipo que estuvo improvisado, Chávez. ¿Cuánto estuvo?
1: ¿Sí?
2: ¿Cuánto estuvo acá en el cargo ese? Mucho tiempo, Ricardo. En el estadio, ¿no?
1: ¿Está hablando del estadio que...? Sí, pero ojo que no era solo él, ¿no? Es una comisión.
2: Bueno, pero ¿qué? Pero parece que estuviéramos hablando de alguien que estuvo en la clase.
1: No, pero...
2: ¡Hable, claro!
1: Pero usted, ¿qué
2: persona,
1: problema? Pero
2: persona
1: ¿qué,
2: pública que estuvo a cargo
1: ¿qué problema,
2: de eso?
1: ¿Qué problema tiene de generar un cierto misterio, como dice
2: pero
1: Elena?
2: Fue usted que levantó el centro.
1: No, no, decir, está bien, pero ¿por qué me quiere obligar? Dígalo usted, No me puedo obligar a decir lo que yo...
2: Usted,
1: si yo no quiero decir el nombre, no lo voy a decir.
2: Lo digo yo, no se preocupe.
1: Bueno, está bien.
2: ¿Cómo es que dice usted? Me hago cargo de lo que digo.
1: Hágase cargo.
2: Y
1: bueno hágase cargo.
2: Usted
1: pero
2: dio el
1: pero
2: titular
1: no me,
2: y yo le completo.
1: Está bien, pero no me tiene por qué discutir
2: a mí. Un abrazo
1: a
2: para la familia Vimorá, no, para Ricardo
1: no me,
2: y Alfredo.
1: No me tiene por qué discutir a mí. Digo, simplemente. Y ahora no hay más Chadem.
2: No.
1: Ahora no hay más Chadem.
2: ¿Qué hay?
1: No hay nadie.
2: ¿Y quién abre la puerta?
0: ¿En el
1: estadio? Claro.
2: ¿El Sereno?
0: Hoy por hoy el que está a cargo es el Charrúa, claro. Ernesto Machado.
2: Bien.
1: ¿Quién?
0: Ernesto Machado, ese que está a cargo de todas las gestiones ahí adentro, de las cabinas, de abrir puertas. Y...
1: No lo conozco. Claro, muy bien. No tengo ni la más pálida idea que eres. A mí siempre me abriría Ricardo.
3: Busca información donde tiene que buscar.
1: Ábreme a Ricardo, no.
3: Le tiene de su lado.
1: Ábreme a Ricardo. Me abre a Ricardo. Ricardo, que estaba por jubilarse.
0: Ese que está a cargo actualmente.
2: Muy bien.
0: Y bueno, ya que hablamos
1: tuvo Pablo, ¿no?
0: Tema también.
1: Hasta
0: antes,
1: tiempo,
0: sí,
1: claro.
0: Sí, estaba Pablo.
1: Ahí dijo, no, el estadio, no, déjame en el autódromo.
0: Quedó en el autódromo.
1: Claro,
0: no,
1: claro.
2: Pablo, pensé que hablaba de otro
1: Pablo. Pablo Cabrera, no lo conoce, ¿por qué no lo dice? ¿Por qué no se hace cargo? ¿Vio?
2: Pablo Cabrera lo conocí.
1: Bueno,
2: en Amsterdam,
1: ¿por qué no lo dice con los nombres?
2: Así que.
0: Bueno, Pablo, el tema es que.
1: Usted lo nombra como si no lo conociera.
0: En el autódromo el mismo
2: otro,
0: día.
2: Me dijo Pablo como si fuera.
1: Usted habla como si no lo conociera.
0: Pablito.
1: Claro, si le dije el autódromo y el único Pablo en el autódromo.
2: Donald está.
1: El único Pablo del autódromo es Pablo Cabrera.
2: Pablo.
1: ¿De qué estamos hablando? No, la Monchino.
2: Lo adornó después.
1: No. Pablo del autódromo.
2: Pablo y pensé que era.
1: Pablo en el autódromo. Le dije el autódromo. Y también estaba en el estadio.
2: Pablo, un abrazo para Pablo también.
0: Y a futuro el objetivo es tener una cancha sintética para que, a pesar de la lluvia, se pueda jugar.
2: Exacto,
0: que en el
2: claro,
0: caso del fútbol
2: claro.
0: Infantil, ahora está el estadio. Igualmente ahora hay un parate de un mes.
2: Precioso quedó, ¿no?
0: Fríos. Vuelven en agosto, ¿no? Que por suerte empieza a levantar la temperatura. Pero tenés el estadio. Si viene
2: en
0: lluvia...
2: En agosto
0: bueno,
2: son los últimos fríos.
1: Si no lo siembras.
0: No, el estadio de fútbol infantil que es sintético.
2: Al lado.
0: Primero que no lo siembra.
2: Al lado.
0: Sí. ¿Dónde era la canchita?
2: Si siembran eso, estamos al horno.
0: Sí, esperemos que no. Está precioso. Y los gurises lo aprovechan un montón. En esta semana de vacaciones lo que están haciendo son las elecciones.
2: No hay más barro
0: ahí,
2: ¿no? No hay más barro, nada.
1: No.
0: Está muy lindo y se está aprovechando bastante.
1: En esa cancha, anteriormente, se jugó un campeonato de prensa.
2: Mire usted.
0: ¿Y cuándo se va a organizar otro?
1: Y no sé, Horacio Hernández...
0: ¿Hay que hablar con Horacio?
1: Y debería ser el
2: fútbol infantil, el estuve comentando partidos ahí. Con el profe Jorge Cabrera, ¿no?
0: Bueno, ahora tenemos probablemente dos selecciones que sean locales acá. La 2015 y la sub-11 femenina.
1: La última vez que transmití un partido de Babi era con la selección, la famosa generación dorada, la del 99, que tenía Ronald Araujo y Agustín Dávila.
2: Me puteó.
1: Nada, no, pero nada, porque Rivera iba por el tricampeonato. Nunca una selección,
2: y viaje a Berpín,
1: podés, por generación podés lograr hasta un tricampeonato. ¿Mirá? Era bicampeón, iban por el tricampeonato, la estaba rompiendo Agustín Dávila. El nieto de Walquier jugó infiltrado, para que vos veas. ¿Viste?
2: No, no se hace más eso ahora. Decís que jugó infiltrado, te miran una cara.
1: Pero escúcheme, no vio los nenes de la selección. Ahora, te infiltran capaz que el pelo. Pero las piernas no.
2: No, las piernas
1: no. No vio cuántas horas pasan en la peluquería.
2: Pobre Dios.
1: ¿No vio cuántas horas pasan en la peluquería? Los jugadores, es divino, estas nuevas generaciones, ¿no?
0: En realidad van los peluqueros a la concentración.
1: Está bien, pero no tienen problema. No tienen problema de pasar dos horas
2: era normal
1: con las trencitas.
2: Juega infiltrado. La década del 80 era normal.
1: Ahora.
2: Cuando había un partido importante.
1: Ahora, para ver un video o una...
2: Juega infiltrado.
1: Ahora, para un video o una charla técnica, 10 minutos ya se molestan. Ya no quieren.
2: 10 minutos.
1: Lo que dice Bielsa, su amigo.
0: Sí, claro. Yo pensaba, ¿será tan así? Porque también a veces vos tenés, que creo que nos pasa a todos, cuando te llega un audio, hay gente que manda audio de 10 minutos y se te hace llevadero.
2: Mi hermana.
0: Ahora, hay gente que te manda uno de 20 segundos... Y son imposibles.
2: Mi hermana hace audios del WhatsApp de 10 minutos.
0: No, yo tengo amigos.
2: Lo pongo por dos. Lo ponemos por dos.
0: Y que los escucho, intercambiamos. El tema es que pauso, respondo una parte.
2: Claro.
0: Sigo escuchando, porque si no, pues me olvido. Pero hay gente que te hace charlas larguísimas y se te hace súper llevadero. Y hay gente que te manda un audio de 30 segundos y es eterno.
2: Tenés que estar cómodamente instalado. Si estás en la calle dando vuelta, no podés escuchar esos audios.
0: No,
2: porque la mitad de las cosas se te van.
0: No, y a veces también, escuchas un ratito, al otro día escuchas el resto.
2: Otro poquito.
0: Yo tengo un amigo.
2: Yo a mi hermano le digo, flaca, es importante porque son dos minutos de que habla.
0: Sí,
2: escúchalo.
0: Pero tengo un amigo que te manda, más de un minuto no escucho. A veces le digo, por favor, escuchalo, porque
2: escuchalo,
0: entonces si no le mando
2: es de interés.
0: 30 segundos, y le mando los mismos minutos, pero por separado, y le escucha. Pero él entero...
4: Está buena esa táctica,
0: Y sí, porque si no, no me va a escuchar.
4: Hay que copiarla.
0: O bien, le tiro una parte, después le tiro la otra, y así, pero...
2: Viste que siempre se aprende algo nuevo, ¿no? La verdad que sí.
0: He logrado que me conteste.
4: Por fin llegó alguien para ponerle pienso a la
2: pero ese era el objetivo, ¿no? Ese era el objetivo.
0: Sí.
2: O sea, mandar
0: que
2: y que me respondan.
0: Entonces,
2: y cuando te clavan el visto y quedan ahí que no te dicen nada, dame señales de vida, aunque
0: no,
2: sea.
0: No, yo he optado por ya, viste, que no aparezca el visto, que no aparezca ahora la conexión, porque también pasa mucho que a veces uno tratando de buscar información, que hay gente que te ve en línea y cree que vos estás con eso. Mi madre a veces me dice, porque vos
2: che,
0: pasas
2: contestame,
0: todo el día con el celular y
2: contestame.
0: Pero mamá, a veces estoy editando, a veces tengo el WhatsApp web abierto porque estoy descargando una foto, estoy haciendo 50.000 cosas, tengo dos gurises en casa, cuatro perros, una amiga. Y...
2: Pero lo dejás en la habitación y estás en la cocina, capaz,
0: estoy
2: o en el fondo o en el frente o cualquier
0: pero bueno,
2: otra cosa.
0: Y también una cosa que con la información nuestra,
2: sí,
0: buscando a veces, y la gente te manda audio y de repente dice, ¿cuándo me lo dijo? Y entras a buscar y tenés 15 audios.
2: Claro,
0: no tenés cómo encontrar.
2: Más demorás, más para abajo queda.
0: Sí.
2: Entonces es complicado.
0: Bueno,
2: ¿Cómo venimos de horario?
0: Ya estamos para hablar con el negro.
4: Sí, ya estamos.
2: ¿Ya está? ¿Al aire?
0: ¿Se bañó?
4: Al aire,
2: ¿ya lo tenemos? Sí.
4: Había coordinado para...
2: Salude usted.
0: Era menos cuarto.
4: Menos cuarto.
0: Es puntual.
2: ¿Cuándo está al aire? ¿Ya está? Sí,
4: estamos en eso. Además, ya intercambié escuetos dos mensajes con él.
2: ¿Escueto?
0: ¿Hubo respuesta?
4: Sí, tal cual.
0: Y de vuelta.
2: Bien.
0: Como debe ser. Bueno, lo esperamos entonces al negro
2: y lo recibimos nosotros.
0: Y arrancamos con los festejos nosotros. Sin
2: sí, señor.
4: Me quedé con lo del hijo de Coquito, Álvaro Rodríguez.
2: Que está en la Premier.
4: Sí. Por eso le envié una captura. Qué bien le va a venir a este chiquilín la Premier. Físicamente hablando, le va a ser...
2: Seguimos hablando de la Liga de Española, ¿no?
4: Pues no, para el muchacho que está allá en el fondo. Es que te dijeron que...
2: ¿En serio? ¿Dónde va él? ¿A dónde va? ¿Pasó del Real al Elche?
4: Claro, porque el Elche fue a préstamo, ¿no?
2: A préstamo.
4: A préstamo. Después se terminó el préstamo en un primer periodo. Elche, él pidió para quedarse en el Elche porque claro. estaba peleando el descenso.
2: Y sabe que va a jugar.
4: Y bueno, renovó el préstamo, evidentemente, se terminó el campeonato. Bueno, ahí ya, obviamente, me parece que el Real Madrid quiso abrir mano de él y bueno, le pusieron el ojo en la Premier. Esto le va a hacer un bien tremendo a Álvaro Rodríguez.
2: ¿Y en la Premier?
4: No me cabe la menor duda.
0: En la Premier de España.
2: En la Premier de España.
0: No, y además...
2: O sea que no va a cruzar el Canal de la Mancha, ¿no? No va a cruzar el Canal de la Mancha, se queda en España.
0: Cuando le pasó lo de la selección, sí. creo que fue algo tan doloroso para él no poder ir porque no le permitieron y después Uruguay salió campeón.
2: Eso es el tema, ese es el tema, porque si Uruguay hubiera quedado, ¿no? Pero los gurises fueron y lograron el objetivo.
0: Lograron el título, porque me acuerdo ponerle de cuando Suárez estaba en Groningen y no lo liberaron para el sudamericano,
2: sí.
0: pero después al Mundial sí pudo ir. Que claro. jugó con Cavani, aquella selección que muchos que siguieron.
2: En Groningen estaba despertando, después la bestia se despierta en el Ajax.
0: Sí,
2: donde hizo 34 goles en 33 partidos.
0: En esa selección de sudamericano todavía estaba allá y no lo liberaron.
2: De hecho, la actuación en el Ajax le valió irse a la Premier League.
0: ¿A la original?
2: A la original.
4: Sí. Chicos, está Alberto Giannini, ¿eh?
2: Dale vos, Elena.
0: Alberto, buenas tardes, ¿cómo estás? Bienvenido, feliz día.
5: ¿Cómo andás, Cele? Bueno, un gusto escucharlos. Sí, la verdad, igualmente para todos en este Día Internacional del Periodista Deportivo.
2: Y de los
5: hombres. Es una honra, ¿no?, tener este día a nivel mundial que hace nada más y nada menos que conmemorar una fecha que se remonta a los Juegos Olímpicos del año 24, donde fue fundada Bien. Ahí precisamente la Asociación Internacional de la Prensa Deportiva del Mundo.
2: Mirá vos.
5: Y es por eso, ¿no?, que se conmemora.
0: Ahora, decime una cosa, cuando es el día del funcionario público...
2: ¿Qué hacemos?
0: No trabajan. Cuando es el día del trabajador, es feriado. Ahora, los periodistas estamos deportivos no tenemos... Digo, cada uno de los funcionarios de algo, del día de algún trabajo, es feriado. A nosotros no nos toca.
5: No, la verdad que no. Es una reivindicación pendiente que tenemos que tener.
2: Hay varias reivindicaciones. ¿Eh? Por salarios dignos y justos también. Ahora salimos
5: con pancartas a rodear el Palacio Legislativo.
0: Bueno, marcá la fecha y nos vamos.
2: Sí, vamos para
4: Se llevo el bombo.
5: Yo me voy a la casa ahí a la torre ejecutiva, en la Plaza Independencia, allá con un cartelito.
2: Que valga la pena y hacemos un asadito en tu casa, pues no vamos a ir solamente.
5: Ahora, claro, ahora me voy a la Ciudad Vieja porque tenemos el estudio ahí para hacer España y Austria.
2: Bien.
5: Vamos a transmitir ese partido, pero de paso antes hago una escala en la Plaza Independencia, a pocas cuadras.
0: Igual para las 4 no llegamos.
2: No.
5: Con una pancarta.
2: Y voy a empezar a
5: gritar, Orsi. La voy a empezar a gritar, Orsi, compadre, la cosa está que arde.
2: Ahí va, la cosa está que arde.
5: Ahí va.
0: No, igual digo que nosotros si nos dan la opción de feriado, no. Nos gusta trabajar, mirar partidos, porque en realidad por más que no vengas de repente a la radio, estás trabajando igual, mirando
2: sí,
0: los partidos.
2: Sí, ayornándote permanentemente.
0: No hay cómo.
5: Claro.
2: ¡Alberto! Claro.
5: Decime.
2: Se viene, se vuelve el campeonato. En unos días.
5: Sí, vuelve. Ya este domingo hay partido. El domingo juegan el partido atrasado de la segunda fecha, Danubio y Juventud, a las 14 Jardines del Hipódromo. Este partido está postergado de la segunda fecha.
2: Ah, mirá.
5: Recordamos que Juventud andaba por allá jugando la Sudamericana. Le tocó un jueves o un viernes, me acuerdo, jugar en Venezuela y el martes en Perú. Por lo tanto, no hizo escala en Uruguay. Y ese fin de semana quedó libre para Danubio.
2: Mirá vos.
5: Y se le buscó esta fecha, una semana antes del inicio del intermedio, que va a ser el otro fin de semana.
2: ¿Novedades en Danubio, ya que te tengo a vos ahí al aire?
5: Que Leo Ramos fue dado de alta ayer, ya está en la casa.
2: Ah,
5: hay que recordar que Leo Ramos fue operado del corazón hace unos días. Estuvo en el CTI, evolucionó favorablemente. Y bueno, ya está en la casa, va a dirigir su ayudante técnico, Frasili, el fin de semana frente a Juventud. Que Matías González dejó Peñarol, rescindió el contrato y va para Danubio, que también anduvo el lateral derecho, que está Hugo Silveira como 9, contratado, que vino un brasilero, Clever, también delantero, esperemos que no sea un paquetito, o un paquetón, como dicen en portugués. Este sí que es primo de Paquetá. No, esperemos que no. Bien. Esperemos que no tenga nada que ver.
2: Me levantaste el centro.
5: Eso es Danubio, ¿no? Después en Peñarol hay mucho movimiento. Hoy sé que había una reunión por el tema Diego Hernández, que está en Botafogo, que quiere sumarlo Diego Aguirre. Mirá. Se vino un gurí de River argentino, Cristian
2: Calle,
5: que es un habilidoso delantero.
2: Llegó anoche.
5: Está jugando la reserva de River, sí. Es una de las promesas grandes que tiene el fútbol argentino.
2: Llegó anoche.
5: Bueno, ya está ahí. Ya está brochado para jugar en Peñarol. Y bueno, el cabecita Rodríguez, Jonathan Rodríguez, me enteré
2: sí.
5: de que no le dio bien el tema de la revisación médica. Tiene diferencia muscular en una pierna y otra, por lo que va a ser sometido a un trabajo exhaustivo. Tiene para 2 meses más de recuperación.
2: Olvídalo.
5: Por lo tanto, Peñarol está estudiando hacerle un contrato a rendimiento, ¿no? Porque hacer un contrato a ciegas, por más
2: pero no va a estar.
5: Sea un hombre identificado con la causa, no corre, ¿no?
0: 2 meses.
5: Para entonces,
2: 2 meses estamos
5: eso
2: hablando.
5: Por el lado de Peñarol.
2: Lo que resta el intermedio y el clausura.
5: Y sí. Prácticamente parte, no sé, reaparecerá ya cuando esté en la recta final de clausura.
2: Si llegare a estar en las finales de la definición, ahí estaríamos hablando del cabecita.
5: Y sí, por ahí, más o menos.
0: Sí, en esos 2 meses se pone a punto.
2: También.
5: Claro, el tema de la recuperación que tenga, pero es un tema de ejercicios y musculación. Yo creo que lo va a llevar muy bien.
0: Pongan los 2 meses como capaz, un plazo máximo.
5: Dicen mínimo 2 meses, ojalá que sea un poco menos, ¿no? Para que reaparezca menos. Pero en fin. Después, estuve hablando con colegas argentinos hace un rato.
2: Sí.
5: Que siguen con la eliminación de Uruguay, lo de Bielsa, las repercusiones que tuvo la vecina orilla.
2: Yo voy como 4 capítulos adelante ya.
5: Sí, no, pero ya está. Capítulo cerrado. Me preguntaron qué es de cierto Loco Abreu, que está sonando como técnico. Mirá, le digo, están tirando fruta a cualquier tipo. Acá va a haber un interinato, anda a saber a quién ponen, y después de las elecciones quizás, si no es Nacho Alonso que anda buscando la reelección, cosa que tiene que modificar el estatuto de la AUF para ser reelegido de nuevo, ahí sí el nuevo ejecutivo tendrá la posibilidad de contratar un nuevo técnico por varias temporadas, ¿no? O sea, por varios años, teniendo en cuenta que, bueno, hay clasificación directa al Mundial. Yo les decía la vez pasada, no sé qué va a hacer la Conmebol con respecto a Argentina, Uruguay, Paraguay, si los incluye o no en la eliminatoria.
2: Serían 7 equipos.
5: Es toda una incógnita, ¿no? Y de quedar al margen, se van a tener que rebuscar con una agenda interesante, o hablar también con España, Portugal y Marruecos, a ver si se puede hacer algo internacionalmente para preparar.
2: Ajá.
5: Después está la Copa América, que parece que se va a jugar en Estados Unidos de nuevo.
2: 28, ¿no? 2028.
5: No sé si el 28 o el año que viene, no recuerdo bien.
2: Creo que Máximo dijo 28.
5: Sí, por ahí anda.
2: Porque yo no dije si de la preparación 28. Con tiempo para el Mundial y me dijo, no, está la Copa América en el 28 antes.
5: Claro, googlealo, pero creo que sí. Que
2: sí, dice, sí,
5: o 27 o 28 va a ser, pero en Estados Unidos de nuevo.
2: Otra vez.
5: Me decían los colegas argentinos, novedades uruguayas por el otro lado del charco, porque River Plate ha presentado a 2 uruguayos, ¿eh? Uno es Giovanni González, de pasado urinegro, y el otro es Alan Barry, atención, que es un hombre que a mí me hubiese gustado verlo con la Celeste.
2: O sea que Giovanni viene de Europa.
5: Su rendimiento. Y bueno, son los 2 hombres presentados por River argentino.
2: Estaba en España,
5: y el
2: ¿no?
5: Pacha Espino, el sí. Pacha Espino también va a ser presentado en Racing Club de Avellaneda. Dejó
2: bueno.
5: el fútbol español, hubo una magia ahí para jugar en Nacional y al final no concretó. Y Cavani, que se despidió de Boca, rescindió el contrato y mandó por sus redes, bueno, un video muy emotivo.
2: Muchas gracias por todo.
5: Para despidiéndose del equipo de Boca Juniors. A propósito de Cavani,
2: sí.
5: La semana pasada hubo una comunicación de Danubio con él, a ver si tenía ánimo de recalar en el fútbol uruguayo, y él no dijo que no. Dijo que en unos días iba a responder, iba a solucionar algunos temas, y después vería la posibilidad de retornar, bueno, al fútbol uruguayo y al club que lo lanzó, ¿no? Profesionalmente y con su carrera bastante importante que tuvo Ledi, ¿no?
2: Los 3 jugadores que me nombraste no son ni cerca jugadores que están de vuelta. O sea, vuelven de Europa, ¿no? Pero están en plena vigencia.
5: Sí, totalmente. Están vigentes, están bueno, lo de Amarri es el caso más rimbombante. Tiene un rendimiento notable de lo que ha sido su estadía en el fútbol europeo, y bueno, por algo River le puso el ojo, lo tuvo en la mira, y
2: claro,
5: bueno,
2: viene un equipo que te tienta, ¿no?
5: Claro,
2: un equipo que te tienta a jugar cosas importantes, permanentemente.
5: Por ese lado, bueno, se comprende, ¿no? Y después, Marito, bueno, hay que ver qué es lo que nos ofrece el Mundial en el día de hoy, que vamos a tener a España-Austria.
2: ¿Cómo la ves?
5: Partido
2: ¿fácil para España?
5: 16. Y yo creo que va a pasar España, ¿no?
2: Debería.
5: Austria lo comparo un poco con los bosnios, ¿no? Un equipo muy físico, muy acartonado, muy no sé, no me llega el equipo austríaco.
2: Está bien, más difícil la tiene Cristiano Ronaldo, duro, ¿no?
5: Más difícil. No, creo que tenga, no creo que tenga dificultades España para superar a Austria. Y el otro partido se empareja más, ¿no?
2: El otro se empareja más.
5: Portugal con Croacia va a estar lindo. Ese va a estar muy lindo el partido.
0: Y después a medianoche
5: vamos a tener a Suiza Argelia.
0: Es la idea, que sea un buen partido.
2: Hemos visto de todo.
0: Arranque la pelota rodar.
2: Croacia va por confirmar que sigue siendo un gran animador de mundiales, ¿no?
5: Claro. Y ojo, que de estos dos partidos, de los ganadores, se enfrentan entre ellos en octavo.
2: Mirá vos.
5: Si ganan España y Portugal, por ejemplo, se tienen que eliminar en octavo, ¿no? Va a estar lindo este partido.
0: Ayer que hablábamos de los cruces que ya están confirmados para los octavos, se confirmaron dos más porque México va a ir contra Inglaterra y Estados Unidos contra Bélgica.
2: Pa, prueba de fuego para México, ¿no?
0: No, los octavos están lindos. Canadá-Marruecos, Paraguay-Francia, sí. Brasil-Noruega, México-Inglaterra, Estados Unidos-Bélgica y los que vamos a ir conociendo mañana y pasado.
2: Los anfitriones de del Mundial la tienen complicada.
5: Sí, a mí me gustó un meme.
0: Y están todos.
5: Me recibí ayer de Haaland, ¿no? En portugués. Decía, un domingo voy a estragarse un churrasco.
0: ¿Qué pozo saber yo de esa situación?
2: Ahí está, ¿eh? Opa, tenemos acople. Houston, we have a problem.
4: Ayer empezó a hacer radio. Ayer empezó.
1: No se baja de ahí. Eso es una mesa. No, por la duda, una consola y se regula.
4: Ustedes están solos y siempre están pidiendo
1: no,
4: que
1: no.
4: Haga así.
1: Claro, pero si el auricular está sobre la mesa.
4: Claro, siempre.
1: Claro.
4: Siempre hay
1: es como excusa. El sonidista claro. Baja y sube.
4: Y justo con quien topó, mire. Ahora, cuando la semana que viene, cuando llegue Adrián,
2: ahí le hace los descargos.
1: Le hago los descargos. Y si no, mande al director comprar una mesa nueva.
2: Salúdelo.
1: El problema de la mesa.
4: Salúdelo. No necesidad, el problema no es la consola ni los equipos.
1: No.
2: Salude a su.
4: Se
2: a
4: lo
2: su
4: puedo amigo. Asegurar.
1: Bueno, no asegure que se va a quemar.
2: Salúdelo, que se quema con leche.
1: Feliz día, mi amigo Cardenal.
5: ¿Cómo andás, Mauricio? Bueno, igualmente para vos, para toda la barra. Aquí estamos dialogando con los amigos, acá con los colegas,
1: sí.
5: De lo que es este buen momento, como siempre, viendo las posibilidades de él, estaremos presentes, claro. Está.
1: Claro. Vos sabés que me pudrió tanto lo de Uruguay, que menos mal, ahora por lo menos me va a alegrar el básquetbol, ¿no? Porque hoy tenemos que estar 20 tanto arriba de Argentina, seguramente por el nivel que está mostrando Uruguay. Así que bueno, me quedo con lo del básquetbol. Marito se agarra madera,
2: este no
1: madera
2: sin pata, ¿no? Con lo que viene Argentina, no tiene ni idea.
1: Pero escuchame, le hicimos 17.
2: Sí, lo, pero
1: y no estaba ni la mitad.
2: No jugó nadie.
1: Y también nosotros tampoco. No pusimos todos las estrellas. El Dream Team no entró en cancha.
2: Queremos
1: no se preocupe. No se preocupe, pero clasificamos a la risa. Pero escúcheme, clasificamos a la risa. ¿No vio las finales?
2: Vos sabés que no me preocupaba mucho más lo de Uruguay que estas manifestaciones de júbilo para el partido de esta noche. Agárrese las palabras de Gregorio.
1: No, pero Gregorio no sabe de básquetbol.
2: Seamos mesurados.
1: Que Gregorio hable de fútbol. En el básquetbol es otra cosa. En básquetbol existe la lógica. Y lo que le quiero explicar a usted, que en el básquetbol existe la lógica. Y la lógica marca que hay
2: Argentina
1: 4
2: no
1: cinco,
2: por 20.
1: Hay, no, con esta selección.
2: La lógica de hoy marca que
1: perdamos por 20. A ver, acuérdese que hoy ganamos por más de 20.
2: No, está loco.
1: Acuérdese. Mañana lo vamos a discutir. Yo no discuto.
2: Sí, pues yo vengo.
1: Les digo, escúcheme, hace dos meses ustedes decían que clasificaba Uruguay en la risa. Y sabe cómo marchamos al espíritu. Y le dije que no pasábamos la primera fase. Y acá hubo gente que se enojó porque yo dije que no pasábamos la primera fase. ¿Y qué pasó? No pasamos la primera fase. Y como le digo una cosa,
2: pero es básquetbol,
1: el Pepe
2: no,
1: decía, no, está bien, yo juego al básquetbol. Mire que no está hablando con un inepto.
2: Está bien,
1: no, bueno, está bien, pero no está hablando con un inepto. Me estás vendiendo como si no se supiera nada de básquetbol.
2: Sí, yo
1: juego
2: la
1: Liga
2: Universitaria.
1: Está bien, yo jugué en Miguay y no saco cartel. Pero simplemente sí jugué en Miguay.
2: ¿En qué? ¿Con qué?
1: En Menores.
2: Ah, está.
1: ¿Qué tiene que ver?
2: Los olvidados dicen presente.
1: Y sí, ¿qué vamos a hacer?
2: Está bien.
1: Pero bueno, y acá fui campeón con Nacional de Básquet. con la ciudad de Vasco.
2: Eso lo hace un erudito en la materia.
1: No, pero algo de conocimiento tengo. Entonces digo, está, no.
2: Está bien.
1: No sé qué. Grábelo
2: esto. ¿Qué pena que lo estoy grabando esto?
1: Pero no, no, pero ¿para qué? ¿Para marchar de vuelta? Si ya marchó con el fútbol.
2: No.
4: Sigue Alberto por aquí.
1: Alberto, ¿cómo anda, Alberto? ¿Todo bien?
5: Todo tranquilo, Mauri, escuchándolos. Qué glorioso tiempo usted de basquetbolista, ¿eh?
2: No, impresionante.
0: Se imaginó.
5: ¿De qué jugaba? ¿De pelota?
1: No, de base.
2: De base. Bien, por altura bien, sobre
1: bien.
2: Dos.
4: De back.
1: Está bien.
2: Sí, lo bajaban por Ruffini.
1: Está bien.
5: Bueno, muchachos, se acerca a las 14 horas, algo ya charlamos de fútbol. Les tiro una, ¿eh?
1: A ver.
5: No descarten porque Uruguay sigue en el Mundial, papá. Uruguay sigue en el Mundial de México, Estados Unidos y Canadá.
2: Mire usted.
5: No ignoren eso, ¿eh?
2: No.
5: Que sigue.
2: ¿Hay jueces?
5: Sí, porque mañana en Australia, Egipto, sí. Arbitra Gustavo Tejera.
2: No venía por otro
5: Carlos lado. Barreiro y Nicolás Tarán. Sí. Estará la terna uruguaya en el partido que se va a jugar en el Dallas Stadium, ahí en Texas, a la hora 14.
0: No, tenemos por quién hinchar entonces.
1: Infantino mandó una carta, ¿no, Alberto?
5: Sí, felicitando a Uruguay, del aguerrido fútbol ese, por protocolo la mandó, ¿no?
0: Pero debe tener pronto y le cambia el nombre del país y lo manda.
5: Claro, cambia el idioma, cambia todo. Lo manda en español y en inglés.
1: Claro.
5: Está bien, es lo que corresponde, ¿no? Está perfecto.
1: Está bien.
5: Y bueno, está, nos quedamos en eso, con la despedida dulce de Infantino. Y está, ahora vamos a ver cómo se hacen las cosas acá para de cara al próximo Mundial. Vamos a ver qué pasa.
1: Muy bien. ¿Alguna cosita más, Alberto? Cerramos por hoy.
5: Cerramos por hoy, estimados. Se llama pronto para lo que va a ser entonces España y Austria. Un lindo partido que lo vamos a disfrutar en un rato nada más, a la hora 16. Estaremos pendientes de Portugal con Croacia. Y me mató el otro partido, ¿no? Suiza-Argelia arranca a la medianoche. Va a terminar a las 2 de la mañana el partido de este.
2: ¿Cuál?
5: El de Suiza con Argelia.
1: Y bueno, después que festejemos la victoria de Uruguay ante Argentina, más allá de que Mario Rizzo no cree, ahí capaz que no tomamos un vino rosé.
2: ¿Por qué me cambia las palabras? Digo que es muy difícil, no tiene nada que ver el plantel de Argentina.
1: Usted me dijo que estamos 20 tanto abajo. Yo digo que no.
2: No, bueno, no podemos
1: con
2: perder.
1: Esta selección no estamos
2: no
1: intentando.
2: Podemos
1: pero bueno,
2: por 17.
1: Lo hablamos mañana.
2: Tergiversa, todo es
1: vamos a ver mañana. Pero... Está grabado, Robert sí, lo grabó, no se preocupe.
5: Ah, y le digo una de Nacional.
1: A ver.
5: El Diente López sigue entrenando en Nacional.
1: Sí, no quiere
2: pero
1: irse.
2: Pero no fue baja.
1: No quiere irse. ¿Eh? Sí, no pero tiene que negociar.
5: Porque él tiene contrato vigente.
1: Claro, tiene contrato vigente, claro.
5: Y llegaron tres ofertas, ¿eh?
1: Y no
5: De Colombia, del Independiente Medellín, del Sporting Cristal y ahora de Platense, de Argentina, que lo quieren.
2: O sea, Colombia, Perú y Argentina.
5: Y el hombre dijo que no.
1: Y desechó todo. Es verdad.
5: Y desechó todo, quiere seguir en Nacional como para hacer daño, ¿no? Como para que no juegue.
2: Para que Baba no lo pueda ver toda la mañana.
5: Porque quedó muy afectado, ¿no? Con que Baba no lo iba a tener en cuenta.
1: Así gana plata fácil.
5: Y sí, pero va contra él, porque al no tener continuidad en un equipo sin fútbol, es bravo.
0: Y después no va a tener nadie y lo va a querer.
1: Bueno.
0: Esa es la realidad.
5: Claro, con esa conducta, jugar, viste, claro. Es brava.
0: Sin rodaje.
5: Es bravo. Y te digo más, Nacional ya habló en la jornada de ayer, y hoy al mediodía... Flavio Persman quiere hablar con Mañero, el jugador de Platense que le pintó la cara a Peñarol en la Copa Libertadores de América. A mí me encantó, no sé si ustedes vieron el partido de ida a Jean Vicente López de Peñarol Platense.
2: Sí.
5: Se le acercó Maxi Olivera, justo estaba el micrófono cerca.
2: ¿Y?
5: Y viste que el Maxi Olivera se chamulla a los jugadores, les come la oreja. Y el porteño lo miró y con ese acento, viste, que tienen ellos, muy particular. Dice, pero deja, anda a comer pasto, burro, le dijo. Y se ve que eso cumplió y lo compró a los bolsos que andan atrás de él ahora bueno, rabioso para traerlo.
2: Está bien, no debe ser muy barato, ¿no?
5: No, por eso, pero no sé cómo está la gente de bolsillo nacional, viste que recursos siempre hay.
1: Muy bien, te mando un abrazo, querido.
2: Abrazo, negro.
1: Alberto.
5: Abrazo a toda la barra ahí. Sí, y no olviden, no esquezan, que en agosto ando por ahí, el aniversario Radio Internacional va a mandar por la frontera de La Paz.
1: Muy bien.
2: ¿25?
1: Impecable, 25 de agosto.
2: Muy bien.

0: No, fue queriendo acompañar a la princesa.
1: Oh, ¿qué querés también? ¿Qué querés?
0: Ah, esa sí que está intensa, ¿eh?
2: No se dio cuenta de las cosas que no debe
0: esa hacer. Que está intensa. Pregúntele a Luisito lo intensa que está. ¿Es? No, princesa, no, no, ¿cómo no, está no, intensa?
1: ¿Usted se acuerda que había una perrita que los rusos mandaron al espacio, la perra Laika?
2: Laika.
1: Bueno, esta no precisa que porque se queda la Tierra y te hace cada cráter, que Dios mío.
0: Claro, no. Pero en serio.
2: Pobre Laika, ¿no?
0: En serio.
2: ¿En qué baile
0: en serio,
2: se metió, pobre bicho?
0: Impresionante. Luisito dice, pero viste qué fuerza que tiene, claro. Si comen solo ración premium, ¿qué querés que haga? Y todavía mi madre dice que está flaca. Menos mal, está flaca. Si tuviera un poquito rellenita, ¿sabes lo que? Bueno,
1: abrazo grande.
0: Otro para vos. Cerramos un buen momento. Ya se viene un buen momento mundialista hasta las 15 con Elena Notejane, con Mario Rizzo, Robert Pedroso y quien les habla en esta edición de un buen momento mundial y buen momento tradicional.
3: Hola, bosteros. Bueno, ahora sí llegó el momento de poder decirle yo algunas cosas que durante el camino de estos años fui descubriendo y sintiendo. La primera es que jamás me voy a arrepentir de haber tomado la decisión de venir aquel 2023 cuando firmé para cumplir ese deseo que tenía de jugar acá. Después, cuando empecé a conocer este mundo, el famoso mundo Boca, sentí que esa forma de vida me daba aún más motivos para prepararme y dar el 100% cada partido. El camino comienza de una manera mágica, muchas veces sintiendo y viviendo momentos que uno desea que el tiempo se pare para seguir disfrutando. Después, momentos difíciles, aquellos de los que no me imaginaba vivir y que me alejaban un poco de poder dejar una huella en este hermoso e inmenso club. En medio de esos momentos, con ese deseo a flor de piel, cada día, hoy me toca enfrentar una situación que realmente pensaba que no iba a ser tan difícil como lo fue. Incluso llegando a dejarme ya ni siquiera con la posibilidad de competir junto a mis compañeros. Una de las tristezas más grandes que me tocó vivir en mi carrera y que me tuvo al margen este último tiempo. Igualmente quiero que recuerden que eso no va a empañar lo que junto a mi familia pasamos todo este tiempo. Porque como me enseñó un entrenador que tuve, el camino es la recompensa. Y el camino fue hermoso. Hoy ese famoso Mundo Boca tiene 6 hinchas más que van a desear siempre que a Boca le vaya muy bien. Y bueno, no puedo dejar de agradecerles a toda la gente que hizo posible de que pudiera cumplir ese deseo que tenía de jugar acá. A toda la 12 y la gente que nos empujaba a dar cada vez más y sentir lo que se siente dentro de esta cancha. Y a todos aquellos que hacían parte del día a día dentro del predio, la gente de utilería, toda la gente de la cocina y todos aquellos que hacían parte que nosotros pudiéramos vivir y estar bien cada día para poder entregarnos al máximo. Así que les agradezco a todo el mundo Boca y bueno, y un abrazo muy fuerte. No voy a dejar de desearles siempre lo mejor y acompañarlos de donde me toque siempre. Un beso muy grande.
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6: 14:08 minutos.

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0: 14 y 15 en todo el territorio nacional. Mañana en un buen momento se viene el automovilismo y les recordamos que vamos con un buen momento mundialista por una semana más, porque después sí ya el espacio de 14 a 15 será para Metiendo la Cuchara, donde ya estamos trabajando en la producción con columnistas que vamos a tener, con invitados, junto a Alexis Reyes, seguramente también Fernando Martínez, en lo que va a ser aquí en la mesa, en los estudios de Radio Internacional. Pero bueno, vamos a hablar de básquetbol, porque hoy juega Uruguay.
1: Volvemos.
0: Importante la victoria, ¿no? Importante la victoria que se pueda ganar hoy. Bien. Con la Argentina. Va. Y después con Cuba, que sería, está prácticamente afuera, ¿no?
1: Sería un golazo poder volver a ganar a Argentina. ¿Qué pasa? Argentina, después que perdió con Uruguay en Buenos Aires por 17, Argentina dijo, opa, acá no se le puede regalar más Uruguay, viene con un plantel súper competitivo, juegan todos en Europa y va a ser muy difícil por Uruguay. Esto no quita que Uruguay pierda esta noche, pero lo que hay que tratar de hacer es, primero, tratar de ganar. Si no se puede ganar, Tano, lo importante es perder por menos de 17 puntos, así la ventaja con respecto a Argentina la vamos a tener en la parte definitoria del torneo cuando empiecen a cruzarse, porque recordemos que después que terminemos esta ventana, jugamos con los cuadros de la otra ventana, y en la otra ventana está Puerto Rico, está Bahamas y está Canadá, con un plantel plagado de jugadores de la NBA.
0: De todos modos, yo vi a la Argentina que va a jugar hoy, básicamente el 90%, y no es un cuco, ¿no?
1: No, pero esta Argentina es la primera vez que van a jugar juntos todos los de Europa. No han jugado. Hoy el plantel está completo de Argentina. El planteado era completo.
0: Sí, yo sé. Yo ya vi los nombres, bueno, y jugaron amistoso, como que no.
1: Lo pasó
0: TV Pública. Todos los que están ahí en la Cáfaro, lista jugaron Bildosa, un amistoso.
1: Los dos Bildosa, los hermanos Bildosa, un equipo de mucha jerarquía. Esto no quiere decir que Uruguay vaya a perder por goleada. ¿Le vamos a plantear un partido importante? Sí, porque tenemos muy buen plantel. Lo importante es que no se nos vayan. Eso es lo importante. Terminar el tercer cuarto en un partido equilibrado. Y ahí podemos ganar o podemos perder, pero no perder por goleada. Eso es lo más importante. Cuando vos gustes, vamos con el plantel de Uruguay.
0: Sí, yo creo que igual que este Uruguay está lejos de perder por goleada, y yo creo que este Uruguay está en condiciones de, lo quiero decir antes, este Uruguay está en condiciones de ganarle a la Argentina. Este Uruguay está en condiciones de ganarle a la Argentina, es súper competitivo, es súper nivel, entonces, lo que pasa es que a nosotros nos cuesta siempre decir que somos candidatos.
1: Yo sé que es
0: la Argentina, yo sé que la parada es brava, pero también sé de lo que tiene lo nuestro, digo, de lo que puedan responder los nuestros.
1: No, eso está claro. Aparte tenemos la gran virtud, Jauri tiene la gran virtud a su favor, que la Liga Uruguaya terminó hace una semana y poquito. ¿Eso qué quiere decir? Que todos los jugadores que van a ser titulares esta noche están en rodaje. O sea, no vienen de una práctica, vienen de estar en rodaje. ¿Viste? Entonces eso es importante para Jauri amar el plantel. Vamos con los bases y escoltas. Lucas Capalvo, Santiago Vescovi, Lucas Rodríguez y Joaquín Rodríguez. Acá las grandes bajas, como todos sabemos, fue la de Bruno Fittipaldo y el Nano Parodi. Alas, aleros y ala pivot. Pomoli, Joaquín Taboada, Nicolás Martínez, Emiliano Serres y Martín Rojas. Y los pivó, los grandotes, son Gonzalo Iglesias, Mateo Bianchi y Pablo Gómez. Este es el plantel, un plantel largo que tiene Uruguay, que para este tipo de partidos es fundamental tener un plantel largo para que no decaiga la intensidad.
0: Bueno, esto es lo que el partido va a las 22:10.
1: Y 10, correcto.
0: En el Antel Arena.
1: Sí, señor.
0: ¿Y ya están los árbitros? Sí.
1: Espera un poquito. Un poquito, porque esto no lo tengo a mano, pero lo importante es que ya hay más de 4.000 entradas de un total de 5.000 y poquito, o sea que vamos a tener una Antel Arena de bote a bote. La gente amante del básquetbol va a estar de fiesta hoy, porque es un espectáculo que vale la pena ir a verlo.
0: Sí, va televisado por
1: eSport y algunas plataformas que son de FIBA. La plataforma de FIBA.
0: Vamos a la pausa.
1: Vamos a la pausa y a la vuelta, si encuentro, te digo quiénes arbitran. ¿De
0: muy
1: dónde
0: bien,
1: son?
0: Muy bien, y ya empezamos a preparar lo que va a ser este segundo bloque, y ya metiéndonos también en clima mundialista de lo que queda por jugarse hoy fundamentalmente.

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0: acá estamos haciendo un poco de producción y precisamente en la comunicación, precisamente vamos a ver si podemos hacer un contacto con Estados Unidos, con Javier Máximo Goñi. Mientras tanto vamos a repasar los resultados, ¿te parece, Marito?
1: Sí, señor. Como ya dijimos, los resultados ayer, pero un poquito, que se me tergiversó todo, Estados Unidos le ganó 2-0 a Bosnia y Herzegovina. Bélgica, cuando parecía que Senegal se llevaba el partido ganando 2-0 en la recta final del segundo tiempo y de los minutos de adición, Bélgica le ganó 3-2 a Senegal con un penal polémico. Y finalmente Congo le arrancó ganando a Inglaterra, pero Inglaterra lo dio vuelta de la mano del ciudadano Kane, 2-1, y siguen en camino en esta Copa del Mundo. Sí, señor. ¿Quieres saber algo más?
0: Dale, tranquilo, dale.
1: Hoy ya tenemos confirmados los partidos donde España a las 4 de la tarde, 16 horas de nuestro país, España-Austria, y en el partido más parejo del día de hoy, Portugal y Croacia a las 20 horas. El plato fuerte, ya que estamos para mañana, Suiza-Argelia al mediodía, o sea que mañana cuando lleguemos a la radio ya van a estar jugando, arrancando los segundos 45 minutos entre Suiza y Argelia. A las 15 horas Australia-Egipto, y el plato fuerte del día de mañana para mí es Argentina y Cabo Verde por seguir haciendo historia, y el partido que cierra va a arrancar mañana pero termina el sábado, Colombia-Ghana a las 22:30 de la noche. Si quiere, cortito nomás.
0: No, tranquilo.
1: Los árbitros para el Antel Arena de esta noche, me llama la atención, sí, porque hoy va a haber una terna de Panamá, Argentina y Ecuador. Me extraña que en la terna haya un argentino, pero bueno. Julián Anaya de Panamá, Leonardo Salazar de Argentina y Carlos Peralta de Ecuador. Esa es la terna que va a impartir justicia en el
0: Antel Arena. La FIBA es la que designa, ¿no?
1: Sí, señor.
0: Claro. En esta ventana. Después, cuando jugamos con Cuba,
1: el domingo. Domingo en Panamá, Cuba oficia de local en Panamá.
0: Sí, un Cuba que está...
1: Un Cuba está afuera, que ¿no? Ni cerca es de la vieja Cuba.
0: Claro, o por está ejemplo, eliminado, ¿no?
1: La vieja escuela de Cuba en básquetbol que se le plantaba a todos.
0: Mira vos. Bueno, hacemos una pausa más.
1: Sí, y nos venimos con curiosidades del Mundial.
0: Sí, si quiere, a la vuelta, con historias
1: del Mundial. Mundialistas, muy bien.
0: Ahí va.
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3: Acá estamos entrando en el penúltimo bloque de esta edición de Un Buen Momento Mundialista. 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Lo tengo a Germán. Sí, vamos, aguantame un cachito, Germán, que vamos con historias mundiales y ya estoy contigo.
4: Ya te doy la derecha, Germán, un segundito. Vamos arriba, le damos. El Mundial de Corea y Japón 2002 pasó a la historia por ser el primero celebrado en Asia. El único organizado por dos países y por dejar marcas insuperables, como el gol más rápido de los mundiales y el inédito título de pentacampeón para el scratch brasileño. El gol más rápido, el delantero turco Şükür, anotó el tanto más veloz de la historia de la Copa del Mundo a los 10 segundos de iniciado el partido por el tercer y cuarto puesto frente a Corea del Sur. La gran sorpresa, Corea del Sur logró un histórico cuarto lugar, convirtiéndose en el primer equipo asiático en llegar a las semifinales de un mundial, aunque marcado por arbitrajes sumamente polémicos. Y solamente recordar los enfrentamientos de Corea del Sur contra Italia y contra España, que fueron realmente muy pero muy polémicos. Brasil hizo racha perfecta. La selección brasileña, coronada en Yokohama, ganó los 7 partidos que disputó en el torneo, siendo la última vez que una selección consigue un 100% de efectividad para alzar el título como mejor del mundo. Árbitros cargados de tarjeta en Shizuoka. El partido entre Alemania y Camerún se convirtió en el encuentro con más tarjetas amarillas en la historia del torneo, con un total de 14 cartulinas. El curioso álbum Panini, debido a un desacuerdo de derechos de imagen entre la Federación Española de Fútbol y la editorial, la selección de España apareció en el álbum de figuritas sin su escudo oficial y con los jugadores vistiendo las camisetas de sus respectivos clubes en lugar de indumentaria nacional. Hemos recordado para todos el Mundial de Corea y Japón 2002.
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3: Querido Germán, ya entrando en estos últimos 15 minutos antes, les recordamos que el 14, ¿no? Martes 14, regresa el periodístico exitoso, el magazine de la tarde, metiendo la cuchara a las 14 aquí por Radio Internacional. Luego de su éxito por la 94.5, por Internacional FM, viene aquí entonces a la hermana mayor, a Radio Internacional AM1480. Ya estamos preparando todo lo que va a ser la producción, los columnistas, indudablemente todo lo que tiene que ver con lo diferente que vamos a estar presentándoles a partir del 14 a las 14, entonces metiendo la cuchara el periodístico sin pelos en la lengua. Ya el lunes 13 cerramos lo que va a ser Un Buen Momento Mundialista, nos vamos a quedar en el deporte con Un Buen Momento de 13 a 14 y de 14 a 15 con el magazine periodístico metiendo la cuchara. Querido Germán, ¿Qué has visto de en las últimas horas de este Mundial 2026 que está entrando al rojo vivo en la parte más emocionante, ¿no?
7: Sí, pero no quería dejar sin recalcar algo de cómo se está dando vuelta la historia. ¿Cómo se está dando vuelta la historia? Está Romano, que fue uno de los más manija contra el proceso del ex cuerpo técnico de la selección. Reconoció en un programa capitalino que de la actitud de los jugadores, ¿no? El tema del tiempo de las charlas y todo más. Bueno, quería únicamente remarcar eso, que de a poco las cosas se van aclarando.
3: Para algunos, o sea, bueno, esto es un tema, digo, donde tenés dos visiones.
7: No pienso que vas a reconocer nada.
3: No voy a reconocer porque yo tengo mi visión y usted no me va a obligar a pensar como usted, porque usted tiene esa manía, que usted no acepta la opinión que tienen otros. Yo, como conozco lo que es Bielsa, usted no lo conoce, porque nunca intercambió ni cuatro palabras, yo tuve el privilegio de hacerle una nota, una vuelta, y sé lo irrespetuoso que es, y sé todo lo que pasó, y sé de gente que estuvo muy cerca, los funcionarios, como usted, claro, maneja otra LED, está solamente con los famosos, con el jet set, no sabe los funcionarios del complejo, y gente del complejo celeste me comunicó cómo los destrataba, y todo lo que pasó, de lo que le costó a Tabárez armar una infraestructura, que usted sabe que yo nunca fui a favor del fútbol de Tabárez, pero sí reconozco lo que fue la estructura y lo que se había armado en estructura que tenía desde la sub-15 hasta la selección absoluta. Pero es mi opinión y no voy a seguir, porque si no se termina haciendo una persecución, y como no me quedo el dueño de la razón, cosa que usted sí se cree, que es lo que usted dice y amén, entonces yo tengo mi misión, estoy convencido, tengo pruebas y elementos, y bueno, y por algo a Bielsa no se lo comente con Uruguay, le pasó con Argentina, le pasó con Chile, le pasó con el cuadro inglés, digo, en todos lados ha fracasado, salvo la medalla olímpica, que sí, con eso dirigía su abuelita y igual conseguía la medalla de oro. Pero bueno, en mi opinión, creo que la gente lo tiene bien claro cuál es su opinión.
7: Lo que pasa es que usted es uno de los periodistas mimosos que quiere que lo agarren en la falda como los jugadores mimosos.
3: No, para nada, doy mi visión. Yo no hablo de mimoso, Lo que pasa es que usted, es lo que usted dice y nada más. Usted no acepta.
8: La tribuna vibra.
3: Usted debería ser militar. Digo, militar, claro. De repente está acostumbrado a eso, ¿no? Que usted acepta solamente la opinión suya, no acepta que haya otra verdad. Y yo, es la diferencia que tengo con usted. La diferencia que tengo con usted es esa. La diferencia es que yo respeto, mi amigo. Yo respeto su opinión. Yo respeto su opinión, no como usted.
7: No estoy solo. Pero solo mucha gente se está dando cuenta ahora.
3: Y está bien, y hay 3 millones de personas, hay 3 millones de personas, y llegan todos los mensajes felicitándonos por la opinión que nosotros dimos. Digo, depende con quién hables. Digo, esto es así.
7: Está bien, le voy a dar por ganado, ya que a usted le gusta que
3: gane. No, yo no gané nada. No. Al contrario, yo quedo triste porque Uruguay quedó fuera. Claro que no. Lo que pasa es que para usted quiere destratar a los jugadores.
7: Usted quería que perdiera Uruguay.
3: ¿Usted está feliz? No, yo di mi opinión. Yo di mi opinión y la dije antes. Yo no inflé globos como usted. Yo no canté victoria antes de tiempo como usted. Lo que pasa es que usted antes de jugar, pensaba que éramos campeones del mundo.
7: Se cree dueño de la verdad.
3: No, para nada, estoy lejos de eso. Es más, parece que usted lo escucha. Usted sabe que Dios, usted tampoco es creyente, entonces, ¿para qué le voy a hablar de Dios si usted no es creyente? Pero Dios creó al ser humano con dos orejas. Bueno, ¿quiere hacer un monólogo? Le cedo el micrófono y hago el monólogo que usted quiera.
7: Bueno, le digo que los partidos en el Mundial lo ganan los cracks, lo ganan los jugadores elite, y en esto compartimos, sé que compartimos. Lo ganan los Haaland, lo ganan los Mbappé, los Messi, y ayer volvió Harry Kane a ser figura, en un partido que Inglaterra no jugó bien, sin embargo aparece la estrella, lo ganan los Vinicius Junior, lo que Uruguay no tenía ese jugador, creo que eso todos estamos de acuerdo, además de que se cometieron muchos errores en un montón de aspectos, lo vamos a volver al tema, pero sí lo ganan los fenómenos. El único fenómeno que para mí es un gran fenomenal jugador y que todavía no ha brillado, Yamal, que es lo que se espera que aparezca hoy, sí, que pueda brillar, que pueda regalarle a la gente todo lo que la gente espera de un jugador fenomenal.
3: Es el gran ausente, ¿no? Es el gran ausente hasta
7: es
3: hoy.
7: Es el gran ausente de los fenómenos que están en este Mundial, es el gran ausente. Los demás están apareciendo todos, está Cristiano Ronaldo, que está en el ocaso ya de su carrera. Apareció el otro día con un gol. Y veremos qué pasa la jornada de hoy, ¿no? Juega Portugal.
3: ¿Usted no lo pone en esa línea a De Arrascaeta?
7: ¿Y si no jugó, cómo lo veo?
3: No, está bien, ya sé que no jugó. Pero le pregunto, en esa lista que usted me está nombrando,
7: distintos. No, para mí no es un fenómeno. Para mí es un buen jugador, un gran jugador, pero no es fenómeno. No es un jugador que... Pues, lo tendría que demostrar a otro nivel, ganar algo a nivel internacional, ir a un equipo importante, no que Flamengo no lo sea, pero importante a nivel mundial hoy, de la elite, del fútbol mundial, y bueno, no puedo comparar a Arrascaeta con Mbappé, claro. No puedo comparar a Arrascaeta con Haaland, ni con Cristiano Ronaldo, ni con Neymar Jr., ni con... Messi, esos jugadores para mí están a otro nivel. Messi por encima de todo, ¿no?
3: Sí, claro.
7: Los demás están a ese nivel. Y no,
3: yo no lo pongo en esa línea. ¿Sabe cuál es el matiz que
7: tengo a De Arrascaeta?
3: ¿Sabe cuál es?
7: Y lo que me gusta verlo jugar, me parece que no está a esa altura.
3: ¿Sabe cuál es el matiz distinto que tengo con usted? Es que para mí Haaland no está en ese nivel. Para mí Haaland, cuando uno lo compara con y Vinicius Junior tampoco, ¿no? Para mí, digo, sí, los otros que usted me nombró, Messi, no hay dos opiniones, Cristiano Ronaldo, pese a sus 40, creo que ya no es el mismo de antes, ese jugador diferente, distinto, ¿no? Pero para mí Haaland, digo, salvando la distancia, ¿no? No hay tanta diferencia con De Arrascaeta, más allá de que son posiciones distintas.
7: Sí, no, yo lo coloco a otro nivel, realmente. Me refiero a Haaland, ¿no? Ha sido goleador en una liga la más exigente del mundo hoy, como la liga inglesa, y...
3: Sí, en el City, ¿no? Rodeado, ¿no? Y con Pep Guardiola. A veces hay que ver el entorno, ¿no?
7: Como lo mejor...
3: A ver, es el problema del WhatsApp, por eso no me gusta llamar por WhatsApp. Lo estoy perdiendo, a ver si lo puedo recuperar.
8: Ahí está.
3: A ver.
8: Ahí está.
3: No.
7: Sí, yo te escucho bien.
8: Ahí está.
3: Ahora
8: sí. Dale nomás. Tranquilo, Germán.
7: Yo te escucho bien, ya no.
3: Ta, ahora sí, es medio perdido, por lo menos el auricular no te escucho perdido, pero está. Dale arriba.

0: Eso es lo bueno de la radio, que se hace. Sí. En vivo.
1: No, la línea fija no falla. El WhatsApp es el que falla.
0: Es que yo soy un empecinado por la calidad.
1: Claro, ¿sabe? Por la calidad. Entonces, AM no es FM.
0: No. ¿Qué quiere? Sí, pero igual, se nota.
1: Pero yo prefiero, pero la gente no lo escucha. Entonces, si no lo escucha, no adelanta en la calidad que usted quiera darme. Bueno. Pero bueno, está.
0: Ahora sí, Germán, ¿está por así?
2: Sí, los escucho bien.
1: Sí, completa, Germán. Si no, se pierde en el pensamiento.
2: Dale. No, te comentaba únicamente, ya estaba terminando mi concepto de tu comparación de Arrascaeta con los jugadores que yo considero fenomenales.
1: Sí, para mí Haaland, lo que te quiero decir, Haaland no es Messi. Para mí Haaland no es que
2: ninguno es Messi.
1: Sí, pero te digo Cristiano Ronaldo, por decirte algo. Ni Mbappé. Ni Mbappé.
2: No, pero
1: claro.
2: Cristiano Ronaldo no es Messi tampoco.
1: Está bien, pero es mucho más que Haaland. Y ganó mucho más.
2: Hoy no, fue en su momento.
1: Bueno,
2: no,
1: pero hasta ahora fue. Pero Haaland ganó en el City. Llévalo a Haaland a otro equipo. Que no tenga Pep Guardiola y que no tenga todos los fenómenos. Porque él es puro galáctico en el City, Mirá que yo vi muchos partidos del City donde Haaland no aparecía, Entonces, quiero ver a Haaland. Que tiene que responder ahora. Sí, yo creo que...
2: Hoy, si haces una encuesta hoy y preguntás cuáles son los mejores...
1: Pero yo no tengo que hacer encuesta, yo digo lo que yo pienso. No se trata de encuesta, Germán. No se trata de encuesta, te estoy dando mi opinión. Punto, o sea, no tengo que hacer una encuesta. Yo no tengo que hacer...
2: Yo coloco a Haaland entre los mejores hoy.
1: Está bien, para usted. Lo mismo que Messi y que Mbappé. Si usted quiere poner a Messi, a Mbappé y a Haaland en el mismo nivel...
2: No creo que vaya a superar a lo que hizo Cristiano Ronaldo tampoco, en su historia, lo que queda de historia de Haaland y lo que fue Cristiano Ronaldo.
1: Mire, yo le voy a decir algo. Tome nota lo que le voy a decir. Pep Guardiola se fue del City, se despidió. Quiero ver este año en el City a Haaland. Sin Pep Guardiola, con otro técnico. Vamos a ver.
2: Es un delantero fenomenal.
1: ¿Tabes? Bueno, vamos a ver. No ganó nada. O sea, ganó solo con el City.
0: Ya lleva 5 goles en el Mundial.
2: En la selección de su país se figura.
1: Pero 5 goles tiene Suárez también. Hizo 5 goles.
0: Pero ya no está más Suárez.
1: Bueno, está bien. Pero para mí, como repito, para mí, Mbappé y Messi no se los puede comparar.
2: Haaland tiene 5. Y Messi juega en Argentina. Y Noruega no es Argentina.
1: Pero usted tiene que ganar solo. Si es tan fenómeno.
2: No, no dije que gana solo.
1: No, pero si Haaland es tan bueno, lo tiene que demostrar solo. Lo tiene que demostrar solo, no depende de otro. Si es tan bueno, si es tan claro.
2: Juega en otro puesto, Tano. Bueno. Juega en otro puesto y no es Messi. Él necesita que le generen. Claro, un 9 no puede salir a la mitad de la cancha a generar, llegar, definir, meter el centro y entrar a cabecear la misma pelota. El 9 necesita que le generen. No compare a Messi porque Messi está fuera de comparación.
1: Y Mbappé tampoco. O sea, por eso
2: Mbappé
1: digo.
2: Mbappé no es Messi.
1: Está bien, pero es mucho más que Haaland.
2: Mbappé, el día que tenga la edad de Messi, ya dejó de jugar. Mbappé, el día que tenga la edad de Messi, no va a tener la misma velocidad. Y lo que marca diferencia de Mbappé es la velocidad. Sí. Además de la categoría de
1: tiene calidad, obvio, tiene calidad. No digamos que solamente velocista. No es solo velocista.
2: No juega más.
1: No es solo velocista. Mire que Mbappé no es solo velocista. Tiene mucha técnica.
2: Tiene la velocidad. Tiene gran técnica. Pero el día que no tenga mala velocidad, la técnica no le debe servir para nada.
1: Y bueno, yo no hago futurología. ¿Qué quiere que diga? Yo hablo del momento.
2: Pero es un hecho. Lo mismo le digo, Cristiano Ronaldo tiene un año más que Messi. Y Cristiano Ronaldo no aporta la mitad de lo que aporta Messi. ¿Por qué? Porque Ronaldo se preparó físicamente para ser un top.
1: ¿Sí?
2: Y la preparación física un día se te va.
1: Sí, claro.
2: Y lo de Messi no se preparó, él nació así.
1: Para mí, Haaland, ¿quiere que le diga algo? Para mí, Haaland es uno del montón. Para mí, pero mi opinión, yo sé que usted va a discrepar, pero es mi opinión.
2: Para mí, no es un jugador extraordinario, no es uno de los mejores 9 de la historia del mundo, pero no es un jugador común. Tiene...
1: Es uno como tanto. Te digo algo más. Es como el ciudadano Hein. Digo, es un buen 9. Digo, está en el mismo nivel.
2: Yo no lo comparo, por ejemplo, no lo comparo a Haaland con Ronaldo el fenómeno. No lo puedo comparar. Porque los atributos de uno y otro son infinitamente...
1: Nico Batistuta. Para mí, igual, el mejor de todos los tiempos fue Ronaldinho, ¿no?
2: No, pero yo me estoy refiriendo a los nueve, ¿no? A los jugadores de área. Ronaldinho no era nueve.
1: Sí, sí, por eso le hablé de Batistuta. Le hablé de Crespo. Cualquiera de los dos es muy superior.
2: No, Crespo no. Yo, para mí Crespo era menos que Batistuta. Y también, por ejemplo, te iba a dar una comparación. El nueve argentino, el peludo, que ahora se me fue el apellido, que jugó en el Mundial de 90 con Maradona.
0: Kempes.
2: Que le hizo el gol a Brasil.
0: Mario Kempes.
1: No,
2: ahora, en el Mundial
1: hace,
2: de 90,
1: hace poco, sí.
2: Italia 90.
1: Sí, Higuaín.
2: ¿Cómo se me
1: olvida? Higuaín.
2: Estoy quedando viejo, no se me olvidan,
1: Higuaín.
2: Los nombres.
1: Higuaín.
2: No, que jugó con Maradona.
0: Crespo.
2: Era la...
1: usted dice Valdano. Argentina. Valdano.
0: No,
2: que Valdano jugó en el 86.
0: Pará. Voy a googlear y ayudarte.
1: Era Valdano y Burruchaga.
2: En el 86 fue Burruchaga.
1: ¿Con Maradona?
2: Pero obvio, eran íntimos. Le daba el piquito a Maradona después de los partidos.
1: Ah, Canilla, dice usted. Canilla,
2: Claudio Poli.
1: Sí, pero no era nueve, ¿no? Canilla, no era nueve, era punta. No era nueve, era punta.
2: Pero Canilla...
1: Pero Canilla era punta, no era nueve. ¿Estamos de acuerdo? No,
2: pero jugaba por el centro de ataque también.
1: Está bien, pero lo que te quiero decir es que era más punta. Está bien, pero era más punta. Era más punta que nueve.
2: La virtud de Canilla era la velocidad.
1: Claro.
2: Y el día que el jugador pierde eso, por la edad, que es natural que lo pierda, cuando no tenés otros atributos tan fuertes como la velocidad, y Messi era rápido, pero es un jugador diferente a todo lo demás, de la inteligencia, además de la calidad, habilidad, tiene una visión periférica.
1: Está bien, pero Messi no es nueve. Messi no es nueve, ¿usted me quiere comparar?
2: No, te estoy comparando ahora virtudes de jugadores, ¿no?
1: Sí, de todos modos yo creo que cuando vos jugás en diferentes sectores de la cancha es incomparable, ¿no?
2: Sí, no, incomparable las posiciones, comparable las virtudes, porque Ronaldinho no jugaba de 10, pero si lo ponías a jugar de 10, te jugaba de 10. Ronaldinho jugaba... Ronaldo el fenómeno, ¿no? Ronaldo Nazario.
1: Para mí por encima de Ronaldo estaba Ronaldinho, ¿no? Ese fue crack. Ese, si me apurás, para mí, no, para mí no. ¿Eh?
2: El 9, te digo, goleador.
1: Está bien, pero hablaste de atributos. Atributos.
2: Que vi yo, capaz que de repente hubo otros. Que yo no, y hubo muchos que yo no.
1: Pero vi. Atributos.
2: Pero de los que vi jugar, Ronaldo Nazario fue el mejor 9 que vi jugar. Y después de los 10, hasta la altura de Maradona, Ronaldinho, ¿no? Ronaldinho, fenómeno. Gaúcho era un fenomenal jugador.
1: Para mí, Luis Suárez está en esa altura, está en ese nivel, ¿qué querés que te diga? O sea, lo dice el mundo, no lo digo yo, ¿no?
2: Indudablemente, si hago un top de los 5 mejores goleadores de la historia, lo coloco a Suárez. Pero no está por encima de Ronaldo.
1: Yo no dije Suárez, por encima, pero digo que no es mucho más. Ronaldo, el fenómeno que hizo.
2: Está en un nivel de comparado a estar entre los mejores del mundo.
1: Sí, ¿sabés lo que pasa? ¿Sabés lo que pasa, Germán? Que capaz que en eso coincidís conmigo. Es que a veces está el paladar, está el matiz. ¿Me explico? Entonces, para mí Suárez la rompió en todos lados, la rompió en el gremio, la rompió en Nacional, la rompió en el cuadro holandés, la rompió en el Ajax, la rompió en Inglaterra, en Liverpool, cuando Liverpool no tenía nada, entonces, ahí es donde demostrás que sos crack.
2: Comparto contigo, fue un fenómeno. Es un fenómeno, es un jugador que está entre los 5 mejores del mundo, de los que uno vio, ¿no?
1: Sí, claro.
2: De los 9 que uno,
1: claro,
2: sí. Los que yo vi jugar. De repente jugadores atrás en la historia que no acompañamos, que no lo vimos y no podemos juzgar. Yo te quiero argumentar una cosa. Ajá. Esta selección, no quiero entrar en discrepancia contigo de Bielsa, ya sé tu posición, vos sabés la mía. Ajá. No vamos a entrar en el mismo tema de nuevo, sí, pero sí. Esta selección de Bielsa con Godín, Suárez y Cavani, estamos para pelear una final del Mundial. Nada más, ¿eh? Hay un golero, no sé, con Muslera en su mejor momento.
1: Fundamentalmente un arquero, ¿no?
2: Con Muslera en su mejor momento. Muslera, el equipo del año 2010.
1: Yo le sumaría, ¿sabe que yo le sumaría dos jugadores más a eso que usted dice? Yo le sumaría dos jugadores más.
2: Bueno, entonces vas a ser una...
1: No, cinco. Estoy hablando de cinco jugadores, si llevamos 26. Estoy hablando de cinco, ¿verdad? No importa la generación, hablo de los últimos tiempos de lo que vimos. Yo pondría a Fernando Alves y a Rubén Paz. Y ahí sí le digo que peleamos la Copa del Mundo.
2: Sí, bueno, pero ahí llevamos muy atrás en el tiempo.
1: No, pero déjeme elegir, usted eligió. Déjeme elegir.
2: Agrego a Francescoli también a ese grupo.
1: No, pero no era necesario. Francescoli no era necesario.
2: Te agrego a Sosita.
3: A Rodolfo Rodríguez.
2: Está loco, tuvimos a Venancio Ramos.

0: ya la segura. No. Venga conmigo, juega la segura.
1: Tranquilo, tranquilo.
0: No, no, tranquilo no, porque se termina esto por tiempo.
1: Usted es muy ansioso.
0: No, no soy ansioso, es que la gente se pierde, pues. No. Entonces, los baches, este bache lo presenta fulanito de tal, voy a poner.
1: Déjeme solo cerrar el concepto y decirle a Germán que me queda la tristeza de no seguir viéndolo a Eddie Cavani, aunque fuera medio tiempo más, en algún cuadro.
2: Sí, yo creo que Cavani, ¿tú me decís ahora?
1: Sí, claro, por el hecho de que se despidió, ya no, y reconociendo de que no vuelve a las canchas, prácticamente.
2: Sí, no entendí bien, no escuché bien tu reflexión.
1: Digo,
2: dime que no.
1: Digo porque reconociendo en base al video que hizo despidiéndose de la...
0: Pero se despidió de Boca.
1: De hincha de Boca. Pero claro, reconociendo, estaba leyendo el artículo en su íntegra, en que donde reconoce que no tiene más condiciones de volver a las canchas.
2: Ah, sí. Hay que ver el tema de la lesión, ¿no? Tiene un problema de columna importante. Lumbar. Uh-huh. Y es lo que le imposibilita de jugar. Condiciones de jugar le sobran. El tema de la condición física, claro, de salud. Claro. Porque se recuperaba, jugaba un partido, lugar, tiene que pasar aparentemente por una intervención quirúrgica. Y un jugador en la edad de Cavani, operado, y recuperar y volver de nuevo a su nivel, imposible. No vuelve más. Yo creo que.
0: A ver, querido Germán, ¿por qué? Es complicado, sí. Muy complicado. Pero bueno, vamos a ir cerrando. No sé si estás, Germán, si no te despido, porque ya estamos cerca de la hora. Y bueno, le vamos poniendo punto final para la edición de mañana. La seguimos mañana. Le ponemos punto final mañana a las 3. Estamos regresando con un buen momento aquí por Radio Internacional, también por nuestro streaming, elclandeportivo.uy. A ver, Germán,
1: para despedirte,
0: Germán.
2: Sí, se ve que la internet acá está complicada.
0: Sí.
2: Está complicada, o se me pierde señal. No sé si a mí o a vos. A uno, creo que es a mí. Bueno, no, nada más que redondear el comentario que no sé si salió algo de lo que hablé de Cavani.
0: Sí, sí, estábamos escuchándote.
2: Te comparto que si no fuera esta lesión, que aparentemente va a terminar en una operación para poder recuperarlo, no lo imposibilita de continuar con la práctica del fútbol. Yo considero que acá la carrera de Cavani se ha terminado, lamentablemente, porque los años de profesionalismo, bueno, cobran un precio, ¿no? Y el precio es justamente la lesión.
0: Uh-huh. Germán, ¿la seguimos mañana?
2: ¿Cómo no? Con gusto. Mañana hablamos un poquito más de Bielsa, ¿le parece bien?
0: No, ya fue. Despídelo, por favor.
2: Ojalá Bielsa agarre.
0: No, así no me caliento más. No, nos vamos a hablar de otra cosa. Vamos a hablar de Broly. El que tiene que. Ya empiezo a publicitar. Ya empiezo a juntar firmas para Broly. Para que Broly sea el técnico de la selección uruguaya.
2: O sea, es que me gusta, ¿no? Me gustaría que Broly, porque va a reflotar a varios juveniles, le va a dar oportunidad a jugadores que conoce, pero igual la base de la selección, no puedo extenderme mucho, pero la base de la selección no habrá muchos cambios, lo que va a incorporar a jugadores que han quedado de lado de la selección.
0: Es verdad.
2: Me gustaría verlo, Broly.
0: Estoy pasado de tiempo, nos vemos mañana, hasta mañana, cerramos, buena jornada para todos, regresamos mañana a la 1 de la tarde.

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25: Amigo oyente, reciba usted un saludo. Gracias a Dios Todopoderoso, hoy día nos encontramos por aquí nuevamente sus amigos, los hermanos ecuatorianos, con la transmisión de un nuevo programa de acciones y reflexiones. Cada día nosotros nos preparamos para compartirle algo muy importante. Siempre le compartimos testimonios de agradecimiento, llevando el mensaje a muchos lugares, a muchos departamentos, donde son muchas las personas que tienen problemas similares. A veces, mire que son problemas mucho peor, porque por aquí nos consultan personas que vienen ya sin recursos, sin esperanza. Muchos llegan por probar, pero muchos retornan cambiado así por completo, porque están recibiendo una ayuda, amigo oyente, gracias a este programa y gracias también a estos testimonios de agradecimiento que estas personas nos dejan, que se lo compartimos a ustedes. Y son cientos y cientos de personas que cada día están recibiendo una ayuda muy importante. Hoy día también nos acompaña Melissa. Bienvenida, Melissa, a este programa.
26: Gracias, Antonio. Excelente día para todos ustedes. Es un verdadero placer compartir este nuevo día con ustedes a través de nuestro programa. Gracias por su fiel sintonía y por hacer de este programa parte de su vida. Les deseamos una jornada llena de éxitos, buenas noticias y mucha motivación para continuar alcanzando sus metas. La paciencia es una de las virtudes más valiosas que podemos cultivar. No todo sucede al ritmo que deseamos, pero cada proceso tiene su tiempo. Así como una semilla necesita cuidados antes de convertirse en un árbol, nuestros sueños también requieren esfuerzo, perseverancia y también confianza. No te desanimes si los resultados tardan en llegar. Lo importante es seguir avanzando con fe, porque quien no se rinde siempre encuentra el camino hacia sus objetivos. Como las personas que ya han venido, que ya nos han visitado, han puesto su fe, su confianza puestas en Dios y también en nosotros. Han encontrado la solución a ese problema de tanto tiempo, de tantos años que venían arrastrando. Han llegado al lugar indicado. Así que yo le invito a las personas que nos están escuchando por primera vez. Como siempre les digo, no es casualidad que esté escuchando este programa. Es Dios que lo ha puesto en nuestro camino. 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Y bueno, aquí tenemos un lindo cambio.
2: Que usted tenía un problema en las manos, ¿era, no?
3: En las manos, sí. Todo enjagado y los pies se me enjagado. Y se fue yendo de a poco y pues como no dejé de venir, empezó de vuelta, sí. Pero se iba de tanto en tanto y tanto en tanto se volvía, sí. Pero ahora gracias a Dios ahí va marchando y viene de vuelta.
2: Y está sequita, ¿no? Este
3: está,
2: problema,
3: sequita,
2: ¿no?
3: está sequita. Gracias.
2: ¿Cuánto tiempo me dice que tiene este problema?
3: Y lo menos 6 años por ahí. Así.
2: Impresionante. Y esto que le sangraba, horrible, ¿no?
3: Sangraba. Sí, los pies también, vio. Un dolor bárbaro.
2: ¿Y ahora?
3: Ahora está bastante bien, gracias a Dios.
2: Bueno, ¿cuál es el mensaje para las personas que tengan un problema similar?
3: Y que vengan, ¿no? Que consulten, que garantizo la consulta.
2: Que se cura, ¿no?
3: Que se cura, sí. Gracias, bueno, a Dios.
2: ¿Usted de dónde viene?
3: De Campo de Todo.
2: ¿Y cómo es su nombre?
3: Ángel Ricardo Sosa.
2: Bueno, don Sosa, aquí tengo la cédula 651 Rayadón, ¿no?
3: Sí.
4: Bueno, gracias a don Sosa, la verdad, y gracias a Dios, amigo oyente. Hay mucha gente que por acá a veces nos ha consultado, como ustedes escuchan, a veces por el laburo o a veces por el medio de transporte, ellos no pueden retornar nuevamente a la consulta. Pero cuando ellos lo precisan, vienen por aquí. Y de la misma manera, mire, aquí le vencemos estos problemas. Creo que fue el día de ayer que yo le compartí un testimonio de agradecimiento de una persona que tenía en las manos algo horrible, espantoso, amigo, y que lo tenía montones de años, algo que era incurable prácticamente. Aquí nosotros, con nuestras ayudas, gracias a estos grandes conocimientos ancestrales que nosotros lo hemos heredado, con el cual ayudamos a cientos, a miles de personas, amigos. Por acá una persona envía un mensaje que está escuchando el programa y que tiene problemas en las manos, que como que le corre algo, y las tengo todas adormecidas, dice. Bueno, este amigo lo invito también, que venga a hacerse un pase. Venga, que aquí nosotros estamos para darte una mano. Aquí se cura. Yo le doy mi palabra. Venga, que yo en cada programa siempre estoy rectificando los precios económicos, precios accesibles, bajitos. Todas las personas tienen acceso a la cura, amigo oyente. Y lo más importante es que la gente, amigo oyente, lleva el mensaje, recomiendan a otros que puedan consultar y que vengan con fe. Es la base. Usted únicamente le pido que venga con fe. Voy a compartirle otro lindo cambio también de una persona que vino con una enfermedad incurable. Escuchemos.
2: Ok, Varela, y tenemos una persona que usted nos consultó por una psoriasis, ¿no?
5: Sí, señor, así es, hermano. La cual hacía más o menos aproximadamente 7 años. Hoy en día, yo quisiera que ustedes me vieran, me quedan, está casi cicatrizado. La piel que estaba como despegada del cuerpo ha ido a su lugar. Las piernas que yo estaba como mañado, el hermano me levantó, me sacó eso todo, que tenía como algo envuelto ahí. Camino lo más bien.
2: Gracias a Dios por una bendición, me dice, porque esto era que tenía como una lepra en la cabeza y se le iba a tomar el rostro también esta psoriasis, ¿no?
5: Como no, así es como, era como una caspa aquello, pero una caspa que yo me iba a afeitar y me lastimaba porque se formaba herida en la cara, no tengo nada.
2: Gracias.
5: Estoy curado.
2: Una bendición para usted.
5: Cómo no, amén.
2: Bueno, y los calambres, como un hormiguero también.
5: Ah, sí, señor. Todo hacía años que sufría de eso. A fuerza de remedio, que el remedio brasilero, que tenía que comprarlo. Es un calmante, pero no lo curaba. Un calmante para pasar el tiempo, para aliviar, pero no cura. Él sí me curó.
2: Bueno, no, gracias a Dios.
5: Gracias a Dios, que es nuestro Padre que los cura y los cura.
2: Bueno, amén. Aquí estamos, amén, para ayudar a mucha gente que tiene problemas similares. Y vamos a invitarlo por aquí también para que puedan consultar, ¿no?
5: Sí, señor.
2: Usted acá, de Varela.
5: Sí, de Varela.
2: ¿Cómo es su nombre?
5: Enrique Techera.
2: ¿Sabe la cédula?
26: Y bueno, aquí tenemos un mensajito que nos ha enviado una persona. Dice que tiene un problema, que son los divertículos. También tiene problemas para movilizar el estómago, que ya no sabe qué hacer. Bueno, pues yo le invito a esta persona para que venga a vencerse, porque aquí vamos a eliminar todo eso malo. Vamos a abrir las puertas hacia la prosperidad, hacia la abundancia, hacia la salud. Así que venga con confianza porque está en el lugar indicado. Vamos a estar haciendo una oración por esta persona hasta que pueda venir a la consulta. También hay otro mensaje aquí de otra persona que nos ha enviado. Dice que tiene un dolor impotente a las rodillas. Como siempre les decimos, así como existe lo malo, también existe lo bueno. Y nosotros hacemos el bien. Así que venga, venga con confianza. Que aquí vamos a limpiar todos esos males, abrir sus caminos hacia la salud, como las personas que ya han venido, que ya nos han visitado y que están felices con el cambio, que ya tienen su testimonio de agradecimiento, testimonios que, como siempre lo decimos, motivan a muchas personas para que puedan venir, para que puedan seguir con el tratamiento. Y bueno, cada amanecer nos recuerda que siempre existe una nueva oportunidad para comenzar de nuevo. Aprovechen este día para compartir una palabra amable, ayudar a alguien y perseguir sus objetivos con determinación. Los invitamos a permanecer en nuestra audiencia y a compartir este espacio también con sus familiares, con sus amigos que lo necesiten. 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Y bueno, aquí tenemos otro lindo cambio.
2: Suena que usted ha visto un cambio, amigo, ¿no?
3: Sí, he visto que sí, me alivió el dolor, vine porque escuché la radio, estaba dando y como era para bien de la salud, me vine porque estaba con mucho dolor. Y gracias a Dios, hasta ahora voy yendo, mejorando y mejorando, pues, sin dolor, puedo estar caminando.
2: Eso, cuénteme usted que era un dolor insoportable, sí, y que no lo dejaba tranquilo,
3: sí,
2: me dice, ¿no?
3: Sí, era mucho dolor. Cuando me acostaba era mucho dolor. Ahora ya por menos duermo tranquilo, me de apuesto de noche. Después de estar acostado, cuando me duele más, he caminado también. Así que va yendo, voy mejorando.
2: Usted no se podía dar vuelta a la cama, me dice, ¿no? No,
3: cuando me daba vuelta en la cama me dolía bastante. Me dolía.
2: Ahora no. Sí.
3: Ahora ya me doy vuelta y no siento el dolor, puedo darme vuelta.
2: Bueno, y el bastoncito ya lo dejó, dice que sí, lo dejó, sí, en la, sí, camioneta.
3: Sí, ya lo tengo en la camioneta ahí de reserva, pero tengo en la camioneta.
2: Qué bueno, para usted una bendición grande, sí, ¿no? Sí, se está recuperando la fuerza, ¿no?
3: Gracias a Dios, sí. Estamos recuperando.
2: Eso. Porque usted me dice que estaba hasta subiendo de peso porque solamente pasaba en la cama, sí, o sentado.
3: No, sentado o en la cama, acostado y sentado. Y ahora ya tengo más, me puedo mover, que no me movía muy poco por el dolor.
2: Ahora ya camina.
3: Sí, ahora ya hago más de una cuadra caminando y puedo, despacio, pero voy yendo.
2: Qué bueno, es la segunda vez nomás, mire que estamos.
3: Sí, aquí, ¿no? Sí, la segunda vez.
2: Y ya me trajo uno recomendado ahí,
3: sí,
2: ¿no?
3: Sí, ya traje uno más.
2: Qué bueno. Sí. ¿Cuál es el mensaje para la gente que nos escuchen acá en Rivera y otros lugares?
3: Bueno, es que crean y que vengan y que es bueno. A mí me resultó y sigue recomendando como bueno. Así que la gente puede venir y es bien recomendable. Es,
2: bueno, muchas, sí, gracias por esta palabrita. ¿Eh? ¿Usted es acá de Rivera?
3: Sí, soy acá de Rivera.
2: ¿Cómo es su nombre?
3: Dilbar Antunes.
2: Aquí tengo el terminal de su cédula 160/8,
3: sí,
2: ¿no?
3: Sí.
25: Bueno, gracias a Dios y gracias a Dilbar, amigo oyente. Invito, por acá me llamó una persona, me decía que a él le habían dicho que tenía un mal, que le habían hecho un daño, pero que nadie lo curaba. Le hice una cordial invitación, que venga, que yo soy profesional para esto, ¿no? Este es el arte que yo tengo. Aquí yo le beso, aquí le hacemos un pase y le sacamos esto de raíz. Y en pocos días yo le prometí a esta persona que va a salir triunfadora. Va a poder ir adelante, amigo oyente. Te invito, si ese es su caso, si usted tiene desconfianza, venga, si ve que su negocio no prospera, da un pasito para adelante, 20 para atrás. Hay problema en la casa, en la familia. Venga, amigo oyente, que aquí nosotros le limpiamos todo lo malo. Venga, que yo tengo un solo precio, paga la consulta y lleva incluido el tratamiento. Lo importante es que hay garantía de lo que nosotros hacemos y más que todo la gente lo da garantizado. 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Una vez por mes damos nuestra consulta, Melissa, ¿no?
26: Así es, Antonio. Vamos a terminar este programa con una linda oración. Yo les quiero agradecer a esas personas que llegan a la consulta y dicen que están muy agradecidos con la oración, que les gusta mucho, que siempre nos acompañan. Gracias por acompañarnos. Yo les invito a que la sigan haciendo y que la hagan con mucha fe. Dios de amor y misericordia, gracias por acompañarnos durante este día. Hoy ponemos en tus manos nuestros sueños, preocupaciones y necesidades. Te pedimos salud para quienes luchan contra alguna enfermedad, ánimo para quienes se sientan desanimados y esperanza para quienes atraviesan momentos de incertidumbre. Bendice el trabajo de nuestras manos y permite que cada esfuerzo sea recompensado. Cuida a nuestras familias y manténnos juntos, unidos, siempre bajo tu protección. En el nombre del Padre, del Hijo y del Espíritu Santo. Amén. Amigos, con mucha gratitud, llegamos al final de este programa. Gracias por confiar en nuestro programa y por permitirnos ser parte de su día a día. Les deseamos un día tranquilo, lleno de paz y esperanza. Que nunca les falte la salud, el trabajo digno y el amor de sus familias. Sigan enfrentando cada desafío con optimismo y fe, porque los mejores momentos siempre están por venir. Nos reencontramos en un próximo programa. Que tengan un excelente día.

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19: ¿Qué tal, amigos? El saludo cordial deseando que en todos los hogares reine la paz, la dicha y la prosperidad, luz y entendimiento para todos quienes conforman tu hogar. Hogar que debe ser bendecido y que retiremos de una vez por todas toda carga negativa que se interponga en su suerte, en las energías de su vida. Así como cuando usted quiere que las cosas le salgan bien, bueno, positivamente encaminado, que no lo pare nada, que parezca un tren que va siempre hacia adelante y que esas energías logren llegar a ese buen puerto. Aquella persona que no es feliz, que es triste, que sucumbe ante el desamor, que vive de fracaso en fracaso y todo se le forma un complique. No digamos una negatividad, un complique, una traba, una yeta, siempre algo. Esa pequeña zancadilla que tienes pero cada 3-4 pasos. Ese problema que hace que te vaya todo negativo, todo mal. Esos nervios que te hacen una mala jugada y en un examen te bloqueas y no respondiste nada. Esos nervios, ansiedad, situación bloqueada. bloqueo mental que también hacen que cuando le vas a decir a esa persona que te gusta, la vas a invitar, le vas a decir algo, te bloqueas y quedas mal y ya después perdiste una oportunidad interesante de poder concretar algo con una persona, con una pareja, con alguien. Hasta negocios, lamentablemente, por la misma ansiedad, por la misma búsqueda de la perfección, salen mal, salen negativos y te trancas y te bloqueas y todo te sale negativo. ¿Cómo puede ser? Si nosotros ni siquiera no nos están empujando para que avancemos más rápido, ni tampoco nos están atajando porque vayamos demasiado pronto. Al contrario, debemos aprender de calmas y superarnos en la suerte, atrayendo con buenas energías todo lo positivo que le vaya bien.
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19: En este momento, con toda la fe del mundo, de este su servidor Bryan, tenemos en presencia una persona que ha liberado, expulsado, arrojado de su propio cuerpo una negatividad. Madre, ¿cuántos años tiene usted?
23: 48.
19: A sus 48 años, es una mujer joven. ¿Usted sabía que tenía un mal como el que se liberó acá?
23: No, la verdad que no, sinceramente no sabía.
19: ¿Habías buscado ayuda en otro lugar?
23: No, no he buscado ayuda en otro lugar.
19: Y una vez que nosotros liberamos a través de una curación, gracias a la fe, motivo por el cual vino, preocupaciones, problemas, angustias, estados de negatividad, el cuerpo no está bien, uno se da cuenta cuando algo no está bien en uno. Pero dígame de todo corazón, ¿había usted liberado solita en su casa alguna vez algo que le diera a entender que estabas mal o tampoco?
23: No, tampoco, sinceramente.
19: Entonces
23: no.
19: Estamos hablando que básicamente la liberación es lo que hicimos acá, la curación, y lo comprobaste.
23: Sí.
19: Perfecto. Es importante aclarar para que de todas maneras las cosas sean como tienen que ser, siempre por la derecha. Las cosas tienen que ser bien hechas. Y tener fe en Dios, que es muy importante. Le agradezco sus palabras. Lo importante es que usted está consciente de lo que está liberando.
23: Sí.
19: Dele gracias a Dios.
23: Gracias a Dios.
19: Gracias a usted también. Un abrazo.
23: Un abrazo.
19: 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A la señora Matilde, que vive muy enferma, me enfermo todo el tiempo, lo extraño es que ningún examen arroja que estoy enferma. Me dan medicamentos hasta para ver qué tengo y me designaron a psiquiatría. Piensan que mis dolores no son reales, ¿qué puedo hacer? Ayuda. Señora Matilde, de que duele, duele. De que está enferma, está enferma. De que hay algo. Pero veo enfermedades extrañas, ocultas y hasta psicosomáticas. Y la enfermedad psicosomática afecta también mentalmente. Es decir, puedo ver a alguien que está enfermo, torcido en la calle y yo también me empiezo a sentir como que estoy enfermo, como me duele la columna. Hay una forma de que se reparten estas malas energías, como cuando alguien te viene a hablar de una enfermedad y empiezas a sentir ese dolor o esa enfermedad. Es extraño, lo sé, pero existe, y que las hay, y esto es una enfermedad psicosomática. Usted tiene unos dolores en el cuerpo físico que sí está muy mal, tienes muy malas posturas, problemas al caminar, problemas de la cadera y la columna que hay que corregir, claro que está enferma, pero necesitamos es analizar una muestra de orina y poder llevar su caso un poco más a fondo. Tiene solución, yo la ayudo a recuperarse y a mejorar. No, la parte de psiquiatría, no digo que no sea necesaria. Hágase ver, porque alguna cosita, téngalo por seguro que le van a ayudar, como terapias de técnica de conversaciones importantes, que es importante tener. Pero más allá de eso, su enfermedad es psicosomática y eso nosotros lo sabemos tratar. Consúltanos.
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6: Damas y caballeros, respetable público, tengan todos muy buenas tardes, un saludo cordialísimo a toda mi gente querida y a todos los que están en sintonía total del programa Curas para el Alma. Hoy es jueves, Júpiter. Hoy estamos a 2 de julio, escúchenme bien, hoy estamos a 2 de julio del año 2026. Se nos vino ya, prácticamente estamos, se puede decir, en la mitad de año. Porque no, nos faltarían junio, julio, agosto, septiembre, octubre, noviembre y diciembre. Mitad de año estamos prácticamente. Y hoy es jueves Júpiter, que nos irradia todo lo que es. Les voy a decir qué nos irradia hoy día. El hermanito José Gregorio Hernández y el médico de los pobres, como es nada menos ni nada más que Montoya Pava Jiménez,

0: Por eso es, los días jueves son días de sanación. Días de, en los cuales usted tiene que hacer cualquier cosa por la salud. Y el día lunes es un día espiritual para las ánimas benditas del purgatorio. ¿Ok? Ánimas benditas del purgatorio el día lunes. Y así sucesivamente. Por eso hoy día la luna está en el signo de Acuario. Y va a terminar así, en el signo de Acuario. Y el sol nos está irradiando nada menos y nada más que con Cáncer. Con Cáncer. Todos los cancerianos y las cancerianas y todos los guerreritos y las guerreritas, les hablo la franqueza. Van a pasarla bien todos estos días. Y es el elemento agua, que es Cáncer. Todos estos días van a estar invitados a, más que todo, a fiestas, a viajes, etcétera, etcétera, etcétera. Pero si van a salir a viajar, lleven buenas camperas, porque el frío es muy áspero. Que esto quede bien claro. Uno dice que no está haciendo frío, pero está haciendo harto frío. Es un frío de polo sur, del polo sur. Damas y caballeros, respetable público, no se les olvide entonces que a buscar las camperas, a buscar las bufandas, porque el frío es muy áspero. ¿Estamos? 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Cualquier inquietud que usted tenga tiene solución. Lo único que no hay solución es para la muerte, porque llega la muerte a tierra y a caballo con él. Pero de resto hay solución para todo. Bueno, hoy se vienen unos partidos muy buenos, ¿no? En el Mundial. Ya está jugando Australia con España, por lo menos un partidazo. Australia y España. ¿Sí? Y van 0-0. Los españoles con los australianos. Van 0-0. Pero sí saben que España tiene arrinconado a Austria. Los tiene bien arrinconados, ¿no? Los que les gusta el deporte, del fútbol. Está bien arrinconado, pero volvieron de nuevo los australianos a para adelante como el elefante. Bueno, hoy día tenemos mucho fútbol. Mucho fútbol hoy día. Mucho fútbol hay hoy día. Hoy de estas dos selecciones sale para los octavos de final también. Bueno, seguimos con el ritmo del programa, damas y caballeros, respetable público. Para invitarlos a que los que están enfermos, que visitan a un médico, a un doctor. Los que tengan enfermedades espirituales, con mucho gusto, como guía espiritual que soy, les tiendo mi mano amiga para que ustedes salgan de esos problemas que hay, de depresión, angustia, desespero, culpabilidad, todo esto y mucho más. 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Aunque por la tarde son muchos los que vienen también. Son muchos los que vienen también. ¿Ok? 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Bueno, ¿qué es lo que vamos a ver entonces? ¿Qué es lo que vamos a ver? Estamos observando aquí. 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Bueno, vamos inmediatamente aquí a comenzar ya. 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Ahí está. Bueno, ya estamos pasando todo, ¿no? Al día. Qué lindo que estamos pasando todo al día ya. Ajá. Noticias de Venezuela. Muchos muertos van a haber en Venezuela. Muchos, muchos, muchos. Yo le pongo. Son muchos los muertos, ya van 2.000. 2.000 muertos que han rescatado, ¿no? 2.000 muertos ya, pero eso, los que están debajo son miles y miles y miles y miles todavía. Yo le pongo por ahí unos, que mi palabra no sea cierta, pero sí le pongo más de 20.000 muertos. Porque son muchos los que están atrapados debajo de los escombros. Son muchos. ¿Sí? Y usted sabe que hay que tener paciencia para todo y fe. Vámonos con las noticias internacionales que nos interesan. Hoy día traje el horóscopo para dárselo a cada uno, ¿no? Bueno, incendios forestales avanzan en el sur de Francia. Tras la ola de calor que hay una ola, y aquí el frío, ¿viste, no? Ataque masivo de Rusia sobre Queen. Dejó al menos 18 muertos y más de 90 heridos. Otra guerra que, no sé qué está pasando con este hombre, Putin. Es un anticristo, que esto quede bien claro, se lo estoy diciendo ya. Ese hombre va a pagar un karma muy bravo. Y se va a ver en sillas de ruedas. Y lo van ustedes a decir, el hermano Salomón, se va a pagar un karma muy duro, porque son muchas las personas que están... Como el que dice, ¿no? En esa guerra absurda que hay. Es una guerra absurda. Ajá. Jóvenes que sobrevivieron al terremoto coordinan refugios mientras continúa la búsqueda de desaparecidos en Venezuela. Son muchos los desaparecidos. Sí, señores. Estados Unidos e Irán terminaron una nueva ronda de conversación sin avances de fondo. También está eso muy delicado. Allá. Sí, señoras y señores. 8 monjes. 8 monjes budistas murieron tras ser atropellados por una camioneta conducida por un niño de 11 años en Tailandia. Un niño de 11 años. ¿Viste? Que no es solamente en Sudamérica que pasan cosas, en todas partes del mundo pasan cosas muy delicadas y muy fuertes. ¿Está? Bueno, vamos a ver hoy día y comenzamos con lo que es, pero vuelvo y le digo, hoy la luna está en el signo de Acuario. Acuario, elemento aire. Ojo. Y el sol está en Cáncer, que es elemento. Sí, señor. Elemento agua. Ahí están. Por eso se va a poner todo lindo y bello, que esto quede bien, bien claro. Todo se va a poner lindo y bello. ¿Estamos? Bueno, nos vamos con Aries. Damas y caballeros, para estos días. Para estos días, Aries, vamos a ver qué nos depara Aries para estos días. Vamos a buscar el lapicero para ir de una vez subrayando los números que voy a dar. Porque es lindo uno subrayar los números que vamos a dar. Repito mi número telefónico 098-664-345, sino 091-44-2934, donde estamos para darle nuestra mano amiga. Con todo el respeto que ustedes se merecen, señoras y señores. Lógico que sí, con todo el respeto que usted se merece, le damos nuestra mano amiga. Usted venga, que yo con mucho gusto te saco de cualquier infortunio que tenga la vida. 091-44-2934, este tiene WhatsApp, y el que no tiene WhatsApp es 098-098-664-345. Ese no tiene WhatsApp. ¿Estamos? Bueno. Vamos a decir que sembrando nace o es que la tierra lo produce. Y vamos a ver cómo va el agua al molino. Bueno, Aries. Vámonos con Aries a ver qué nos depara Aries para estos días. Si sabe, no, Aries, esté preparado porque va a recibir rayos iluminosos de amor. Si es que estás soltero, vas a conseguir una buena pareja. ¿Ok? Pero hay que prestarle mucha atención también a las personas a tu alrededor, porque la felicidad te va a cruzar por delante. Tienes que tener y estar alerta con las personas que te rodean también. En los negocios te voy a comunicar, Aries, que se le abren los caminos a partir de hoy. Puede usted ya comenzar a recibir dinero o a recibir algún emprendimiento que usted quiera hacer también con otra persona. En la salud te veo que está muy recuperado, Aries. Muy recuperado. En el amor, ¿va a ser un amor correspondido? Lógico que sí. Claro. Ya que usted tiene que tener buenos sentimientos para todo, ¿no, Aries? Yo veo que los arianos y las arianas van a pasar una linda etapa. Tu número de suerte se lo vamos a dar. El 12, el 10, el 8 y el número 20. Esos son los números que le vamos a dar a Aries hoy día. Bueno. Tauro, mucha atención, Tauro. Aunque sean muchos los cambios en tu salud, todo se dará para tu beneficio. A la larga vida. Y así mismo sabe cómo hacer para convencer a los demás de lo que tú quieres. Y hacia dónde vas. Sea más organizado, sea más disciplinado y a organizar la plantación si usted se pone en tu vida. En estos momentos se cuenta con los recursos necesarios. Algún emprendimiento que usted quiera hacer, Tauro, hágalo. Que va a tener buena onda alrededor y vas a hacer negocios muy buenos y efectivos. ¿Ok? En la salud te voy a decir, Tauro, cuídese un poquito más ya que usted me está sufriendo de los bronquios. Hay que cuidarse con estos fríos, ¿no? En los viajes también, porque puede salir viajes estos días y cuadre lo que nosotros llamamos algo bueno, algo positivo. Arreglo de visas, de documentos, de cédula, esto y mucho más. Tu número de suerte para Tauro es el 1, el 37, el 2. El 1-37-2. Y le vamos a dar este número que es muy positivo. El 19. ¿Qué nos depara Géminis? Ya mismo se nos viene Géminis. No se preocupe por Géminis, que ya mismo está Géminis aquí en este sector. No pongas todo tu corazón, tu alma o tus ilusiones a la disposición de esta persona que te está rodeando, porque apenas la está conociendo y te piensa chantajear. Es muy, muy importante ponerle condición a esta persona. Porque muchas cosas ustedes se ponen como impotente para hacer las cosas. Está como inseguro, Géminis. Tiene que ponerle más fe a la felicidad. ¿Estamos? Y hay que aprender de lo que uno quiere aprender y hay que hacer las cosas como uno las quiere hacer, Géminis. Y no dejar de hacer hoy lo que no puedas hacer mañana, Géminis. En el amor te voy a decir lo siguiente. Ojo que porque se le puede cruzar una persona, si es para el hombre una rubia bien hermosa, y si es para él, para la mujer, se le puede pasar un morocho que te está siguiendo los pasos. En la salud te voy a contar de que no tienes ningún problema dentro de la salud, Géminis. Pero sí te voy a comentar lo siguiente. Hay que arreglar, hacer arreglos en la casa. Esto y mucho más sí lo puede hacer, ¿no, Géminis? Y tu número de suerte que le voy a dar hoy día es el siguiente. Ah, amor, amor correspondido, lógico que sí. Géminis, tu número de suerte, el 28, el 31, el 11 y el número, ojo, 37. Eso es para Géminis. Cáncer, que es el signo que nos está rodeando en el día de hoy. Todos estos días, el elemento agua. Cáncer, te cuento y te digo lo siguiente, mi gente querida de Cáncer. Y mucha atención, ¿qué le depara para Cáncer? Las estrellas arrojan luz sobre tus relaciones y te llevarán a conocer personas extranjeras o de alguna cultura diferente a la suya. El amor le llegará por ventanilla. Ajá. A los solteros. Este signo estará irradiado todos estos días por las buenas influencias que hoy. Va a haber mucha emoción, muchos viajes. Muchas fiestas con Cáncer estos días y fuera de eso, más que todo, arreglar documentos. ¿Estamos? Porque así es la vida. Así es la vida. Así es la vida, ¿no? En el amor te veo Cáncer, te veo como cansado, te veo como agotado, te veo como que no está muy fino dentro del amor. En la salud, todos los trámites que está haciendo sobre la salud también, que hay que hacer chequeos, sígalos haciendo nomás. Más que todo, ojo con la pérdida de memoria. Está el Cáncer. Invitaciones va a tener todos estos días. Que esto quede bien claro. Invitación va a tener todos estos días. ¿Ok? Tu número de suerte, Cáncer, el 25, el 6, el 41 y el número, ojo, 16. Ese es Cáncer. Que esto quede bien claro. ¿Está? Bueno. Ya mismo llega Leo. Ya mismo llega Leo. Que esto quede bien claro. Ya mismo llega Leo. Y Leo llega con todo al día. ¿Está? Todo el día llega Leo. ¿Sí? Entonces, como Leo llega todo el día, pues vamos a ver qué pasa con Leo. Vamos a ver qué pasa con Leo. Tu comunicación se estabiliza. Por lo tanto, este es el momento de pedir, demandar, exigir lo que necesitas para ti y los suyos. Tu hogar y tu familia se benefician de tu buena suerte. Todo lo negativo, sáquelo por dentro de su casa. Hay que sacarlo, ¿no? Todo lo que es negativo, sáquelo, ¿no, Leo? Busque la buena suerte ¿ah? Que le va a llegar por boca y nariz. ¿Ah? Sí sabe que lo que tiene que hacer también, Leo, es profundizarse a tener menos gastos. No, Leo, a profundizarse a tener menos gastos, porque usted cuando recibe cualquier pesito, mejor dicho, se vuelve loco con la plata y la gasta toda. En el amor te veo que sí está bien correspondido también acerca del amor. Y acerca de la salud, cuidarse únicamente. Cuidarse. Y siempre estar haciendo los chequeos médicos, que es muy importante. Y tu número de suerte es el 25, el 14, el 7. Y el número, ojo, que le voy a dar un número para que ganemos, ¿no? Para que llegue usted y diga, bueno, hemos ganado, maestro chamán. 36. Para mis leones y mis leonas de Leo. Bueno. ¿Seguimos o paramos? Bueno, acaban de anularle un gol a España. Sí, España 0-0, van de nuevo. Eso por un lado es... yo soy bien sincero, ¿no? Que bueno, como veo yo, ¿no? Que todo el fútbol está muy lindo todo, ¿no? Pero vamos a ver qué pasa de aquí adelante. Eso de ir al bar, que ver, que no sé qué, que hay que ir a ver, eso es bravo. Se lo digo de todo corazón, que eso es muy bravo. Sí, eso es muy bravo, se lo digo de todo corazón. Cuadran todo muy mal. Bueno, vámonos con Virgo. ¿Qué está pasando con Virgo? La energía planetaria se está acompañando todos estos días, Virgo. Y debe seguir hacia adelante con tus proyectos o con tus cosas buenas que usted está haciendo. Ya que las oportunidades de progresar ya vienen. Tu salud se beneficia también especialmente en aquellas en enfermedades que no son graves. Conoce la persona ideal para que te ayude también, ¿no, Virgo? Te voy a decir algo también, Virgo. También usted tiene que dar buenas expectativas para todo y no dejarse llevar. Porque hay personas que se dejan llevar y no tener odio hacia nadie, ¿no, Virgo? Y tu número de suerte, el 44, el 21, el 7. Y el número, ojo, 14. Vámonos con Libra. ¿Qué nos dice Libra? Esto es sacado por yo mismo. Yo mismo llego, escribo y lo saco mentalmente, ¿no? Vámonos con Libra. Bueno, hay que alimentar, aliméntate mejor y no hagas cambios. Ajá. Tiene que, Libra, dejar que comience estos días para que comience usted en el ámbito de los negocios, en el ámbito del comercio, ya que a usted le gusta mucho el comercio y eso es muy importante. Todo lo que sea de comercio le va a llegar a usted como anillo al dedo. Si quiere seguir estudiando más para prepararse para alguna carrera, lo puede hacer también, ¿no? No, Libra. La balanza te está ayudando mucho, Libra. Y es muy importante cuando la balanza lo ayuda a uno. En el amor, te veo que va a tener unos pequeños disgustos, pero esos son pasables, ¿no? Esos son disgustos pasables. Ajá. En la suerte te voy a contar lo siguiente. El 45, el 16, el 24. 25, el 16, el 24 y el 45. 25, sí señor. 24, 16. Esos son los números que para que le salen o le salieron pues a Virgo, ¿no? Ya sabe entonces cómo es que va el agua al molino. Se nos viene Scorpio, señoras y señores. Esa gente quería de Scorpio. Claro que sí. Aceptará la nueva realidad. Y te lanzará sin miedo. Y sin restricciones ninguna. Nuevas aventuras, estarás seguro. Ahora de que de lo que tú quieres, lo puede lograr. ¿Ok? Así se lo digo yo, mi gente querida de Escorpio. Aliste, si le quedaron de alguna visa, ya puede usted esperarla más que todo, ¿no? Porque esa visa sí va a llegar de inmediatamente. O sea que todos esos documentos que usted tenía atrasados, ya comienza todo a arreglarse bien. ¿Estamos? Tu número de suerte para esta gente querida de Scorpio. 13, 9, 11 y el número 28. Sagitario, medio cuerpo de animal, medio cuerpo de persona. Sino de los centauros, es Sagitario. Claro que sí, sino de los centauros, Sagitario. Con mucho gusto, sino de los Sagitario. Regresa al romance, al amor, lo que usted tiene alrededor, una buena pareja, hay que cuidarla. Y mucha atención porque también le va a llegar actividades sociales. Ajá. Sí, señor. Puede usted disfrutar esas invitaciones que te van a hacer. En el juego te voy a decir que está bárbaro, Sagitario. Para muchos también les sale que puede haber mudanzas, cambio de hogar, cambio de ciudad. Esto y mucho más les sale para Sagitario. Ojo con la salud mental, no, Sagitario, también. No se exponga, porque la salud mental es muy importante, ¿no, Sagitario? Y tu número de suerte es el 30, el 20, el 47 y el 3. 30, 20, 47 y el 3. ¿Qué nos depara Capricornio? Capricornio nos está deparando algo lindo y algo precioso. Ya no vamos con los mensajes, ¿no, Capricornio? Tu éxito llegará porque es una persona bastante fiel, primer lugar. Segundo lugar, para Capricornio, hay mucho amor y hay muchos consejos de Dios, que es muy importante esto. Te gusta mucho lo que es la diplomacia, la política, le gusta mucho la lectura, Capricornio. Le gusta mucho estar reunidos con personas, hacer cosas positivas en la vida, ¿ok? Porque hace cosas positivas en la vida y es muy importante eso, Capricornio. ¿Estamos? En el amor te veo que sí, está correspondido dentro del amor, Capricornio. Vamos con la salud. Escucha tu corazón. Si se siente usted como enfermito, acuda al médico, ¿no, Capricornio? Tu número de suerte es el 50, el 18 y el 40 y el 23. Nos vamos con Acuario. Si sabe que Acuario es la luna está en este signo, que es Acuario. Lógico que sí. Que es Acuario. Atrévese a expresar todo lo que sientes. Ajá. Es tiempo de destacar tus cualidades artísticas que usted tiene. De pintor, compositor. Acuario, hoy día usted va a ver algo muy especial dentro de tu familia. y vas a tener todo al lado suyo, Acuario. Y no dejes, Acuario, de hacer hoy lo que no puedas hacer mañana. Tenga mucha fe que dentro del amor vas a encontrar su media naranja, ¿está? En la salud ponele más atención y no enfocarse tanto al dinero, que esto quede bien claro. Dedíquese más que todo es a los negocios y a la salud. Póngale más atención a la salud, señoras y señores. Y tu número de suerte es el siguiente, ¿no? Vamos a darle. El 22, el 6, el 9 y el número, ojo, los patitos, que es 22. Piscis siendo el último signo del zodiaco, Piscis. Y mucha atención, piscianos y piscianas. Mucha atención lo que le marca y lo que le sale. ¿Está? A mi gente querida de Piscis, hay que esperar un poco más. Aunque hay una palabra que dice que el que espera, desespera. Pero usted tiene que esperar un poco más. ¿Está? Ojo con la salud física y mental. Ojo. Ojo con esta salud física y mental. Ojo con las personas que te rodean dentro de casa. Tenga mucho cuidado. A una persona desconocida no le dé usted de entrada. Hay que tener mucho cuidado también. Estamos de acuerdo, ¿no? Y vamos de inmediatamente a darle su número de la suerte. El 17, ojo, el número 17, el 9, el 4 y el 19. Estos fueron los signos del zodiaco que nos dio este servidor amigo, hermano Salomón. Bueno, vamos a ir cuadrando el cuaderno donde yo tengo todos los horóscopos. Y vamos a ver cómo va lo que usted escucha aquí, porque ya estoy cerrando el cuaderno. ¿Tá? Vamos a ver qué pasa, qué sucede. Para estos días que se viene el mes de julio, vamos a tener mucha fe y vamos a echar para adelante en todo. Bueno, plan aquí. Bueno, vamos a ver, me mandaron un mensaje del liceo, vamos a ver que, aunque están en vacaciones. Me dice así, le recordamos que nos reencontramos en el centro educativo el próximo lunes 6 de julio para retomar las actividades con puntualidad y compromiso. Esperamos que estén pasando lindas vacaciones de invierno. Haya sido de un buen descanso para volver a clase con mucha energía. Nos vemos el lunes. Eso es lo que nos mandaron a decir ya los padres de familia. Bueno, vamos entonces a Plan Ceibal. Vamos a decirle a Wolfram, mostrarle este plan que hay, ¿no? Para Wolfram Samir, sí, bueno. Vamos a ver qué pasa, qué sucede. ¿Estamos? Vamos a hacer las cosas como son, con mucha paz y con mucha tranquilidad. Sí. Bueno. Entonces vamos a ver qué nos trae Richard Pedroso. Vamos a ver qué nos trae hoy día sobre el Mundial, Richard. A mí me gusta que usted me hable porque usted es un hombre sabio. Y sabe usted, Richard. Ayer sacaron también, ¿no, Richard? Buenas tardes, mi Richard, mi hermano del alma.
1: ¿Cómo le va?
0: Buenas tardes. Richard, un poco pasado de calor.
1: Sí, ¿no? Energía es.
0: Ah, es cuando hay energía, hay mucha calor.
1: Exacto.
0: No es eso, la que dice, ah, que este frío, que es porque están sin energía.
1: Claro.
0: ¿Eh? Usted, día... ¿cómo está? ¿Cómo lo está tratando estos fríos?
1: Bien, bien.
0: ¿Usted
1: bien.
0: Tiene buena energía?
1: Bien, siempre.
0: Sí, caliente lo mantiene, ¿no, Richard?
1: El año pasado me encontré con un señor sushiro. Me encanta los sushi y entiendo bastante.
0: Es muy importante los
1: sushi. Y un calor insoportable y voy y le digo, él venía subiendo un repecho, ¿no? Con canastos llenos de sushi, conocido.
0: Ah, sí, es conocido, yo ya lo conozco también.
1: Sí, y voy y le pregunto, digo, ¿cómo le va, amigo? Calor, ¿no? Sí, no. El calor es una pequeña sensación que el cuerpo siente. Yo lo miré, hombre, no sudaba nada. Yo sudando la gota gorda, ¿no?
0: Sí, así es. Bueno.
1: Pero para andar bien es que andar bien, perdón.
0: Hay que andar bien y sacar el pecho donde quiera que uno esté.
1: Sin lugar a dudas.
0: Bueno, Richard, ¿qué nos comentas sobre los partidos de hoy día y los de ayer?
1: ¿Cómo fue? Estados Unidos le dijo a Bosnia,
0: adiós.
1: Llegaste, ¿no?
0: Sí.
1: Pero se pierde a Balogun, el goleador, para la próxima fase, ¿no?
0: ¿Y hoy día cómo ve el partido de Australia con España?
1: Ah, es un trámite para España nomás.
0: ¿Un trámite, no?
1: Sí, es un trámite, es un trámite. Fíjese, ya va 45 minutos.
0: Sí.
1: España, mire, gana 1-0, y era para estar 3-4-0 y no, nada de feo, ¿no?
0: Sí.
1: Australia.
0: Y el próximo partido a las 8.
1: Ay, ese es otro, ¿no?
0: Vamos Portugal a tener... ¿con quién es? Con Croacia, creo que es.
1: Portugal-Croacia. Partidazo.
0: Un partidazo, ¿no?
1: Partidazo.
0: Eso sí.
1: Creo que ahí Portugal le dice gracias, Copa.
0: ¿Se va a Portugal?
1: Sí.
0: Vamos a ver, yo estoy... que hay Portugal mucha... puede llegar a la final, vamos a ver.
1: Hay mucha experiencia en
0: Croacia. Vuelvo y les digo, no, Richard, nada de cartas como muchos que adivinan, no, yo es porque se me viene en la cabeza y yo escucho a muchos que hablan, ¿está?
1: Sí, ¿tá? Sí. Vio lo que pasó con Congo, ¿no?
0: Oiga, lo último
1: fue al Dios final bendito. Del partido, Inglaterra le dijo, hasta acá llegaste, chao.
0: Y no pasó? Fue pena, Richard, tampoco.
1: No fue.
0: No fue pena, sí. Para si mí, uno queda viendo bien, como
1: el
0: fue.
1: El fútbol es un deporte de contacto, ¿no?
0: Claro que
1: no
0: sí.
1: No lo podés tocar porque, y más, sigue siendo estos cuadros grandes, selecciones grandes, como Inglaterra.
0: Oh. Sí, claro, pues Inglaterra es Inglaterra también, ¿no?
1: Sí. Bélgica le venció 3-2 a Senegal también en un partidazo.
0: Sí.
1: O sea, podría haber alguna otra sorpresa, pena que el formato que FIFA protagonizó para esta Copa del Mundo no ayuda.
0: No ayuda,
1: nadie,
0: ¿verdad?
1: ¿No? Solamente a las selecciones grandes.
0: Sí, verdad es.
1: Solamente
0: a las selecciones. No, y yo veo que hay muchas selecciones que han sacado, que han sido muy buenas.
1: Sí, claro.
0: Muy buenas, vea. Han salido selecciones que la han sudado.
1: Claro.
0: Todos esos morochos como corren, ¿no?
1: Sí. México ayer le dijo a Ecuador, hasta acá llegaste.
0: Sí, Ecuador, sino llegaron pues todos.
1: Yo pensé que Ecuador podía un poco más.
0: No, Ecuador no.
1: Porque
0: no tiene nada
1: le planteó el partido de tuya y mía, y digo, bueno.
0: Sí.
1: Pero en el golpe a golpe con México, locatario, no. Sí. No podés.
0: Y Estados Unidos también, que está locatario.
1: Claro, Estados Unidos también, que es locatario. Bueno, los locatarios están llegando, ¿no?
0: Yo creo que se queda en los octavos Estados Unidos ya, porque ya van con... Bueno, hay que ver, ¿no? Porque la sorpresa va a ser una sorpresa este Mundial.
1: Sí.
0: No tenga
1: la menor duda. A partir de esta noche ya empiezan a caer los que eran candidatos a Copa del Mundo.
0: Sí, ya comienzan, ya. Bien. Brasil le toca el próximo domingo,
1: el
0: ¿no?
1: El domingo es? A las 4 de la tarde juega Brasil.
0: ¿El domingo?
1: Sí, domingo a las 4
0: de
1: la tarde.
0: Ay, ay, ay. Bueno, hay que hacer fuerza por Brasil, a ver, que demuestren todo lo que tiene Brasil.
1: Sí. Vio que nevó en Argentina, ¿no?
0: Sí.
1: Nieve,
0: sí, señor.
1: Bueno, para nosotros acá, posiblemente mañana por la mañana tengamos algo de agua-nieve. Menos 2 grados para esta madrugada.
0: Ay, ay, ay.
1: Hay que andar bien abrigado.
0: Hay bolsa con agua caliente,
1: sí, pero
0: hay
1: mucha que bolsita de agua caliente, sí.
0: Ponela ahí en la casa. Yo ya no volví a prender estufa porque, muy caro esa luz.
1: Usted horrible. Prenda la estufa, usted tiene que vivir.
0: No, pero es que mucha plata, Richard, para uno estar pagando 6.000, 7.000.
1: ¿Pero qué prefiere usted, pasar frío
0: o
1: mirar la plata?
0: Prefiero que venga un político y me diga, voy,
1: no,
0: vamos aquí a cuadrar las cosas.
1: Olvídate.
0: No, no hay de qué, no, Richard, ya no hay de qué.
1: No.
0: Ya no hay de qué.
1: No esperes de allá de arriba no ser las bendiciones.
0: No, eso no sale. Esa gente, mejor dicho, estamos eso jodidos, ¿no?
1: Estamos mal.
0: Estamos mal. Para todo.
1: En todo sentido.
0: En todo sentido, así es, Richard.
1: Agua cara, luz cara, impuestos caros.
0: Todo.
1: Falta de trabajo, el sueldo que nos sirve y que nos llega. La pensión, la jubilación. Entonces, el que depende de jubilación y pensión
0: no
1: le da
0: para
1: ni
0: nada.
1: Para los remedios.
0: No alcanza para
1: Imagínese
0: nada.
1: Imagínese usted, un pensionista, un jubilado, que tenga que pagar remedio, alquiler, agua, luz.
0: No alcanza para nada eso.
1: ¿Y comer qué? Como caballito de ajedrez.
0: Sí, señor, Santiago. Así es, Richard. Estamos
1: complicado,
0: mal para todo, ¿no, Richard?
1: Y a mí me preocupa, ¿no? Me preocupa más que nada por la juventud, ¿no? Uruguay está siendo uno de los países de mayor índice de vejez. Un país de viejos. Pero, ¿qué incentivo te da el Estado o cualquier gobierno, el de turno o los que pasaron, para que tú puedas formar una familia? Nadie te va a traer un hijo al mundo hoy en día, contados son ellos, para pasar trabajo.
0: Sí, para pasar trabajo es.
1: Claro, o sea, le va a faltar educación, le va a faltar seguridad, y la propia pareja deja de vivir la vida para vivir la vida por la familia, por el hijo, por la hija, ¿no?
0: Sí, Richard.
1: Es una cajita de sorpresa todo eso.
0: Sobre ese sentido estamos muy graves todos, ¿no, Richard?
1: Sí. Nadie se anima a tener familia grande hoy en día.
0: No.
1: No, porque no hay
0: manera. No da.
1: No hay manera.
0: No hay manera.
1: Sí.
0: Bueno, Richard, gracias por esa información y mañana los espero con algo bonito que usted traiga de la calle. Y diga, Salomón, pasó esto y esto y esto, esto está para suceder aquí en Uruguay. Listo, no más. Lo que sí yo pronostico, ojo con Colombia con los terremotos, ojo con el Perú, ojo con Chile, ojo con Centroamérica, porque estas réplicas que pasó en Venezuela muy pronto llegarán a otras partes
1: de muchos países. Sí, señor, sí.
0: Eso
1: sí
0: tenga usted la plena seguridad.
1: Las placas teutónicas se están moviendo.
0: Cordón de fuego está muy fuerte.
1: Sí.
0: Usted sabe, aquí frío y en Europa qué calor.
1: Calores
0: santo Dios bendito.
1: ¿Verdad?
0: Y aquí estamos con frío ya.
1: Uh-huh. Bueno, estamos en invierno acá, ¿no?
0: Estamos en invierno, pero
1: el invierno entró muy antes de lo previsto.
0: Sí.
1: Y el verano allá entró antes de lo previsto. ¿Eso qué significa? Que tú, yo, el ser humano en general, estamos destruyendo el planeta.
0: Lógico que sí, está contaminado todo.
1: Todo contaminado,
0: Richard, por Dios santo.
1: Tanto es así que hasta la contaminación del ambiente ha llegado a la cabeza del ser humano.
0: Sí, señor, así es.
1: Se están dando el lujo de estar sacándose la vida y mandar en el país del otro. Matando a inocentes. Tirando bombas.
0: No, eso.
1: Por la ganancia, no. Por la plata,
0: esas guerras, están destruyendo a todo.
1: Todo
0: lo están destruyendo, tantos químicos que están tirando.
1: Es así. Hasta mañana, amigo.
0: Gracias, Richard Peroso, por esa información. Bueno, señoras y señores, y lo dejo con mi gran amigo Richard Peroso, música en la tarde. Escúchelo, por favor, con mucho gusto. Usted sabe que Richard Peroso es el número uno aquí en Radio Internacional 1480 AM. Y de parte mía le doy gracias a todos mis oyentes porque me dan el privilegio de entrar a cada uno de vuestros hogares. Y no se les olvide que hoy desde aquí, después de cualquier lugar del mundo, porque lo más ha sido historia. Con permiso me pido. Chao.
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0: Señora Victoria, cuando usted nos llamó que su hijo estaba enfermo, estaba decaído y ahora viene a agradecer acá a nuestro templo de sanación, cuéntenos un poco, ¿cómo se sentía su hijo?
1: Ahora se siente mejor, gracias a Dios y la Virgen. Está ahora terminando unos alambrados que tenía un vecino y ahora venimos acá a ver a usted bastante.
0: ¿Qué le pasaba antes a su hijo?
1: Él fue a la cocina vecina y comió un bizcocho y fue una mujer ahí que ella es mala.
0: ¿Y desde entonces ya se sentía enfermo, decaído?
1: Y antes, unos días ya andaba mal y ella lo agarró ahí comiéndose el pan y los médicos no le sacaron nada, no le hallaron nada.
0: Bien, y gracias a los misioneros después de eso mejoró porque sabía, era una maldad, algo le habían dado de comer,
1: porque
0: los médicos no habían logrado recuperarlo.
1: No.
0: ¿Es así?
1: Sí, señor.
0: Porque
1: sí,
0: con una sola llamada usted vio un cambio, un alivio para su propio hijo.
1: Y el único hijo que tengo para...
0: El único hijo, mire, gracias a Dios está
1: mucho.
0: Mejor.
1: Mire que hay gente mala para todo, mijo.
0: Bien, ¿cómo se llama usted y de qué ciudad viene?
1: Yo soy Victoria Costa, tengo 82 años, 3.417.551/2.
0: Para que vea que esto es real, hasta con número de documento y apellido usted nos da este testimonio.
1: Sí, yo estoy muy agradecido, yo escucho toda esa gente que mucho está tratando, que todo más bien que están haciendo eso.
0: Que vengan acá.
1: Sí, que vengan, sí. Y muchísimas gracias por todo, al misionero Abraham, y quiero agradecerle muchísimo, no sé con qué agradecerle, con qué pagarle tampoco, me salvó la vida mi hijo.
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2: Mi querido hermano, usted que escucha este programa y está viviendo una situación idéntica, tantos testimonios que nosotros pasamos a través de este programa, estos consejos, estas orientaciones, escuche bien cada palabra de nosotros los misioneros, porque es hora de cambiar su vida, es hora de encontrar una solución y una alternativa espiritual para toda su vida. Usted póngase a pensar y medítelo bien la situación que está viviendo. En la parte amorosa, fracasa, cada día va mal en peor, su familia lo abandona o la abandona, sus hijos la han dejado a un lado, no encuentra el amor, siempre vive fracasando, personas que se acercan donde usted y solamente se aprovechan de usted económicamente o físicamente. Busque una alternativa, usted que vive fracasado en el amor, recuerde que puede estar siendo víctima de una atadura, víctima de algún trabajo de separación para que usted no sea feliz en la parte amorosa. En la salud también la misma situación. Vea cómo está el día de hoy, enferma, dolorida, decaída. Antes era una persona saludable y el día de hoy ya no puede ni caminar ni andar. Cada día va mal en peor, una persona joven o una persona de edad, pero usted ha comprobado que día tras día está pasando algo raro en su cuerpo. Ha ido al profesional de la medicina y no le encuentran de qué enfermedad está padeciendo o vive enfermo. Usted venga a buscar esa alternativa. Le vamos a hacer un estudio para saber si lo suyo es algo bueno, algo de la parte médica o algo sobrenatural y eso está impidiendo de que le encuentren la enfermedad de la que usted padece. No vaya a esperar que venga un tumor, un cáncer a matarla para buscar recién una ayuda. Es momento, es hora de que usted busque esa alternativa inmediatamente. Usted también, hermano del campo, que ve cada día que los animalitos se le están muriendo, las tierras no le producen, siente o presiente que algún vecino, alguien cercano le ha tirado una porquería para que usted fracase económicamente o con sus animalitos, busque una ayuda. Venga donde nosotros a buscar esa alternativa y esa solución para que no fracase más económicamente o tal vez en su salud. Es momento, es hora de que usted encuentre esa alternativa y esa salida a su sus problemas. No lo piense más, no lo dude más. Recuerde que nosotros, los misioneros y quien te habla, el maestro Abraham, podremos ayudarte en todo momento de su vida difícil. No lo piense más, que puede estar siendo víctima de una maldad.
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2: Comenzamos a leer los mensajes de texto. Tenemos uno que dice: hola misioneros, tengo salud mala, he perdido fuerza en mis manos, hay días que no duermo y tengo pesadillas. Me llamo Cintia, del 2 de mayo de 1960. Y mi querida hermana, estudiamos sus nombres, sus apellidos, su fecha de nacimiento, hemos estudiado en privado y nos damos cuenta que usted está siendo víctima de algo o de alguien que le está perjudicando en su salud. Mi querida hermana, venga a nuestra consulta para decírselo en privado, que es algo muy doloroso que usted debe enterarse, es algo muy duro para su vida lo que está sucediendo, mi querida hermana. Ha perdido fuerza en sus manos, es algo peligroso, no está bien, mi querida hermana. Consúltenos con la orina suya en un frasquito limpio, transparente, señora Cintia, para ver la situación suya inmediatamente. Si hay que enviarla al médico, al profesional de la medicina, lo haremos inmediatamente. Y si vemos que podemos ayudarla a través de un santiguado, a través de los yuyos, de las plantas medicinales, a través de los tallos, de las raíces, de los secretos de los misioneros, la ayudaremos inmediatamente. No lo piense más, no lo dude más, mi querida hermana. Se pare, ore y consulta. Mientras tanto, la pondré en cadena de oración hasta que usted nos pueda consultar inmediatamente. Recuerde usted también, mi querido hermano, si sufre de artrosis, reumatismo, artritis, está perdiendo fuerza en sus manos, ha perdido fuerza en sus piernas también, sufre de dolores estomacales, cada día va mal en peor, consúltenos inmediatamente. No lo piense más, no lo dude más, que esa enfermedad puede continuar, puede agravarse, y la que puede salir perjudicada es usted. Recuerde que al final del programa le vamos a dar nuestro número telefónico, nuestra dirección, el día que nos encontremos en la ciudad que usted está, para poderla atender inmediatamente. Y recuerde, solamente y únicamente los misioneros seremos los únicos que te podrán ayudar. ¿Cuánto tiempo usted vio ese cambio?
4: Ah, enseguida, que después que vine acá, que estuve acá, enseguida vi, noté el cambio.
2: ¿Y usted tenía las posibilidades económicas, no la tenía? ¿Cómo fue su vida?
4: Bueno, estoy mucho más tranquila, estoy trabajando, estoy luchando, de a poquito estoy luchando. Lo hice con mucho sacrificio, pero no me arrepiento. Y le pido a las personas que vengan, sí, porque es verdad, yo lo he comprobado, y es verdad.
2: ¿Qué era lo que usted tenía exactamente, lo que yo le dije?
4: Era un daño muy grande. Usted me lo dijo, que estaba saliendo de mi cuerpo.
2: ¿Y hoy cómo se encuentra, madrecita?
4: Y llegué acá y he mejorado mucho, estoy mejorando, me siento muy bien ahora, hoy estoy bastante, bastante mejor.
2: ¿Qué le recomienda a la gente para que venga donde los misioneros?
4: Yo les recomiendo que vengan, sí, que vengan, que van a ver, enseguida van a notar el cambio, que no dejen de venir. Y gracias al misionero Abraham y al Señor de los Milagros.
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5: Buenos días, yo vengo acá donde los profesores porque me sentía muy molestosa de mi pierna y me sentía mal. Y vengo acá donde ellos, gracias a Dios, me mejoran y me hacen ver lo que yo tenía en mi cuerpo. Vi la cara de la persona y nunca me imaginé que iba a ser una vecina que a mí me estaba haciendo eso, porque yo era súper buena con mi vecina. Y a la noche, a la mañana, ella cambió ya diferentemente conmigo y nunca pensé que ella me iba a hacer ese daño inmenso que yo lo sentía. Vi salir tanta cosa, tanta cochinada de mi cuerpo, que les digo a toda la gente que vengan, no dejen de no venir cuando se sientan enfermos, que vengan acá donde el profesor, que el profesor las va a sanar. No sientan lo que les pida, porque ellos dan facilidad para poderles pagar. La consulta es súper barata y da facilidad para que paguen vengan aquí, vengan donde el profesor, que ellos les dan la sanidad, porque a mí me la dieron. Me hicieron botar cosas de mi cuerpo y los vi yo con mi verdadero ojo y vi la cara de la persona y yo la conozco, qué persona era. Yo tengo 59 años.
2: Para usted, mi querido hermano, que en este momento está pasando una situación difícil, amorosa, sentimental, económica, laboral, y también si usted sufre en su salud, cada día enfermo, decaído, con dolores y malestares, lo invito a que ponga un vasito de agua al lado de la radio y acompáñenos a hacer esta milagrosa oración. Oh glorioso Padre Celestial, líbrame de todo mal, aleja de mí a mi enemigo, dame tu protección. Y acude en mi auxilio, Señor, aparta el mal de mí, que mis enemigos ojos tengan y no me vean, manos tengan y no me toquen, pies tengan y no me alcancen. Donde quiera que vaya, la mano de Dios me guíe, donde quiera que esté, la Virgen me proteja. Recibe, Señor, mi oración y plegaria, que mi hogar sea iluminado por tu luz, por tu paz y tu armonía, y que hoy, mañana y siempre, para nosotros sea un mejor día. Amén.

0: agarramos el vasito con agua y si usted tiene un dolor o un malestar en su rodilla, en sus brazos, en su cadera, dolores de cabeza, tiene úlcera varicosa, tiene dolores en su estómago, donde usted siente ese dolor, pásese en forma de cruces agüita bendecida y sentirá el alivio. Y también si tiene un familiar, un amigo, un pariente, un hijo, una hija enferma, dele de tomar esa agüita y también verá el cambio. Usted, hermano del campo, también con sus animalitos que estén enfermos, decaídos, llévele, dele de tomar esa agua y sentirá un cambio inmediatamente con mucha fe.
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2: Mis queridos amigos, día tras día compartimos con ustedes este espacio y son muchas las personas que se comunican a través de un llamado, a través de un mensaje, a través de un WhatsApp, pidiendo una orientación, un consejo, una guía. Y usted también puede ser partícipe de este programa a través de esos mensajes, a través de ese llamado, para poder encontrar respuestas y soluciones a cada una de aquellas dificultades. Y dentro de los tantos mensajes que en muchas ocasiones nos llegan, también nos llegan preguntas como: ¿ustedes me pueden ayudar porque yo soy evangélico, o porque yo soy católico, o porque yo soy testigo de Jehová, o porque yo soy mormón? Entonces, apelan al hecho de que tal vez la ayuda que nosotros brindamos está enfocada a una determinada religión, a una determinada clase social o política, o diferencia en muchas ocasiones sexual que puede llegar a haber. Mis queridos amigos, algo que nos caracteriza es que gracias a Dios no tenemos discriminación de ninguna índole, porque consideramos que todos los seres humanos, sea cual sea su clase social, su religión, su creencia política o su condición sexual, estamos para brindarle esa ayuda en calidad de ser humano, porque consideramos que sea cual sea, tiene la necesidad de golpear esa puerta. Luis.
3: Efectivamente, Juan, y son muchísimas, muchísimas las preguntas, las familias, las personas, las que de una u otra manera hay gente que dice: vea, yo nunca consulté o nunca me atreví a preguntar porque a mí en el templo o en el culto al cual pertenezco no me lo permiten, pero efectivamente necesitan ayuda, porque no importa cuánto recen, cuánto oren, cuánto pidan, se encuentran cada vez peor y necesitan de otro tipo de ayuda. Es como cuando se enferman, tienen que ir al médico sin importar el culto o credo religioso al que pertenezcan. Entonces es importante aprender a buscar ayuda. Tenemos personas que se hacen partícipes a nuestro programa y en este caso lo está haciendo Alejandra, con fecha de nacimiento el 7 de agosto del 83. Tenemos unos animales en el campo y últimamente se están atrasando algunos y otros se están muriendo. Por favor, dígame qué pasa, los hemos atendido igual para todos, pero estamos teniendo este tipo de problemas desde hace un tiempo. Gracias.
2: A ver, mi querida amiga Alejandra, sí, evidentemente aquí hay una situación de inestabilidad a causa de lo que comúnmente conocemos como un trabajo. Hay un daño que lamentablemente han hecho y que esto viene repercutiendo no solamente en los animales. Fíjese qué es lo que le preocupa, qué es lo que a usted más le ha llamado la atención, porque dentro de todos los problemas de salud que se están viviendo en la familia, los vienen tratando médicamente, pero tampoco están teniendo la respuesta que requiere, porque el problema está creciendo cada vez más al punto que ya se están manifestando inconvenientes hacia el estado de salud, y esto, al paso de cómo van las cosas, Alejandra, generará inconvenientes y dificultades aún mayores. Trátenlo, consúltenlo, vengan, visítenos o vaya, visiten otro lugar si usted lo prefiere, pero empiecen a hacer lo que corresponde y le puedo asegurar que esto le va a brindar cambios y resultados definitivos, tanto en la salud como en el problema de los animales, Alejandra. Muchas gracias, Alejandra, por el mensaje que nos ha enviado.
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2: Vamos con la oración de la percepción y ya regresamos con más de este programa.
5: La percepción sagrada del espíritu sobre el cuerpo. Señor, ayúdame a decir la verdad delante de los fuertes y no mentir para ganarme el aplauso de los débiles. Señor, ayúdame siempre a ver la otra cara de la medalla y no me dejes inculpar de traición a los demás por no pensar igual que yo. Señor, enséñame a querer a la gente como tú lo has hecho y no juzgar a los demás como los demás podrían llegar a juzgarme. Señor, recuérdame que el fracaso es la experiencia que precede al triunfo y no me dejes caer en el orgullo ni en la desesperación. Señor, enséñame que perdonar es un signo de grandeza y que la venganza es una señal de bajeza. Si me quitas el éxito, déjame la fuerza para aprender del mismo. Señor, si yo ofendiera a la gente, dame valor para disculparme. Y si la gente me ofende, dame valor para eximirlos. Que así sea.
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2: Recuerden, mis queridos amigos, si no han escuchado la respuesta de su mensaje a través del programa, estén pendientes que durante el día estaremos respondiendo sus mensajes como lo merecen.
3: Hemos llegado a la parte final de esta pequeña disertación. Quedan ustedes en la compañía de Dios Todopoderoso y hasta un próximo programa, si el Señor quiere y lo permite.
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0: Copa de 1958.
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3: Que la bendición de Dios Padre ilumine siempre en todos los hogares con una bendición, con fuerza, con energía y paz, calma que necesitamos para poder afrontar todas y cada una de las vicisitudes que siempre se nos presentan en la senda del camino. Muchas personas que precisan curar todos los males, las energías negativas, porque están siendo víctimas de uno u otro trabajo. Por ejemplo, estuvimos tratando hace poco a una señora pobrecita, muy enfermita, muy decaída. Ya había sido tratada por un curandero y le habían hecho un trabajo para mejorar y limpiar, pero ella desistió de la ayuda y volvió y recayó. Meses después vino, fue peor prácticamente, a continuar tratándose bajo el trabajo que le habían hecho anterior y queriendo continuar en otro lugar que era el nuestro, la curación que le estaban haciendo en otro sitio. Nosotros no podemos continuar un trabajo que otra persona inició. Entonces la señora, un poquito nerviosa, pobrecita, angustiada, yo siempre me pongo en el lugar, en la situación, porque queremos ayudar, queremos de verdad que la gente se mejore, que se cure de todos sus males, daños, trabajos de ocultismo y maldades. Y evidentemente esta señora pues empezó a curarse con nosotros, pero también nos dimos cuenta que estaban yendo a su casa a hacerle unas venceduras, unas gitanas que cruzaban siempre por ahí, iban y le hacían una curación. Yo quiero decirle a todo el mundo que usted no necesita curarse con dos o tres lugares, ni necesita dejar un trabajo a medias y continuar en otro lugar. Hay que tener un orden, como cuando usted se toma unas pastillas. Si usted se toma unas pastillas que debe tomársela cada 8 horas y se la toma a las 3 horas, a las 5 horas, se le olvida y se la toma al otro día, díganme usted cómo le va a hacer efecto ese tratamiento. Por eso hay que tener cuidado y un orden específico para no alterar nuestro propio sistema y podernos curar realmente de todos los males. No estoy diciendo que curamos con medicamentos, al contrario, es un ejemplo para que ustedes me entiendan. Sin embargo, tratamos a esta señora, le hicimos liberar de su cuerpo todas estas malas energías a través de limpiezas, imposición de manos, curaciones de aura, ayudas que logran armonizar energéticamente su cuerpo, y ya liberó, ya largó una cantidad de cosas a través de las glándulas sudoríparas y empezó a arrojar una especie de malestar, como una especie de flujo que empezó a alargar y a liberar de su propio cuerpo. Es importante que esto se limpie. ¿Por qué? Porque nosotros, nuestro cuerpo vive en completa contaminación, y hay personas que no lo saben, pero es así. Necesitamos limpiar y curar lo que se encuentra mal. Para ello es importante seguir un tratamiento al pie de la letra, no dejar un trabajo a mitad, ni empezado, ni después continuaré, porque las cosas después pueden llegar a ser peor. Es importante, señora, usted que fue a otro sitio, vaya, continúe su trabajo. No precisa ser curada solamente por mí. Recuerde que no somos los únicos, pero sí somos los mejores. Sin embargo, nuestro conocimiento está al servicio de la comunidad. A nadie obligamos, a nadie forzamos. Queremos que usted se sane de corazón, que se cure, que se limpie y que de verdad salga adelante de su dificultad. En esta situación que usted se encuentra, puede necesitar nuevamente de una mano amiga, y nosotros extendemos esa mano amiga para que se curen de todos sus males, estimados amigos de la sintonía. Recuerde, quien les habla, el maestro Brian. Tenemos los conocimientos, plantas, panaceas, tratamientos naturales, fitoterapia, productos alternativos y naturales, ayudas de la madre selva naturaleza, curaciones de abuela, de la madre tierra, que sirven para limpiar un cuerpo cargado energéticamente negativo, que le hicieron un mal, un daño, un trabajo. 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
6: Bueno, vengo a contar un poquito mi experiencia de cuando conocí a Brian Internacional. La verdad que yo no tenía ni idea, me estaba pasando muy mal. Yo hago tortas decoradas para vender de cumpleaños, bautismo. 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
6: Bueno, me preocupé, fui al traumatólogo. El traumatólogo me dijo que tenía un poquito de artrosis así de la edad, pero que no se justificaba nada el tembleque y el entumecimiento. Y un día, saliendo de la verdulería, ya hacía como 3 meses que no trabajaba porque no podía trabajar, me encuentro con una vecina y me dice, ¿cuánto hace que no te veo? ¿Qué te pasa, que estás pálida? ¿Te sentís mal? Digo, no, tengo algunos problemas, qué sé yo, no lo quería contar. Bueno, me pregunto.
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6: Hostia, acá en el pecho y no. Exploté. Me dice, bueno, esperá, te acompaño a tu casa. Estábamos a 2 cuadras de mi casa. Así que vino, tomamos un café y ella me contó su experiencia con Brian Internacional. Y me dice, anda, porque te va a cambiar la vida. Bueno, me animé y fui. Y enseguida me dijo que tenía un trabajo hecho en las manos. Un trabajo. O sea, hay gente que hace esas cosas.
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6: Bueno, él me lo iba a sacar. Que además me iba a hacer una limpieza general para que tuviera más trabajo, para que estuviera mejor. Y la verdad que me cambió la vida. Tengo mucho más trabajo. No me tiemblan las manos. No me duelen, no se me entumecen. Así que, gracias, Brian. Yo se los recomiendo.
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3: A veces es como si supieran que usted se está tratando, se está curando, se está haciendo una descarga, un trabajito, una ayuda, una protección, una liberación, algo. Pero algo pasa y te quieren cortar hasta tu propia curación. Que no te acerques, que no puedas llegar. Voy a llamar a ese señor y cuando intentas llamar, algo se te presenta y pasan 2, 3 semanas y ni ahí. No lo digo porque me llame a mí. A cualquier cosa que se le interpone en su vida, es como que todo te pospone. Pero en materia de curación, hemos visto casos de personas que tienen la motivación, intentan hacer un trabajo, quieren de verdad salir adelante, superarse y lograr todos sus propósitos, pero algo siempre se le traba, algo siempre le bloquea y le retrasa su propio éxito, su propia curación. Entonces, si usted también tiene la voluntad, debería ser una voluntad siempre inquebrantable. La fe debe ser férrea, de buen corazón, con buena energía y motivación. Pero si algo te obstaculiza, entonces, ¿qué tenemos que hacer? No dejarnos. No dejar que los problemas nos bloqueen. Siempre persistir, luchar, avanzar hacia una senda positiva. Porque se puede si se quiere. Si usted quiere, puede. Téngalo por seguro que así lo va a lograr. Consúltenos, que somos tratadistas del comportamiento humano y sabemos detectar males, enfermedades extrañas, trabajos de negatividad, dietas, envidias, curamos sus males.
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3: Tenemos un mensaje, gracias por su mensaje, señor Joshua, 55 años. Me tiemblan las piernas, no me sostengo, me caigo mucho y me dan calambres continuos. Amigo Joshua, usted está como entumido, sus piernas, su cuerpo no le están dando las fuerzas. En verdad estás bastante mal porque se le está formando otros problemas en el sistema óseo y es todo por un estancamiento. Como usted no se mueve, no hace ejercicio, creo que a duras penas usted y camina. Entonces, claro, se estás entumiendo y a tu edad necesitas movilidad, necesitas hacer algo por tu cuerpo y mejorar tu salud. Hay unos jugos detox que hay que empezar a tomar. Hay unos caldos que hay que empezar a tomar, que sé que nunca ha tomado en la vida porque ya veo que su alimentación lo único que es carne y eso le genera mucho ácido úrico y lo enferma, lo tira para atrás. Hay que tratarse, hermano. Pero lo más importante es que empiece una dinámica. Una dinámica física te va a sacar de ese entorno de enclaustramiento en el que te encuentras. Y no solo vas a tener buena energía, sino que vas a ver cambios en tu cuerpo que te vas a superar. Otra cosa que les recomiendo fundamental: descárguese esas malas energías que tiene, porque usted puede tener motivación para salir adelante, pero la mala suerte no va al gimnasio, la mala suerte no se la encuentra usted así nada más, es una energía que hay que combatir esa mala suerte y descargarse de esas malas vibras, y eso lo hacemos nosotros, la organización Brian. 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
3: En este momento, con toda la fe del mundo, de este su servidor Brian, tenemos en presencia una persona que ha liberado, expulsado, arrojado de su propio cuerpo una negatividad. Madre, ¿cuántos años tiene usted?
9: 48.
3: A sus 48 años, es una mujer joven. ¿Usted sabía que tenía un mal como el que se liberó acá?
9: No, la verdad que no, sinceramente no sabía.
3: ¿Habías buscado ayuda en otro lugar?
9: No, no he buscado ayuda en otro lugar.
3: Y una vez que nosotros liberamos a través de una curación, gracias a la fe, motivo por el cual vino, preocupaciones, problemas, angustias, estados de negatividad, el cuerpo no está bien, uno se da cuenta cuando algo no está bien en uno. Pero dígame de todo corazón, ¿había usted liberado solita en su casa alguna vez algo que le diera a entender que estabas mal o tampoco?
9: No, tampoco, sinceramente.
3: Entonces estamos hablando que básicamente la liberación es lo que hicimos acá, la curación, y lo comprobaste.
9: Sí.
3: Perfecto. Es importante aclarar para que de todas maneras las cosas sean como tienen que ser, siempre por la derecha. Las cosas tienen que ser bien hechas. Y tener fe en Dios, que es muy importante. Le agradezco sus palabras. Lo importante es que usted está consciente de lo que está liberando.
9: Sí.
3: Dele gracias a Dios.
9: Gracias a Dios.
3: Gracias a usted también. Un abrazo.
9: Un abrazo.
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3: La ciencia de la mente, la ley de Murphy, ley de atracción, por lo general se basa en estados negativos. De las mismas yetas y de la misma energía mala que le pasan cosas malas a las personas, se creó un hábito y ese hábito se convirtió en una ley de Murphy donde atraemos cosas que por lo general es por negatividad. Es decir, la consecuencia de una cosa te trae otra. El pensamiento negativo te trae a que te pasen esas cosas negativas. Pensar todo mal te trae a que te vaya mal. Y todo negativismo se va proliferando. Entonces, si yo quiero romper un esquema y cambiar mi ecuación de vida, de mente, y decir voy a mejorar, voy a evolucionar, me voy a superar y voy a tratarme de mis problemas para salir adelante de una vez por todas, tengo que pensar en bien, tengo que pensar en equilibrio, tengo que pensar en mente, en espiritualismo, en energías, en positivismo, para que me vaya bien. Esas energías se promueven, pero solamente si usted verdaderamente aquí en la mente, usted realmente lo piensa y lo quiere. Lógico, hay curas que son físicas, que necesitas descargarte con un baño, con una limpieza, arrojar cargas ocultas o negativas de su cuerpo. Pero esa misma ley que te tira para abajo es por tener tanto negativismo en su vida. Trate de cambiar la ecuación. Libérese de ataduras, ataduras mentales, físicas y espirituales que hoy lo condenan al fracaso. Amigos de la sintonía, ten compasión, enamórate de la vida, no te quedes en el karma porque vas a generar aún más tristeza. Que lo bueno, lo bonito y lo mejor del universo les suceda siempre.
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8: Recuerde que la fe es la base fundamental de nuestras propias convicciones hacia Dios, y esa fe se imprime en todo lo que hacemos, en nuestro ser, en la voluntad, en los propósitos y designios para salir adelante. Le pedimos que alice el vasito con agua, vamos a hacer la oración bendita.
11: Te purifico, criatura de agua, en el nombre de Dios Padre Omnipotente, y por virtud del Espíritu Santo, a fin de que te conviertas en agua bendecida para ahuyentar, expulsar a el mismo enemigo, por virtud del mismo Señor nuestro Jesucristo, que ha de venir a juzgar a los vivos y a los muertos. Dios, que para salud del género humano pusiste la mayor parte de tu sacramento en las sustancias de las aguas, atiende propicios nuestras invocaciones y a este elemento preparado con diversas purificaciones, infunda la virtud de su bendición, recibe el afecto de tu divina gracia para arrojar los demonios, se aparten todas las acechanzas del enemigo oculto, para que la salubridad pedida por medio de la invocación, tu santo nombre, se vea libre de toda impugnación.

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3: El 56% desaprueba la actuación de Yamandú Orsi como presidente. La consultora señala que el mandatario se encuentra en el nivel más bajo de aprobación desde que asumió. La consultora Factum presentó una nueva encuesta sobre la gestión del presidente Yamandú Orsi y en la misma se registró un saldo negativo en la evaluación pública del mandatario. Factum informó que el 56% desaprueba la gestión de Orsi y el 24% la aprueba. Otro 20% respondió que no aprueba ni desaprueba. A partir del 2027, el gobierno grabará IMESI a los autos eléctricos. Los autos con valor de importación de entre 19.000 y 27.000 dólares tributarán un IMESI del 5%, mientras que los que superen los 27.000 pagarán una tasa del 9%.
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3: Rebaja de combustibles. La oposición esperaba una mayor reducción y el oficialismo destaca el impacto que genera en todos los sectores socioeconómicos. El Poder Ejecutivo resolvió reducir un 5% el precio de las naftas y el gasoil y un 7,6% el supergas. El diputado colorado Conrado Rodríguez dijo que existe un rezago, por lo que el costo debería reducirse algo más.
4: Bueno, el gobierno en este sentido no ha sido muy coherente, porque hubo momentos en los cuales sí el petróleo había bajado y los precios de las naftas no bajaron. Ahora se bajan algo. Bueno, hay que ver cuál es la evolución. En definitiva, hay un rezago allí de que tendría que bajar a lo mejor algo más. Hay un rezago en el cual el gobierno ha hecho algo de caja con el tema combustibles. Y yo creo que lo que también ha quedado manifiesto es que aquello que decía el gobierno de que no era algo bueno de fijarse en los precios de paridad de importación todos los meses, sino que hacerlo cada dos o tres meses, contrariando lo que se venía haciendo por parte de la coalición republicana, bueno, ahora lo están haciendo. Ahora están ajustando prácticamente todos los meses. Entonces, también ese reconocimiento a que lo que se había dispuesto en la ley de urgente consideración era un mecanismo bueno, porque en definitiva transparentaba lo que eran primero los costos de la propia ANCAP y también los precios de paridad de importación, o sea, los precios en los cuales el Uruguay podría adquirir este producto importándolo. Entonces, creo que hay un sinceramiento, en este caso del gobierno, de que en verdad esa política era la adecuada. Ahora, hay que ver si eventualmente no deberían de bajar algo más los combustibles.
3: Por su parte, el diputado del Frente Amplio, Federico Prevé, mencionó que Uruguay fue el país que menos tradujo en los precios la suba del petróleo por la guerra en el cercano oriente. En tanto, dijo que la oposición critica y no acepta una excelente noticia que impactará en todos los sectores socioeconómicos.
5: No entiendo la oposición, siempre criticando y nunca aceptando una excelente noticia para el país. Fuimos el país que menos aumentó los combustibles vinculados con la guerra que hay en Irán y el aumento del petróleo a nivel internacional. Fuimos el país que generó un impacto menor en el incremento de combustibles y actualmente estamos bajando el 5% del gasoil, bajando el 5% de las naftas, bajando 100 pesos la garrafa de supergas, que es el principal mecanismo por el cual en el invierno los uruguayos y las uruguayas y las familias de clase media y de clase sectores vulnerados utiliza como energía para calentar sus ambientes. Y bueno, esta baja va a impactar en el sector agropecuario, esta baja va a impactar en el sector del transporte, impacta en la clase media que se maneja, ya sea a nivel de transporte urbano, suburbano, y además, claramente, transportan en automóviles, en motos, Por lo tanto, vemos que esta baja de los combustibles en el país, de la región que menos incrementó vinculado con el aumento del precio del petróleo, nos parece importantísimo. Y bueno, la opinión critica a todos, ya nos tiene bastante desnorteados, cumplen su rol a rajatabla sin siquiera ver que esto es un mensaje para la población, para los 3,5 millones de uruguayos, que en realidad todos vamos a ser beneficiados por estas rebajas que, te reitero, vienen luego de que somos el país que menos aumentó los combustibles hace un par de meses vinculados con la guerra en Irán.
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3: El lanzamiento nacional del mes de afrodescendencia se llevó a cabo formalmente el martes 30 de junio bajo la consigna oficial Justicia Reparatoria. El evento a nivel nacional fue organizado por el Ministerio de Desarrollo Social en el Paraninfo de la Universidad de la República en Montevideo. A nivel territorial, las intendencias y oficinas locales del Mides, como ocurre en Rivera, comenzaron a desplegar sus agendas particulares a partir del 1 de julio. En tal sentido, hace algunas horas nada más se llevó a cabo una conferencia de prensa. Los detalles aportados en primera instancia por la coordinadora regional del Mides, Marta Diniz.
6: En este año, el Ministerio de Desarrollo Social tiene como el tema central, el eje central, sobre justicia reparatoria. Y eso tiende a trabajar sobre todo la trayectoria de la población afrodescendiente, reparar la justicia, en este caso no estamos hablando de algo monetario, y sí reconocer todos los movimientos, todo lo que contribuyó este grupo a lo largo de la historia del Uruguay, reconocer todas las consecuencias que trajo ese tiempo de esclavitud hasta hoy. Se siente, ¿no? Desde la desigualdad que sufren los afrodescendientes, nosotros. Entonces, es obligación del Estado llevar acciones hacia adelante que sean una forma de reparar. Primero, reparar es conocer todo el valor histórico que tiene la cultura afro, y trabajar desde perspectivas.

0: injusticia que ha sufrido toda la población afrodescendiente. Reconocemos que sigue habiendo discriminaciones. Nosotros acá en la frontera lo vemos, es solo salir por los comercios como Free Shop y ver que no hay población afro visible para atender al público, y sí, están en depósitos, en el sector de limpieza, y bueno, eso es real. Y cuando vamos, afinamos un poquito más, la mujer todavía recibe mayor discriminación que el hombre, ¿no? Entonces, ese tipo de cosas nosotros tenemos que cuestionarnos, porque parece que no vemos, pero en realidad está ahí presente, y cada uno de nosotros podemos empezar a contribuir y mirar estas cosas, tener otra mirada, y no desde qué lástima, ¿no?
1: Por su parte, en la oportunidad, así se expresaba Karen Támara, integrante del MIDES, quien dio a conocer el detalle de las actividades previstas.
2: Vamos a arrancar en Tranqueras el 7 con una actividad de salud que lo va a brindar desde la RAP y también la gente del Teatro de Tambores de José. El día 9 vamos a estar aquí en este centro que estamos presentes ahora en el INALI para hablar con personas afro sobre la resiliencia, y va a ser una oportunidad de diálogo, ¿no? Entonces la idea es que vengan y podamos compartir un café entre todos y conversar sobre esta historia, que según lo decía Marta Diniz hace un ratito, es muy importante poder traer de nuevo toda la historia por lo cual pasaron todas las personas afrodescendientes. Entonces es importante poder tener esa oportunidad, dialogar y tener esa instancia de compartir su historia y entender las razones por la cual ellos estas personas tienen todas esas dificultades de exclusión social. El 10 de julio va a estar Juan Pedro Machado en el Salón de Actos de la Intendencia a la hora 19 y vamos a estar hablando sobre todos los datos que arroja el último censo que hubo sobre la afrodescendencia, ¿no? El día 11 y 12, como recién habló José, las actividades van a ser en el Teatro Municipal y la idea es el día 11 un festival de cine y ancestralidad, una proyección de cine y foro, Los Tambores Sin Fronteras, un manifiesto poético y cinematográfico de Mama África, Útero, Preto, La Cuna de las Civilizaciones y Obrilín. Historias de matriarcas en el Teatro Municipal a la hora 16. Ahí vamos a arrancar con esas actividades. El día 12, la presentación va a ser de la obra que recién estuvo hablando José, Las Lavanderas, del elenco Teatro Afro en el Teatro Municipal a la hora 19. Después, el día 14, que va a ser el martes, nosotros vamos a estar brindando un taller en la sala del BPS, en el salón del BPS a las 10 de la mañana, sobre emprendimientos y monotributo social por la inclusión laboral de las personas con la cuota afrodescendiente.
1: El objetivo de este mes de la afrodescendencia es visibilizar los derechos, combatir el racismo estructural y reconocer el aporte histórico de la comunidad, la cual tiene un peso demográfico sumamente significativo, principalmente aquí en la zona norte del país. Sobre ese particular, en primera instancia, Juana Monteiro, principal referente y gestora cultural del Centro de Desarrollo Sociocultural Las Juanas, hizo uso de la palabra en los siguientes términos.
3: Sou Nanda Juana Monteiro, referente de Las Juanas, coletiva afro-binacional, afrofeminista, também Centro Cultural Móvel, Las Juanas, nesse momento, e viemos com uma proposta de organizar o mês da afrodescendência de uma maneira diferente esse ano, trazendo o protagonismo negro numa atividade que é uma exposição, na verdade, uma mostra de pessoas que vão contar a sua própria história, né? 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
1: Sou Julia de los Santos, hago parte do coletivo Identidade Afro de Rivera. 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Mas el tiempo nos enseñó que prete cor y que negra raza. Y que somos a resistencia de cada mañá. 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
2: Por otra parte, en dicha conferencia de prensa, José Martínez, quien se desempeña como coordinador de asuntos afro e integrante de la Oficina de Inclusión Social de la Intendencia Departamental de Rivera, junto a Georgina Acosta, así se expresaban.
3: Venimos y queremos contar que nosotros estamos en el paraguas de desarrollo de la Intendencia, donde nuestro director es Santiago Esteves, y estamos en el paraguas de empresas donde la directora es Samia Abud y yo estoy como coordinador de la Oficina de Inclusión Social. Bueno, en ese aspecto vengo a pasar para todos ustedes que venimos trabajando en los proyectos de la Intendencia con el COBOR, y el COBOR es un espacio donde estamos viendo y dando oportunidad a la persona, no simplemente a los afros, sino nosotros damos oportunidad a la gente que se quiere sumar para empezar a emprender. ¿Por qué? Porque creo que nosotros hoy estamos en otro espacio y en otra etapa de nuestra vida, donde nosotros aprendimos muchas cosas. Hay muchos compañeros que aprendieron ahí en la carpintería, la fabricación de tambor, que el proyecto fue muy ambicioso, donde nosotros lo que quería era aprender a hacer esos hermosos tambores de candombe.
4: Me llamo Georgina Costa, estoy en un grupo independiente y nosotros traemos nuestro trabajo. Estamos haciendo una obra de teatro, Las Lavaderas, que estamos haciendo en un grupo. Estamos presentando, ya se presentamos en el teatro, ya vamos a presentar de aquí unos días en Corrales, en Tranqueras, a llevar nuestra obra. Estamos trabajando para que nosotros reúnas todos la gente para que vayan a mirar, porque es una obra muy linda, y estamos presentando a los afroindependientes El Tiempo de Antes, que es una obra muy, muy linda, y espero que todos vayan.
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2: La oposición aguarda la presencia de O'Donnell por la rendición para emitir declaraciones. El senador colorado Andrés Ojeda dijo que existe improvisación y desgobierno del gobierno, y ante eso, la oposición debe responder con certeza.
6: Yo creo que a la coalición republicana le toca representar la esperanza que el Frente ya no representa más. Creo que el Frente en algún momento representó una esperanza que hoy ya no representa. Y si vos te fijas, incluso, el 65% este de desaprobación, según la propia encuesta, tiene como mayor factor, digamos, de desgaste del gobierno a la economía, no a la seguridad, que es el factor de mayor desaprobación. Pero cuando dice el gobierno no está haciendo bien las cosas, la razón que más lo genera es la economía, es la política económica. Entonces, la peladera, cuando uno va para el interior, se siente, en Montevideo se siente. Obviamente creo que la inseguridad es un reclamo hoy más grande en cuanto a la importancia de la gente, porque lo que tengo en el bolsillo importa poco si me pegan dos tiros en la puerta, ¿no? Creo que la vida vale más que la propiedad, y eso es razonable que así sea, pero creo que la calidad de vida de la gente hoy está muy atada al bolsillo. Llega a fin de mes, Acá, viste, la inflación, la macroeconomía, el déficit, pues la gente, che, ¿cómo llega a fin de mes? En llano, en concreto, en liviano. Bueno, eso es parte de lo que queremos conversar con el ministro.
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2: La controversia por la guía electrónica de carga enfrenta fuertemente a los trabajadores del Subtra con las patronales del transporte rural y de frontera, un conflicto que golpea con especial intensidad a los departamentos norteños como Rivera. Los dirigentes nacionales Damián Fernández y Juan Dorado defienden la medida como el único freno a la millonaria evasión del sector. Los transportistas locales del interior acusan al gobierno de imponer un gran hermano inviable para la realidad del campo. Dialogamos con el secretario general de Sucra, Damián Fernández, y el directivo, Juan Dorado, quienes explicaron la situación en Internacional.
7: Sí, la guía electrónica viene, llega para mejorar ese, y enfocar más bien la, y tener base de datos, que el Ministerio de Transporte, el gobierno, tenga la posibilidad de tener la base de datos de la trazabilidad de la carga en que se mueve en el país. Viene apuntando hasta a los grandes movimientos de carga, ¿verdad? Va enfocado puntualmente en eso.
8: A la carga, saber lo que está en las rutas, lo que va de un lado a otro.
7: Qué se mueve, de qué punto hacia dónde va, qué punto, qué es lo que se carga, quién lo traslada. Todos son datos importantes, pero para el país, ¿verdad?
8: A ver si lo entiendo y para que lo entiendan los oyentes, como si fuera una compra hecha en Mercado Pago que tiene aquella guía, pero por lo menos tiene un control de dónde está, dónde va llegando la carga, en fin, etcétera, etcétera. A grandes rasgos.
7: En el sector del agro, cargo arroz, va a haber una guía electrónica que va compuesta, la va a llenar el cargador, el dador de flete, la mercadería que va a cargar, que va a trasladar, de dónde sale, hacia dónde va. El transportista va a poner sus datos, los datos del camión, la matrícula, el porte, qué tipo de camión es, y el chofer va a estar el chofer asignado a la tarea. Una vez que va a iniciar la tarea, el chofer, esto es todo por web, por aplicación, que el chofer va a tener en su móvil una aplicación. Una vez llenada esa guía va a haber una clave, esa clave se la da el transportista al chofer asignado. Cuando va cargó el chofer carga, va a iniciar el viaje, entra esa aplicación, pone esa clave y da inicio. Y arranca el viaje.
8: Es una aplicación a través del celular, no tiene nada que ver con el camión, no tiene nada especial que,
7: acá es importante
8: que detecte que está haciendo tal o cual trayecto.
7: Que sepa qué se mueve, hacia dónde se mueve.
8: Pero depende del chofer y de una aplicación que está en el celular.
7: Ahí va, que no tiene ni un trámite administrativo, como se dice por ahí. Claro. Yo fue lo que tengo que hacer, entrar a la aplicación, pone el código una vez que ha iniciado el viaje y hace el viaje. Finaliza el viaje, llegó al destino, descargó, finalizó el viaje, entra de vuelta a la aplicación, pone esa clave y da finalización a la misma. Es esa. Eso lo que da, empieza a dar una transparencia al transporte. Estamos hablando de un sector de transporte que carece de regulaciones, carece de fiscalizaciones. O sea, estamos hablando de un sector en el cual convive día a día con la informalidad y la competencia desleal en el transporte. Esa competencia desleal recae en el trabajador, asalariado.
8: Sí, sí,
7: que es que abraza toda esa informalidad. Que hay por medios de pago alternativo, pues no se cumplen a los laudos. El chofer no le pagan lo que corresponde, su tiempo de trabajo real. Esta guía electrónica también servía para los transportistas en sí, porque ahí va a haber, o sea, en los transportistas todos sabemos que hay puntos muertos, que le llaman ellos, tiempos muertos, de espera, puede ser de horas, de días, que el transportista no los cobra.
8: Hoy no los cobra.
7: El cargador no les paga eso.
8: Cuando hay estos paros y todo lo demás, principalmente en la capital, que quedan kilómetros y kilómetros de camión.
7: Pero paro o en espera un acopio en una terminal para descargar.
8: Para descargar,
7: que
8: claro.
7: Puede pasar horas como puede pasar 2 días. Ese tiempo de espera, que le llaman y otros dicen tiempos muertos, el transportista no lo cobraría a su vez, el trabajador mucho menos.
8: Claro.
7: Entonces, eso es lo que va a haber, una base de datos. ¿Cuáles son los tiempos reales de logística? ¿A dónde se tiene que mejorar la logística?
2: Los argumentos de Fernández y Dorado, integrantes del Subtra, freno a la evasión millonaria. control de horas reales, trámite rápido y sin costo.
9: Acá hay una lógica que a mí me gustaría explicar de por qué funciona la actividad como funciona. El cargador, el dador de carga, que como dice el compañero, es el que pone el precio al viaje. O sea, vos como empresario no decís, yo tengo que hacer un viaje a Montevideo Rivera, me sale tanto con combustible, salario y los demás componentes del viaje. El dador te dice cuándo te paga. Entonces vos después tenés que aproximar para que a vos te deje el margen,
8: claro,
9: y que puedas hacer el viaje. Entonces la variable de ajuste siempre es el trabajador, el chofer de camión. Entonces el empresario que te dice, yo te puedo pagar tanto, o yo te pago un porcentaje, como estamos hablando recién, el tema del arroz, el tema del grano, te pago un porcentaje del flete. Si, pues, suponete que el flete vale 30.000 pesos, para redondearlo, y yo te digo, te pago el 15%, son 4.500 pesos. Si yo voy y vengo a Montevideo y lo hago en 8 horas, en 10 horas, en 12 horas, me es rentable como trabajador. Ahora, si yo tengo que ir a Montevideo y estar 3 días para que me descarguen porque el grano tal cosa, porque el silo...
8: Sí, una demora X.
9: Ya esa plata la dividí en 3 días. Ya la rentabilidad no es la que iba a tener. Con los gastos que tengo, porque vos no tenés baño, no tenés... Nosotros ayer con Damián paramos ahí en Tacuarembó. Fuimos a la estación de servicio, al baño y a comprar agua para el termo. 50 pesos. Eso el chofer lo tiene todos los días. Entonces es súper complejo que el chofer pueda acceder a tener una vida más o menos digna cobrando 1.900 pesos por jornal y con los costos que tiene implícito ser transportista. Respecto a la evasión que vos me preguntabas, la evasión nosotros la estimamos en la central, en el PIT-CNT hace poquito, nosotros hace 10 días hicimos un taller, entre 600 y 670 millones de dólares de evasión. Solo lo que tiene que ver con el vínculo entre el trabajador y el empresario, o sea, de los trabajadores. Ustedes supónganse esto, en el Uruguay hay más o menos 60.000 trabajadores en la actividad de transporte, que debieran de cobrar por la forma de trabajo, 12 horas por día, 26 jornales, más o menos entre 110 y 115.000 pesos. Cuando vos vas al BPS, si vos vas a la aportación, el monto imponible debería ser ese monto.
8: Claro.
9: Nosotros vamos al BPS, hace 2 meses nos dio el compañero Clavijo, que estuvo hace para semana.
8: Sí,
9: acá.
8: Sí, la semana.
9: El monto imponible del sector son 46.700 pesos. O sea que la brecha entre 115 y 46.700, que son 70.000 pesos casi, es por lo que no se aporta, ni salarialmente ni al BPS. Entonces vos sacás la cuenta y te da 600 millones de dólares. Aparte de eso, que ustedes supongan que lo hicimos nosotros los trabajadores y que nosotros podamos manejar un número y exagerarlo, que está en el imaginario popular, que dicen, no, porque usted... Bueno, la propia patronal reconoció en el Parlamento, o sea, no somos nosotros, son los dueños de las empresas, reconocieron 350 millones de dólares.
2: El sindicato califica el rechazo y los paros en las rutas como una movilización puramente empresarial de dueños que no quieren ser controlados, así lo indicaron.
9: Y el ministro Falero, en el 2022, cuando era ministro, ahora senador, pidió un informe que se lo pidió al BID, el BID se lo encargó a la consultora Exante. Ninguna de las dos se puede decir nada porque son muy serias, y el BID es un organismo internacional. Hicieron un estudio y ellos, sobre 2.500 empresas, el sector nuestro son 7.500 empresas, o sea que 2.500 es la tercera parte, sobre la tercera parte descubrieron una evasión de 120 millones de dólares. Solo sobre esa tercera
8: solo
9: parte.
8: Sobre esa tercera,
9: o sea, si vos la multiplicás al 100% te da 360, y en ese estudio no estaba registrado la evasión al BPS. La evasión al BPS es el 40% de ese número, y ahí solo reflejaba el 6%. O sea que si vos lo trasladas al resto de la actividad, estás hablando de 400 millones. Todos los números coinciden que son de 350 para arriba, por año. Solo sobre la actividad que vincula al trabajador con el empresario. No hablamos sobre la carga.
8: Sobre la carga
9: no hablamos todavía.
8: Ahora, ¿cómo corregir la informalidad? Y nos vamos a hacer cínicos, en esta zona de frontera es algo muy común la informalidad. Te doy tanto y por afuera cobras lo otro. ¿Cómo perjudica esto? Porque a simple vista parecería algo bueno. Bueno, agarro tanta plata, no está declarada, no me descuentan, en fin. ¿Cómo se soluciona ese problema?
9: Yo te decía hace un ratito el tema de la diferencia que hay en un trabajador que trabaja en el sistema formal al informal. El trabajador que trabaja toda la vida en el sistema formal y que cobra lo que debiera cobrar, si hoy se enferma, va al BPS y cobra lo que debe de cobrar. Si se lastima y va al Banco Seguro, cobra lo que debiera de cobrar. Y cuando se jubila, cobra lo que debiera de cobrar. Y los números son estos. Si vos trabajás y cobras 115 mil pesos brutos, en la mano te quedan 90. Y vos te jubilás con 70. Si vos trabajás en el sistema informal y cobras el promedio de lo que cobra la gente que está en el sector informal, que aportan por 30 mil pesos, cuando se lastiman o van al seguro, van a cobrar 20, y cuando se jubile van a cobrar 20. Esa es la brecha que hay, trabajar formal a trabajar informal, para el trabajador mismo. O sea, no es lo mismo vos agarrar, trabajar toda tu vida y jubilarte con una jubilación más o menos digna, a jubilarte con 20 mil pesos y tener que seguir trabajando. Porque en el periodo pasado hubo una cosa macabra que se hizo, y que demuestra también la situación en la que estamos. En la rendición de cuentas, no me acuerdo si fue 2021 o 2022, se aprobó que el chofer profesional del transporte de carga puede seguir trabajando, o sea, se le habilita la libreta para seguir trabajando, hasta los 75 años.
8: ¿Hasta los 75?
9: 75 años. ¿Por qué? ¿Qué pasa? Vos te jubilas con 60, 61, 65, 66 años, y si vos vas a cobrar 20 mil pesos, estás obligado a seguir trabajando, porque no vivís con 20 mil pesos. Entonces, para darle posibilidad a que esa gente pueda seguir trabajando y que tenga su herramienta, que es la libreta a conducir, la habilitaron a 75 años. Es macabro, un tipo con 75 años no se puede subir un camión, y menos manejarlo.
2: Damián Fernández y Juan Dorado explicaron cuál la controversia en Rivera y en el interior del país. El problema de la conectividad. Los transportistas independientes y productores rurales de zonas fronterizas y de campo critican que la aplicación exige internet móvil para validar la carga. En muchos caminos vecinales y montes forestales del norte, la señal es nula. Señalaron los integrantes del Sutra que simplemente es recorrer algunos kilómetros y cuando haya señal, utilizar la aplicación.
9: Nos hemos movilizado en el 2022, gobierno del Partido Nacional, nosotros nos también pusimos en el puerto, nos sacó la Guardia Republicana, nos aplicaron la LUC a nosotros para sacarnos del puerto y estamos reclamando por la guía de carga, por el Sitran en aquel momento. Y ahora seguimos manifestándonos por lo mismo. Entonces nosotros venimos del 2015 con todos los gobiernos manifestando la necesidad de tener controles. O sea, no es un tema de que nosotros lo utilicemos. Sin embargo, sí hay actores políticos que, como decían ustedes recién, y sí, nosotros tenemos empresarios del transporte que obviamente tienen sus empresas. Aparte, hay grandes cargadores que hacen lobby con todo esto, que son los que sacan realmente la tajada y que tienen para... Entonces, es compleja la situación. Nosotros, por eso mismo... Y yo digo siempre, no defiendo al gobierno, pero destaco a las autoridades que están ahora.
8: La actitud de querer...
9: A la ministra de Transporte y el ministro de Trabajo se han puesto la camiseta respecto a mejorar esto. Han habido algunos otros actores. Yo, mañana viene cualquier senador, diputado, cualquier autoridad, del partido que sea, y hace algo, yo volví a venir a destacarlo. Los destaco a ellos ahora... Porque están haciendo un buen trabajo, pero...
8: En síntesis, la guía va a solucionar esos problemas, no es que quieran saber dónde está el chofer o el camión de un lado a otro, cruzando de un lado a otro, sino que es una aplicación que está en el celular y que va a dar a conocer dónde está la carga y su seguimiento de ella.
9: Una cosa que quería destacar, ¿es gratis?
8: Es gratis.
9: Es mentira que tenga costo, porque la gente esta reclama porque dice el decreto del 2001. El decreto del 2001 y el de 2011 establecen un costo, pero era una guía en papel, en otro formal. La redacción completa no está, porque por algo se están negociando, obvio, cuestiones. Cuando esté la redacción van a ver que va a decir que no tiene costo, que es un sistema sumamente gentil, porque no se necesita ser un ingeniero de la NASA, hay que poner, como decía Damián, una contraseña y número de cédula, el nombre.
8: Y pronto, decir dónde está y a dónde llegó.
9: Y,
8: nada más.
9: Y la tecnología no va a ser tan cerrada en el tema de decir, pues dices, no, porque en la mitad del campo no hay Wi-Fi. Perfecto, hiciste 20 kilómetros, tenías Wi-Fi,
8: sí,
9: activala.
8: Y ahí
9: cuando
8: sí
9: llegaste a la ruta, activala. Entonces, de esa manera, nosotros vamos a tener una actividad sumamente previsible. Va a ser un costo menos para todos los ciudadanos, quédense tranquilos, que si hoy se evaden, como decíamos recién, 600 millones de dólares solo del vínculo de trabajador empresario, más los 5 o 6 puntos de PBI que se evaden porque no se declara,
8: no se declara
9: lo que se debe declarar, o tendríamos muchísimo más infraestructura y disfrutaríamos más cosas que la que disfrutamos, o tendríamos un Estado menos pesado cada uno de los uruguayos.
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2: Vamos a la información policial correspondiente a las últimas 24 horas. Se solicita a la población la colaboración para ubicar a Darío Joel da Gama Bendancur, uruguayo, 17 años, quien falta del INAU en calle Juana de Ibarburú, en barrio Rivera Chico, desde el pasado día 25 de junio. Por cualquier información, comunicarse con los teléfonos 911 o a través del 2036.000 de seccional décima. Se solicita a la población la colaboración para ubicar a Facundo Alves da Silva, uruguayo, 16 años, quien falta de su hogar en calle Pasaje 11, barrio Tres Cruces, desde el día 1 de julio. Por cualquier información, comunicarse con los teléfonos 911 o a través del 2036.000 de seccional décima. Hombre detenido por hurto. Referente al hecho ocurrido en la madrugada de ayer, donde efectivos de seccional décima, momentos en que realizaban patrullaje y prevención en calle de Amparerín y Monseñor Vera, barrio Rivera Chico, detienen a un hombre de 46 años, quien estaba hurtando cable en un comercio allí ubicado. Puesto a disposición de fiscalía, el magistrado dispuso relevamiento fotográfico de lo incautado, cámaras y testigos, derivar investigaciones, cese de detención. Hombre detenido. Referente al hecho ocurrido en la madrugada de ayer, donde efectivos de la unidad de respuesta y patrullaje, momentos en que realizaban el traslado de un hombre de 35 años desde seccional primera al nosocomio local para ser visto por el facultativo médico, el mismo se ofuscó con los actuantes e intentó agredirlos. Puesto a disposición de fiscalía, esta dispuso acta a los policías al detenido, recabar testigos en el hospital sobre el hecho y emplazado sin fecha. Lesiones personales a menor condena relacionado al hecho ocurrido el pasado día 3 de agosto del año 2023, donde resultó formalizado una mujer de 25 años y un hombre de 27 por presunta comisión de reiterados delitos de lesiones personales, un delito de lesión grave, un delito de omisión a los deberes inherentes a la patria potestad, todo en régimen de reiteración real en calidad de autores hacia su hija menor de 3 años. Ayer se presentó en la Dirección de Investigaciones el indagado OSCR. El mismo fue notificado de resolución judicial y previa lectura de sus derechos fue efectuada su detención. Puesto en conocimiento del juzgado, el letrado de segundo turno dispuso liberar orden de detención contra OSCR. Se deja constancia que una vez aprehendido deberá conducir al mismo a efectos de su ingreso inmediato al Instituto Nacional de Rehabilitación para el cumplimiento de la condena impuesta en la sentencia dictada en autos y notificarle al mismo la sentencia. Rapiña, condena, referente al hecho que se suscitó en la mañana del pasado día 20 de junio, momentos en que una mujer caminaba por calle Fernández Crespo al llegar a Monseñor Vera, barrio Centro, fue abordada por un hombre, el cual mediante amenaza se apoderó de 500 pesos. Mediante un trabajo de investigación realizado por la Brigada de Hurtos y Rapiñas, se logra identificar al autor del hecho, donde, informada la Fiscalía, la justicia libra orden de detención del mismo. Ayer, personal de la Unidad de Respuesta de Patrullaje logra la detención del indagado, el cual posteriormente es conducido a la Fiscalía y seguidamente al juzgado, donde el magistrado dispuso. Condénase a MCM como autor penalmente responsable de 2 delitos de rapiña y 2 delitos de hurto especialmente agravados por realizarlos mediante despojo, todos en régimen de reiteración real cometidos con conciencia y voluntad a título de dolo directo, a la pena de 6 años de penitenciaría de cumplimiento efectivo. Hurto. De una finca en calle Manuel Valleja, barrio 33 Orientales, hurtaron ollas varias, sartén y una válvula para garrafa de gas. De una finca en calle Tomás Diago, barrio Larraca, hurtaron la suma de 574 mil pesos y 15 mil dólares. Trabajan en el hecho personal de la zona 1 en coordinación con la fiscalía de turno. Por último, siniestro de tránsito. Politraumatizado leve fue el dictamen médico para el conductor de una motocicleta que en la noche de ayer en calle Paysandú, esquina Juan de Oriol, chocó con un auto cuyo conductor resultó ileso. En materia de información policial, es todo hasta el momento.
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10: Estamos en el mundo ahora de France 24. Vamos con los titulares. En Venezuela, 8 días después de los terremotos, rescatistas internacionales sacan con vida de entre los escombros a un hombre de 43 años. La operación, iniciada el pasado domingo, destaca mientras se va cerrando la posibilidad de encontrar nuevos supervivientes. Israel ocupa más del 60% de la franja de Gaza cuando se cumplen 1,000 días de los ataques de Hamas del 7 de octubre. Desde entonces, las fuerzas israelíes han matado a más de 73.000 palestinos, incluidos 1 millar desde que rige el supuesto cese al fuego. Esta noche, Rusia mató al menos a 21 personas e hirió a decenas en la mayor ofensiva aérea que ha lanzado contra Kiev, según denunció el alcalde de la ciudad. Mientras, el presidente Volodymyr Zelensky anunció que los negociadores ucranianos se reunieron con los estadounidenses este miércoles. En nuestra crónica en contexto revisamos hoy el panorama ante el cumplimiento este jueves, como decíamos, de los 1,000 días tras los ataques de Hamas contra Israel del 7 de octubre de 2023. ¿Cuál es el balance? Mientras sectores israelíes reclaman una comisión de investigación estatal independiente en Gaza, siguen los bombardeos. ¿Cómo palestinos e israelíes recuerdan la fecha? Enseguida lo vemos con nuestra compañera El Marián. Empezamos en Venezuela, donde, como decíamos, un equipo de rescatistas internacionales ha sacado con vida a un hombre de 43 años atrapado entre los escombros desde los terremotos de hace 8 días. La operación, iniciada por los socorristas de Costa Rica el pasado domingo, ha contado con la colaboración de equipos de una decena de países. Ahora, para ampliar esta información, conectamos con nuestra corresponsal en Venezuela, Daniela Zambrano. Daniela, ¿qué tal? Muy buenas tardes. Sin duda, este rescate abre una pequeña luz de esperanza, ¿no?, ante la posibilidad, así sea mínima, de encontrar a más supervivientes. Cuéntanos cómo fue este operativo.
11: Así es, cerca de 7 países involucrados en este rescate, en el que pudo salir con vida Hernán Gil. Esta persona de 43 años trabajaba como vigilante en el centro comercial en Playa Grande y durante varios días los rescatistas estuvieron tratando de pasarle agua y algún tipo de alimentos y mantenerle con vida mientras lograban remover los escombros para que pudiera salir. Finalmente eso se logró la mañana de hoy. Él ya fue trasladado a Caracas y está siendo atendido actualmente en el Hospital de Clínicas Caracas, acá en la capital, y como decías, es un símbolo de esperanza, es una especie de milagro que luego de 8 días todavía se puedan encontrar personas con vida bajo los escombros y puedan ser rescatadas. Durante nuestro recorrido por La Guaira que hacíamos el día de ayer, veíamos la desesperación de las personas intentando todavía rescatar con sus manos, con picos, con palas, con lo poco que tenían, y la principal petición que pedían era maquinaria pesada, grúas telescópicas para poder remover columnas, escombros sumamente pesados, que ellos no lo pueden hacer naturalmente, y poder dar con sus familiares que permanecen sepultados bajo los escombros. Este ciudadano, Hernán Gil, se ha convertido en un símbolo de esperanza para Venezuela, que por supuesto ha vivido esta tragedia, una tragedia que aún no termina. Son miles las familias que han quedado damnificadas. El último balance que ha dado el gobierno, 2.295 fallecidos, más de 11.000 personas heridas, 12.841 damnificadas y más aproximadamente unos 200 edificios destruidos, aunque según el informe de la NASA esta cifra sería mucho mayor y serían afectaciones de al menos 60.000 edificios.
10: Daniela, por otro lado, has podido recorrer también algunos centros de acopio, ¿no? De ayuda humanitaria para los supervivientes. Cuéntanos, ¿qué nos quieres destacar?
11: De hecho, me encuentro en uno de ellos, este que es específicamente en Baruta, es un campo deportivo que ha sido acondicionado para que las personas puedan estar aquí. Les voy a mostrar, tienen un área de tiendas de campaña. Aquí particularmente hay muchos niños, hemos visto que hay muchísimo entretenimiento para ellos, lo pueden ver al fondo, una pantalla gigante con comiquitas. Hace un rato veíamos que les hacían un show de Spider-Man y de otras caricaturas, porque tratan de darles un poquito de normalidad entre esta calamidad. Aquí hemos visto personas que vienen de La Guaira, pero también personas que vienen de zonas aledañas que también fueron sumamente afectadas y no pueden regresar a su vivienda. Aquí hay un módulo de atención primaria de salud, donde se les brinda también atención médica. Nos dicen que de insumos están suficientes, pero en este momento ellos piensan que esta crisis se puede extender y que van a seguir necesitando los insumos para los próximos días, incluso las próximas semanas, porque hay infraestructuras que han quedado totalmente desplomadas y estas personas no pueden volver a su casa. Nosotros conversamos con algunas de ellas y nos decían que aunque estaban bien atendidos, la principal preocupación es qué va a pasar ahora, quién nos va a otorgar una vivienda, cómo vamos a conseguir una vivienda, a dónde vamos a ir.
10: Daniela, pues muchísimas gracias por acercarnos esta realidad desde Venezuela. Sin lugar a dudas, seguiremos conectando contigo. Cambiamos de tema, vamos ahora a Medio Oriente, y es que se cumplen 1,000 días desde el ataque de Hamas a Israel el 7 de octubre de 2023. Hechos que dejaron 1,221 víctimas mortales, en su mayoría civiles, y un punto de partida para que Israel lanzara una ofensiva contra la Franja de Gaza, donde ha matado a más de 73,000 personas, incluidos 20,000 niños. Una guerra que ha desencadenado la investigación contra el Estado israelí por genocidio contra el pueblo palestino en la Corte Internacional de Justicia.
12: A 1,000 días de la incursión de Hamas en Israel y la guerra en Gaza, palestinos e israelíes recuerdan el 7 de octubre de 2023, en medio de las ruinas, destrucción, protestas y el dolor. El ataque del grupo islamista desencadenó una feroz ofensiva del ejército israelí, que ha dejado el enclave en ruinas y a su población diezmada y desplazada. La reconstrucción no comienza y la pacificación que impulsa a Estados Unidos apenas ha despegado, en medio de ataques aéreos casi a diario.
13: Cada día morimos de nuevo. Perdí mi casa y mi tienda. Nuestro hijo resultó herido y ahora sufre hemiplejía. Perdí a mis primos, perdí todo lo que tenía. Con el bloqueo hemos pasado hambre y nos han desplazado más de una vez. En esta guerra perdimos todo, hasta el futuro de nuestros hijos, las escuelas y universidades.
14: La guerra nos ha humillado, mis hijas fueron heridas, mi madre murió como mártir y mi esposa sufrió una lesión en la pierna. Perdimos hogares, tierras, cultivos, todo.
12: Israel ha matado a más de 73,000 palestinos, incluyendo a cientos durante el alto al fuego. Según las autoridades sanitarias, Israel recuperó también los rehenes y cuerpos en Gaza, pero la sociedad está dividida, agotada y enfadada con el gobierno de Benjamín Netanyahu, al que exigen una investigación independiente de los ataques, eventos y decisiones clave.
15: Estamos desconsolados y rotos. Vinimos para exigir que alguien en el gobierno o cualquiera asuma la responsabilidad y pida perdón.
16: Esta es nuestra hija, Shiran. Madre de 3 hijos. Ilai de casi 18, Mai de 11 y Ori de casi 14. Han pasado 1,000 días como si fueran un solo día.
12: Israel controlaba más de la mitad del territorio tras la tregua que entró en vigor el 10 de octubre, pero su ejército afirma que su objetivo es controlar el 70% del enclave.
10: En Irán, este sábado 4 de julio, iniciarán los funerales para Ali Jamenei, el ayatolá que lideró, recordemos, la República Islámica durante casi 4 décadas, hasta ser asesinado el 28 de febrero de este año en un ataque conjunto entre Estados Unidos e Israel en las primeras horas de esta nueva guerra. Su hijo y sucesor, Mujtaba Jamenei, que no ha aparecido en público desde que asumió el cargo, tampoco acudirá a los entierros de su padre por razones de seguridad, según declaró uno de sus portavoces al medio India Today. Veamos.
17: Iraníes preparan el último adiós a Ali Jamenei. Las ceremonias fúnebres del otrora líder supremo de Irán están en marcha en el complejo de la mezquita Imam Khomeini Mosala de Teherán. Trabajadores lavan el suelo con agua a presión y cuelgan pancartas con la imagen de Jamenei.
18: Contamos con una amplia experiencia en la organización de grandes ceremonias y concentraciones masivas, así como en garantizar su seguridad. En nuestro país, la seguridad es un asunto integral en el que todos los elementos involucrados contribuyen a su mantenimiento. El fundamento de la seguridad de nuestro país es el pueblo.
17: Y mientras el gobierno organiza las ceremonias, la población se prepara para asistir.
12: En realidad teníamos pensado viajar, pero aplazamos el viaje para poder participar sin falta en la ceremonia. En nuestra universidad hemos creado numerosos comités estudiantiles y los profesores, por iniciativa propia, también participan en la organización de la ceremonia para que se desarrolle de la mejor forma posible.
17: Jamenei murió el 28 de febrero, primer día de los ataques aéreos israelíes y estadounidenses contra Irán. El clérigo de 86 años estuvo al frente de la República Islámica durante 36 años. Algunos iraníes no lo consideran una derrota.
19: Si queremos pensar que hemos perdido, no, eso es un error. ¿Cuál es la razón? Nos hemos mantenido firmes, nos hemos opuesto, estamos demostrando nuestro poder a Estados Unidos y a otros países a nuestra manera.
17: Las procesiones fúnebres por Jamenei comenzarán el sábado 4 de julio en Teherán y concluirán el jueves 9 de julio con su entierro en su ciudad natal de Masad. Se prevén ceremonias adicionales en el bastión chiita de la ciudad de Qom y en Irak entre estas fechas.
20: Hablamos ahora de la guerra, pero en Ucrania, porque Rusia mató al menos a 21 personas en el mayor ataque aéreo contra Kiev desde que empezó la guerra, según denunció el alcalde de la ciudad. Además, decenas de personas resultaron heridas en la ofensiva nocturna. Mientras el presidente Volodymyr Zelensky anunció que ayer miércoles representantes ucranianos se reunieron con los negociadores estadounidenses. Nuestra corresponsal en Kiev, Emanuel Chas, nos amplía.
21: Ha sido una noche horrible para Ucrania y especialmente aquí en Kiev. La capital ucraniana ha sido objeto de un ataque híbrido ruso con drones y misiles. Aquí en Darnitsa podemos ver uno de los lugares más afectados, con este edificio residencial impactado directamente por un misil. En total, cerca de 30 puntos de la capital fueron alcanzados y se declararon varios incendios, algunos de los cuales seguían activos hoy. Así, aquí, como en otros lugares, los equipos de rescate continúan buscando supervivientes entre los escombros y en medio de un intenso episodio de calor y de una creciente preocupación por el estado de la red eléctrica. El Ministerio de la Energía advirtió que en cualquier momento podrían producirse cortes de electricidad aquí en la capital, mientras que otras regiones de Ucrania ya permanecen sin suministro eléctrico como consecuencia de estos ataques. Y el presidente Volodymyr Zelensky, que se encontraba de viaje oficial en Irlanda, interrumpió su visita para regresar a Kiev y para ver la situación con sus propios ojos.
20: Vamos ahora con En Contexto. Y está en el estudio el María Angulo. El María, ¿qué tal? Buenas tardes.
22: Gracias por recibirme, Rosa.
20: Vamos a hablar de que se cumplen hoy 1000 días de los ataques de Hamás del 7 de octubre y precisamente aprovechamos un poco esta fecha para hacer un balance de todo lo ocurrido desde entonces.
22: Así es, Rosa, como bien lo mencionas, hoy se cumplen 1000 días del ataque perpetrado por Hamás contra Israel el 7 de octubre de 2023, que dejó alrededor de 1200 muertos y 251 personas secuestradas, desencadenando, Rosa, la guerra que ha sido descrita por analistas de Medio Oriente como la más devastadora en décadas entre Israel y el grupo palestino. Ante este escenario de conflicto, el panorama sigue siendo de división y de ofensivas israelíes en respuesta por lo ocurrido, que no muestran un fin cercano. El hambre, la devastación y las violaciones a los derechos humanos en territorio gazatí sigue aquejando a las poblaciones que luchan por sobrevivir entre los bombardeos y el desplazamiento. El alto el fuego viene siendo demasiado frágil, sigue siéndolo, y los ataques israelíes no han cesado por completo, por lo cual el futuro de Gaza continúa siendo incierto. Evocando, Rosa, lo que dijo el primer ministro israelí Benjamin Netanyahu tan solo un par de horas después del ataque del 7 de octubre, en un pronunciamiento que de hecho vale la pena que recordemos.
12: Ciudadanos de Israel, estamos en guerra. No es una operación ni en rondas de combate, sino en guerra.
0: Bien, ahora más adelante nos fijaremos con más detalle en la situación en la Franja de Gaza a día de hoy, pero hablemos de las manifestaciones que han tenido lugar en Israel en esta jornada.
22: Justo el tema central de reclamo de estas manifestaciones en las que participaron miles de israelíes que volvieron a salir a las calles este jueves y que se apostaron frente al Parlamento para exigir una comisión estatal de investigación independiente sobre los fallos que permitieron el ataque del 7 de octubre, pidieron eso. Reclamaron a estos manifestantes, que en su mayoría son familiares de los fallecidos, que se esclarezca la responsabilidad no solo política y militar, sino también de inteligencia, y que además se determine si hubo errores en la gestión de guerra y también de la crisis de los rehenes. Sin embargo, el primer ministro Benjamin Netanyahu ha evitado abiertamente respaldar la creación de esta comisión independiente, argumentando que una investigación de este tipo debería realizarse una vez se concluya completamente el conflicto. Sus críticos, Rosa, consideran que esa postura lo que busca es retrasar o evitar la evaluación de las decisiones de su gobierno, tal como lo declaró este jueves el líder de la oposición, Yair Lapid.
1: El gobierno no quiere que esto suceda porque saben cuáles serán las consecuencias. Si se lleva a cabo una investigación seria, a diferencia de lo que intenta hacer ahora, tendrán que responder a la pregunta de quién era el primer ministro el 7 de octubre, quién formaba parte del gobierno el 7 de octubre, quiénes integraban el gabinete ese día y quién debía desempeñar sus funciones y no lo hizo.
22: A la par de las protestas que vimos con pancartas y fotos de los fallecidos, fue instalada, Rosa, también esta muestra artística en una playa en Tel Aviv ubicada ante el edificio del consulado estadounidense. Esta intervención dibuja sobre la arena los números 7 en blanco y 1000 en rojo, que representan justamente los días que han pasado desde los ataques.
0: Y mientras tanto, en la Franja de Gaza, a pesar del cese el fuego vigente supuestamente sobre el papel desde octubre pasado, Israel mantiene los ataques y también amplía la ocupación del territorio.
22: En efecto, Rosa, de hecho, ante este panorama, el balance en materia de muertes sigue en aumento, con más de 73.000 fallecimientos de gazatíes en medio de los ataques de las fuerzas de Israel. En hechos que, a la luz de la Comisión Independiente de la ONU, han sido calificados como un genocidio por los ataques que describen como deliberados por parte de las tropas israelíes en contra de menores gazatíes. Los más afectados siguen siendo las mujeres y los niños, tal como lo recuerdan hoy testimonios como el de esta mujer gazatí que desde el terreno denuncia lo que viven.
3: Todo nuestro ánimo ha desaparecido, incluso nuestra esperanza. Nuestros hijos no están recibiendo una educación como la del resto de niños, sin comida, sin bebida, sin estabilidad y sin descanso. Vivimos en la calle, en una casa que no es una casa.
22: La ONU y organismos humanitarios advierten que más de 2 millones de personas continúan desplazadas y enfrentan una crisis humanitaria sin precedentes. Mientras tanto, ante los ojos del mundo, son cientos los que siguen viviendo en carpas y sin las condiciones mínimas para una vida digna, tal como lo relata este otro testimonio.
12: Estos 1000 días de sufrimiento que se cumplen hoy no han sido solo 1000 días de sufrimiento, sino también una muerte sangrienta, destrucción. Estos 1000 días han sido una catástrofe para todo el pueblo palestino.
22: Al elevado número de civiles fallecidos se suma también la destrucción masiva de infraestructuras esenciales y las restricciones al acceso de ayuda humanitaria. Israel rechaza categóricamente esas acusaciones. Sostiene que actúa en legítima defensa contra Hamas y afirma que busca minimizar las bajas civiles. Mientras tanto, Rosa, continúan procesos judiciales internacionales, incluyendo el caso que fue presentado ante la Corte Penal Internacional y ante la Corte Internacional de Justicia, que aún no ha emitido un fallo definitivo sobre el fondo del asunto.
0: Bien, y todo esto, a pesar de que, como decíamos, no hay un acuerdo de cese el fuego supuestamente vigente que tenía que desencadenar en la retirada de las tropas israelíes, el desarme de Hamas, la reconstrucción de la Franja de Gaza. Donald Trump, recordemos, proclamó que había logrado la paz en Medio Oriente después de miles de años. Pues en la práctica, ¿qué está pasando?
22: En la práctica es muy diferente el panorama. En efecto, desde el inicio de la guerra se han alcanzado acuerdos que, como bien lo mencionabas, principalmente son de alto el fuego. El primero de ellos fue en noviembre de 2023, que permitió la liberación liberación parcial de rehenes y prisioneros durante algunos días. El segundo comenzó en octubre de 2025 y ha reducido la intensidad de los combates, pero no han cesado por completo. Las hostilidades y los ataques esporádicos continúan. Ambos han sido muy frágiles, como bien lo mencionabas, porque persisten desacuerdos fundamentales sobre lo que será el futuro de Gaza. El desarme de Hamas, la presencia militar israelí, la reconstrucción del territorio y las garantías de seguridad para ambas partes. Además, la denominada Junta de Paz, impulsada justamente por el presidente estadounidense Donald Trump, no ha logrado consolidar un acuerdo político que sea en realidad duradero. De cara a las elecciones legislativas de medio término en Estados Unidos, Rosa, se espera que la política hacia Israel, pero hacia Gaza también siga siendo un tema interno de debate fuerte, lo que podría sin duda influir en la presión diplomática de Washington para mantener o renegociar el actual cese de hostilidades.
0: Pues muchísimas gracias por esta crónica de En Contexto.
22: Gracias a ti por recibirme, Rosa.
0: Nosotros vamos con ciencia y tecnología.
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4: Sobrevivió al terremoto, pero perdió a varios de sus familiares. Hoy nos acompaña desde Venezuela, aquí en CNN América. Erika, muy buenos días. Gracias por estar con nosotros. Primero que nada, celebro que estés con vida. Gracias por estar aquí y lamento mucho tu pérdida.
6: Sí, gracias a ustedes por permitirme estar hoy aquí presente con ustedes. Nosotros éramos una familia de 11 personas. Estábamos ubicados en Playa Grande, Residencia Vallarta. Teníamos 3 apartamentos allí. Ese día, como era feriado, estábamos celebrando en mi casa, 11 personas. Cuando ocurrió el primer temblor, yo salí corriendo con mi perrito, y logramos salvarnos solo 4 de 11 personas. Allí murió mi madre, mi esposo, mi hijo, mi nuera, mi hermana, mi cuñado. Es muy duro.
4: ¿Cómo enfrentas, Erika, cómo estás enfrentando este dolor en estos momentos? ¿Qué te mantiene con vida?
6: Esto no es dolor, o sea, esto es una palabra que va por encima de eso. Tengo a mis 2 sobrinas, tengo a mi cuñada, tengo que ser valiente. Ellos, donde estén, ellos me están dando la fortaleza para yo estar parada. Yo pienso en ellas ahorita. No tengo momento para vivir mi luto, como quien dice. Ellas son las que me están dando la fuerza, ellas. Y Dios, me aferro fuertemente a Dios. Quisiera tener respuesta, quisiera tener preguntas, pero ahora misma no las tengo. Si Dios me la dejó a ella, si Dios me dejó vida, por algo fue. Algo debo tener yo que hacer acá.
4: ¿Tú crees que todos los venezolanos están como tú en estos momentos de pie, sin entender por qué están de pie?
6: Sí. Estoy segura, todos esa noche cuando a mí me llevaban a un hospital del CANE, es un hospital naval que está ahí en La Guaira, todos gritábamos, ¿por qué? O sea, ¿por qué esto? Esto no puede estar pasando, esto es un mal sueño, decíamos. Todos deben estar así. Estamos en shock. O sea, no creemos que esto esté sucediendo. Nuestro estado sufrió la vaguada, pero esto fue peor. Esto va más allá. Esto va más allá.
4: ¿Tú crees que toda la nación está en shock por lo que ocurrió?
6: Sí, claramente que sí. Todos estamos. Muchas grandes pérdidas sentimentales, o sea, en mi caso yo perdí todo. Trabajar toda una vida, trabajé desde los 13 años y no tengo nada. Solo esas 3 niñas que están allá arriba, 2 niñas y mi cuñada, o sea, una la tengo aquí hospitalizada en Policlínica Metropolitana, todavía la tengo aquí. Ella la sacaron 17 horas después, que es la hija de mi hermana. Esto es muy triste, esto es muy triste. Aquí cuando pasó eso la gente estaba trabajando con las manos, mi familia la sacaron, personas que trabajaban conmigo, que eran trabajadores de mi negocio, o sea, trabajadores míos, pues lograron rescatar a mi cuñada y a mi sobrina. Yo logré salir porque Dios me dijo, este no es tu momento. Yo salí dentro de los escombros y con mis perritos, y logré pedir ayuda para sacarlas a ellas. Luego, 16 horas, mis trabajadores estaban buscando a mi esposo y consiguieron a mi sobrina. Esto es muy triste.
4: Lo lamento tanto, Erika. Si me pudieras, y si puedes, si no puedes, también lo entiendo, si me puedes llevar a ese momento del terremoto cuando se empezó a sacudir el